0: anda, mirá lo que mezclas. No, no, pero voy a esto. La respuesta de un sujeto alcanzado por la norma no puede ser, es impracticable controlar que no voy a cumplirla, porque entraña la voluntad de no cumplirla. Claro. No puede un gremio, no pueden los docentes ponerse en el lugar de no voy a cumplir. Es algo así como un lero total, no me podés hacer ir. Bueno, no se trata de eso. Hay una norma que fue votada por los canales correspondientes, que es el Congreso de la Nación, y listo, la discusión en cualquier caso se dará en otro lado, pero los contornos de ese derecho, que todos los derechos son regulables, ¿sí? Esto es artículo 14, 28 de la Constitución Nacional, ahora son estos. Y me dolió mucho, además de preocupar, esa respuesta, ¿no es cierto? No me pueden controlar. Y sí, bueno, pero entonces, ¿cuántas otras cosas, no es cierto? Eso. Y muy parecido la provincia de Buenos Aires, con un no vamos a controlar, nosotros no vamos a controlar. Bueno, si una norma vigente pesa sobre las administraciones gubernamentales de distinta jurisdicción, la obligación de hacerla cumplir. Porque si no, para que los dos, al fin y al cabo, los gremios y provincias, que se identifican con esta cosa tan parecida a no voy a cumplir la ley. Total, no me controlan o no los controlo, ¿no? Me parece que no está bien.
1: Una norma vigente que, como decíamos hace un rato, se aplica en todo el territorio nacional, ¿eh? Y en el artículo 101, Nico indica, está dentro de la Ley de Modernización Laboral, que habla justamente del servicio esencial, habla que esto es para guarderías, preescolares, primarios, secundarios, educación especial. Y además de todo esto, te tienen que asegurar el servicio de alimentación. Estamos hablando de abrir, mantener los comedores y las entregas de vianda. Abrir los establecimientos que te reciban a los chicos, que les den el 75% de la educación.
0: De si querés clase, pero el 100% de la comida.
1: De la comida.
0: Eso está muy bien. 19 minutos, ahora de las 8 de la mañana.
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0: Bueno, Andrés China Valdivieso, ¿qué es lo que está sucediendo entonces en Mar del Plata?
1: En Mar del Plata lo que está por suceder en breve, en pocas horas, es que los dos detenidos por el crimen de Johanna van a ser indagados por la justicia. Estamos hablando de estos dos trabajadores de la zona que resultaron detenidos. ¿Por qué? Porque como contaba esta mañana en el panorama federal de Radio Nacional, el tío de Johanna, fue la familia la que llega. Digo, acá hay un trasfondo también de que es la propia familia la que llega al lugar del hallazgo de Johanna este fin de semana. Johanna, que el viernes va a una entrevista de trabajo de un aviso que le sale por internet, un remisero que la lleva a ese lugar, ahí a la zona de Punta Cantero y Waikiki, en el sur de la ciudad de Mar del Plata, donde hay instalaciones balnearias, en donde también hay casillas, en donde descansan, pernoctan o también viven los serenos del lugar. Justamente los dos detenidos son serenos. Agustín Nicolás Díaz, de 26 años, y José Luis Aquino, de 27. Cuando la familia de Johanna llega al lugar, guiada, y en esto se parece muchísimo al caso de Agustina Vega, guiada a la familia por un remisero que dice, yo la llevé a tal lugar que tenía una entrevista de trabajo, porque además el remisero la conocía a Johanna desde antes. Digo, y ahí es donde está la primera sospecha. Digo, pudo ser parte de esta emboscada donde ella la solicitud de trabajo falsa llega también de la mano de este remisero, por eso podría ser retenido en las próximas horas.
0: Lo llama ella para ir.
1: Lo llama ella para ir, él la lleva hasta ahí, y por eso digo, la familia llega hasta el lugar.
0: Bueno, todo hay que mirarlo con ojos de posible sospechoso.
1: Siempre la suspicacia ante todo. Todos son sospechosos, siempre, hasta que se descansa.
0: Pero también es el hilo más flaco en la especulación.
1: Pero a lo que voy, es que la policía...
0: Si él va donde le piden que vaya, no es que él la llevó. Dijo, ahora vas a ir a postular.
1: Eso es lo que no se sabe, y ahí son las inconsistencias de cuando declara como testigo. ¿Cómo llega Johanna a contactarlo?
0: Claro,
1: a
0: ahí está el nudo.
1: Totalmente. Por eso digo, tiene que sospecharse hasta que se descarte su participación en este atroz hecho. Bueno, la familia llega hasta la casa de quienes hoy están detenidos, por la versión del remisero, que no la dice a la policía primero, se la dice a la familia. Ahí está otro detallito de los hechos y cómo se daba la búsqueda, mientras la policía la buscaba en otro lado. Cuando la familia llega, estos tipos no quieren abrirle la puerta para dejar entrar. El tío divisa unas frazadas, divisa un tambor de 200 litros en ese predio muy desordenado, muy... ¿Cómo te podría decir? Marginal. Una zona marginal en Mar del Plata, lo vamos a decir así. Y ahí es donde van y avisan a la policía. Dicen, mirá que acá hay algo que no da, hasta acá llegó Johanna. Y a partir de ahí, cuando vuelven, estaban quemando cosas en ese tambor de 200 litros. Y el tío mismo le dice a la policía...
0: Pruebas.
1: Vayan, se van a escapar, se están yendo, están quemando cosas acá y se van a ir por la costa. Se van a escapar, basta de protocolos, le dice, ¿no?, la familia a la policía, y después de esto una mujer policía es la que encuentra el cadáver de Johanna dentro. Indagados de entonces...
0: Protocolos. Los protocolos existen, pero existen con una finalidad, que es la de aprender, avanzar en las investigaciones, no para entorpecer. Ya cuando los usan, ¿no es cierto?, los aplican burocráticamente. Si
1: es querés. Esto, hay una joven desaparecida. Dios. Con Agustina pasó lo mismo. Hay una joven desaparecida, entrás a las patadas, después vemos... que si estaba, si no estaba, si tenían que ver o no, y se responde. Pero cuando hay una mujer desaparecida, no hace falta orden de un juez. Si hay sospechas ciertas de que el último sitio en donde estuvo la mujer en cuestión es ese lugar.
2: Claro, porque ahora en la autopsia, cuando se sepa la hora de fallecimiento, se va a saber si en ese momento el tío la pudo haber salvado, porque... Quizás estaba viva cuando llegó por primera vez el tío a las 7 de la tarde.
1: Y pasó lo mismo con Agustina. Entonces hay una responsabilidad muy grande de lo que son las investigaciones de campo de las fuerzas de seguridad y de los fiscales que toman las denuncias. Lo venimos viendo paso tras paso. Esto que llamamos mala praxis judicial. No se hacen las cosas como se deben. Digo, se aplica el protocolo una vez hallado el cadáver. El protocolo de femicidio, por ejemplo.
0: Bueno.
1: Y antes, en la búsqueda,
0: cuando,
1: digo, una mujer desaparecida
0: puede resultar preventivo, claro.
1: Una mujer desaparecida, tenga la edad que tenga, está en riesgo, alto riesgo, porque la violencia de género es muy amplia, tiene muchas aristas. No es solamente la intramuros, la de pareja, no, claro. La violencia de género se expresa con distintas formas delictivas y con distintos móviles. En este caso, el abuso sexual ya determinado por la autopsia.
0: Así que es eso, digamos, digo, como determinación de la autopsia, ya como palabra, si querés, segura, porque sí.
1: Incluso las heridas.
0: Y la puñalada que anunciábamos en los titulares, a la altura de la
1: esa es la causal de muerte, eso es lo que le provoca la muerte. Aparentemente, post-mortem, ¿esto qué quiere decir? Un crimen is causa, no solamente femicidio, tiene un agravante que es asegurar el resultado de muerte, que es matar para ocultar un delito anterior. Y las heridas que tienen los detenidos también en distintas partes del cuerpo implican esto, la defensa por parte de Johanna al delito que estaban cometiendo contra su integridad sexual.
0: 27 minutos ahora de las 8 de la mañana.
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0: bien, 28 minutos de las 8 de la mañana ahora. Y ¿qué están diciendo nuestros oyentes? ¿Por qué objeto viene?
1: Pasan por todos
0: por
1: lados.
0: Todo,
1: a ver,
0: la
1: yo
0: cocina,
1: el correcto no lo voy a decir, así
0: y
1: que el
0: ahora
1: que escribió...
0: ya sabes que no estás diciendo es el correcto.
1: Claro,
0: usted para jugar al truco
1: lo
0: tenés que mezclar.
1: Bueno, lo cuelo, está bien.
0: Cuela.
1: ¿Cuál es el objeto de la cocina? Vamos a estar hablando esta semana de distintos objetos, los objetos en la lupa, bajo la lupa. ¿Cuál es el objeto de la cocina más contaminado según ustedes? Y después vamos a... comentar de qué manera hay que cuidarlo, preservarlo y cada cuánto hay que cambiarlo. Bueno, Ana de Suipacha, Buenos Aires, dice el tarro de la basura.
0: Bueno, está muy bien lo que dice. Yo te digo, claro, ganó, me parece.
1: No
0: ganó para usted, pero ¿le
1: es
0: compararon
1: peor.
0: Eso suyo con el tarro de la
1: sí,
0: basura?
1: Es peor.
2: Yo tengo uno.
1: Oh. Ojo vos.
0: ¿Cuál?
2: La tijera de cocina.
1: Puede ser, porque no la solemos
2: lavar
1: limpiar
2: tanto.
0: ¿Cómo
1: sí,
0: no?
1: Y cortás y la guardás directo.
3: ¿Y el escurridor de los cubiertos donde dejan los platos?
0: Bueno, eso también, eso puede ser.
2: Exactamente, está limpio.
0: Al fin, chicos, la cocina es una porquería, te das cuenta.
1: Marcelo...
0: Claro.
1: Marcelo de Mendoza dice el horno de la cocina.
0: El horno no está para bollos.
1: Liliana
0: de
1: Ushuaia,
0: todo eso porque es feo limpiado.
1: Liliana de Ushuaia insiste con la tabla de picar carne. En un ratito vamos con más.
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5: 8 de la mañana, 30 minutos en la República Argentina. Modifican el código alimentario. El gobierno simplificó las importaciones de aditivos, ingredientes y envases certificados por Australia, Canadá, Estados Unidos, Unión Europea y Japón, entre otros. La medida reducirá cargas regulatorias para la industria nacional. Las Fuerzas Armadas cobrarán un bono especial, recibirán una suma fija de 50.000 pesos de carácter excepcional, remunerativa, no bonificable y por única vez. El monto también lo percibirán los agentes policiales y de seguridad federales que se encuentren en actividad. Se desplomó el precio del petróleo. El crudo estadounidense retrocedió un 5,2% y se ubicó en $80.26 por barril. La caída del valor se generalizó tras el anuncio del presidente Donald Trump sobre la reanudación de las conversaciones con Irán y luego de confirmar que dejó sin efecto un ataque a gran escala contra el país de Medio Oriente. En Buenos Aires la temperatura 14 grados 9 décimas, la humedad 93%, cielo mayormente nublado.
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0: Minutos, estamos ahora en las 8 de la mañana. Nuestros oyentes están participando, llamando a, no, escribiendo.
1: Escribiendo a través del 11-3870-7485 o bien a través de YouTube, porque nos ven en vivo. Ingresan a YouTube, Radio Nacional en vivo, y allí también nos pueden escribir. Gran debate que se armó con el tema de cuál es el tema fuera de micrófono. Las distintas. La China ya nos quiere meter adentro del microondas.
2: Sí.
0: ¿Por qué?
2: Porque tengo un tip para el trapo cuando tiene mal olor, el trapo húmedo.
3: Ah, sí.
0: ¿Pero te contamina todo o no?
2: No. Lo lavas con detergente, como siempre. ¿Viste que eso? A veces lo lavas con detergente, con lo que sea, y no se le va ese olor feo que se le genera. Esos son bacterias.
3: Claro.
2: Entonces, después de lavarlo bien, 30 segundos al microondas y chau olor.
3: ¿En serio?
2: ¿De verdad? Porque era de el calor mata todas las bacterias.
0: Para eso tengo que tener microondas.
3: ¿No se te quema?
2: Sí.
1: No tenés microondas.
4: Bueno, Arvino.
0: Tengo horno
2: eléctrico. Ah, Olorbis.
4: Lo puedes servir, lo puedes servir en una olla.
5: Ya está. Lo contónico eso, varias veces. La pelea, la interna en la casa de Jacob entre el horno eléctrico y el microondas.
0: Claro, que es una interna que dan entre ellos. Bueno, sí. Está ganando el horno eléctrico porque el microondas todavía
2: El horno eléctrico no te lo recomiendo.
0: Rodrigo Ruiz.
3: Bueno, Nico, a diferencia de lo que pasa en River, habíamos dicho en los títulos que Boca, si bien no está ganando, es otro el semblante. Sobre todo por lo que transmite en su entrenador, el Vasco Arruabarrena, ha caído muy bien la llegada de un tipo que tiene el ADN de Boca, que ha nacido en el club, y que es la verdad que una persona que tiene autocrítica y cuando termina los partidos dice las cosas como son, la verdad que un tipo, la verdad que transparente, por lo que se ve, y los jugadores hablan muy bien de su forma de trabajar, cómo se maneja con ellos en el día a día. Ayer lo decía el ruso Ascacíbar, la verdad que Arruabarrena nos cambió la cara, nos cambió la forma de pensar, si bien no se están dando los resultados, más allá que Boca haya pasado de fase en Copa Sudamericana, todavía no ha ganado en el campeonato. Y si querés lo escuchamos ayer luego del empate en Rosario ante Newell's Old Boys de Rosario, en donde un partido raro, en donde Boca dominó, tuvo buenos momentos, después la pasó mal, terminó con buenas sensaciones, y esto decía el técnico Gianese luego del partido.
6: Estamos en Boca y tenemos que levantar. No hay tiempo para lamentos y para el trabajo, sí para enfocarnos en el trabajo. Muchas veces el trabajo es un descanso, una charla, un video, y más cuando juegas cada 3-4 días. No soy un entrenador, soy un seleccionador, porque tengo que elegir a los jugadores para el partido siguiente, pero lo que hay, asumí esto y no tengo por qué esconderme.
3: Decía el Vasco, soy un seleccionador, no un entrenador. ¿Por qué? Porque Nico Boca juega el
0: miércoles.
3: Con eso
0: está diciendo que
3: es
0: lo que me...
3: No, ¿sabes por qué lo dice? Porque Boca está jugando cada 3-4 días. Entonces no tiene tiempo para entrenar. Entonces tiene que seleccionar los mejores futbolistas que estén físicamente para el partido que viene, que lo tiene ahí a la vuelta.
0: ¿Y por qué pasa eso? Porque se juxtaponen distintos torneos.
3: Por un tema de calendario, exactamente. Muy apretado, pero él dice, yo asumí y sabía que iba a pasar esto. Así que no me puedo quejar. Estoy en un club como Boca que demanda resultados. Y bueno, para eso tiene que recurrir a veces a los juveniles. Y hoy los juveniles...
0: ¿Eso le hace bien a los juveniles o los quema?
3: Y bueno, depende del contexto. Generalmente Boca es un club que tiene referentes, que tiene jugadores grandes, que saca la cara. Bueno, tiene a Paredes, Leandro Paredes, que está siempre para jugar disponible. Y baja una línea y un mensaje. Y hoy los que sacan la cara por Boca son los pibes. Tomás Aranda, el guapo chico Flores. Hacía rato no había un jugador en Boca que sea tan determinante como chico Flores. La verdad que encarador, genera oportunidades. La verdad que es una muy buena aparición, y no solamente para Boca, Nico, sino para el futuro del fútbol argentino, para el seleccionado. Ya Tomás Aranda tuvo... Se codió con Messi, con los grandes de fútbol argentino, tuvo una aparición en esa previa de la selección argentina antes del Mundial de Estados Unidos, y bueno, se tuvo que volver, pero ya tuvo, se codió con las grandes ligas, como se dice. Así que bueno, Aranda, Flores, Gorosito son los nombres que vienen en Boca, y muy bueno que así sea.
0: Muy bien, Rodrigo Ruiz.
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0: le pasa acá a Flores, Rodolfo.
3: Ah, pues
0: Rodolfo,
3: yo dije Flores, Rodolfo, el guapo Flores. Flores, y bueno, él es
0: acá
3: Flores.
0: Está. Él es Flores. Este es el guapo Flores, no el guapo de Flores.
3: No sé.
5: No. Es hincha de River.
3: Sí, no, él es de Quilmes.
5: De
3: Quilmes.
5: Sí, de Quilmes. Pero a mí me basta.
0: ¿Es de Quilmes o es de Flores?
5: Ah, ¿sí?
0: No sabemos. Alejandra Gallo, vamos a charlar ahora con Alberto Carlocchia. Lo vamos a hacer a propósito de este nuevo proyecto de RIGI que anunciaba el gobierno y nosotros comentábamos la semana pasada para la producción de litio en Catamarca.
5: Exactamente. El litio y justamente el sector minero, Nico querido, fue noticia toda desde la semana que pasada todos los días. ¿Por qué? Porque las exportaciones llegaron a un récord histórico de litio. 4.750 millones de dólares en el primer semestre. Y empieza a asomar como un sector, así como el petróleo, las exportaciones de petróleo, destronó al campo. Bueno, el litio empieza a asomar como un sector motorizador de exportación y generador de divisas en la Argentina.
0: Efectivamente. Estamos en línea, como les contaba, a Alberto Carlocchia, es profesor y especialista en minería del Instituto de Energía de la Universidad Austral. Hola Alberto, Nico Yacoy, Equipo Nacional, buen día, gracias por atendernos.
8: No, Nico, por favor, un gustazo a vos y gracias por llamar y un abrazo a todo el equipo y a la audiencia.
0: Alberto, ¿nos ayudas un poco a entender a propósito de este nuevo proyecto, este RIGI anunciado la semana pasada? La importancia, ¿no es cierto?, del litio, porque son esas cosas que tenemos muy conversadas, pero no sé si de todo aprehendidas, como dicen por ahí.
8: Está muy bien, está muy bien. Bueno, empecemos por la base, ¿no? O sea, ¿por qué el litio? ¿Por qué está este boom, por así llamarlo de alguna manera? Bueno, esto es porque hay una demanda estructural guiada por la transición energética y la electromovilidad. Países asiáticos como el gigante chino, la exigencia de la transición energética en Europa o en Estados Unidos impulsan la necesidad de este mineral que ayuda sin ningún lugar a dudas a la acumulación de energía en baterías, el almacenamiento en redes renovables, etcétera. Entonces, a ver, hubo un boom muy grande del litio con una burbuja más que nada tal vez ligada a una cuestión especulativa que puso en el mercado a la tonelada de litio en como $80,000 hace 3-4 años. Bueno, eso se terminó. Había generado un exceso de oferta muy grande y ya hace un año, un poquito menos tal vez, empezó a estabilizarse el precio a nivel internacional en un rango razonable, ¿no? Alrededor de 20.000, 22.000 dólares la tonelada. Y bueno, en nuestro caso, como país, formamos parte de esto que todo el mundo ya conoce, que es el Triángulo del Litio, con reservas importantes en nuestros salares. Esto va de la mano con Chile y con Bolivia. Ahora, Argentina se ha perfilado en el último tiempo como el destino más dinámico para recibir inversiones privadas. Chile hace muchísimos años había declarado al litio un mineral estratégico, entonces siempre vino asociado a algunas trabas regulatorias o una necesidad de participación estatal. Bolivia presenta dificultades institucionales históricamente y también dificultades técnicas en sus salares, y esto posicionó a Argentina en una ubicación de preferencia,
0: ¿no? Alberto, el dijiste salares, ¿no es cierto? Bueno, se obtiene sí. De la sal que conocemos, de un tipo de sal, ¿cómo se saca de ahí?
8: Bueno, la obtención del... A ver, los salares tienen distintos tipos de minerales. Claro. Los salares del Triángulo del Litio A ver, nosotros tenemos nuestro propio Triángulo del Litio, porque estos salares se dan en la Puna Argentina, perdón, donde Jujuy, Salta y Catamarca tienen la abundancia del potencial del desarrollo de estos salares. Y la particularidad es que no solamente hay litio en los salares, sino que hay otros minerales que necesitan de un proceso químico posterior, se saca por bombeo del salar, necesitan de un proceso químico posterior, una planta de tratamiento que coloca al mineral en un estado de exportación, que en nuestro caso es lo que se llama grado batería.
0: Ah, mira, grado batería, ok.
8: Exactamente. ¿Qué es lo que hoy por hoy se requiere en el mercado mundial para lo que es la producción de las baterías para los autos eléctricos? ¿No? Hoy Argentina es el cuarto productor mundial, pero es uno de los que cuenta con mayores reservas. Y la particularidad más importante, un poco asociado a lo que hablábamos recién de este destino más dinámico de inversiones que en lo que se ha transformado nuestro país, es que somos el país con mayor número de proyectos en desarrollo o en fase de avance hacia el desarrollo, lo que nos posicionaría en unos años como el segundo productor mundial.
1: Alberto, Alejandra Gallo, sí. Buen día, un gusto saludarlo. Súper importante cómo nos está ayudando a entender, porque siempre que se habla de minería y de litio parece una cosa tan lejana, ¿no? La gente no es muy difícil bajarlo, no es el petróleo, que todo el mundo sabe que sale de la tierra y que se conoce, claro. Se conoce un poco más. Ahora, usted está hablando del propio triángulo nuestro, argentino, que nada que ver con el Triángulo de las Bermudas, Jujuy, Salta y Catamarca. Esto puede potenciar muchísimo si tenemos el potencial de convertirnos en el segundo proveedor mundial de litio. Es un potencial enorme para las economías regionales.
8: Hola Alejandra, qué gusto. Que tocaste un tema que me encanta, que es el desarrollo regional. Ningún proyecto de minero de ninguna naturaleza es una isla, ¿okay? Y lo que genera este tipo de inversiones es un desarrollo alrededor del proyecto ante la necesidad de no solamente mano de obra, sino abastecimiento a la posibilidad primero de desarrollarlo, de construirlo y de ponerlo en producción y después de producir y exportar, ¿no? Todo eso genera una dinámica comercial e industrial alrededor de los proyectos que va a generar un impulso, de hecho está generando un impulso importantísimo, y lo importante también dentro de este esquema es la posibilidad de interacción y la dinámica que le puedan dar las tres provincias. Por eso las tres provincias han creado la mesa del litio, ¿no? Donde se trabaja también en potenciar la inversión y acompañar la inversión a través de las necesidades regulatorias o mismo administrativas de las tres provincias, ¿no? Con políticas de alguna manera que puedan ser uniformes, ¿no?
1: Estas inversiones que está atrayendo la Argentina, usted ha señalado que está en el radar, ¿no? Y que está ganando la atención respecto de otros países que también tienen el mismo perfil. ¿Atrae inversiones que ya están en los otros dos países mineros, digamos, y fronterizos con la Argentina? ¿Atrae nuevas inversiones de jugadores, de nuevos jugadores mundiales?
8: Bueno, a lo largo de los últimos años, te diría del último lustro, tal vez un poquito más, han aparecido nuevos jugadores en el ámbito del litio, atraídos por esta necesidad a nivel mundial. Pero los grandes jugadores son siempre los mismos. Y en definitiva, la minería a veces hay que explicarla, y acá me extiendo un poquito tal vez más allá de lo que es el litio, que son procesos muy largos, ¿no? Son procesos que necesitan una instancia de exploración muy importante, donde hay muchas veces, le diría que el 95% de las veces, inversiones de capital que terminan transformándose en gastos porque nunca llegan a una instancia de producción para recuperar esa inversión. La minería tiene esa característica, o sea, como mucho el 5% de los proyectos explorados terminan siendo una mina en producción.
0: Claro.
8: Entonces ahí es, hay una instancia en la cual hay empresas que se dedican a explorar porque tienen otra dinámica de mercado, tal vez en otro momento podemos hablar un poquito más de eso, que tienen acceso a determinados fondos para invertir en una etapa de alto riesgo, pero que no tienen la espalda para poner proyectos en producción. Y ahí es donde aparecen los grandes jugadores, como nos sucede ahora, está pasando también en el cobre, jugadores que con el conocimiento, con la posibilidad de acceso al mercado, la financiación propia, tienen la espalda suficiente como para poner proyectos multimillonarios en producción.
0: Le compran

0: que viene, así que está bueno conversar sobre eso.
1: Bueno, con gusto, cuando quieran y muchas gracias por el llamado. A
0: Un abrazo
1: disposición.
0: grande, que tengas buen día. Es Alberto Carlocchia, es profesor y especialista en minería del Instituto de Energía de la Universidad Austral. Charlábamos con él sobre el litio en general, pero todo a propósito de que la semana pasada se aprobó un nuevo proyecto RIGI para la producción de litio, esto en la provincia de Catamarca, con una inversión de 709 millones de dólares.

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0: muy bien, 51 minutos ahora de las 8 de la mañana en la República Argentina.
1: En la ciudad de Buenos Aires actualizamos datos del tiempo. Nico, tenemos una jornada inestable, pronóstico de lluvia para las primeras horas de la tarde. En estos momentos 14 grados 9 de temperatura, humedad relativamente altísima, 95%.
0: Bueno, casi toda sí. La humedad.
1: La máxima. Pará que me lo cambió. La máxima para hoy de 16 grados me lo cambió porque las lluvias van a ser a partir de la mañana.
0: Así estamos. Así está. Cecilia Diwan.
2: Vamos a profundizar la situación en Ceuta después de esta crisis migratoria que se desató el día jueves cuando 70.000 marroquíes
0: al fin y al cabo 70.000 contra un enclave, suele decirse, ¿no es cierto?, español en el territorio africano de 85.000.
2: Sí. Casi la misma población que tiene 80.000 personas fijas que viven ahí, ingresaron casi la misma cantidad, 70.000. Habló Marruecos hace un ratito, dio sus explicaciones. Según el gobierno marroquí, se trató de una mezcla de tres factores. Por un lado, una fake news, por otra parte, las mafias de tráfico de personas y malos entendidos. ¿Cuál es la fake news? Comenzó a circular la semana pasada una noticia que se difundió a través de redes sociales marroquíes y de servicios de mensajería, es decir, WhatsApp o Telegram, diciendo que la Corte Suprema de España decidió que todo inmigrante que llegue a través de Ceuta no iba a ser devuelto con la política de frontera caliente. Así se llama a el inmigrante que ingresa sin papeles a un país, se lo devuelve inmediatamente, sino que iba...
0: ¿Eso se llama entonces?
2: Se llama frontera caliente, que se devuelve en el momento. Ajá. Hay, digamos, mecanismos internacionales que determinan que cuando ingresa alguien se tiene que abrir un expediente.

0: se queda como, digamos, de manera transitoria en el país hasta que un juez decide si se devuelve o no. Pero en Ceuta eso no pasaba, se devolvía inmediatamente. El bulo, como lo llaman los españoles, la fake news, decía que no iba a ser devuelto. Entonces, que esto empezó a generar un movimiento de gente que decidió entre el miércoles y el jueves pasar la frontera. Ahora...
1: Ah, esa es la fake news a la que la propia Marruecos hace referencia.
0: Hace referencia. Y ahora, el servicio de inteligencia...
1: ¿Quién la plantó?
0: Bueno, ahí está, ¿no? Hay distintas versiones que señalan que por un tema interno marroquí hubo una persona que se llama el imán, conocido como el virrey, que es el asesor del rey marroquí, que por una interna política que hay en Marruecos, que va a haber elecciones en septiembre y que se quiere fortalecer a un partido en contra del gobernante, se empezó a generar esta crisis. Esa es una de las versiones
1: que
0: circulan
1: como
0: que
1: se
0: plantó en medios
1: internacionales.
0: Una cuestión
1: de política doméstica marroquí.
0: Y también hay temas políticos internos en España, porque recordemos que España ha sacado una ley de regularización de inmigrantes, que también esto es un golpe fuertísimo para el gobierno de Pedro Sánchez, que Pedro Sánchez
1: traes,
0: tenía la mirada en otro lado, los incendios y los conflictos
1: ahí
0: internos.
1: Ahí es un punto que no es menor, que es, será una fake news, pero lo creíble que era en función del el comportamiento y el discurso del propio Pedro Sánchez.
0: Por supuesto. Y también se da en un momento donde se había dado el día miércoles un discurso del gobierno marroquí de estabilidad y al día siguiente ocurre esto. Por otra parte, se da en una misma semana donde Pedro Sánchez se acerca a Argelia, enemigo histórico de Marruecos, con un tema de compra de energías. Y ahí se tenía miedo que Pedro Sánchez cambie su mirada sobre un conflicto histórico que hay entre Marruecos y Argelia por una cuestión geopolítica de las tierras del Sahara Occidental. Entonces, son un montón de factores que confluyen en un día jueves donde 70.000 personas cruzaron las fronteras y que dicen algunos medios españoles que había entre los inmigrantes marroquíes que ingresaron a Ceuta personas disfrazadas, digamos, infiltrados, como los conocemos, de la inteligencia marroquí que le indicaba a la gente por dónde moverse, que lo pudieron detectar a través de cámaras. Esas son, digamos, las versiones, aunque salió recién el ministro de Interior de España a decir que Marruecos sigue siendo un socio confiable.
1: Bueno, un tema para... Sí.
0: Complicado.
1: Un tema para seguir siguiendo.
0: Para seguir siguiendo y donde el tema de la inmigración está en debate, sobre todo en Europa, donde hay distintas facciones políticas que algunas promueven una actitud más amistosa y otras promueven no una devolución inmediata.
2: Tengo una consulta. Sí. Se dijo la semana pasada, el viernes, creo, que toda aquella persona que tenga pasaporte español para ir a Italia, le van en la frontera a pedir el pasaporte para pasar.
0: No, ese es otro tema. Italia había decidido... A ver, la Unión Europea, cuando vos estás en la Unión Europea, tenés un traslado por una ley de la Unión Europea que no necesitas pedir pasaporte. Y España, Italia lo que decidió con esta crisis es pedir pasaporte a toda persona que vaya de España a Italia en avión que no sea español. Entonces, por ejemplo, vos argentina, vas con tu pasaporte, antes ibas de España a Italia en avión y no te pedían, porque vos ya habías ingresado legalmente a la Unión Europea. En cambio, ahora se le va a pedir a todo extranjero que vaya de España que muestre el pasaporte.
1: Bueno, una de las cosas que está discutiendo el bloque ahora es cómo sigue adelante con esta política, si querés, de tratamiento de fronteras. Y la postura de Italia fue saludada por un número creciente el fin de semana de miembros del bloque, contando países muy relevantes como la propia Alemania.
0: Hoy salieron
1: Dinamarca
0: a respaldar al gobierno español en bloque la Comisión Europea, pero es un tema que está planteado de manera muy fuerte en Europa, el tema del control fronterizo.
1: 58 minutos ahora de las 8 de la mañana.
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6: 9 de la mañana en la República Argentina. El presidente Javier Milei dijo que estamos en récord histórico de consumo. En diálogo con una radio porteña, el jefe de Estado también destacó el incremento de las exportaciones y la mejora de otros sectores de la economía.
7: Desde que nosotros llegamos, en los dos primeros años creció 11%. No solo eso, estamos en récord de PBI histórico, estamos en récord histórico de consumo, estamos en récord histórico de exportaciones, y además las exportaciones crecen entre 5 y 6 veces más que el PBI. Entonces, no estoy diciendo que somos Suiza, estoy diciendo que estamos muchísimo mejor.
6: Se reúne el Consejo de Seguridad Interior. Desde Radio Nacional Resistencia nos informa Noelia Moreira.
8: Chaco será sede del segundo Consejo Regional de Seguridad Interior con la presencia de Karina Milei y Diego Santilli. Se realiza este lunes en el Centro de Convenciones Gala en Resistencia. Allí asistirán el gobernador chaqueño Leandro Esdero, la secretaria general de la Presidencia de la Nación, Karina Milei, el jefe de Gabinete de Ministros de la Nación, Diego Santilli, la ministra de Seguridad, Alejandra Monteoliva. El Consejo analizará problemáticas vinculadas a la seguridad regional, el narcotráfico y el crimen organizado, además de delitos transnacionales.
6: La información del deporte con Rodrigo Ruiz.
9: 5 partidos se le darán continuidad a la fecha 3 del torneo clausura de la Liga Profesional del Fútbol Argentino. 16:45, Sarmiento en Junín, Independiente Rivadavia de Mendoza. A las 7 de la tarde, 2 juegos, Platense en Vicente López, Talleres de Córdoba y en Liniers, transmisión de Fútbol Show Nacional, Vélez Arfiel, Independiente de Avellaneda. 21:15, otros 2 cotejos, Huracán en Parque Patricios, Atlético Tucumán, y también con transmisión de Fútbol Show Nacional, 21:15. En Santiago del Estero, Central Córdoba recibirá a San Lorenzo de Almagro.
6: El estado del tránsito con Romina Wiener.
10: Atentos, transitar con precaución en la ruta nacional 259 entre Esquel y Trevelín, calzada húmeda y resbaladiza por lluvias, aumentar la distancia de seguridad, además la presencia de vientos, ser precavidos al circular. Reiteramos, en Neuquén a partir de las 10 de la mañana se corta el camino de los Siete Lagos a la altura de San Martín de los Andes, se debe a tareas de mantenimiento tras los desmoronamientos, a respetar las indicaciones de señalización.
6: En Bariloche, Río Negro, donde nos escuchás, en AM 590, la térmica es de 1 grado 4 décimas, se registran lluvias y nevadas. En Buenos Aires, la marca actual, 14 grados 9, y la humedad, 93%, cielo mayormente nublado.
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0: 5 minutos ahora
1: si
0: de las 9 de la mañana.
1: Decimos lo mismo.
0: Qué bárbaro, en la tarde. 5 minutos de las 9 de la mañana en la República Argentina de este día lunes 3 de agosto de 2026 en todo el mundo.
2: Con una temperatura en la ciudad autónoma de Buenos Aires de 14 grados 9 décimas, humedad relativa ambiente 93%, el viento del este a 4 kilómetros en la hora, el cielo mayormente nublado, la máxima para hoy de 16 grados con pronóstico de lluvias aisladas durante la mañana y chaparrones fuertes durante la tarde. ¿Qué pasa en todo el territorio? Un día invernal con predominio de nubosidad en gran parte del territorio y lluvias aisladas también en gran parte del territorio. Frío moderado en el centro y en el norte, más intenso en la Patagonia y en la Antártida.
0: Muy bien, ¿qué hay que saber entonces hoy lunes 3 de agosto a esta hora? El Servicio Meteorológico Nacional acaba de emitir una alerta amarilla, esto por tormentas fuertes, para 5 provincias, Entre Ríos, Corrientes, Santa Fe, Chaco y Formosa. Así que atentes a esto. Entonces, alerta amarilla por tormentas fuertes recientemente emitida por el Servicio Meteorológico Nacional. En otro orden de cosas, la Secretaría de Trabajo de la Nación llamó a los gremios docentes a cumplir la ley, esto en el marco del paro, el cual venimos conversando desde los títulos de la primera hora. El gobierno busca garantizar el 75% de la prestación de servicio y anunció que habrá sanciones, las correspondientes por la nueva ley, para quienes no cumplan con la norma vigente. Este es Julio Cordero, Secretario de Trabajo de la Nación, que habló al respecto.
3: Las autoridades del gremio que tienen, que el Estado argentino le ha dado la representación obligatoria, tienen que tener esa moderación de pensar que los docentes pueden querer muchas veces trabajar, hacer... Sí, en ese sentido hay que permitir la libertad también del docente. Acá se dicta una medida de huelga sin el menor... Yo no sé si han hecho un consenso, si le han preguntado a los docentes, no le han preguntado a los docentes. O sea, en general... El poder sindical ahora requiere esta moderación normativa, pero ya estoy hablando de las sindicales.
4: Sí.
3: Bueno, a ver, yo necesito respetar la ley.
0: Y otro tema del que venimos hablando hace tiempo, pero que cobra, ¿no es cierto?, o recobra actualidad después de la cadena de la semana pasada y del ingreso esta semana del proyecto al Congreso de la Nación, es la propuesta del Gobierno Nacional por modificar la Carta Orgánica del Banco Central de la República Argentina. Habló hace momentos nada más el presidente de la Nación, Javier Milei, que dijo que lo que busca es extirpar definitivamente la inflación.
5: En primer lugar, el objetivo de modificar la Carta Orgánica del Banco Central es extirpar definitivamente la inflación de la vida de los argentinos.
6: Bien.
5: Desde la creación del Banco Central de la República Argentina en 1935, Argentina tuvo 13 trillones% de inflación. Es decir, un número de 20 dígitos, un escándalo. Si usted lo quiere traer a un número más cercano y más tangible, desde que salimos de la convertibilidad, que nos prometieron un banco central racional, progresista, independiente, 168.500% de inflación. Entonces, lo primero es una carta orgánica diseñada para terminar definitivamente con inflación. Punto uno. Segundo punto, la realidad es que el concepto de independencia del Banco Central, ¿dónde termina siendo el punto débil o el punto en el cual termina siendo o no independiente? Es si el Banco Central termina financiando al Tesoro.
0: Bueno, es el presidente de la Nación, entonces, Javier Milei, hablando hace minutitos nada más sobre el espíritu, ¿sí?, la filosofía y los objetivos detrás de esta propuesta anunciada la semana pasada, el jueves, en Cadena Nacional sobre la reforma a la Carta Orgánica del Banco Central. Para charlar sobre este proyecto tenemos en línea ahora a Ricardo Manuel Rojas, es catedrático, autor del libro La Inflación como Delito, además secretario de la Corte Suprema de Justicia de la Nación, entre otros cargos judiciales. Hola Ricardo, Nico Yacoy, equipo Nacional, buen día, gracias por atendernos.
7: ¿Qué tal? Buen día, un gusto hablar con ustedes.
0: Bien, todo muy bien, Ricardo, y lo mismo digo, y buscando un poco de ayuda para entender el porqué, ¿no es cierto?, de la necesidad de una reforma, como lo ha propuesto el gobierno ahora, de la Carta Orgánica del Banco Central.
1: Bueno, a ver, la reforma resulta en el sentido de que vos podés tener dos formas de tener dinero en un país. Podés tener dinero de mercado, como era cuando había patrón oro o patrón mercancía, y eso funciona de acuerdo con la oferta y la demanda, o podés tener un sistema de dinero fiduciario, esto es, el Estado es el que emite el dinero y lo emite de acuerdo con casi un poco discrecionalmente, a menos que tenga límites. Por eso los países serios organizan el manejo del dinero a través de una cantidad de límites que tienen que ver primero con que la autoridad que decide cuánto dinero se emite, cuánto hace falta en el mercado, sea no solo técnicamente sólida, sino que actúe sobre la base de datos técnicos y no por presiones políticas, por la necesidad del gobierno de financiar sus gastos, y que precisamente esas personas puedan actuar con independencia respecto de las presiones que puedan sufrir. Así funcionan los bancos centrales de los países serios. Argentina ha tenido el problema que no solo históricamente el Banco Central fue una especie de instrumento del gobierno para financiar sus gastos, sino que las reformas, sobre todo la del 2012, prácticamente lo convirtió en un apéndice de la administración central.
0: Así es. Ahora, esa reforma, Ricardo, la que amplía, ¿no es cierto?, como dice el presidente, los objetivos del banco y le da múltiples finalidades a un mismo instrumento, casi podíamos pensar que ya se estuvo vigente mucho tiempo, pero una cierta inconstitucionalidad, ¿no es cierto? Porque si se da de bruces con el objetivo constitucional de preservar el valor de la moneda, ¿ahí cómo hacemos?
1: Mira, eso choca contra la Constitución y contra la lógica.
0: Sí, también. Sí.
1: Porque si vos lees el artículo tercero actual de la Carta, según la reforma del 2012, por un lado el Banco Central tiene que promover y marcar políticas para generar estabilidad monetaria, estabilidad financiera, hasta ahí más o menos todo bien, pero después le agrega el empleo y el desarrollo económico con equidad. De modo que si vos querés garantizar estabilidad monetaria, no podés usar el dinero ni para generar empleo, ni para realizar actividades redistributorias que tengan que ver con políticas públicas. O sea, o haces una cosa o haces la otra.
0: Sin contar con que la equidad y el desarrollo los garantizás preservando el valor de la moneda, primero de todo, ¿no? Y listo.
1: Por supuesto. El único objetivo que tiene el gobierno respecto de la moneda, si estamos dentro de un sistema de moneda fiduciaria, es garantizar su valor. Y garantizar su valor significa que la cantidad de dinero sea estable. Y aquí viene la observación que hizo, que reiteró recién el presidente. La inflación es el aumento de la cantidad de dinero. Lo que se infla no son los precios se inflan como consecuencia de que se infla primero la cantidad de dinero. De modo que si no tenés un banco central independiente y técnico, muy probablemente el gobierno en algún momento va a presionar para que esa cantidad de dinero se infle.
0: Claro. El gobierno, es decir, el gobierno de turno, no este, sino un gobierno.
1: Exacto.
0: Claro.
1: El problema más grave que tiene todo esto es que va a pasar el día que no esté Milei.
0: Bueno,
1: porque en definitiva, vos, en el siglo XX, cuando Milton Friedman advertía sobre el peligro del dinero fiduciario, él proponía una reforma constitucional en Estados Unidos para fijarle un límite al gobierno. En Argentina una reforma constitucional no es algo viable por ahora
0: y
1: después se terminan reformando
0: cualquier cosa.
1: Pero el tema es que esta es una ley. ¿Qué pasaría mañana si cuando venga el próximo presupuesto el Congreso dijera, bueno, este presupuesto va a ser deficitario y la diferencia la van a tener que cubrir Impedirme. Con emisión monetaria.
0: Por ejemplo, claro.
1: Y alguien diría, bueno, pero esto viola la ley del Banco Central. Bueno, pero la ley del Banco Central es una ley y el presupuesto es otra ley, uh-huh. es una ley posterior. Entonces, ¿cómo fijar realmente el límite? Y esto es un problema futuro. Ya hay algunos dirigentes peronistas que han dicho que cuando asuman, si ganan las elecciones, van a derogar todo esto. Sí.
0: El límite, por eso es tan importante esto que estamos haciendo, que es conversar para poner sobre la mesa de todos los argentinos que están escuchando cuál es el tema, para que saque su conclusión, porque el límite real va a estar en la sociedad.
1: Exacto, exacto. La gente tiene que darse cuenta de que defender un dinero estable es defender prácticamente toda su economía doméstica.
0: Nosotros jugábamos hace años frente a esto de la militancia que aparecía como concepto, que en definitiva era engordar el poder y todo eso. Bueno, que los ciudadanos teníamos que ir por la limitancia, no por la militancia, ¿eh? Que era Exacto. limitar. Y bueno, es esto. No militar, sino limitar.
1: Exactamente. Después, otra cosa buena del proyecto es que le da ciertas garantías a los directores del Banco Central que no puedan ser echados fácilmente si no cumplen con las presiones del gobierno. Digo, en la ley actual el presidente lo puede sacar con una comisión bicameral asesora que dictamina, pero que no es vinculante. Uh-huh. Con la reforma va a hacer falta 2/3 partes de ambas cámaras del Congreso.
0: Claro.
1: Es casi como echar un presidente.
0: Claro. Tal cual.
6: Sí, ¿cómo le va? Alejandra Gallo lo saluda. Lo dijo como
1: ¿Qué tal? ¿Cómo estás?
6: Muy bien, por suerte. Lo dijo como al pasar, pero me parece importante remarcarlo, si está de acuerdo, que esta reforma de la Carta Orgánica del Banco Central no surgió de una noche de trasnochada, sino que está inspirada en otras cartas orgánicas de otros bancos centrales de otros países. Por ejemplo, Estados Unidos, por ejemplo, países europeos, por ejemplo, otros países latinoamericanos también.
1: Exacto. O Perú en estos momentos. Bueno. O la misma Guatemala, donde yo estoy ahora, que tiene estas mismas cláusulas en la Constitución y hace 30 años que tiene una gran estabilidad monetaria. Uh-huh. Ahora, yo te diría, vos fíjate que cuando se insistió mucho con la dolarización al principio del gobierno, que muchos economistas liberales piden dolarizar, lo que están pidiendo es pasar de un sistema monetario sospechoso como el que tenemos actualmente a otro sistema monetario, donde la única diferencia es que la Reserva Federal de Estados Unidos no puede hacer las cosas que sí puede hacer el Banco Central.
0: Ese es un gran punto, Ricardo, el que traes, porque nos hemos tomado por ahí muy literal la cuestión de la dolarización, cuando en realidad son todos artefactos para clausurar la maquinita de emisión.
1: Exacto, y por eso, si la Reserva Federal puede funcionar independientemente, si varios bancos centrales en el mundo, o fíjate que en el mundo hay una enorme cantidad de monedas nacionales, y las que tienen inflación son unas pocas, donde no tienen los límites institucionales correctos. O sea, vos podés tener un sistema monetario racional en la medida en que estas limitaciones se cumplan.
0: Claro. Y además saca al Banco Central, porque ahí también vos traes lo de la dolarización, hay también esa propuesta inicial del cierre del banco, ¿no? Y hay quienes dicen, no, pero al final no. Bueno, yo no sé si esto equivale a cerrar un poco, pero sí equivale a hacerlo lo más anodino posible en la vida económica diaria de los argentinos, porque se va a meter muy poco, por ejemplo, no generando inflación.
1: Exacto, y vos fíjate que hay una cantidad de artículos en el proyecto que son más técnicos o pasan más decididos, sí. Pero por ejemplo, en las modificaciones al artículo 19 de la Carta Orgánica le prohíben al Banco Central conceder préstamos al gobierno, a las provincias, a la ciudad autónoma o a cualquier municipio, le prohíbe efectuar redescuentos, adelantos y otras operaciones de crédito, y le prohíbe comprar títulos públicos del Estado en el mercado primario. Esto es, una forma indirecta de financiar al gobierno es comprar títulos públicos.
0: Claro.
1: De modo que le quita toda participación al Banco Central en la financiación del gasto del Estado.
0: Clarísimo, es clarísimo. Ricardo,
1: a lo que te, sí. a lo que te lleva esto es a que el gran secreto de todo esto es bajar el gasto público y limitar el presupuesto del gobierno.
0: Totalmente. Ricardo, como siempre, te agradecemos un montón que te hagas este rato para charlar con nosotros. Nos dejás un montón de conceptos aclarados y eso es muy importante.
1: Bueno, muchas gracias a ustedes y hasta luego.
0: Un abrazo grandote. Es Ricardo Manuel Rojas, es catedrático, es autor del libro La inflación como delito. Fue juez, también secretario de la Corte Suprema de Justicia de la Nación.
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0: muy bien, 23 minutos ahora de las 9 de la mañana, súper interesante la charla. Después hay un dato relacionado con los bitcoins, por ejemplo, que es otra cosa, pero que fíjate cómo hace a su valor, que es que desde el principio se conoce, cuántos bitcoins va a haber. Y cuando se termina ese número mágico, ¿qué significa un poco en este paralelo? No, se imprime más.
1: No, claro.
0: Fíjate la búsqueda de seguridad. No solo lo que este tipo de monedas tienen por ahí de seductores, esto de que no hay un Estado en el medio que puede caer en estas cosas en virtud de cierto gobierno, que es imprimir y desvalorizar, ¿no? Sino que hay un segundo ahí, reaseguro, que es no se va a emitir más que cierto número.
1: Es finito.
0: Es finito.
1: ¿No? Tiene principio y tiene fin hasta que llegue como...
0: Es finito. No traes un dato menor ustedes de la economía, porque en definitiva hay mil definiciones sobre economía, pero la que más abre camino es esa, que es que administrar recursos finitos o escasos para satisfacer...
1: De la mejor manera posible.
0: Para satisfacer necesidades múltiples y hasta infinitas, pero recursos finitos. Si vos tenés una impresora, es re profundo lo que traes, porque si vos tenés una impresora y la plata es para vos, infinita... No estás en el ámbito de la economía. Estás es la fantasía política, es otra cosa, pero no es la economía.
1: No, y además me puedo comprar lo que quiero, porque pero total, por eso, si no me alcanza, imprimo. Pues me la pagan entre todos.
0: Porque a veces estás pretendiendo que haya actores de la política que te contesten desde la economía, cuando están fuera desde la economía, desde el momento que creen que pueden tratar el dinero como un recurso no escaso.
1: Por eso es súper importante para mí, en la reforma a la Carta Orgánica, este punto, que también Rojas destacaba, que queda como ahí, porque parece muy técnico, es verdad, parece muy técnico, se le prohíbe al Banco Central prestarle plata, lo estoy bajando
0: todas las
1: a la
0: formas,
1: tierra.
0: Cuando uno lee todos los artículos, son todas las formas en las que le presta plata para auxiliar a...
1: Pero a nadie. Ni al gobierno nacional, ni a los gobiernos provinciales, ni a los municipios. Uh-huh.
0: Efectivamente. Hablamos con Ricardo Manuel Rojas porque es muy profuso en su obra sobre el punto, con libros como, por ejemplo, La inflación como delito, pero van muy atendidos sus argumentos por el propio presidente de la Nación. Así es que es como hablar en este sentido con una fuente, ¿no es cierto? María Fernanda Eras.
2: Mensajes, y la verdad que están reenganchados con la pregunta del día.
0: Del millón.
2: Sí, que es... ¿Cuál es el objeto más contaminado de la cocina? Hay uno que me dice el inodoro, para
0: no. Pero usted, ¿por qué tiene el inodoro en la cocina?
2: Claro. No, de la cocina.
0: No está bien sobre Feng Shui, pero Feng Shui no dice de inodoro en la cocina no va.
2: No, absolutamente no.
0: Es una interpretación particular de Feng Shui, pero no.
2: Sí, en todo el torno al baño. Ah, podríamos un día hablar del Feng Shui, me gusta.
0: Ahí está, póngalo.
1: Sí, me entendí lo del inodoro y el Feng Shui, pero...
0: digo, ¿por qué razón tiene el inodoro en la cocina? No,
2: pero en el Feng Shui sí te habla del inodoro.
1: Claro.
2: Sí, un montón, de cómo hay que...
1: Descartás todo ahí.
2: Y aparte tenés que dejar la tapa siempre baja.
0: No voy a decir cosas asquerosas, pero no voy a decir... No, porque pienso,
1: temprano,
0: después que se usan en la arquitectura, ¿cómo es? Se usan las columnas, ¿no es cierto? ¿Cómo es que se llaman? Que es como la zona... algo. Uh-huh. Entonces, de un lado está el baño y del otro la cocina, porque están demasiado cerca.
2: Están demasiado cerca.
0: Por ejemplo, hay departamentos... Claro, ¿no? Sí, pero hay edificios en los cuales...
2: Frente a frente.
0: De tu casa, no. Pero vos tenés la cocina, porque aprovechan estructuralmente contra el baño del vecino.
2: Y por los caños.
0: Claro. Decís que cerca, preferiría chocar con la cocina del vecino. ¿O no? Pero supongo que si lo pensaron los arquitectos es porque no hay problema.
2: Igual no, tampoco es que los arquitectos piensan todo maravilla.
0: Un beso a los arquitectos que nos están...
2: En mi casa, para sacar la basura, tengo que pasar por el medio del cuarto, así que...
1: ¡Qué lindo!
0: ¿Por qué? ¿Por puede tirar por la ventana?
2: Sí, claro. En cualquier momento.
0: Ah, quedó así.
2: La puerta de servicio está en el cuarto.
0: Y la arquitectura francesa es la que más ha pensado pues es impresionante. Vos ves un plano... francés, de las casas por ahí más antiguas, incluso acá en Buenos Aires, y la transcurrís con una normalidad. Es que está muy pensado eso, no te va a pasar que te va a pasar por el cuarto para tirar basura, ni nada de eso, porque están muy estudiados Bueno, los circuitos.
2: Y la cosa cotidiana.
0: Bueno.
2: Bueno, Rosa de Jujuy dice, hola Nico y equipo, hermosa mañana. Cosas que contaminan y que están contaminadas, la tabla de plástico, el escurridor de platos, el tacho de basura, saludos cordiales.
0: Vamos, están contaminados.
2: Sí, obviamente. Sí.
0: Mariana Gil Laborde, muy buen día, bienvenida.
3: No, no me quería perder.
0: Muy bien.
3: No,
0: claro, pero sí puede decir.
2: No, diga.
0: Sí. Ah, porque está lo correcto usted. Correcto. Pero alguien tiene que adivinar.
3: Parece que sí.
2: Bueno,
4: yo puedo decir uno que no dijeron hasta ahora.
2: ¿Qué?
4: En realidad es un elemento, un objeto de la cocina y de cualquier otro lugar, pero que al que nadie le presta atención.
2: Ajá.
4: El picaporte de la puerta.
2: Muy
0: bien.
2: Sí.
4: Muy bien.
2: Sí.
4: Con lavandina.
3: Con un trapito con lavandina.
4: Sí.
2: ¿Y en el baño?
0: ¿Lo gruñís también? O sea, le sacás
2: brillo,
0: lustre, sí,
2: no
0: tanto.
3: No es para brillo. También. Algunos son para brillo. Si es de bronce sería.
0: Claro.
3: No es mi casa.
0: No, yo tampoco. No es mi casa.
2: Ah. Le estoy sacando segundos a Marian. Bueno, buenos días, Nico y equipo. Los elementos más contaminados de la cocina son,
0: bueno.
2: Y la tabla de cortar.
0: Adivino. No quiere decir la que adivino.
2: También lo dicen el repasador, porque
0: lo que pasa es que es primo tibio.
2: Claro.
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6: 9:30 a.m. en la República Argentina. El presidente Javier Milei destacó los avances diplomáticos en el reclamo por Malvinas. En diálogo con una radio porteña, el jefe de Estado afirmó que son los mejores logros de los últimos 40 años.
7: Por primera vez, la ONU le obliga a Inglaterra a sentarse a dialogar con nosotros. Gran avance. Además, tenemos apoyos fuertes, digamos, históricamente de China, y ahora, digamos, Estados Unidos está, digamos, tomando posición hacia nuestro caso. Y es más, en la propia Inglaterra ya están divididas las aguas y hay partes del espectro político que consideran que nos tienen que devolver las islas porque son nuestras. Vio avances diplomáticos enormes. No vio estos avances diplomáticos en los últimos 40 años.
6: Los gremios docentes deberán garantizar el 75% del servicio educativo, así lo dijo el secretario de Trabajo Julio Cordero, quien pidió por el cumplimiento de la prestación en medio del paro que inició la CETERA y advirtió por las sanciones que prevé la modernización laboral.
8: Nadie apunta sobre la personería gremial, pero bueno, fíjense que la propia ley permite que si existen incumplimientos reiterados, se le pueda quitar la personería gremial. Pero lo que quiero decir es que la normativa prevé, en última instancia, un cuestionamiento de la personería.
6: Indagan a los detenidos por el crimen de Johanna en Mar del Plata. Andrea Valdivieso.
9: Agustín Díaz Bartolomé y José Luis Aquino, serenos del balneario en el que hallaron el cadáver maniatado de Johanna Antonich, serán trasladados a la Fiscalía General de Mar del Plata para ser indagados. Ambos presentan lesiones compatibles con heridas de defensa, que los investigadores creen que fueron provocadas por la resistencia de la víctima durante el ataque sexual previo al asesinato. En tanto, se avanza con la reconstrucción de los hechos para establecer la participación de los dos detenidos y el rol del remisero que la llevó hasta el lugar del crimen.
6: En Buenos Aires la temperatura 14 grados 9 décimas, la humedad 93%, cielo mayormente nublado.
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0: Bueno, buen día, 33 minutos ahora de las 9 de la mañana. ¿Estamos hasta qué hora, María Fernanda Heras?
2: Hasta las 10.
0: Muy bien, y por lo tanto, Mariana Gil, ¿labor de cuánto nos queda?
3: 27.
0: 27 minutos, muy bien. Vino descansada y lúcida y lucida, las dos cosas, ¿no?
3: ¿Cómo va?
0: Muy
3: buen
0: bien.
3: Día.
0: ¿Usted? ¿Cómo le ha pasado en las vacaciones? Muy bien.
3: Muy bien, sin despertador, ya eso es glorioso. Ahora, después no me preguntes. ¿Qué
0: alguien que no puedo decir, pero que también se reintegró hoy, Cecilia Diwan, dice que, ¿cómo hago ahora para dormir 3 horas menos? Es que es cierto, son esas cosas.
3: El despertador, el apagar todo el día viernes fue como maravilloso.
12: Se trajo una llave de más, Cecilia Diwan.
0: Eso fue lo que pasó.
3: Se trajo una llave de más.
0: No había pasado eso.
13: Mamita, qué bien te hicieron las vacaciones.
3: Sí, ya está todo resuelto. Bueno. Ya pudieron salir.
0: Había quedado la familia encerrada. Sí. Escúchame. Dime. Cuento.
3: Fin de semana, obviamente, hubo de todo. No vamos a hablar de romances porque se habló un montón. Se va a seguir hablando y vamos a esperar si aparecen cosas más jugosas, que es la separación de la Joaquín Lurra. Lo vamos a dejar para un capítulo aparte. Vamos
0: ¿esa
3: a hablar
0: la que
3: de
0: vino
3: nuestro...
0: ahora? ¿Esa es la que vino? No, esa no es la que vino.
3: La que vino ahora es Rosalía.
0: ¿Y usted dice?
3: La Joaquín.
0: Es que todos son la... ¿Por qué es la ahora?
3: La Joaquín.
0: La.
3: Sí,
0: la
3: onda.
0: La Ale, y salía a cantar.
4: Nos quedamos afuera.
3: Bueno, es así, claro.
2: Tremendo hacer las campechanas,
3: que,
2: ¿viste?
3: No sé, ¿sí? Quedamos afuera nosotros igual, Le digo, si nos ponemos en esta actitud, quedamos afuera. Porque porque el resto se engancha, lo siguen, tienen un montón de seguidores,
0: pero
3: son exitosas.
0: Por
3: eso les
0: digo, claro.
3: Vamos a sumarnos, súbase a la ola.
0: Lurra,
3: vamos a surfearla. Bueno, voy a decir una sola cosita para ligarme acá a Rodrigo, pero no es el tema que traigo, que es... Nuestro Team Paint, chicos, metió un gol. Fue a Olí. Lo trajimos acá. Lo empezamos.
2: Fue golazo.
12: Está jugando la Olimpia de Paraguay.
0: Usted tiene buen ojo. Ha descubierto usted. ¿Por qué lo ha descubierto usted realmente?
3: Lo trajimos acá cuando después todos hablaron.
0: No, por
3: principio.
0: Tiene...
3: No fue la de Yamal. Está.
0: ¿Tiene acciones usted?
3: No, me encantaría. Me encantaría. No. Igual que el chico este, Valentino, que fue el que lo descubrió. Bueno, nos vamos a ir al tema que me preocupa.
2: Sí.
3: En la mesa de Juana Viale hubo varios invitados, entre ellos estuvo Junior Pisanú. Usted dice, ¿quién es Junior Pisanú?
4: Es
3: el hijo de Daniela Cardone, que
0: yo
3: habló
0: no sé quién es.
3: De una cosa muy particular, de una cosa muy particular que tiene su mamá, que colecciona qué cosas. Usted, yo después voy a preguntar a ver qué colecciona.
2: Pero es rara ella.
3: Es muy, bueno, escucha.
12: A ver.
14: 8 gatos en Batman.
4: Sí. ¿8? Me quedé con uno yo.
14: Van muriendo y se van embalsamando, claro. No se entierran.
4: ¿Y dónde los guarda? No, perdón la pregunta. No, ¿lo tiene tipo en el jardín?
14: No, están en poses, sino que están en una vitrina.
4: Pero ahora los voy a ir.
14: ¿Como llenarlos de jardín?
4: Claro.
14: No, aparte, sí, me imagino que si los dejas al aire libre se estropea.
4: Se arruina un proceso.
2: ¿En vitrinas están?
14: Están en una vitrina, uno arriba del otro, puestos así.
4: ¿Son gatos que se parecen entre sí?
14: Son persas en su mayoría. La historia fue que falleció mi abuela y tenía ojos claros y el persa tenía ojos claros. Ah, hay un vínculo muy fuerte.
3: Y ahí viene la historia.
0: Me estoy mordiendo para no decir cosas.
3: Me imaginé, se los iba a dejar regalado.
2: ¿Puedo
3: para que...
2: contar algo en relación a esto?
3: Diga.
2: Una vez me suena el teléfono hace unos 12 años, para invitarme a un programa de televisión. Para compartirlo con Daniela Cardone, porque a mí se me había muerto un perrito.
0: Ah, y a ver si embalsamarlo.
2: No, y lo tuve que poner en el freezer.
0: Ah.
2: Entonces me invitaron para contar mi experiencia.
0: Y entonces...
2: Claro. No, dije que no.
0: Se está poniendo testigo.
2: Dije que no.
0: Yo San Andrés de Quiles conozco. En San Andrés de Quiles
3: todos tienen muchas historias.
0: Yo era chiquito y fui a la casa de...
2: Nico me entendió.
0: A alguien, de un amigo de Carlitos, me acuerdo, tú. Fuimos de amigos de mis viejos. Y ella, la señora de la casa, que es a quien íbamos a visitar, porque... En fin, tenía embalsamada su mascota.
2: Claro.
0: Y no me acuerdo si era un perro o un gato, fíjate, no, yo creo que era un gatito.
2: De la impresión que te quedó, no
0: tenía,
2: te acordás.
0: Sí,
2: claro.
0: Me pareció que no, y quedó, así que alguien de San Andrés de Quiles...
2: Yo hago un paréntesis, lo mío fue, se me murió en la costa, y entonces lo quería traer a enterrar acá, entonces...
3: Ah, muy bien. Y me voy al segundo tema, muy rapidito, porque hoy vuelve a la televisión la reina de los memes... La reina de hace 11 años que no está en televisión, pero Escuchen la música esta, esto ya identifica de quién estamos hablando. Viviente de virales de Instagram, de TikTok. ¿Por qué? Porque ella, además de ahora de invitarte... ¿Qué? Virginia Lago, vuelve con Historias del Corazón a las 16:45, exacto.
0: Gran momento de Telefe, que decía pico de rating hasta la tarde con Virginia Lago.
3: El amor tiene cara de mujer, la familia Falcón, pero bueno, se viralizó.
0: Que la cargaba, le hacían sketch, aparecía ella como de atrás del sillón, colgada de la lámpara.
3: Exacto, y apareció con esta promo, vamos a escucharlo, porque ¿con qué te va a invitar si no es con esto?
0: A ver.
15: Qué lindo volver a estar juntos. Qué lindo. ¿Sale un vinito?
3: ¿Sale un vinito?
15: ¿Sale?
3: Reírse de uno mismo a través de
0: un
3: una promoción.
0: ¿Un matecito?
3: Dice, no, un vinito. Pero ahora es, porque fue en distintos horarios. Entonces fue cambiando. Ahora te invita a matecitos, bizcochitos. Y hicieron la del vinito.
0: Me parece perfecto, así que vuelve entonces.
3: Vuelve Virginia hoy, 16:45.
0: A presentar películas.
3: 11 series.
0: ¿En sí. Netflix?
3: No.
0: Está bueno que te presente la serie de La Bestia en mí, estoy viendo. Es buena La Bestia en mí, ¿eh?
3: ¿La Bestia en mí? ¿Me la recomendás?
0: Sí, la recomiendo.
3: Muy bien.
0: La recomiendo.
3: La Bestia.
0: 39 minutos de las 9 de la mañana, buscamos la mesa de saldos. Dale.
16: 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Mesa de saldos. Lo último, pero no menos importante, ¿qué quedó por decir?

0: Muy bien, Alejandra Gallo.
1: Volvieron las clases, avanza agosto y entonces avanzan las reformas pendientes. Semana fundamental para el tratamiento en el Congreso de dos proyectos, muchos, pero dos proyectos económicos claves. El Super RIGI, que amplía la posibilidad de inversiones a otros sectores y...
0: Eso era para sectores no solo estratégicos, sino de frontera. Quiere decir con esto, no por su situación en el territorio, sino porque abrirían la economía argentina a sectores que no están desarrollados todavía.
1: Exactamente, y que van a tener estímulos, ¿no? Es. Estímulos y obligación de cumplir los tramos de inversión comprometidos. Y la discusión parlamentaria que se inicia esta semana, seguramente con el envío del proyecto de la Cámara de Diputados, de la Carta Orgánica del Banco Central, esto que reformula la misión y los valores con los que de ahora en más debería funcionar la autoridad monetaria.
0: Andrea China Valdivieso.
2: Habíamos prometido una denuncia previa respecto de una persona que había intentado secuestrar a una chica. Esta chica se llama Luz, está saliendo en distintos medios a contar su experiencia y porque ella sospechó y lejos de dar ideas, lo que sí es queremos advertirte.
0: Claro.
2: ¿Sí? Advertirte que estés atento a lo que estuvo atenta Luz para no caer ante lo que ella prevé podría haber sido un secuestro. La escuchamos.
3: Casi me secuestran por ir a buscar trabajo. Si yo iba a esa entrevista, creo que hoy sería una mina desaparecida. Hay grupos de trabajo, ¿no? Yo veo un anuncio donde decía, bueno, buscamos chicas de entre 18 y 35 años para una estética, para hacer de depiladora de láser. Te daban como cursos. No pasa nada, si no sabías, te enseñaban. Sí, Lu, todo bien, tenés horario tipo full time, no, estudio a tal hora. Yo ya diciéndole dónde estudio y a qué hora estudio, terrible. Me pedía que le mande fotos porque como una estética necesitaban que estés tipo pulcra. Algo que me parecía raro era que me contestaba siempre 11, 12, 1 de la mañana. Pasan los días y me dice, listo, te aviso de la entrevista, es entre tal y tal día. Era cerca de mi casa, enfrente de una plaza, pero en un edificio. Le pedí el nombre de la estética, no me la daba, me la busqué en redes, no aparecía. Yo ahí dije, raro.
2: Esto, ¿no? Todo lo que le fue pareciendo raro, pero esto era una bolsa de trabajo que estaba en Instagram. Ella avisa a la bolsa de trabajo y lo que hacen es bloquear la cuenta, pero no hay intervención judicial. Digo, y esto es Mar del Plata también, hace 3 semanas.
0: Pero no hay intervención judicial en parte, porque yo pensé esto ni bien lo escuché a esta chica, en parte porque uno cree que hace toda la denuncia cuando lo denuncia en redes.
2: Cuando lo denuncia la plataforma. Y la plataforma no continúa con la denuncia correspondiente.
0: No, la plataforma...
2: Porque no tiene obligación. No. Pero hay un indicativo moral que debería implicar porque vos estás dando el servicio de la bolsa de trabajo donde pones la cantidad de oferta que hay.
0: Bueno, la bolsa de trabajo debió anunciarla.
2: Exacto.
0: O la propia chica.
2: La chica denunció a la bolsa. Che, mirá que esta gente es sospechosa. Ella no tenía ningún indicio de que hubiera un delito a cometerse en contra de ella. Pero la bolsa de trabajo sí. La cuenta justamente de la bolsa de trabajo. ¿Por qué? Porque esto pasó en Mar del Plata hace 3 semanas y tal vez pudo haberse evitado el asesinato de Joana.
0: Totalmente, la verdad que tremendo. Cecilia Dibuani.
4: Se lanzó oficialmente la candidatura de Flavio Bolsonaro en Brasil, corre para la presidencia, para las elecciones del 4 de octubre. Todavía no tiene compañero de fórmula la vicepresidencia, tiene tiempo para presentarlo hasta el 15 de agosto. También Luis Ignacio Lula da Silva lanzó su candidatura. Acá hay que entender que hay un electorado muy consolidado para los dos partidarios y hay en juego un voto del centro donde se disputan las mujeres, el voto de los jóvenes, de los evangélicos y de la clase media. Acá hay una buena noticia para Flavio Bolsonaro. ¿Por qué? Porque ayer se presentó oficialmente la candidatura de Michelle Bolsonaro, quien es la esposa de su padre, de Jair Bolsonaro, su madrastra, y ella tiene mucha llegada con el voto evangélico y el voto de las mujeres. Había una fricción interna en la familia Bolsonaro entre Flavio y Michelle. Flavio esta semana pidió oficialmente disculpas a Michelle. Michelle lanzó, las aceptó, lanzó su candidatura para el Senado en Brasilia y esto va a llevar a que se pueda impulsar este voto que tanto necesita Flavio para tener una segunda vuelta buena y poder imponerse a Lula da Silva en las elecciones de finales de octubre, que ahí va a ser la segunda vuelta.
0: Rodrigo Ruiz.
5: Bueno, Nico, hoy se cierra la fecha 3 de la Liga Profesional de Fútbol Argentino. Va a haber 5 partidos y hay 2 que van a estar por nuestra radio a las 7 de la tarde en Liniers, en el José Malfitani, Vélez Independiente, un lindo partido entre dos equipos que vienen de ganar la fecha pasada, y a las 21:15 la continuidad en Santiago del Estero, San Lorenzo va a visitar a Central Córdoba de esa provincia, así que dos propuestas lindas para escuchar por nuestra radio.
0: María Fernanda Heras.
1: ¿Cuál es el objeto más contaminado de la cocina? Sí. La esponja.
4: ¡No! La esponja. Pero tiene que limpiar.
1: Muy bien, ¿viste? Cecilia Diguas, que desde el primer momento lo dijo. Y
0: ¿cada cuánto hay que cambiar la esponja?
1: Cada 15 días.
0: Yo creo que... Bueno, está bien. Esto está auspiciado por la gente de las esponjas.
1: Pero vamos a ir a cosas concretas. Hay muchos estudios nacionales, internacionales, de universidades, de científicos. Y me voy a detener...
0: ¿Es de Massachusetts?
1: No, de una universidad de Alemania. En un centímetro cúbico de una esponja usada puede haber hasta 54,000 millones de bacterias.
4: Ay, no.
1: Esto equivale a lo que se encuentra en la materia fecal.
0: No, ya lo dijo.
4: Hay que tener muchas esponjas.
0: A ver, muchas esponjas, ¿cómo?
1: Los puntos son la concentración de humedad. Claro. Que se guarda, se limpia comida con eso, claro. Que tiene millones de poros, que lo usamos para limpiar también hasta el piso, si se nos chorrea algo en el piso, eso, así, sí que no. Eso no hay que hacerlo. Bueno, para hacer una buena mantención hay que enjuagarlas muy bien después de cada uso, lavarlas con un poco de detergente, escurrirlas, dejarlas secar completamente y no dejarlas dentro de la pileta o sobre superficies mojadas.
0: Claro, que una más que tiende a hacer, a esconder la esponja porque molesta, no, tiene que estar ahí, secarse bien y es parte, ¿no es cierto? Hay un tema además con que últimamente se decía, te terminás tragando mucho del microplástico de la esponja.
1: Sí, claro, lo hablamos, el microplástico. Sí.
0: Por eso decían lo de que la esponja además tiene que ser natural, pero si es natural que vas a cambiarla cada... Hay que plantar esponja en vez de plantar...
4: Sí, o no. O cambiar por cepillito. Claro, el cepillito está bueno para limpiar la comida, usas el cepillito.
0: ¿Cómo usas el cepillo? Yo me lo compré porque digo que viene en las series, ves que lavan con cepillo.
4: Para la papa, para cuando tenés que limpiar la papa, la berenjena, el zucchini, ahí lo cepillás y tenés solo un cepillito.
0: ¿Por qué vas a limpiar la papa?
4: ¿Y cómo la vas a pelar? Sí, pero primero se limpia y después se pela y después se vuelve a limpiar.
1: Le sacás lo mejor de las vitaminas.
0: Sí, eso también es cierto.
2: La podés lavar con...
4: Bueno, pero para eso te compra orgánica.
2: Pero si la cocina...
0: Claro, o la podés lavar.
2: Pero se cocina con cáscara la papa.
0: Sí, también. Perdónenme.
1: Así que bueno, hoy, dentro de estos objetos bajo la lupa que vamos a estar hablando esta semana, hoy la esponja, el objeto más contaminado de la cocina.
0: Bien, ¿usted qué esponja tiene? ¿Alejandra Gallo, la viral? No.
2: No, yo
0: tengo... Es virósica esta, no viral, ¿viste?
2: Llevo casi la tiro.
0: Sí, totalmente. Ahora tiene que ponerse un guante para poder después tocarla. ¿O no? Y la de bañarse, ¿cada cuánto hay que cambiar?

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0: Adri Corol, muy buen día, bienvenido.
1: ¿Cómo le va? Buen día.
0: Buen orden. Feliz lunes.
1: Es lunes.
0: Es lunes.
1: Empezó agosto.
0: Empezó agosto.
1: Qué locura.
0: Qué locura.
1: Qué rápido que pasó agosto.
0: Ya estamos preparando panes dulces, como decíamos.
1: Qué rápido que pasó agosto. Ya estamos a tres.
0: Ya estamos. Bueno, me guarda que esto es que el primer día hábil sea tres, ya te lo corta.
1: Te descoloca.
0: Sí, te lo corta.
1: No, claro, hay gente que vivió el sábado como un lunes.
0: Por ejemplo.
1: Hay gente. Una semana, un mes y una. Lo que resta el año con mucho movimiento.
0: Con mucho movimiento.
1: Mucho movimiento.
0: Mucho movimiento.
1: Etapas que se abren.
0: Que
1: en
0: se
1: general.
0: Abre en Génesis.
1: Y en particular.
0: Eso es así, y en particular también. Bueno, estamos viendo.
1: Bueno, bien, ¿qué es lo que tengo que seguir? Hoy, al ser lunes, uno puede, de alguna manera, también trazar algunas líneas.
0: De lo que va a ser la semana, ¿no es cierto?
1: Que seguramente en 10 minutos cambian, pero...
0: No, si fuera por elegir de entre los temas algunos para seguir en la semana, yo seguiría las reformas que el gobierno ha presentado y es de suponer esta semana van a recobrar brío en el Congreso de la Nación, fundamentalmente la del Banco Central de la República Argentina, su carta orgánica, porque es una pelea importante de la sociedad para la sociedad.
1: Hacia adelante.
0: Yo pensé que eso ahí, si fuera por elegir, medio que arbitrariamente te elijo esa por su importancia conceptual. Ahora, en el minuto a minuto de hoy, y viendo un poco cómo se resuelve esta tensión entre los gremios y la ley, porque ni siquiera es entre los gremios y el gobierno, cómo se acomodan a ejercer el legítimo derecho que tienen a parar.
1: Estamos hablando de tema maestros, sobre todo docentes.
0: Maestros, en los contornos que le propone la nueva reglamentación, ¿no es cierto? Aprobada ahora a partir de la reforma laboral y que toma como esencial la actividad educativa.
1: Y hay otro tema que viene también de hace rato y que en el Mundial y pegado al Mundial fue postergado y que creo que está también ahí en agenda a propósito de las tierras y demás,
0: bueno,
1: ¿no?
0: La ley,
1: que también
0: sí,
1: están, hoy a primera hora estaban ahí.
0: Y bueno, eso es un poco la ley de tierras, que es una de las leyes que serían modificadas en este paquete que se conoce como de robustecimiento de la propiedad privada y bueno, a ver qué es lo que pasa con eso.
1: Bueno, son muchas cosas. Son muchas cosas. Uno, ahora es donde dice, che, la Europa está debajo.

0: Claro, de
1: Vacaciones, Europa
0: vacaciones.
1: está de
0: Qué
1: vacaciones.
0: complicado, ¿viste el accidente de los
1: Sí,
0: helicópteros, en Grecia puntualmente?
1: bueno, venimos con una seguidilla de
0: Sí.
1: situaciones casi análogas en accidentología, cuestiones de incendios forestales, factores climáticos imprevistos, de todo tipo de cosas, ¿no? Vamos a sumar a esta cuestión también Ceuta, ¿no? Y todo, que eso no es
0: Bueno,
1: solo una cuestión
0: absolutamente,
1: migratoria, es mucho más,
0: absolutamente.
1: como lo sabes,
0: Es
1: mucho más
0: bien profunda, es
1: compleja,
0: bien
1: mucho
0: profunda,
1: más
0: es bien
1: profunda.
0: profunda,
1: Ahí se
0: sí.
1: están jugando un montón de cosas, ¿no?
0: Sí.
1: En el tema de Marruecos, y que tampoco implica solo España, podemos hablar a nivel de Unión
0: No, no, a la Unión
1: Europea,
0: Europea
1: ¿no?
0: en su
1: Es muy hay
0: conjunto,
1: argentinos ahí en
0: sobre
1: aquel
0: cómo hay que
1: lugar.
0: hacerse cargo de algunas cosas independientemente de lo fácil que siempre resulta ir a las palabras bonitas, ¿no? Y a los
1: Sí.
0: buenos deseos, pero las cosas a veces, no sé, a veces da
1: Está
0: para ir mirando.
1: picante.
0: Sí,
1: Está
0: está picante,
1: picante.
0: está picante.
1: Vino gente de España para acá
0: Vino gente.
1: a cantar en el Arena el otro día. No,
0: Ah,
1: a
0: pero
1: propósito de
0: viste eso y
1: aquellos líos que
0: pidió
1: hubo.
0: perdón, ¿no es cierto? Por la
1: Sí,
0: ley,
1: y
0: claro.
1: más allá de todo hubo ovaciones, cantó Alfonsina, no se debe haber puesto la camiseta, dijo,
0: Y claro, todo eso.
1: le,
0: Pero
1: fa, le faltó Brasil decirme qué se siente para mí.
0: sí. Pero un pequeño hubiera estado bien, como para
1: Sí.
0: marcarle un límite, ¿no? O no
1: Sí.
0: aplaudirle el primer tema, algo,
1: Mira,
0: ¿no?
1: pero viste
0: Tan
1: que la
0: ignominioso.
1: hinchada, la gente que
0: Sí,
1: paga lo que
0: claro.
1: paga para ir a ver, es incondicional, ¿no?
0: Igual,
1: Porque
0: bueno,
1: está
0: viste
1: a
0: ese
1: full,
0: típico,
1: ¿no?
0: si te enojas, te perdés.
1: Sí,
0: Y bueno, en este caso era,
1: si
0: ¿no?
1: te aburriste, vestís y te vas.
2: Hubo dos
1: Claro,
2: cuestiones que a
1: claro.
2: mí me llamaron la atención. Cuando preguntaban en la entrada
1: Sí.
2: si alguno había pensado en cambiar la entrada, la
1: Sí.
2: mayoría dijo que sí, que había
1: Sí.
2: pensado en devolver la
1: Sí.
2: entrada. Y después ella arrancó diciendo, y ahí se los metió en el bolsillo,
1: Sí.
2: que Argentina fue el país que la
1: Lo
2: lanzó
1: cual
2: al
1: es,
0: estrellato. Y
1: en
0: bueno,
1: gran
0: entonces
1: parte
0: podría
1: verdad,
0: ser
1: ¿no?
2: más
1: Sí, es verdad,
0: agradecido.
1: en gran parte
0: Entonces
1: verdad.
0: podría ser más agradecido,
1: Lo cual,
0: sí.
1: ahora, hay un tema que es muy interesante y que es que cuando el fútbol tiene esas cosas, ¿no? O sea, si a nosotros nos pasa a ganar, un Boca River,
0: Sí, sí,
1: ponele, ¿no? Termina el Boca River y vos vas y decís al de River, ¿no? Cualquier cosa. Y después, nada, el fútbol, volver al fútbol. Ahora, en el caso de Estrella, de cuestiones internacionales, de redes, de que lo publicó uno y yo lo reposteo y todo, se arman una, como decía mi abuela, una galleta.
0: una
1: Se arma
0: galleta,
1: una
0: se arma una
1: galleta,
0: galleta,
1: se arma una
0: sí.
1: galleta. Que al final, no sabés qué. Es que, viste, en el caso nuestro después del Mundial, todavía siguen las repercusiones. Nosotros ya hemos decidido largar y no podemos.
0: No podemos, viste, todavía
1: Hoy
0: me
1: quería
0: sigo cruzando en
1: largarlo.
0: Instagram,
1: Pero
0: sobre todo alguna
1: lo que
0: cosa,
1: sea.
0: ¿no?
2: Ayer, ¿saben lo que me pasó? Voy a cargar nafta, no tenía
0: Sí.
2: un
1: Un
2: centímetro y
0: litro.
2: no podía venir hoy temprano,
0: A
2: si
0: la
2: no,
0: nafta.
2: entonces digo, cargo, aunque estaba cansada, cargo hoy, mañana
0: Ella.
2: voy. Te juro que terminé hablando de la final con
1: ¡No!
2: el chico de la
0: ¡Ah!
2: estación
0: ¿Por qué?
2: porque cambiaron el logo del mundialito en la aplicación y yo
0: Ajá.
2: justo le hago ese comentario. Te pago con la aplicación. ¡Ay, mirá! Cambiaron, volvieron al logo y
1: ¿Te das
2: dicen, y
1: cuenta?
2: porque perdimos, y porque nos robaron el partido, y porque
0: No, pero
2: tal
0: ¿y
2: cosa. Yo
0: porque
2: me
0: ya
2: quería
0: pasó,
2: ir.
0: o
1: Ya
0: no?
1: para mí ya
0: Y
1: pasó. Yo
0: porque
1: dije, voy
0: ya
1: a ver
2: pasó.
1: para
2: No podíamos
1: voy a empezar a
0: soltarlo.
1: ver
0: No, no
1: fútbol,
0: podíamos.
1: ¿viste? Voy a
0: No.
1: empezar a ver cosas de fútbol de otro lado, el fútbol local,
0: Claro,
1: ¿viste?
0: claro.
1: Otamendi, gol en contra. No, entonces, ¿sabes qué? Voy a ver otros países limítrofes. Chile, a ver, llegó Bocini a Chile para
0: Claro, no
1: atajar.
0: podía.
1: Paren, es un complot,
0: Sí,
1: es un complot.
0: es un complot.
2: Debutó Messi de
0: Complota.
1: Pero claro,
2: nuevo.
1: los lunes es un día históricamente de fútbol, hay que
0: Bueno, eso está
1: decirlo,
0: bien, lo de
1: ¿no?
0: Messi otra
1: También.
0: vez.
1: Otra
0: Sí,
1: vez, sí.
0: claro, es un día
1: Sí.
0: históricamente de fútbol.
1: Históricamente fue, entonces
2: Sí, sí.
1: uno va y viste, qué late difícil River, qué late difícil Boca, y todo nos lleva al mundo, todos los caminos conducen
0: Conduce
1: al
0: al mismo
1: Mundial.
0: lugar, ¿te
1: Sí,
0: das cuenta? ¿Te das cuenta?
1: a
0: Bueno,
1: la
0: vamos a volver
1: final.
0: a colgar los globos entonces
1: Y
0: y todo.
1: sí, lo que pasa es que en vez de ir a Roma ahora van a España.
0: Claro.
1: Bueno, entonces
0: Totalmente.
1: vamos a seguir con los temas de
0: Siga con
1: actualidad en
0: esos
1: la
0: temas y haga
1: mañana.
0: lo suyo, ¿por dónde viene?
1: Un poco por ahí, un poco por los 100 años de Tony Bennett, un poco por ahí
0: Ay,
1: tenemos
0: sí.
1: un argentino en Ceuta, tenemos una historia que a mí me gusta, no sé si vamos a llegar hoy, que tiene que ver con esto de la llegada a la Luna, que a mí siempre me gustó,
0: Ah,
1: que
0: siempre te
1: parece
0: gustó.
1: ser, con eso, conozco esta historia, que un grupo espiritista argentino llegó a la Luna unas horas antes que los astronautas.
0: ¿Cómo se
1: llama?
0: ¡Ay, en serio!
1: Un grupo espiritista que llegó a tener casi medio millón de integrantes en la Escuela
0: hoy
1: Basilio.
0: Estoy muy San Andrés de Giles, pero había un grupo de espiritistas.
1: La Escuela Científica Basilio está en todos lados, bueno, y otras más.
0: No, que además había alquilado un terreno de lo que había sido en su momento un geriátrico, o sea, un lugar muy grande parquizado, qué sé yo,
1: y había...
0: pero que un poco da como contra mi quinta, digamos, ¿no? Entonces, yo me acuerdo que iba de noche, digo, no, allá está
1: ¿te da miedo?
0: Y tenía como esa cosa, de ahí están los espiritistas. Tendría, no sé, 18, 19 años.
1: Siempre te digo, yo hubiese tenido miedo de ir al dentista ahí. Hubiese tenido miedo a un dentista. Había un dentista.
0: Sí, claramente.
1: Un odontólogo de ahí me hubiese dado miedo. Bueno,
0: hice muy bien. Bueno, un abrazo a todos. Un abrazo a todos. Te tengo muy bien, un buen programa. Y nosotros volvemos, Dios mediante, mañana a las
2: 7 de la mañana.
0: Tengan lindo día. Hasta mañana.
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4: 10 de la mañana en la República Argentina. El gobierno pide a CETERA que cumpla con la ley de modernización laboral. El secretario de Trabajo, Julio Cordero, rechazó la medida de fuerza que inició el gremio docente y reclamó por el cumplimiento del 75% del servicio educativo.
5: No se está pensando para nada en el docente. En este caso, es el gremio el que tiene que tomar las medidas para que se cumpla la ley en cuanto a lo que establece la normativa laboral. No, los docentes no, salvo que el gremio haya intimado al docente para que se cumpla la normativa y el docente se niegue.
4: Argentina se posicionó como el mejor destino para la producción de litio. En diálogo con Radio Nacional, especialista en energía de la Universidad Austral, Alberto Carlocchia, se refirió al incremento productivo y a las exportaciones que superaron el 180%.
6: En nuestro caso, como país, formamos parte de esto que todo el mundo ya conoce, que es el Triángulo del Litio, con reservas importantes en nuestros salares. Esto va de la mano con Chile y con Bolivia. Ahora Argentina se ha perfilado en el último tiempo como el destino más dinámico para recibir inversiones privadas.
4: La información del deporte con Nicolás Álvarez.
7: Gales le retiró el apoyo al presidente de la FIFA luego de que Gianni Infantino presentara un proyecto para privatizar el Mundial del 2030. Recordamos que el año que viene hay elecciones en la FIFA y Gianni Infantino va por la reelección.
4: El estado del tránsito con Romina Wiener.
8: Atentos, circular con precaución en la Ruta Nacional 40, zona de Arroyo Limay Chico, visibilidad de conducción reducida por la presencia de bancos de niebla. Ya está habilitado el paso internacional Cardenal Zamoré, ubicado en la Ruta Nacional 231, que conecta Argentina con Chile en Neuquén. Buena circulación en el complejo Zárate Brazo Largo, Ruta Nacional 12 del Mercosur, tanto hacia el litoral argentino como a Buenos Aires. Ruta Nacional 14, con buena marcha en Entre Ríos, Corrientes y Misiones.
4: En Ushuaia, Tierra del Fuego, donde nos escuchás por AM780, la temperatura es de 2 grados, se registran lluvias y nevadas que perdurarán durante todo el día. En Buenos Aires, la marca actual 15 grados 1, la humedad 93%, el cielo está nublado.
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Y con muy buena música arrancamos el lunes y díganme si cuesta un poquito menos cuando tenés este rock nacional sonando de fondo, cuando tenés a estas grandes voces haciendo el puntapié inicial a la mañana de la radio pública en Nacional Tucumán. Estamos así arrancando el equipo nacional, la mañana de la radio pública en Nacional Tucumán, Mercedes Sosa. Vamos a estar hasta las 12, como siempre, con muy buena música y con mucha información. Un lunes lindo, un lunes que todavía está bastante nuboso, pero agradable en cuanto a la temperatura. ¿Por qué? Porque por estas horas ya casi tenemos 17 grados en el Jardín de la República, San Miguel de Tucumán, en este momento todavía con más nubes que sol en el cielo, pero unos 17 grados que ayudan a caminar hermosamente por las calles del microcentro. Primeros días del mes de agosto. ¿Cómo les fue el sábado con el té de ruda? ¿Tomaron té de ruda? ¿Tomaron ruda con caña o caña con ruda? ¿Cómo es la cosa? ¿Cómo vivieron el día de la Pachamama? ¿Dónde estuvieron? ¿Qué estuvieron haciendo? Bueno, lo cierto es que me parece que el té de ruda no fue muy efectivo dentro de lo que es Nacional Tucumán. No voy a dar mayores detalles, vamos a conocer las anécdotas con el correr de los días. De todos modos, hay personas que hicieron el ritual al pie de la letra, otros que se excedieron con el ritual, algunos que me dicen, no, yo no me animé a la ruda. Bueno, vi publicaciones de amigos de Buenos Aires que le aplicaron caña con ruda. Nosotros hicimos el tecito, más del norte, como ustedes saben, pero lo cierto es que ya arrancó este agosto, largo, largo mes por delante, un mes con vientos, un mes con muchas creencias, un mes en donde también empezamos a ver que se nos pasaron rapidísimo los primeros 6-7 meses del año, ya más cerca de las vacaciones de verano, ya más cerca del cierre del año que del inicio de este 2026. Así que bueno, ya empezamos algunos a promediar cómo estamos viviendo por estas fechas. Un lunes que también tiene mucha, mucha información dentro de lo que es la actualidad en el país y en la provincia de Tucumán. Pero atención, porque en este lunes y por estas horas que estamos con 17 grados, el Servicio Meteorológico Nacional habla de 24 grados para el resto de la jornada, llegando a su temperatura máxima, y la probabilidad de lloviznas hacia la noche de este lunes. Mañana, y levanta la Juli para ir al jardín. Inestable. Lluvias aisladas por la madrugada, la mañana, la tarde y la noche. Si bien la probabilidad llega al 40%, bueno, se habla de un martes gris y lluvioso en San Miguel de Tucumán. El miércoles ya mejorando. Y en lo que respecta a la llegada del fin de semana próximo, porque bueno, a mí me encanta anticiparme al fin de semana, ¿vieron? Vamos a estar con bajas de temperatura. Disfruten estos días que van a estar lindos, agradables, templados, al menos hasta el viernes en la provincia de Tucumán. En la técnica y musicalización está Rodrigo Carabajal. Gracias, Rodri, por estar allí, y hacemos el equipo nacional: Mariano Carabajal, Juan Pablo Sosa y Florencia López González. Arrancamos de esta manera.

Se nota claramente, Rodri, en la consola nos hace bailar pese a que estamos arrancando este lunes. Un lunes lindo, un lunes agradable, pero un lunes que se puede tornar inestable, ya lo decíamos, según el Servicio Meteorológico Nacional. Y esta mañana llegaba al microcentro y estaba sorprendida por dos cuestiones. Una, que llegué súper rápido, en el camino habitual, saliendo a la hora habitual, llegué rapidísimo. Y la segunda cuestión que me hizo, bueno, pensar en esto era muy poco movimiento, muy poco tráfico, muy pocos vehículos en la calle. Les decía, ruta habitual, horario habitual, y los lunes suelen ser medio caóticos. Bueno, lo cierto es que esto se debe a que en la jornada de hoy, recordemos, CETERA había convocado a un paro nacional docente. Y en el caso de la provincia de Tucumán, ese paro convocado por CETERA fue un paro que acató el gremio mayoritario de docentes en la provincia, que es ATEP. En este sentido, en lo que respecta a la asistencia a los lugares de trabajo, no concurrieron ni los docentes, ni mucho menos los estudiantes. Por eso el poco movimiento en la zona del microcentro. En lo que respecta a la jornada de hoy, bueno, lo decíamos, por estas horas se está llevando a cabo un paro nacional docente convocado por CETERA, en donde ATEP, que es el gremio de los docentes públicos primarios en la provincia de Tucumán, adhirió y por ende no hay clase en las escuelas públicas de la provincia este lunes. Y a esto también se le suma que Adiunt, como gremio universitario docente, también ha decidido plegarse a este paro nacional docente de día lunes. Y no solo los estudiantes de la Universidad Nacional de Tucumán, sino también los estudiantes de las escuelas experimentales de la UNT están sin clases por estas horas. Así que el poco movimiento va a tener que ver durante este día en torno a esta situación. Pero atención, porque es una medida de fuerza. Y por un lado, se llama a la atención realizando esta medida de fuerza, pero por otro lado, también dando cuenta del porqué de la misma. Y en ese sentido, les cuento que este lunes, al mediodía, más específicamente eso de las 11:30 de la mañana, habrá una conferencia de prensa conjunta entre los referentes de ATEP en la provincia de Tucumán y también el gremio de estatales de la provincia, me refiero a ATE. Van a estar haciendo una actividad conjunta, van a estar planteando una conferencia de prensa en horas del mediodía en Buenos Aires al 600. Allí ambos sectores de trabajadores públicos van a estar contando cuál es la situación que atraviesan y el porqué de esta medida de fuerza. Forma parte de un plan de lucha que tiene su tiempo, que también tiene sus reclamos específicos, que comienza a partir de Nación y en donde se terminan plegando las provincias. Así que también pueden llegar a encontrarse con algunos trabajadores de ATE que estén por estas horas llevando adelante medidas de fuerza. Y atención, porque el gremio, el sector, está en este contexto en un paro que comenzó a las 0 horas y que está teniendo un alto nivel de acatamiento en todo el país. Habrá movilización en horas de la mañana a nivel nacional y en el caso de la provincia de Tucumán también van a estar movilizando, pero sobre todo se apuesta a la conferencia de prensa. Si bien ATE, en este caso, está planteando medidas de fuerza, las mismas tienen que ver con reclamos de índole nacional, no así de índole provincial. Se está planteando la situación de los trabajadores del Estado, entre ellos ANSES, PAMI, IMTI, IMTA, entre otros. Así que en la jornada de hoy pueden llegar a ver una que otra movilización, van a estar escuchando seguramente las voces de los referentes gremiales en el caso de la provincia de Tucumán y lo van a notar también en cuanto al movimiento en el centro, porque en materia de circulación por estas horas, bastante tranquila la actividad en lo que hace
a los alrededores de Plaza Independencia. Seguimos hablando de este paro y así como les decía que se había sumado Adyunt dentro de los gremios docentes a nivel nacional, pero con epicentro en Tucumán, bueno, SADOP y APEMIS se están sumando también al paro. Entonces, los gremios de docentes privados y los estatales secundarios también van a estar participando durante la jornada de hoy de esta medida de fuerza, menor todavía el movimiento de los que les venía planteando. Así que un lunes que por estas horas se avisora tranquilo en materia educativa, sin guardapolvos blancos seguramente durante las próximas horas y con medidas de fuerza que tienen reclamos, pedidos y denuncias.

0: Estamos a un par de segundos antes de las noticias, pero vamos a hablar de muchos temas durante la jornada de hoy. Quédense con nosotros que tenemos también el repaso de lo que se ha vivido este fin de semana en torno a las ceremonias ancestrales por el Día de la Pachamama. Tenemos también que comentar algunas declaraciones sobre lo que dijo el presidente Javier Milei, quien ya ha confirmado que va a estar participando en las próximas elecciones presidenciales, pero también que ya tiene definido quién será el candidato a vicepresidente que lo estará acompañando. Al mismo tiempo vamos a hablar de lo que ocurrió en Santiago del Estero este fin de semana porque tuvieron elecciones. Ni qué hablar de lo que ocurre en materia de tiempo, de clima, con dos lugares turísticos por excelencia en el caso de la República Argentina. Por un lado hablamos de las cataratas y lo que está ocurriendo en torno a la Garganta del Diablo, que estará cerrada al menos 40 días. Y en lo que respecta a Mendoza, con esta evacuación de 200 turistas por un temporal de nieve. Noticias y volvemos con más información.
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2: 10 de la mañana, 30 minutos en la República Argentina. Avalan la independencia del Banco Central. En diálogo con Radio Nacional, el catedrático y escritor Ricardo Manuel Rojas destacó las reformas a la Carta Orgánica propuestas por el gobierno. También se refirió a las expresiones del presidente Javier Milei acerca de la relación entre las modificaciones impulsadas y el control de la inflación.
3: El único objetivo que tiene el gobierno respecto de la moneda, si estamos dentro de un sistema de moneda fiduciaria, es garantizar su valor. Y garantizar su valor significa que la cantidad de dinero sea estable. Y aquí viene la observación que hizo, que reiteró recién el presidente. La inflación es el aumento de la cantidad de dinero. Lo que se infla no son los precios se inflan como consecuencia de que se infla primero la cantidad de dinero. De modo que si no tenés un banco central independiente y técnico, muy probablemente el gobierno en algún momento va a presionar para que esa cantidad de dinero se infle.
2: Creció la cantidad de turistas en vacaciones de invierno. Según un informe de la Confederación Argentina de la Mediana Empresa, viajaron más de 4,5 millones de personas. La cifra representó un incremento del 5,9% respecto al año pasado. Crisis migratoria en Ceuta. La administración local informó que quedaron al menos 1,000 menores extranjeros que entraron en forma ilegal. Anticipó que prevé solicitar a España mayor presupuesto para hacer frente a la emergencia y poder controlar la cantidad de personas que deambula por las calles. En Buenos Aires la temperatura 15 grados 8 décimas, la humedad 90%, cielo nublado con tormenta.
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11 de la mañana en todo el país y les decía que hay mucha más información en esta mañana del equipo nacional y entre los temas que se destacan vamos a hablar del presidente de la Nación, que estuvo dando de qué hablar en estos últimos días en torno a lo que vamos a estar viviendo en el 2027. ¿Por qué? Porque ha confirmado que ya tiene definido a su compañero de fórmula para disputar la reelección en los próximos comicios, aunque optó por mantener la reserva en cuanto a la identidad de su elegido. Esto fue en una entrevista brindada al diario de Río Negro. Allí, por supuesto, ratificó varias definiciones políticas, pero habló del calendario electoral. Habló de la eliminación de las elecciones primarias abiertas, simultáneas y obligatorias, las PASO, debido al gasto público que representan para el Estado. Y en esa charla, en esa alocución, el presidente dijo: tengo definido mi compañero de fórmula para el año que viene, pero prefiero reservarme el nombre por el momento. Respecto al sistema de las internas, dijo que desde incluso antes de ser presidente estuvo en contra de las PASO. En cuanto al plano económico, el presidente también proyectó un ciclo prolongado de expansión y aseguró que las reformas encaradas por su administración permitieron romper años de estancamiento macroeconómico. Ante la consulta sobre el impacto de estas medidas en la vida cotidiana de los ciudadanos, el mandatario analizó: producto de lo que ya hemos hecho, la actividad económica y el PBI rompieron su techo histórico y vamos a tener 3 años seguidos de crecimiento por primera vez en 15 años. Es normal que aún haya argentinos que no perciben en sus bolsillos esta tendencia de mejora. Arreglar en 2 años lo que se rompió en un siglo lleva tiempo, fue lo que dijo el presidente de la Nación. Así que por allí fue una entrevista bastante extensa, dejó muchos títulos, pero resuenan, por supuesto, la relación con los gobernadores, qué va a pasar con las PASO, cuál podría llegar a ser su futuro político, entre los principales temas. Ahora bien, les decía que había noticias políticas por montones. Así como el presidente ha dado que hablar tras esta entrevista, también quien ha dado que hablar es Zamora, que ha ratificado su hegemonía en Santiago del Estero. El Frente Cívico amplió su predominio. Algo que se esperaba, ¿no? Dentro de lo que es la situación de Santiago del Estero y cómo se vienen llevando a cabo las elecciones ya desde hace varios años. El oficialismo santiagueño ratificó su hegemonía en la provincia, el Frente Cívico por Santiago, que era la coalición que lideraba el senador nacional Gerardo Zamora, obtuvo el 66% de los votos en el total de las elecciones municipales. Se impuso en los 26 departamentos santiagueños y consolidó una vez más el predominio político que ejerce ya desde hace 2 décadas. Después del oficialismo quedó La Libertad Avanza como segunda fuerza provincial, pero obtuvo el 8% de los votos. Y el tercer lugar correspondió a Despierta Santiago con el 7% de los votos, mientras que el conjunto de las restantes fuerzas reunió el 19% de los votos. Sufragios. Una vez más, el zamorismo se hizo notar en Santiago del Estero y ha transformado su estructura territorial con esta amplia victoria. En lo que respecta a las elecciones de este pasado fin de semana, se destaca que se han realizado conforme la ley y sin mayores inconvenientes en el ámbito de la provincia vecina. Así que en lo que respecta
a estas elecciones municipales. Reiteramos, Santiago del Estero ha tenido movimiento este domingo en cuanto a estas elecciones y ha sido Gerardo Zamora, senador nacional, quien acaparó el 66% de los votos.

Y vamos con una noticia reciente que no deja de llamar la atención y de movilizar para quienes hace 20 años hablamos de Paulina Lebos. Atención, porque en la mañana de hoy absolvieron a Virginia Mercado. La justicia dictaminó que no encubrió el crimen de Paulina Lebos. La justicia de Tucumán decidió absolver de forma definitiva a Virginia Mercado, la mejor amiga de Paulina Lebos, al determinar que no existieron pruebas que avalaran la acusación de encubrimiento sobre los asesinos de la joven estudiante. Durante la etapa de alegatos, la fiscal Marta Jerez concluyó que los 9 puntos por los cuales la mujer había sido imputada, estos 9 puntos derivados de sus declaraciones sobre la madrugada del 26 de febrero del 2006, cuando desaparece Paulina, no eran suficientes para sostener el delito tan grave. Ante la falta de elementos, han pasado 20 años, el Ministerio Público Fiscal decidió no formular acusación y solicitó el sobreseimiento, una postura a la que adhirió de inmediato el defensor técnico Elías Avicheble. Por su parte, el juez Eduardo Romero Lascano consideró que la instrucción no logró reunir la certeza jurídica necesaria para condenarla. Las contradicciones temporales en las que se basó la imputación

Denegado por el juez Patricio Agustín Prado, quien detectó que la imputada persistía en sus lagunas mentales. Finalmente, la imposibilidad técnica de demostrar que su falta de memoria constituía una maniobra dolosa terminó por favorecerla. El desenlace de la causa se dictó bajo el clima de extrema tensión institucional que signó las últimas audiencias. El debate sufrió un fuerte cimbronazo cuando el propio Romero Lascano interrumpió la primera jornada a los gritos y abandonó el estrado, visiblemente molesto por los planteos de nulidad de la defensa. Los abogados cuestionaban la continuidad del proceso sin la presencia física de Mercado, quien, recordemos, se encuentra radicada en Salta bajo un tratamiento médico por un cuadro de cáncer avanzado. Ahora bien, a lo largo del proceso, la tesis acusatoria sostenía que Mercado había montado un férreo pacto de silencio para desviar la investigación sobre la salida del boliche Gitana y el momento exacto en que Paulina abordó ese remis Fiaduna color bordó en el que fue vista con vida por última vez. Sin embargo, los factores en contra de la acusación fueron contundentes. El transcurso de 2 décadas desde el día del crimen, las severas y reconocidas deficiencias en las primeras etapas de instrucción policial, la falta absoluta de pruebas periféricas que demostraran la mala fe de la testigo. Ahora bien, en la jornada de hoy se conocieron las últimas palabras, por supuesto, de Virginia Mercado. Quiero que todos sepan que siempre dije la verdad, nunca me negué a declarar. Desde que ocurrió el hecho, mi familia y yo fuimos hostigados por la prensa. Dejé de estudiar y quedé con depresión postraumática. Fue lo que dijo Virginia después de 20 años de este proceso que parece no tener fin. Hasta el cierre de su alocución, envió un mensaje directo al padre de la víctima. Todos estos 20 años estuve pendiente de que me llamaran. Al señor Alberto Lebos siempre le tuve aprecio. Yo quiero que se haga justicia. Paulina no era solo mi compañera, era mi amiga. Yo no soy culpable de nada. Con esta resolución, la vía penal contra la última persona del entorno que vio a Paulina Lebos con vida queda cerrada. El fallo ratifica el laberinto judicial de una de las causas más emblemáticas de la historia de Tucumán, que a 20 años del crimen sigue sumando fojas y absoluciones, pero continúa sin revelar la identidad de los autores materiales del homicidio. Una nueva absolución en el marco de tantas preguntas sin respuestas por el homicidio y el femicidio de Paulina Lebos.

0: Y aprovechamos hasta el último minuto para dar a conocer la agenda del gobernador de la provincia. Bueno, la semana pasada tuvo que interrumpir esta actividad por las condiciones del tiempo, pero hoy estará recorriendo las obras de modernización de la terminal de ómnibus. Recordemos que se trata de un avance de remodelación integral de la terminal. En lo que respecta a la actividad, bueno, tiene como objetivo supervisar el estado de estas obras, que recordemos se están ejecutando en el principal centro de transporte terrestre de la provincia. Y luego en horas de la tarde estará trasladándose a la comuna de Río Seco. Así que apenas contemos con las declaraciones del primer mandatario, vamos a estar compartiéndolas para conocer cómo continúa la agenda del gobernador durante la jornada de hoy. Hubo agenda deportiva, hay agenda deportiva y un montón de temas. Un anticipo que le pedimos a nuestro compañero Mariano Carabajal. ¿Qué tal pasó este fin de semana santiagueño con elecciones mediante? Mariano, tuvo que estar a las idas y a las vueltas, me parece.
1: ¿Cómo le va, Flor? ¿Todo bien? Sí, igual como que todo se adelantó por las elecciones para antes del fin de semana, así que bueno, con fecha entre semana, pero la necesidad también de estar cubriendo los diferentes partidos que se van dando. Y una noticia positiva para este Atlético de Tucumán es que ha conseguido una victoria de visitante nuevamente, que hoy va por otra victoria o otros puntos positivos de visitante, porque no terminamos de hablar de una fecha y ya comenzamos a hablar de la otra, porque el jueves fue lo de Atlético en Santiago y hoy es Atlético en Buenos Aires para tratar de ganarle a Huracán de Parque de los Patricios. El que no levanta cabeza todavía es San Martín, nueva derrota del Santo Tucumano, una lástima sobre el final, una distracción en el primer palo y le costó el partido a San Martín, que ahora deberá tratar de levantar la puntería en la Ciudadela, y esa Ciudadela que va a ser un hervidero, porque la paciencia del hincha de San Martín se va agotando, porque la paciencia del hincha de San Martín ya no es la misma que antes. Ahora se va a venir San Martín de San Juan, su rival de turno, con algunos tucumanos que le va a dar un condimento especial al partido. Lo del Bebé Acosta, jugar leyenda de Atlético Tucumán, volviendo a la provincia, pero para jugar contra San Martín. Lo de Mauro Sores, también ex Atlético Tucumán, que también tuvo su posibilidad de jugar en San Martín y que ahora volverá con la camiseta, pero de San Martín y San Juan. Bueno, algunos condimentos de un partido que se la trae. En un ratito analizamos lo de Atlético y lo de San Martín.
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3: 11 de la mañana en la República Argentina. Las importaciones puerta a puerta rompieron otro récord, ya equivalen al 40% de las ventas de ropa, electrónicos y juguetes en centros comerciales. Las empresas del sector informaron que en junio ingresaron 125 millones de dólares vía courier. Rescates en la alta montaña de Mendoza, desde Radio Nacional en esa provincia, nos informa Victoria Lupus.
4: Evacuaron a turistas en Los Puquios y Penitentes por fuertes nevadas en la alta montaña. Pablo Tijeras, encargado de la Guardia Urbana Municipal de Las Heras en Uspallata y Alta Montaña, dio detalles.
5: Gente que sube generalmente está acostumbrada a estos temporales y los cierres del paso. Quizás no con tantos días como puede ser esta oportunidad, pero realmente estaban con víveres, estaban preparados para un temporal y esperar unos días hasta que se pueda llegar al lugar. Y realidad, obviamente, sigue trabajando en la zona. Convengamos que hay mucha nieve ahí y en algunos sectores hubo avalanchas, hay piedras, entonces eso dificulta la tarea de personal de Vialidad Nacional para poder dejar la ruta transitable, ¿no?
3: La información del deporte con Nicolás Álvarez.
6: Bocinha llegó a Chile para incorporarse al Colo-Colo. El arquero de 40 años figura con Cabo Verde durante el último mundial. Fue recibido por una multitud en el aeropuerto trasandino.
3: En Resistencia Chaco, donde nos escuchás por AM620, la temperatura es de 24 grados, se registran tormentas y lluvias que perdurarán durante todo el día. En Buenos Aires, la marca actual, 15 grados 8, la humedad 90%, cielo nublado con tormenta.
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0: Ahí viene Ramón, tiene un motivo para sonar hoy en Nacional, porque ayer muchos comenzaron a pedir por Ramón Díaz. Y claro, el presidente de River no es el ideal, los hinchas se fueron al hall del ingreso del Estadio Monumental, pidieron que se vayan todos, entre esos todos me imagino que está incluido el Chacho Coudet, y pedían por algunos técnicos en especial. La vuelta de Ramón Díaz es una de las vueltas que pretenden en el Millonario, y también sonó el nombre de Matías Jesús Almeida, por algunos que quieren alguien que tenga el ADN rioplatense. No sé si es tiempo de cambio todavía en River, un River que no se puede creer con la plata que invirtió en el plantel, que hoy la tabla de posiciones demuestre la posición en la que se encuentra River, habla de lo complicado que es el presente, pero uno sabe, intuye, que materia prima le sobra a River. Es más, ¿cómo será que le sobra que la tiene en un container almacenada y algunos se van a préstamos y otros todavía siguen entrenando en ese lugar? Uno mira la tabla de posiciones y, por ejemplo, en la zona A, uno de los últimos es Central Córdoba de Santiago. En la zona B, el último es River. O sea que, si hacemos un paralelismo entre las zonas, Talleres, Central Córdoba, Sarmiento de Junín y River son los únicos equipos que no han sumado en lo que va del torneo. Tienen 0 puntos en lo que va del torneo clausura. 3 fechas jugadas, River todavía no pudo ganar, 3 derrotas consecutivas, con la cantidad de millones invertidos, bueno, le cuesta y mucho a River. Y si les cuesta a River, no me quiero imaginar lo que le cuesta a lo demás. Le va a costar muchísimo más. Por suerte, de lo que hoy se puede hablar, de que el triunfo contra Central Córdoba de Santiago, Atlético Tucumán, le trajo alivio. Central Córdoba de Santiago, que es uno de los, con un partido menos que River, al igual que Talleres, porque tienen que jugar su partido correspondiente a la tercera fecha del fútbol argentino, y que lo van a hacer hoy. Por ejemplo, Talleres va a tener la posibilidad de sumar puntos contra Platense, Central Córdoba contra San Lorenzo, y ahí, por ahí, también quizás, si Sarmiento suma, quede River como único equipo sin sumar puntos, lo que agravaría más la situación River en el torneo. Pero bueno, eso es una cuestión de River y es una cuestión que deberá solucionar la comisión directiva y el cuerpo técnico, pero lo cierto es que hoy, si suman algunos equipos como Sarmiento contra Independiente Rivadavia, que va a estar durísimo, pero no imposible porque se juega en Junín, si suma un empate Sarmiento de Junín, si suma puntos Central Córdoba de Santiago frente a San Lorenzo, y si después Talleres rescata algo de visitante frente a Platense, si se le iluminan los patitos a Sampaoli y puede sacar algo positivo en el partido que visitas a Platense en su cancha, bueno, ahí sí River quedará como el único equipo al cerrarse la fecha 3 sin sumar unidades. Para que tengan una idea de lo grave que es la situación de River. Y lo estamos comparando a River con equipos que tienen presupuesto mucho menor que los equipos antes mencionados, por decir, Sarmiento de Junín, Central Córdoba de Santiago, bueno, Talleres de Córdoba es otro de los que invirtió, pero hay que ver si Sampaoli lo llevó a invertir mal o lo llevó a invertir bien. Eso el tiempo va a juzgar al ex entrenador de la selección chilena y argentina también. Así que bueno, por ahora el panorama es este. River está complicado, perdió nuevamente en el Monumental, la gente pidió por un cambio de técnico, hubo una reunión postpartido con Coudet y la comisión directiva determinó que no es el momento de cambio y que Coudet debe seguir al frente de la institución. Así que por ahí, por ahora, tiene crédito abierto Coudet. Pero si no comienza a conseguir resultados, esto es así. Te va a ir comiendo el torneo, porque también el torneo no te va a dar respiro. Atlético contra Central Córdoba de Santiago sacó 3 puntos de oros. Atlético Tucumán comienza a respirar y ojo con lo que se le puede venir a Atlético. Si hoy saca un resultado positivo contra Huracán, llámese resultado positivo, un empate o una victoria, Atlético se sigue despegando del fondo, porque después, al finalizar la tercera fecha, mañana podremos hacer el análisis con más precisiones de cómo quedó esta fecha. Pero si Atlético suma, lógica pura, se va a ir alejando de los últimos puestos. Pero lo que se viene para Atlético es clave. Fecha 4, contra Sarmiento de Junín el próximo sábado 14:45. Estamos proyectando un presente de Atlético con un empate contra Huracán, contra un Huracán que tiene periodismo partidario que subestima a este Atlético Tucumán, que ya vamos a escuchar el audio del pensamiento de los medios partidarios de Huracán, que para los medios partidarios de Huracán, Atlético Tucumán no tiene nada, que solamente es el Loco Díaz, y que Martínez está obligado a ganarle. Que si hoy Martínez no le gana a Atlético Tucumán, sería un fracaso tremendo por tener primero a Falcioni en el banco de suplentes y después por tener el plantel que tiene. Yo le diría a los partidarios de Huracán que no piensen que están en un equipo tope de gama mundial, porque Huracán todavía no puede hacer pie y ser uno de los equipos que se consolida temporada a temporada en la lucha. Y cuando llegan a la lucha terminan eliminados. Tampoco es que son los tope de gama a nivel mundial, Huracán. Atlético le ganó a River en condición de visitante. Bueno, vamos a analizar a qué River le ganó. River que venía en caída libre, o que con Atlético comenzó esa caída libre, de la que todavía no se puede levantar. Ganó en Santiago, donde Huracán no gana muchas veces. Sea cual sea el plantel, históricamente podremos hacer un relevamiento desde la vuelta de Central Córdoba a Primera División, y Huracán no se lleva muchos puntos de Santiago. Bueno, Atlético ganó ya desde la vuelta a Primera de Central Córdoba, le dio vuelta al historial, lo está ganando por uno en el exterior, un partido arriba, y ganó dos veces consecutivas de visitante. Lo ganó esa tarde donde fue con las dos parcialidades, con el gol de Koszubinski y de el polaco Menéndez, y volvió a ganarle a Central Córdoba en el partido del jueves pasado, en la fecha 2. Bueno, Atlético se comenzó a hacer fuerte de visitante. Le ganó a River, le ganó a Central Córdoba. Después vamos a ver si lo de Central Córdoba es tan factible de que Atlético tenga que ganar ese partido o no, porque el tiempo vamos a tratar de después analizar si fue lo que tenía que darse o por ahí mucho mérito de Atlético de sacar 3 puntos en Santiago. Para mí, muy meritorio de Atlético, volvió a demostrar algunos puntos altos, interesantes, de acomodarse a lo que daba el partido. Si bien hay un Central Córdoba golpeado, que no está armado todavía, que sigue inhibido, que hoy no va a tener refuerzos en cancha, el problema de la comisión directiva es gravísima en Central Córdoba. Central Córdoba se complicó mucho con la derrota frente a Atlético y se metió en los últimos puestos para tratar de la subsistencia misma en la categoría. Y todavía para esa subsistencia y esa pelea está dando ventajas porque no puede contar con los refuerzos porque sigue inhibido. Desde el 2024, algunos balances que no cierran, algunos ingresos que no figuran, y que por ende todavía no se puede levantar esa inhibición, y que creen que para el partido de hoy tampoco va a poder jugar Felipe Aguilar, tampoco va a poder jugar Leo Sequeira, y tampoco podrá jugar Darío Cáceres, los tres que llegaron para reforzar, solamente tres, agudizando los problemas para armar el 11 con la lesión de Alan Aguirre, que va a seguir siendo ausencia, va a seguir Vallejos en el arco, y así la situación se le va complicando al Ferroviario, que necesita sumar hoy con Domínguez para no caer en una situación límite. Bueno, situaciones límites de las que ya se comienza a hablar en la segunda parte del torneo. Atlético Tucumán hoy, lo cierto y lo que importa al público de la provincia, va contra Huracán. Huracán que lo subestima Atlético, y Atlético que va a ir por otro lindo resultado de visitante. Y lo decíamos, sacando hoy un resultado positivo, el sábado ganándole a Sarmiento de Junín de local, y después yendo a un reducto complicado, pero no imposible, como el de Estudiantes de Río Cuarto, y sacando una victoria, Atlético estaría muy cerca de asegurar la permanencia y lo pondría a los demás rivales directos en la lucha misma entre ellos para ver quiénes son los que van por esos dos descensos a la segunda división del fútbol argentino. El campeonato iba a ser así. Lo de Atlético es positivo porque tuvo un empate en la primera fecha, porque sumó en la segunda y porque si suma hoy, Atlético asegurando los próximos dos partidos podría decirse que está muy cerca de asegurar la permanencia, mientras otros tendrán que ir fecha a fecha con calculadora en mano para saber si van a poder permanecer en la máxima categoría del fútbol argentino. Atlético le comenzó a ganar a rivales directos, le ganó a Central Córdoba de Santiago, ahora irá por Huracán y después, sí, rivales de 6 puntos, el que va a venir a Tucumán, que es Sarmiento de Junín, y después ir a Río Cuarto para enfrentar a Estudiantes y otro rival directo. Si sale airoso de esas de esos enfrentamientos, Atlético Tucumán estaría muy cerca de conservar la categoría. Hay un muy buen clima en el plantel de Atlético, hay muy buenas sensaciones, se va a quedar Nicolás Lamendola, se le arregló los números como para que se quedara. También Atlético hizo un esfuerzo, se le mejoró algo del sueldo, los números exactos todavía no le puedo decir ni compartirlo porque no lo sé, pero sí sé que le acomodaron el sueldo a Nicolás Lamendola y le hicieron esa oferta para que se quede tranquilo y que tenga la cabeza puesta solamente en Atlético Tucumán. El que sí se va a ir a Newell's no es Nicolás Lamendola, sino Ezequiel Ham, el turco Ham, que va a rescindir contrato hoy con Atlético Tucumán y será presentado en Newell's, porque no tenía muchos minutos en 25 de mayo y Chile, aparentemente Kudelka lo quería, y se lo va a llevar para Newell's, y va a ser baja en Atlético Tucumán. El turco Ham dejaría Atlético Tucumán para sumarse a Newell's, y sería una de las últimas bajas de un mercado de pases que tuvo a Alexis Canelo, que todavía no figura entre los convocados porque no llegó la habilitación, como alta, la posibilidad también de Juan Rodríguez, jugador que viene de Talleres de Córdoba, otro de los jugadores que ha llegado, y Julián Fernández, tres altas y tres bajas en un plantel de Atlético que también sufrió la salida del paraguayo Domínguez y de Alexis Segovia. Son los tres jugadores que se marcharon, sumando a Ezequiel Ham, que va a rescindir el contrato y se va a ir a Newell's. Son las novedades de un Atlético que hoy enfrenta a Huracán y que comienza a analizar el futuro con optimismo después del arranque que tuvo con un empate y una victoria, y hoy ese futuro le sonríe y va a ir por todo contra Huracán, porque las posibilidades están, porque no es un equipo de temer. Huracán no es de esos que tienen el título de invencibles, y tranquilamente Atlético Tucumán puede traerse algo de Parque de los Patricios. Hay un video que llegó ya al plantel, hay un video que genera malestar, hay un video que creen que es algo de subestimación para el plantel de Atlético Tucumán, y esto salió desde un medio partidario de Huracán, hablando sobre el partido de hoy, hablando de lo que podría ser, lo que significa para Martínez enfrentar a Atlético Tucumán, y los medios partidarios, o específicamente un medio partidario de Huracán, analizó de la siguiente manera el partido contra Atlético Tucumán.
1: Estoy hablando con Atlético, claro. De Tucumán.
2: Atlético Tucumán, dale, Atlético Tucumán, muchachos, sí. Le tenés que poner 2-4-4 a Atlético, sí. Tucumán, no ataca nunca en todo el partido, le tenés que ganar 3-0.
3: No, pero pará, ahí...
2: Yo, hasta ahora, por lo que se vio en la primera y la segunda fecha, no hay argumento futbolístico, futbolístico, si vos jugás a la pelota... No, minche, poneme en primer plano porque me calentaron. Martín, esto es fácil. Vos jugás a la pelota, papá, jugás a la pelota y no haces boludes. Como hiciste en el primer tiempo, agarrás y te paras de mano con cualquier equipo porque las cualidades técnicas no te faltan. Y Martínez, vos ganás, ¿eh? Con Atlético Tucumán ganas, no es tan complicado. Atlético Tucumán, con todo el cariño del mundo, le tengo a Falcioni, Atlético Tucumán dirigido por Falcioni. No tenés argumento para perder ese partido. Es fácil, lo tenés que plagar de mediocampista, lo plagas delantero, tenés que jugar con un central solo que lo marca al loco Díaz y ya está. Porque Atlético Tucumán no tiene nada. cuando jugaste en el segundo tiempo de verdad el fútbol y dejaste de hacer la payasada que intentaste hacer en el primer tiempo, porque te presionan para ganar, no entiendo por qué, porque no ganas hace no sé cuánto, en tu carrera no ganaste nada, y lamentablemente Huracán no gana títulos hace no sé cuántos años, cuando te dedicaste a jugar a la pelota en el segundo tiempo, le pegaste un baile terrible en el mejor equipo de la liga. Entonces dejá de arrugar, jugá al fútbol de verdad, amigo, jugá al fútbol como vos sabés, como te caracterizaste en Tigre, como te ha caracterizado una etapa en Boca, que por eso te echaron en Boca, por eso te echaron de Boca porque arrugaste y empezaste a tus ideales tirarlos para abajo para priorizar otros principios. Entonces jugá al fútbol, que no te tendrían por qué decir nada, y a Huracán, a Atlético Tucumán le pegas un baile, no es tan complicado. Atlético Tucumán, hermano, las cualidades técnicas no te faltan, tenés muy buenos jugadores para jugar.
0: Bueno, fuerte el análisis del durísimo medio partidario. Sí, sí, sí. Así que bueno, ahí. Este video llegó al plantel de Atlético. Este video lo vio el plantel de Atlético. Por lo que me comentaron, no voy a decir quién, me dijo que causó mucho malestar. Esto que vieron, este análisis del medio partidario. Así que bueno, veremos cómo se da todo esto. Hay una linda tradición, pero que ojalá que no se le salga la térmica, del Loco Díaz de hacerle gol a Huracán y de tener festejos virales que van por diferentes medios nacionales e internacionales, esperando que esta vez sea un gol, pero sin festejos que lo lleven a ver algún tipo de tarjeta o alguna sanción postpartido. Pero sí, tiene una pica especial Leandro Díaz con Huracán y suele hacerle el golcito. Algún golcito le hace. Quizás hoy no sea la excepción y pueda marcarle nuevamente Leandro Díaz y callar bocas en esta subestimación que hay para con Atlético Tucumán. Estadísticamente parece que no analizaron al equipo de Falcioni, y es un equipo que viene de una racha positiva, que le ganó a River, si hacemos una proyección del semestre pasado a este semestre, le ganó a River el Monumental, después tuvo su partido de Copa Argentina en cancha de Newell's, le ganó muy bien a Talleres, y ahora nuevamente le ganó a Central Córdoba en condición de visitante. Viene derecho Atlético, le costó contra Independiente Rivadavia, pero Independiente Rivadavia para mí es un equipo tope de gama de la categoría, se refuerza con grandes jugadores, tiene un jugador mundialista como Alex Arce, no es un equipo sencillo, el equipo de Independiente Rivadavia tiene una muy buena defensa, un medio campo combativo y que juega con José Florentín en ese lugar del círculo central, tratando de ser uno de los jugadores claves en ese lugar. Bueno, a ese Independiente Rivadavia le empató y después le ganó a Central Córdoba en Santiago, y ahora va por este Huracán que subestima a Atlético Tucumán y que, según el análisis de los medios partidarios, dicen que Atlético Tucumán no tiene nada, diría la publicidad de TIC para la selección. Ahora Atlético deberá demostrar de qué está hecho y qué puede dar dentro de un campo de juego para tratar de sacar puntos positivos en un terreno donde supo sumar, en un terreno donde supo conseguir grandes victorias y donde por ahí hoy también va por 3 puntos que le permitan seguir saliendo desde el fondo y comenzar a soñar con asegurar lo antes posible la permanencia, para comenzar, ¿por qué no?, quizás a pensar en otra cosa. Mirá lo que es el torneo, que en un torneo de 16 fechas, estamos hablando que ya está programado hasta la fecha 6, el 20, ya les digo bien la fecha, cuando juegue Atlético Tucumán contra Instituto de Córdoba en la fecha 6, va a ser el 22 de agosto. El 22 de agosto ya va a tener adentro de la fase regular el 30%, 35% del torneo. Así que esto va a ir avanzando así, de un par de semanas, de un par de meses largos sin jugar, a un par de semanas con muchos partidos encima, y estamos hablando que para el 22 de agosto ya vas a tener 6 fechas adentro, y que obviamente sería equivalente al 30% total de la fase de grupos, con 16 fechas para disputarse, y así va a ir pasando con un ritmo importante el campeonato, y vamos a llegar a fines de agosto a la fecha 7, donde Atlético va a estar recibiendo a Belgrano a las 21:30 el 29 de agosto. Calendario completo para este mes para Atlético Tucumán, que va a tener rivales directos y donde de sacar resultados positivos tendrá muchas chances de ir buscando la permanencia y por qué no soñar con lo que puede ser una clasificación al playoff y mirar la tabla general para ver si le alcanza o no ingresar a algo internacional. En torneos donde todavía hay algunas secuelas mundialistas, lo de Tim Payne debut en Olimpia de Paraguay con gol y repercusiones en redes sociales, vistió la camiseta de Olimpia de Paraguay por primera vez uno de los jugadores más virales de la Copa del Mundo, el de Nueva Zelanda, Tim Payne, y marcó un gol. Bocinha llegó a Colo Colo de Chile y fue recibido como una estrella mundial. Son las consecuencias de un mundial que dejó estas cosas, ¿no? Jugadores virales con nuevos equipos, debut, goles y recibimientos como estrellas mundiales. Vamos a ir a buscar la noticia, son las 11:30 de la mañana y después volvemos con el Listo Rock.
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4: 11:30 en la República Argentina. Realizan inspecciones en las escuelas, así lo confirmó el Ministerio de Capital Humano para garantizar la prestación mínima de clases en el marco del paro iniciado por la CETERA. El área de Sandra Petovelo detalló que se trata de una investigación muestral en colegios de todo el país. Crimen en Pilar, Andrea Valdivieso.
5: Milagros Cabrera, de 30 años, quien estuvo desaparecida durante 30 horas, fue hallada por su familia asesinada en Pilar. La mujer había sido vista cuando salió a trabajar y su cadáver fue divisado en un descampado de Villa Rosa en el día de ayer, a tan solo 60 metros de una parada de colectivos. Ya hay un detenido, se trata de Luis Navarro, de 36 años, ex integrante del servicio penitenciario bonaerense, quien presenta heridas en el cuello.
4: Lluvias e inundaciones en Chile, Cecilia Diwan.
6: Al menos 2 personas murieron y 300 resultaron damnificadas por un fuerte temporal que afecta el centro y el sur de Chile. Las lluvias han provocado desbordes e inundaciones que mantienen bajo emergencia a diversas comunas entre las regiones de Maule y Los Lagos. En julio, un fuerte temporal ya dejó 13 muertos y al menos 4.000 viviendas dañadas.
4: El estado del tránsito con Romina Wiener.
7: Atentos, ya se habilitó el paso internacional Pino Achado, ubicado en la ruta nacional 242 en Neuquén. Está operativo desde las 11 de la mañana. Recordamos que en esta época del año es obligatorio la aportación de cadenas. Además, hasta las 13 horas estará cerrada la ruta nacional 40 a la altura de San Martín de los Andes. Equipos viales trabajan en el lugar luego de los desmoronamientos de montaña.
4: En Buenos Aires la temperatura 15 grados 8 décimas, la humedad 90%, el cielo está cubierto.
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0: 38 minutos pasan de las 11 de la mañana y el momento más esperado de este día con buena música es el Listo Rock. Bienvenido, Rodri, ¿cómo estamos?
1: Buen día, Flor, buen día a la audiencia. Estamos escuchando a Los Ratones Paranoicos en la previa de lo que va a ser su visita en el Festival Norte Rock. Esperada visita, primera vez que vienen Los Ratones después del retorno de la banda, del regreso en esta gira que en teoría marca la despedida, pero que ya lo lleva varios años presentándose en vivo, y esperemos que así sea por mucho tiempo, que tengamos más Ratones Paranoicos. Por lo pronto nosotros nos vamos a la efeméride que nos marca el día, porque el 3 de agosto del año 2003 salía el disco llamado Girando, que tenía este hitazo con un gran videoclip, Los Ratones Paranoicos en un muy buen momento con la producción de Alfredo Todd y Pablo Guyot, sacaban este disco que llegaban a 60.000 copias vendidas en nuestro país, con álbum de platino, por supuesto. Bueno, Los Ratones Paranoicos tenían un leve cambio en el sonido, dado que había una modificación en la formación. Salía el bajista salía el bajista original de la banda y entraba el zorrito Bon Quinteiro a acompañar a Rubén Roy Quiroga en la batería. El que se había ido era Pablo Memmi, el bajista original que tenía la banda. Bueno, y un disco que marcaba unas composiciones que llevarían a Los Ratones Paranoicos a una nueva etapa, con un disco en vivo que le seguiría después de este, y Los Ratones gozando de un muy buen momento, girando por todo el país y por supuesto por Latinoamérica con su rock and roll stone tan particular, de gran calidad. Juanse, siempre el líder de la banda, llevando a cargo las riendas del grupo. Bueno, y como decíamos, una producción de lujo con Alfredo Todd y Pablo Guyot, que le daban un toque de excelencia a un álbum que marcó época en una discografía llena de éxitos de Los Ratones Paranoicos. Vamos a escuchar un poco más de lo que tiene que ver con este álbum. Ya 23 años, impresionante la salida de este disco, cómo pasó el tiempo para Los Ratones Paranoicos, pero hoy por hoy actualmente vigentes y esperándolos en la visita que será en el Jardín de la República.

Los Ratones Paranoicos sonando con la banda del rock and roll, otro de los grandes temas que dejó este disco Girando, salido el 3 de agosto del año 2003. Recordemos que Los Ratones Paranoicos se estarán presentando el 12 de septiembre en el marco del Festival Norte Rock junto a Ciro y los Persas, gran festival para poder escuchar a esta banda, una de las mejores del rock and roll argentino en toda su historia. Este trabajo fue grabado a lo largo del año 2003, año en el que él saldría en varios estudios en la provincia de Buenos Aires. Como decíamos, fue producido por dos integrantes del trío Hit, Alfredo Todd y Pablo Guyot. Todas las canciones de este álbum fueron escritas por Juanse, a excepción de No Hay, que fue compuesta por el zorrito Fabián Bon Quinteiro, quien había ingresado en la banda, como habíamos mencionado. Los temas que más difusión tuvieron fueron Sigue Girando, por supuesto, La Fuga y No Me Importa Tu Dinero. Este tema también que estábamos escuchando, la banda de rock and roll, fue otro de los que más trascendió. Y estos temas que habíamos mencionado poseen videoclip adicionales con la participación de la actriz Marina Glesser. Este álbum contó con Alejandro Lerner y Débora Dixon de las Black and Blues y de los Fundamentalistas como invitados. Y este disco también tiene una tapa muy particular, muy recordada, con un fondo amarillo, con un collage, pero la tapa en sí es un homenaje a la banda Sex Pistols, a su álbum histórico Nevermind the Bollocks, que marcó una época. Bueno, acá Los Ratones Paranoicos tomando esa influencia y marcando un homenaje. Por ahí no trascendió tanto la noticia ni la repercusión, pero bueno, ese dato es curioso de que Los Ratones estaban homenajeando a los Sex Pistols en este álbum con la tapa. Vamos a pasar a la siguiente efeméride, que tiene que ver con el 3 de agosto, ajá, pero del año 1969, década de los 60, se cerraba una época dentro del rock internacional y una gran banda como Creedence Clearwater Revival sacaba un discazo llamado Green River, que es el tercer álbum de estudio de este grupo de rock, rock sureño, toques de country, rock and roll clásico, blues, una mezcla única y sobre todo la gran voz y las composiciones de John Fogerty. Green River fue uno de los discos que más marcó la historia de esta banda. En el año 1969 también habían sacado Bayou Country, uh-huh, anteriormente a este álbum, y sacarían después Willie and the Pool Boys. Algo impresionante que una banda saque tres discos en un solo año, lo que habla de la capacidad creativa sobre todo de John Fogerty y de un grupo que estaba en uno de los mejores momentos. También había tocado en el festival de Woodstock en aquel año 1969. La canción Lodi fue titulada en honor de la ciudad de Lodi, California. John Fogerty nunca había visitado la ciudad, aunque según sus propias declaraciones tomó el nombre por ser el que mejor sonaba, según lo que declaró el músico. Bueno, un discazo que tenía canciones como Green River, Conmotion, Tombstone Shadow, también Bad Moon Rising, un tema que después con el tiempo curiosamente se transformaría en una canción de cancha en la Argentina. Es la canción que se usó en el Mundial de Brasil para que nuestra barra entonara el Brasil Decime Que Se Siente. También lo adoptó la número 12 para burlarse de River cuando se fue a la B. Bueno, una canción que aparecía en este disco en el año 1969, el 3 de agosto. Vamos a escuchar un poco de Creedence Clearwater Revival, la canción que le daba nombre al álbum, uno de los clásicos llamado Green River.

Se destaca sobre todo la voz de John Fogerty y el sonido de guitarra de la dupla que hacían con el hermano por aquel entonces, una banda que tenía muchas influencias no solamente del rock, como decíamos, sino algunos toques muy particulares del country y de la música sureña de Estados Unidos, que le daba una mezcla muy especial y un sello distintivo al conjunto.

sonando Topstone Shadow, canción que formaba parte de la cara A del disco de Creedence Clearwater Revival llamado Green River, salido un día como hoy, pero del año 1969, el disco que imponía al grupo a nivel mundial, si bien ya había salido el primer álbum debut en el año 1968 de nombre homónimo al grupo. También había salido el segundo a principio del año 1969 llamado Bayou Country. Este Green River explota a nivel mundial y llega para confirmar y reafirmar que Creedence era uno de los mejores grupos de rock and roll de aquel momento, de cierre de los años 60, y también de afirmar el éxito que habían causado en su presentación en el Festival de Woodstock allá en Estados Unidos. Bueno, vamos a seguir con las efemérides que tienen que ver con el día de hoy. Seguimos en el plano internacional, pero ahora nos vamos a un cumpleaños, porque está cumpliendo 63 años James Hetfield, guitarrista y cantante de Metallica, uno de los músicos más importantes de la historia del heavy metal, uno de los responsables de que Metallica saliera de un género tan pesado, tan rápido y extremo, hacer una banda popular en todo el mundo para que sea reconocido en un público en general, una persona que personifica el metal en su manera de ser, en su manera de vestirse, arriba del escenario, de moverse, de tocar la guitarra, un fuera de serie realmente totalmente vigente con el grupo. Hoy por hoy, con sus 63 años, y que tiene una relación muy particular con la Argentina, porque siempre en los conciertos, en los backstage, está siendo observado con su mate, que anda circulando por ahí en las previas de los conciertos de Metallica, y esto tiene que ver porque tenía una mujer argentina, y en el mundial, por ejemplo, se viralizaron imágenes de su

hijos, el hijo varón es muy parecido a él, idéntico, con la camiseta de la Argentina, alentando a la selección, algo muy particular también que llama la atención en la historia y en la vida de este músico llamado James Hetfield, guitarrista, cantante de Metallica y responsable de que la banda nunca pare y siga hoy por hoy en los primeros planos del nivel mundial del heavy metal. Vamos a escuchar un poco de Metallica, James Hetfield cantando y tocando la guitarra en esta canción llamada Fuel.

0: toda la potencia, la fuerza, la energía y el carisma único de uno de los mejores músicos de la historia del metal. Estamos hablando de James Hetfield, inventor del thrash metal junto a Metallica, cuando arrancaron allá por el año 1981 una rama mucho más pesada, veloz y extrema del heavy metal que marcaría la década de los 80, llegando al triunfo a principios de los años 90 con el Black Album y el crecimiento popular del conjunto en todo el mundo, haciendo giras impresionantes por los estadios de todos los continentes. Hetfield comenzó a interesarse por la música en la adolescencia, influenciado por bandas como Black Sabbath, Led Zeppelin, Aerosmith y la New Wave of British Heavy Metal. En el año 1981 cofundó Metallica junto al baterista Lars Ulrich en Los Ángeles, trasladándose luego a la bahía de San Francisco. Con Metallica ha contribuido a álbumes icónicos como Kill 'Em All del año 1983, Ride the Lightning del año 1984, Master of Puppets del año 1986 y el Black Album del año 1991, discos que son fundamentales para la evolución del heavy metal en la historia. Bueno, y para cerrar, por supuesto, no podíamos dejar de escuchar Enter Sandman, tal vez la canción más conocida del grupo, la que lo llevó a la popularidad y a la gloria allá en el año 1991 con el Black Album Flor.
1: Y con esto cerramos el equipo nacional de este día lunes 3 con buena música, gracias a Mariano Carvajal que está en la técnica y musicalización en este momento. Rodri, gracias por estar haciendo un Histo Rock tan dinámico el día de hoy. Será hasta mañana, los esperamos.

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0: Música con Carlos Vives a las 12:04.
1: Vos sabés que la semana pasada Carlos Vives sacó un disco que se llama El Último Disco Volumen 1, a la pregunta...
0: ¿El Último Disco?
1: Así se llama, dicen, no me voy a ningún lado, aclara, pero tiene una particularidad este disco. En principio lo ha hecho con un montón de artistas como Niña Pastori, como Juan Luis Guerra... Y también con, en este disco lo estábamos escuchando, el acordeonista, que era su enlace con la música más tradicional, aquella que lo llevó al comienzo de la carrera de Carlos Vives, y que él lo que plantea este último disco es un reencuentro con mis raíces, grabado en vivo en el estudio, que no teme encantarle al amor bonito y su gente, así lo dice... Carlos Vives. Egidio Cuadrado era quien lo acompañaba en aquel momento, y la primera canción se llama, que se conoció de este nuevo disco, se llama Buscando al Mar, y la hace junto a Juan Luis Guerra, y ambos dicen que se inspiraron en 100 años de soledad.
0: Ah, mirá.
1: Recordemos, para los que hayan seguido la adaptación de Netflix de la novela de Gabriel García Márquez, que esta semana llega la segunda parte que cierra esa historia de lo que se conoció como el realismo mágico. Así que no sé si esta canción, específicamente el último disco, sí, volumen 1 de Carlos Vives, será parte de la producción, pero bueno, la parte que le corresponde de celebrar la obra del escritor colombiano, de celebrar Colombia, está puesta ahí escuchando esta canción.

0: con la música, seguimos con noticias que tienen que ver con músicos. Quizás acá nos vamos al ámbito internacional. Tiene que ver con Ariana Grande, que ha decidido una vez más
1: comer.
0: ¿Ves? Por ese tema. Justamente por ese tema, el próximo 1 de septiembre, que termina sus conciertos, que se llama Eternal Sunshine, el próximo 1 de septiembre deja nuevamente de estar en las redes. Se va a alejar del público por un tiempo, por este escrutinio que tiene que ver con su estado físico, su estado de salud. Se la ve muy preocupada, la gente está preocupada. Lo cierto es que algunos se preocupan y otros atacan. Tiene 33 años, la estadounidense, que va a cancelar además ya la participación en un musical que se iba a estrenar en Londres en 2027. Dice que obviamente todo el mundo está acompañándola y apoyándola en esta decisión. Digo una vez más porque ya lo había hecho años anteriores. Son muchos los famosos que van abandonando las redes. En su momento lo hizo en el año 2018, cuando se había separado de su pareja, un comediante que se llamaba Pete Davidson en su momento. Y se van alejando paulatinamente. Lo hizo Ed Sheeran en el 2017, porque una vez lo escucharon en un recital que cantó con una cinta pregrabada. Sí. Se tuvo que alejar de todo lo que le dijeron. Luego lo hizo nuevamente en el 2019. Si nos vamos al ámbito local, lo hizo Oriana Sabatini también en el 2019. Se fue de las redes.
1: Si se fijan, hay una cosa alrededor de Zaira Nara. Mirá cómo te lo traigo para acá.
0: Está bien.
1: Porque hablan de el tople.
0: El principio. Tople,
1: sí, el tople de Zaira Nara es que a Zaira Nara de espalda que no se le ve los breteles.
0: No es tople. ¿Qué le ve? La espalda.
1: Está en la playa. Hace, para quien no lo sepa, creo que está en Ibiza o en... Hace mucho calor allá. Y abajo una persona le comenta, vestida nunca, ¿no? A lo cual ella le dice, y hacía calor, le pone ella. De ahí en más, ese comentario en sí mismo es desubicado. Está sacando fotos
0: por los comentarios
1: en la playa, ya directamente es una cosa.
0: Olga Zubarri, me hiciste acordar.
1: Claro, el primer desnudo del cine argentino,
0: que era de espaldas justamente. Bueno, lo cierto es que son varios los artistas. Yo te voy a nombrar algunos. Bueno, Lewis Hamilton, en su momento, además de que estamos en la era de la cancelación, también se tuvo que ir por la cantidad de comentarios que recibió, porque él había criticado a su sobrino que se había vestido de princesa. Entonces, claro, se tuvo que ir de las redes sociales. Hablamos de Instagram o de Twitter, X, lo que quieran. Lo hizo Mourinho, el DT también.
1: Dije que viene el documental de Mourinho.
0: Viene uno, ¿no?
1: Ahora
0: guárdamelo que me lo contás. Tom Holland lo hizo en 2 oportunidades. Y en el 2022 cerró todo, IG, Twitter, todo, porque dice que para él son agobiantes. Millie Bobby Brown lo hizo en el 2018, en el 2022. Digamos, Justin Bieber, María Becerra, si vamos por los nuestros, la Joaquí también, todos que van postergando y van cerrando sus redes sociales. Sí. La Joaquí lo hizo en el 2023, justamente para preservarse un poco. Todos hablan, ¿no? La necesidad de cuidar su salud y bienestar mental, porque literal, el ataque es constante a veces.
2: Sobre todo a mí donde más lo sentí es en Twitter. En ex Twitter.
0: Bueno,
2: en el año 2010 tenía una cuenta muy activa y yo respondía.
0: Claro.
2: Y ataca por todos lados. Tenía, no sé, 30 y pico mil seguidores. Y dije, no. Bajamos palanca, una temporada, un cambio de vida, obviamente, total. Y después las cuentas mías eran solo para hablar de radio.
0: Para hablar
2: de radio y de Chascomús.
0: Y muchos abrieron justamente después sus Instagram para poder hablar de sus proyectos musicales. Claro. Harry Styles, entre otros de los que abandonó también la red, que es un ambiente tóxico. Él dice, es Twitter o X... porque va a ser Twitter siempre. Basta.
2: Sí, es como el Estadio Azteca.
0: Bueno, es una tormenta de personas que intenta ser horribles con los demás. Una de las declaraciones de uno de los tantos atacados por trolls. Adele también, desde su cambio físico. De meterse en cosas donde nadie les pide, ¿no?
2: Sí, los famosos haters.
0: Sí, obvio.
2: Ay, ay, ay.

0: Le digo al señor Fernando Ponte, que es nuestro él es hater, él se esconde en sus redes, tiene Fernando Ponte, tiene un nombre para que no lo descubra. Arroba Ponte Fernando.
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0: Los ojos del mundo en las últimas horas puestos en un punto del planeta donde de a poco la cosa parece no normalizarse, pero de a poco retomar el ritmo habitual allí en Ceuta. Hemos escuchado muchísimo en estas últimas horas, hemos visto muchísimo, ahí sí, trascendiendo las redes sociales y demás. El mundo entero ha prestado atención a un fenómeno que ha ocurrido en otras oportunidades. Hay que recordar lo que significa Ceuta, hay que recordar su límite con Marruecos, hay que ver también estas imágenes y, como decimos siempre, no en todos lados tenemos representantes, tenemos gente, digo, en nombre nuestro, digo, argentinos por el mundo, Argentinos sin Fronteras, y también en Ceuta, allí está Alejandra Pertavini, que es argentina, es cordobesa, es economista, vive en Ceuta, y le agradecemos muchísimo a Alejandra por atendernos desde Radio Nacional, todo este equipo de Corol en el aire. Mi nombre es Adrián Corol, te doy la bienvenida, Alejandra, a nuestra mesa de radio. ¿Cómo estás?
2: Hola, ¿qué tal? ¿Cómo estás? Una sola verdad que no es. No soy cordobesa, soy de Bahía Blanca.
0: Bueno, tenés el acento, entonces te habrán escuchado por ahí, pero aguante Bahía Blanca, aguante el RA 13, que es nuestra radio allí, aguante Abel Pintos entonces, y aguante, no sé, Duprá, que también es de ahí. Te tiro nombres de Bahía para quedar bien, ¿viste? Ahora te tiro. Y Manu Ginóbili, obviamente.
2: Obviamente.
0: Además, en el fondo todos argentinos, somos un poco de Bahía y un poco cordobeses.
2: Sí, hermosa provincia.
0: Bueno, y además hay una universidad y demás, o sea que nada, vale la pena, no sé. ¿Hace cuánto estás allí en Ceuta?
2: En Ceuta estoy desde abril del año pasado.
0: ¿Y antes pasaste por...?
2: Bueno, antes pasé por casi toda España.
0: Ah, muy bien.
2: No, lo que pasa es que vine a hacer un máster, y durante el máster no sé cómo me aparecieron ya propuestas laborales. Así que estuve en Madrid, estuve en Valencia, estuve en Ávila, estuve en Mallorca. Estuve en Albacete.
0: Bueno, en todos lados yo estoy...
2: En Málaga.
0: En todos lugares hermosos. Yo, Alejandra, quería... en este programa hace rato que estamos tratando de salir del Mundial y estamos hablando con un... y volvemos a España. Todos los caminos conducen al Mundial. No, ni te voy a preguntar al respecto. De todos modos, el tema que nos ocupa es muy importante. No es nuevo. Y estando allí físicamente, por ahí nos podés contar hasta con un lujo de detalles cuál ha sido esta situación planteada, sobre todo a fines de la semana pasada, pero que no es un hecho aislado, ¿no?
2: No, claro, hay antecedentes, pero según me cuenta la gente que ha vivido acá bastante tiempo, no tiene precedentes por la cantidad de gente que entró.
0: Claro.
2: Es que prácticamente se duplicó la población en términos de unas pocas horas.
0: Ahí te perdí un poco la señal, pero lo que te estaba preguntando, Alejandra, vos estás en Ceuta y lo que pasó es que en muy poco tiempo hubo como un ingreso por distintos medios de un montón de gente, sobre todo jóvenes, se veían las imágenes, y chicos que provenían de Marruecos. Hay que recordar también la ubicación de Ceuta en el mapa, pese a ser parte de España, está lindante a Marruecos, que es África, ¿no? También, ¿no?
2: Tal cual, estoy en medio de África, bueno, en una puntita de África, pero estoy en África, vale.
0: Exacto.
2: Decirlo.
0: Bien ahí.
2: Es una posición estratégica, digamos, políticamente, comercialmente, más allá de estar al lado de Marruecos, vale decir que es una posición estratégica que se han disputado muchos países, justamente por el carácter que tiene el lugar donde está.
0: Es verdad, es tal cual lo que vos decís. Uno puede pensar en distintos lugares, no sé, Peñón de Gibraltar, Ceuta, son como puntos muy neurálgicos, si se quiere, en el mapa todo el tiempo, y de alguna, y sabemos que España también es una entrada y un puente, y está dentro, claro, de la Unión Europea.
2: Tal cual, estamos justito enfrente del Peñón de Gibraltar.
0: Exactamente.
2: Justito enfrente. Exacto. A unos pocos 30 minutos en ferry.
0: Hay que recordar que también es un territorio en disputa y que tiene su historia, ¿no? Y también tiene su historia. Entonces, de buenas a primeras, vos estabas, ¿no? Me imagino allí en Ceuta la semana pasada.
2: Sí, sí, no sé. Estaba en la oficina donde trabajo, que está justo frente a la playa, por donde entraron los primeros 1.000 tipos, se estiman, de jóvenes.
0: O sea, vos estabas ahí, vos estabas trabajando en la oficina, digo, con vista al mar, por decirlo bucólica, románticamente, sí. Y de repente, ¿qué viste?
2: Una multitud que avanzaba. Fueron fuerte, muchos juntos fuerte, para... O sea, pensá que... O sea, lo que hay que situarse es que Ceuta es muy tranquilo. Claro. Con sus 83.000 habitantes es muy, muy tranquilo. En horas de la mañana tenemos mucho tránsito por esta calle, pero no gente. Gente hay muy poquita. En esta época algunos jóvenes en la playa que están de vacaciones, entonces haciendo actividades acuáticas, pero nada más que eso. Claro. No hay otro gran movimiento.
0: Claro.
2: Así que de pronto ver estas miles de personas que salían corriendo, 1.000 y pico estimaron que fueron.
0: Uh-huh.
2: Y durante el viernes se vio movido en la zona del puerto bastante más, del puerto todo donde salen los ferries.
0: Claro.
2: Porque está dividido el puerto.
0: Sí.
2: Y bueno, nada, ya después al caer las 7, 8 de la noche es cuando comenzó en la entrada por tierra.
0: Claro.
2: Y eso... ¿Cómo?
0: No, te decía, discúlpame, hay un poco de delay, pero digo que fue realmente un cimbronazo muy, muy importante, y uno sabe o ha tomado conocimiento de que hay un montón de medidas de alguna manera de control restrictivas, electrónicas, sensores, digamos, de fuerza de seguridad, y todo eso se desborda, ¿no?
2: Sí, la verdad que fue, a ver, hasta el viernes a la mañana, sinceramente, ninguno de nosotros se dio cuenta de lo que estaba pasando, o sea, en la magnitud, porque si bien entraron muchas personas juntas y les recordó a todos un poco el caso del 2021,
0: sí.
2: Por temor a eso nos mandaron a todos a las casas, nos pidieron que de camino si podíamos comprar algo y tener alguna provisión y nos guardáramos en la casa.
0: Uh-huh.
2: Pero la verdad que uno veía por la ventana y no había, yo estuve haciendo algunas compras cuando salí y la verdad que no había nada raro. Estoy caminando, de hecho, tengo más o menos un kilómetro, un poquito menos un kilómetro a mi casa desde el trabajo y no había ningún problema.
0: Bien.
2: Cuando nos despertamos el viernes a la mañana, ahí fue la cuestión de ver que las calles estaban completamente asignadas gente. Ahí cambió la perspectiva. Nunca, sí, aclaro, nunca fue terror, porque ninguno, yo he hablado con un montón de gente y ninguno sintió terror, pánico, miedo. Sí había preocupación porque la cantidad de gente en las calles era mucha. Había preocupación porque en los negocios habían cerrado todos. Cuando empezaron a ver esta cantidad de gente, cerraron todos los negocios por resguardo. Ahí se complicó un poco más y la idea era saber qué iba a pasar y no había respuestas rápidas que salieran a decir. Incluso no veíamos móviles policiales, nada, que acá es muy común. Uh-huh. O sea, otra cosa importante a destacar, estamos en una ciudad justamente que es estratégica.
0: Exacto.
2: Y por lo tanto vos tenés siempre algún camión del ejército, bueno, de las Fuerzas Armadas de acá, muchas veces apostados a la mañana en algunas esquinas, como cuidando el orden. Desde que llegué el año pasado se veía esto, siempre se vio.
0: Claro, y justo ahora, claro, ahora no, ahora no lo viste.
2: Y en ese momento no había nada, lo cual nos sorprendió. Yo realmente a la mañana pregunté del viernes, pregunté en el trabajo a ver si iban a venir a alguien a sacarnos de acá, porque yo pensé que esto iba a durar mucho más, sinceramente. A las 5 de la tarde del viernes no se sintió más duro. Y de pronto la población que estaba en las calles se empezó siendo derivada hacia la frontera y la mayoría de las personas desaparecieron.
0: Ajá. Mucha regresó, regresó a Marruecos, sí. Podemos decir, regresó a Marruecos, un poco también, sí. Porque no tenían, un poco se decía que no tampoco tenían lugar donde comer, comida, nada de eso.
2: Nada, porque habían cerrado el viernes, estaban cerrados hasta esta hora, hasta la tardecita, estaban cerrados todos los negocios.
0: Claro, claro.
2: Entonces, no podían comprar nada. La verdad que, pobre gente, sinceramente, no... yo sí destaco algo importantísimo. Era gente con el mayor de los respetos.
0: Sí.
2: Porque no se veía nadie de los que en distintos puntos tengo compañeros de trabajo, amigos que viven en distintos puntos de la ciudad, y no se vio para nada el que quisieran
0: saquear
2: meterse en una casa, saquear un comercio. Nada. O sea, siempre digo yo, hay algún chico que después el sábado cuando abrieron los locales, hay algún chico que puede ser más violento que otro, como puede pasar en cualquier grupo. Y bueno, y un poco también la defensiva de las personas que están acá, de resguardarlo, por ahí se hace más de lo que fue. Sí hubo algún incidente, pero fue más que menor.
0: Bien.
2: Más que menor, porque yo tengo el único conocido, es una panadería que un chico se quiso robar un pan y la verdad se hizo un escándalo por eso terrible.
0: Bueno, y a esta hora, hoy ya el lunes, podemos decir que está como no del todo, o sí, normalizada. ¿Cuál es la situación en este momento?
2: Desde el sábado a la tarde la gente salió a las terrazas típicas de toda confitería española a tomar algo, a comer, a pasear a los chicos, a pasear a los perros, a compartir con amigos. Desde el sábado a la tarde estamos en esa situación.
0: Bien.
2: Quedaron chicos dando vueltas, sí, quedaron chicos dando vueltas. No son muchos, se los ve cada tanto. Más dispersos, porque bueno, a veces la policía, claro, si los encuentra por ahí tiene miedo de que los hagan ir hacia la frontera, pero yo ahora estoy en el medio del centro de Ceuta y está totalmente poblado, con gente por todas partes, camiones, policías, tanques de guerra no hay, o sea, la verdad, no lo veo yo en ningún lugar. Hasta acá, por lo menos, he hecho varias cuadras. Sí, hay algún móvil que anda dando vueltas, pero que no nos resulta tampoco tan extraño, porque generalmente, como te digo, esto suele ser así.
0: Bien, Alejandra, sabes que te escuchamos muy atentamente, has sido nuestros ojos de alguna manera, ¿no? Y una mirada argentina allí donde también estuvieron y siguen estando los ojos de buena parte del planeta. Así que básicamente te quería agradecer y esperemos volver a comunicarnos con vos para hablar de otros temas, por ahí de Bahía Blanca también, pero sobre todo de tus actividades allí en Ceuta, que como bien dijiste, ¿no? Es un punto estratégico, geoestratégico sumamente importante e interesante, con muchas cosas también para contar. En este caso, una situación que es noticia en el mundo, pero en otros temas que por ahí no son tapa de diarios y demás, en un futuro cercano los hablemos, si te parece.
2: Dale, aquí estoy siempre.
0: Muchas gracias.
2: Cuando quieran, los espero.
0: Alejandra Perta Vini, de Bahía Blanca al Mundo Hoy desde Ceuta.
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0: estará haciendo Bocinia, no? Mientras escuchamos los búnkers de Chile. ¿Qué estará haciendo Bocinia, Nico? Usted se pregunta y dijo muy atinadamente, Nico, todo el fenómeno que ya logró, un poco lo que hablábamos con nuestro querido Osorio Diego, ¿no? ¿Qué es lo que pasa con el señor Bocinia en cuanto a la ropa, los traslados? Tenía todo armado, ¿no? El mismo sponsorio de Colo Colo, que hay que decirlo.
1: Bueno, toda la logística, Adrián, de una figura que tiene un peso específico propio, un tipo que es un gran arquero, que tiene mucho carisma, por cierto, y que genera mucha simpatía entre la gente.
2: El piberío le gusta a los pibes, ¿no?
1: Me parece que sí,
2: querido por los chicos.
1: Bueno, fíjate que Bocinia está en el 11 del mundial,
0: ¿no? A Bocinia es abuela y él un poco se defendía con la abuela cuando sufrió bullying de chico. Y hay que recordar que Cabo Verde, ninguno de los jugadores vivía en Cabo Verde en el momento de ser convocados. Hasta un defensor fue convocado por LinkedIn.
1: Y fíjate la particularidad que en el equipo del mundial aparece Bocinia en el arco.
0: Es que
1: le ganó a Dibu Martínez y a tantos otros buenos arqueros.
0: España no pudo.
1: Claro.
0: España no pudo.
1: Pero generó algo Bocinia, generó algo que no generan todos. Se trata solamente de ser un buen jugador de fútbol, en este caso un buen arquero, sino que generó una simpatía que no todo el mundo es capaz de generar.
0: Carisma, ¿no?
1: Fíjate
0: carisma.
1: Que cuando tenemos la posibilidad de ir a la cancha, cuando juega Argentina por la eliminatoria sudamericana, sí, por supuesto, aplausos para De Paul, para Paredes, para Di María en su momento. Pero cuando aparece Messi en escena, es una explosión.
0: Otra historia,
1: es una explosión tremenda, como en otra época era cuando aparecía Diego. Es claro. Así.
0: Otra historia, vamos a ver qué pasa ahora con Bocinia en Colo-Colo. ¿Qué dice usted?
1: Los goles, sí.
0: ¿Hay goles?
1: Sí, hay goles. Ganó Central en el Monumental, la estación Central fue el Monumental, ganó el equipo rosarino, decía Martín Perazo en el Monumental.
3: Campás, centro de Campás. ¡Gol! Cantizano. ¡Gol! Central, Cantizano, lo más Campás, anduvo el colombiano por la izquierda para desbordar, para tirar un centro Hamilton, que lo encontró despatarrado al arquero y a los centrales de River, que no paran a nadie. Centro de Campás, gol de Cantizano, se celebra.
1: Bueno, por aquello el mundial que decíamos, gol de Otamendi, claro, en contra, definitiva.
0: Porque estamos viendo la jugada, claro, en el momento que pasa en el relato, vos no tenés el VAR, nada, estás en la pasión del
1: relato.
0: No, claro,
1: por supuesto.
0: Y lo das a justamente
1: a un central. Y además conozco a la perfección la cabina en el Estadio Río, una cabina hermosa, prácticamente en la mitad de la cancha, pero está muy lejos del campo de juego, se hace difícil la visualización.
0: Claro, y más de una jugada tan fina.
1: ¿Qué te parece? Muy fina, porque ahí puso el pie Otamendi para despejar la pelota y fue en contra de su propio
0: arco. Esto pasaba en el Monumental. En Rosario también pasaron cosas, ¿no?
1: Claro,
0: con Diego y Boca.
1: Llegó el empate de Boca, un gran partido de Flores, para mí la revelación de este tiempo de Boca, y apareció un tal Alan Velasco que entró bien en el partido y decía Jorge Godoy.
4: Se va llevando la pelota Flores por la derecha, entra al área Flores, desborde, centro y gol, Flores para el medio, ahí va la pelota para Velasco, le pegó, ¡gol!

0: ¡Gol! ¡De Boca, de Boca, de Boca, de Velasco! De Alan Velasco, que recién entró al partido. Le quedó limpita en el área la pelota. Después de la contra, la sacó Montero.
1: Larga, bueno, ahí está el gol de Alan Velasco, que frotó la lámpara. Gran definición para la buena jugada que en la previa armó este chico Flores.
2: ¿Cómo la vio y cómo la anticipa?
1: Lo anticipa Jorge Godoy.
2: Jorge, porque si, te dice si es centro, centro igual, centro igual.
1: Sí, claro. Viste que está buena esa eso. De los relatores cuando anticipan la jugada que viene el gol. Por claro. Aquel peligro de gol de Muñoz, el ta-ta-ta de Víctor Hugo o el viene-viene de Juan Carlos Morales.
2: Esa expectativa,
1: esa adrenalina,
2: magia,
1: ¿no?
2: A mí me gustan los relatores cuando, aún cuando está todo dicho y hablando de remontadas y faltan pocos minutos y te dicen... Esto no está terminado, no, esta historia no está escrita, ¿eh?
1: Porque además los relatores tienen que yo digo que muchos saben de fútbol y más allá de la pasión por la radio, por el relato deportivo, además se entienden del juego y también del deporte y se anticipan a lo que viene.
2: Tienen la jugada de Pizarrón, la jugada de memoria, su propia memoria, ¿no? Histórica de tanto ver, de tanto relatar. ¿Y qué es lo que está haciendo el relator? ¿Te está traduciendo?
1: No, claro, por supuesto. De todas formas, yo digo siempre que lo más importante es saber de radio. No voy a decir quién, pero el mejor de todos de fútbol no sabe demasiado y aún así es el mejor.
2: Lo dijo el señor Nico Álvarez. Yo, hablando, ya le dije a Mariana que se vaya buscando abrigo para la Antártida, ¿no?
3: Ahora
2: empezamos.
3: Ya estamos.
2: Y hay que ir juntando el abrigo porque ya empiezan pronto a prepararse para el próximo año, ¿no?
4: Las
2: muchachas del RA36.
3: Y sí, aproximadamente ya en los primeros días de septiembre o la última semana de agosto vamos a estar empezando a trabajar con eso.
2: Me gusta eso, el RA36 es nuestra radio en la Antártida y Mariana Gil Laborde es quien capacita en el ISER a quienes cada año forman parte de la dotación antártica y especialmente a quienes se hacen cargo de la radio, ¿no?
3: Sí, este año, bueno, ha sido muy fructífero todo lo que han hecho las chicas y en las distintas actividades que tienen y elabora cada una de ellas, aparte del trabajo de la radio.
2: Vos fíjate eso, ¿no? Como que gracias a esta formación en el ISER de la cual participa y tiene que ver Mariana, la experiencia adquirida allá, cuando vuelven ya no es lo mismo. Porque ya ganaron algo, ya aprendieron algo, muchas quieren seguir haciendo radio, les pica el bichito la radio.
1: A mí me gustaría ver una clase de locución dada por mi amiga Mariana que laborde. Me encantaría.
2: Está invitado el señor.
4: Yo he
2: ido a clase.
1: Me tiene que invitar ella.
2: Hay que ver si lo dejan entrar.
1: Me tenés que invitar para ir.
3: Sí,
2: está invitado, Nico.
3: Estás invitado siempre, Nico. Prometés callarte
1: la boca. Ah, no, por supuesto, yo voy a aprender.
3: Vení.
2: Lo van a reconocer. Y bien abre la boca, van a decir, viste, la escuchas. Sí, este es Nico, y este es el señor Horacio Marmurek.
4: Hablábamos de la camiseta de Bocinia.
2: Sí.
4: La importancia de cómo está, todo lo demás. Hay un club de fútbol que no existe... Y se hizo muy famoso a partir de la serie Ted Lasso, que estamos hablando del Richmond Football Club. No me hagas así porque te estás perdiendo una gran serie. No, te estás perdiendo una gran serie que va a tener su cuarta temporada que arrancará este próximo Netflix, 5 de agosto, es Apple TV. Y la particularidad es que esta nueva temporada de una serie que los mismos creadores habían dicho la damos por terminada, es que este año se va a concentrar en algo que en Inglaterra es muy fuerte y que en el resto del mundo también y que tendrá... Si Infantino no tiene problema, su mundial el año que viene. Su mundial el año que viene, que es el año del mundial femenino. Ahora, ¿por qué lo traigo acá? Porque acaba de salir la indumentaria completa con tres camisetas del Richmond Football Club.
2: Estoy viendo.
4: Y bancada.
2: ¿A cuánto estamos de las Panini?
4: Bancada, bueno, puede salir. Bancada ni más ni menos que por la marca de la pipa. Evidentemente, así como, bueno, si Bocinia vino porque se van a vender camiseta de Bocinia, acá con Flor y Vinky ya estamos viendo cómo podemos hacer para conseguir nuestra camiseta del Richmond Football Club.
3: Pero además estuvo en la apertura, Nico, del Mundial.
4: Estuvo
3: el actor,
4: en el cierre también.
3: En el cierre fue
4: una
3: apertura.
4: El cierre es el que presenta a Justin Bieber, por ejemplo.
3: Exacto. Fue el que presentó el actor.
1: Lo que pasa, no miro serie, voy al cine.
2: No mira serie porque
1: no va. No miro nada.
2: Pero, ¿cuáles son los temas del deporte que vos pensás que esta semana deben ser remarcados y a los que podemos prestarle atención?
1: Mira, el tema de la FIFA, evidentemente este fracaso desde el punto de vista dirigencial de Gianni Infantino, después de un Mundial que fue exitoso desde lo deportivo y fundamentalmente desde el punto de vista de la finanza, le dejó a la FIFA una ganancia de 11.000 millones de dólares. Bueno, la primera asociación que le quita su apoyo es Gales. La UEFA va a poner, ya puso el grito en el cielo, y van a tratar de que no sea reelegido el año que viene en la elección del 2027. En su momento Infantino llegó a la presidencia de la FIFA por el apoyo de la UEFA. Fíjate que le dio un guiño cuando puso al árbitro europeo en la final Argentina-España del Mundial. Bueno, después cuando 72 horas más tarde dijo que quería privatizar la Copa del Mundo, bueno, vino la falta de respaldo total para la figura de Infantino.
2: Lo dijimos el otro día, hay mucho revuelo interno en el mundo, por esto especialmente en Europa, porque se movieron un montón de fichas a propósito de esto. Porque
1: Europa,
2: los mundiales empiezan antes.
1: Europa,
2: ¿no?,
1: cree, y creo que tiene razón, que es tan importante el potencial que tienen en cuanto a las figuras, al fútbol, a los estadios, que no necesitan de ningún otro continente. Y creo que tienen razón. Por supuesto que falta la jerarquía de Argentina y de Brasil.
2: No, bueno, en el fútbol europeo hay muchos otros continentes que participan con sus jugadores, sus técnicos, ¿no?
1: Por supuesto, pero fíjate que ellos dicen que la Eurocopa, ahí no coincido, la Eurocopa es como un Mundial. No. Mundial es otra cosa. Porque en un Mundial está la Argentina, está Brasil, está Uruguay y está alguna otra selección importante. Pero bueno, en Europa creen que lo único importante es lo que generan ellos.
4: Hay un montón de gente que está por eso,
2: una polémica interesante la que se abre, porque además en el caso de las privatizaciones de R, lo que pasa también con FIFA, que muchos de los torneos, lo hemos hablado mucho aquí, sin ir más lejos, la final de lo que es la Copa del Rey de verano en España se jugó en Arabia.
1: Sí, por
2: en Emiratos Árabes, vamos
1: porque
2: a ser correctos.
1: Porque es donde está el dinero.
2: En Emiratos Árabes, el canal
1: a ver,
2: lo mismo.
1: Que no se sorprendan si el año que viene, por ejemplo, la final de la Copa Libertadores de América se juega en Qatar. Sería un delirio.
2: Bueno, en noviembre yo no descarto que haya finalísima Argentina-España en algún lugar.
1: Tal vez allí. Equivocadamente algún argentino dijo es la revancha. No, hermanito, no es revancha.
2: La finalísima
1: la perdiste con España, no hay ninguna revancha.
2: Esta es la finalísima pendiente.
1: La revancha la tenés en todo caso si le ganás la final a España en el Bernabéu en el 2030. Ahí tenés la revancha.
2: Sí,
3: Hablando de vueltas, tengan en cuenta que hoy 16:45, después de 11 años de no estar en la televisión, vuelve la señora Virginia Lago, la reina de los memes, la reina de todo tipo de hace 11 años
4: vuelve
3: y con la más vigente que nunca.
2: Vuelve.
3: Sí, y vuelve también con un clásico, con Avenida Brasil.
2: Claro,
3: así que
2: se suma eso, precalentando
3: la versión 2.
2: ¿A las 16:45?
3: Sí, señor, 16:45, porque tiene esos minutitos donde ella, en este momento, en Historias de Corazón, nos contará algo, seguramente. Acompañado con algo, puede ser matecito, bizcochitos, o como dice ella... Nos vamos ya.
2: Señoras, señores, amigas, amigos, hasta aquí hemos llegado en este programa de hoy, el primero de agosto. Nos volvemos a encontrar mañana a partir de las 10 de la mañana en el aire de Nacional. Viene el panorama informativo, viene Pasión, viene Nora, viene Segundo Round, viene todo lo que es esta radio, digo Pasión por dos, claro, y seguimos disfrutando de la radio, disfrutando del país. Gracias a Nacional. Nos reencontramos mañana. Gracias.

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1: 12 del mediodía, 45 minutos, la temperatura en Buenos Aires 15 grados 9 décimas, la humedad 88%, el cielo está cubierto. Y comenzamos con el desarrollo de la información, lo más importante en 15 minutos. El presidente Javier Milei dijo que estamos en récord histórico de consumo. El jefe de Estado también destacó el incremento de las exportaciones y la mejora de otros sectores de la economía.
2: Desde que nosotros llegamos, en los dos primeros años creció 11%. No solo eso, estamos en récord de PBI histórico, estamos en récord histórico de consumo, estamos en récord histórico de exportaciones, y además las exportaciones crecen entre 5 y 6 veces más que el PBI. Entonces, no estoy diciendo que somos Suiza, estoy diciendo que estamos muchísimo mejor.
1: Y le aseguró que la situación del país está mucho mejor que cuando asumió el gobierno.
2: Nosotros cuando llegamos y se sinceraron los datos de pobreza en la frecuencia mensual, sí, eran 57%. Hoy son 29%. Quiere decir que 28% de los argentinos salió de la pobreza. Es decir, hay 14 millones de argentinos que están mejor. Usted tenía 20% de indigentes, o sea que no les alcanzaba para comer. Bueno, ese número cayó a 6%. Usted tenía 70% de los chicos pobres, hoy tiene 42%.
1: Se reúne el Consejo de Seguridad Interior en Chaco. Desde Radio Nacional Resistencia nos informa Noelia Moreira.
3: Comenzó el segundo Consejo Regional de Seguridad Interior con la presencia de Karina Milei, Diego Santilli y Alejandra Monteoliva en Chaco. En el Centro de Convenciones Gala de Resistencia se desarrolla el encuentro con la presencia de los gobernadores de Chaco y Corrientes, la secretaria general de la Presidencia, Karina Milei, el jefe de Gabinete de Ministros de Nación, Diego Santilli, y el ministro del Interior de Paraguay, Enrique Riera Escudero. El director de la Agencia Federal de Emergencias, Santiago Jardi, presentará el plan ENOS para reforzar la articulación entre nación y provincias ante el riesgo de inundaciones derivadas del fenómeno del Niño.
1: Avalan la independencia del Banco Central. En diálogo con Radio Nacional, el catedrático y escritor Ricardo Manuel Rojas destacó las reformas a la Carta Orgánica propuestas por el gobierno. También se refirió a las expresiones del presidente Javier Milei acerca de la relación entre las modificaciones impulsadas y el control a la inflación.
4: El único objetivo que tiene el gobierno respecto de la moneda, si estamos dentro de un sistema de moneda fiduciaria, es garantizar su valor. Y garantizar su valor significa que la cantidad de dinero sea estable. Y aquí viene la observación que hizo, que reiteró recién el presidente. La inflación es el aumento de la cantidad de dinero. Lo que se infla no son los precios se inflan como consecuencia de que se infla primero la cantidad de dinero. De modo que si no tenés un banco central independiente y técnico, muy probablemente el gobierno en algún momento va a presionar para que esa cantidad de dinero se infle.
1: Argentina se posicionó como el mejor destino para la producción de litio. Por Radio Nacional, el especialista en energía de la Universidad Austral, Alberto Carloquia, se refirió al incremento productivo y a las exportaciones que superaron el 180%.
5: En nuestro caso, como país, formamos parte de esto que todo el mundo ya conoce, que es el Triángulo del Litio, con reservas importantes en nuestros salares. Esto va de la mano con Chile y con Bolivia. Ahora, Argentina se ha perfilado en el último tiempo como el destino más dinámico para recibir inversiones privadas.
1: El gobierno pide a CETERA que cumpla con la ley de modernización laboral. El secretario de Trabajo, Julio Cordero, rechazó la medida de fuerza que inició el gremio docente y reclamó por el cumplimiento del 75% del servicio.
6: No se está pensando para nada en el docente. En este caso, es el gremio el que tiene que tomar las medidas para que se cumpla la ley en cuanto a lo que establece la normativa laboral, ¿no? Los docentes no, salvo que el gremio haya intimado al docente para que se cumpla la normativa y el docente se niegue.
1: Cordero advirtió además que el incumplimiento reiterado podría derivar en sanciones, incluida la pérdida de la personería gremial.
6: Nadie apunta sobre la personería gremial, pero bueno, fíjense que la propia ley permite que si existen incumplimientos reiterados, se le pueda quitar la personería gremial. Pero lo que quiero decir es que la normativa prevé, en última instancia, un cuestionamiento de la personería.
1: El Ministerio de Capital Humano remarcó que supervisa el cumplimiento del servicio mínimo previsto por la Ley de Modernización Laboral. Creció la cantidad de turistas en vacaciones de invierno, según un informe de la Confederación Argentina.

0: ingresaron 125 millones de dólares vía courier, lo que refleja un incremento interanual del 73,8%. Evacuaciones en Concordia por la crecida del río Uruguay. Desde Radio Nacional Gualeguaychú nos informa el Idelmar Otman.
1: Ante el posible avance del arroyo Manzores, alrededor de 5 familias fueron retiradas de sus viviendas en un sector de la ciudad costera de Concordia. Las primeras evacuaciones preventivas comenzaron este lunes a la mañana como consecuencia de la crecida del río Uruguay y ante la posibilidad de que las aguas sigan en alza. El operativo se concentró de la costanera. Algunas de las familias fueron trasladadas a casas de familiares y otras a instalaciones de una exfábrica que funcionará como centro de evacuados. Las autoridades municipales explicaron que la medida responde a una decisión preventiva ante un posible crecimiento de las aguas del río Uruguay.
0: Rescates en la alta montaña de Mendoza. Desde Radio Nacional en esa provincia nos informa Victoria Lupu.
2: Evacuaron a turistas en refugios y penitentes por fuertes nevadas en la alta montaña. Pablo Tijeras, encargado de la Guardia Urbana Municipal de Las Heras en Espaleta y Alta Montaña, dio detalles.
3: Gente que sube generalmente está acostumbrada a estos temporales y los cierres del paso. Quizás no con tantos días como puede ser esta oportunidad, pero realmente estaban con víveres, estaban preparados para un temporal y esperar unos días hasta que se pueda llegar al lugar. La realidad obviamente sigue trabajando en la zona, convengamos que hay mucha nieve ahí y en algunos sectores tuvo avalanchas, hay piedras, entonces eso dificulta la tarea de personal del Diario Nacional para poder llegar a la ruta transitable, ¿no?
0: En tanto, sigue cerrado el paso Cristo Redentor por las malas condiciones climáticas y miles de camioneros están varados desde hace 20 días. Hay alerta amarilla por tormentas y nevadas en 6 provincias. El Servicio Meteorológico Nacional emitió una advertencia por lluvias para algunos sectores de Entre Ríos, Santa Fe, Chaco, Corrientes y Formosa. Además, rige una alerta naranja y amarilla por nevadas para Neuquén y Mendoza, que a su vez presenta una alerta amarilla por fuertes vientos.
4: Policiales.
0: Indagan a los detenidos por el crimen de una joven en Mar del Plata, Andrea Valdivieso.
5: Agustín Díaz Bartolomé y José Luis Aquino, serenos del balneario en el que hallaron el cadáver maniatado de Maylen Joana Antonich, serán interrogados en la Fiscalía General de Mar del Plata. Ambos presentan lesiones compatibles con acciones defensivas por parte de la víctima, cuya autopsia reveló un móvil de abuso sexual. En tanto, se avanza con la reconstrucción de los hechos para establecer la participación de los detenidos y el rol del remisero que la llevó hasta el lugar del crimen. Contando el de Joana y según el Observatorio Lucía Pérez, solo en el último fin de semana se cometieron 3 femicidios en la provincia de Buenos Aires. Otras 2 mujeres fueron halladas asesinadas en Pilar y en Viboratá.
4: Internacionales.
0: Crisis migratoria en Ceuta, el informe de Cecilia Diwan.
6: 5 días después del inicio de la crisis migratoria en Ceuta, el Ministerio del Interior marroquí responsabilizó a las noticias falsas y a las redes de tráfico de personas por la irrupción de 70.000 migrantes sin documentos en el territorio autónomo español de Ceuta y Melilla. En tanto, la ministra de Defensa española reclamó a Marruecos una investigación sobre la tragedia en la frontera donde murieron más de 80 personas.
4: Deportes.
0: El informe de Nicolás Álvarez.
7: Se termina la tercera fecha de la Liga Profesional de Fútbol con 5 partidos. 16:45, Sarmiento Independiente Rivadavia. A las 7 de la tarde, Vélez Independiente y Platense Talleres de Córdoba. 21:15, Central Córdoba de Santiago San Lorenzo Almagro y Huracán frente Atlético Tucumán. Seguí la transmisión de Radio Nacional a partir de las 6:30 de la tarde. La actualidad de River después de las 5 derrotas consecutivas en el estado de WhatsApp de Coudet dice: los miedosos no hacen historia. River negocia por Thiago Almada y Boca por el momento no va a traer un número 9 para reemplazar a Vareiro.
0: El presidente Javier Milei destacó los avances diplomáticos en el reclamo por Malvinas. El jefe de Estado afirmó que son los mejores logros de los últimos 40 años.
8: Por primera vez la ONU le obliga a Inglaterra sentarse a dialogar con nosotros. Gran avance. Además, tenemos apoyos fuertes, digamos, históricamente de China y ahora, digamos, Estados Unidos está, digamos, tomando posición hacia nuestro caso. Y es más, en la propia Inglaterra ya están divididas las aguas y hay partes del espectro político que consideran que nos tienen que devolver las islas porque son nuestras. Vio avances diplomáticos enormes. ¿Usted no vio estos avances diplomáticos en los últimos

0: últimos 40 okay. años.
1: El Congreso retoma la actividad con miras a la sesión del jueves, el informe de Amanda Alma.
2: Se retoma la actividad parlamentaria en el Congreso luego del receso de invierno y en la Cámara de Senadores convocaron a varias reuniones de comisión. El martes 4 de agosto a las 14 se realizará una audiencia pública de la Comisión de Acuerdos para la recepción de pliegos de candidatos a ocupar puestos en la Justicia Nacional y Federal. Y también la Cámara de Diputados retoma la actividad con una reunión informativa de la Comisión de Desarrollo Regional y Economía. Lo más importante en Diputados será el miércoles 10:30 de la mañana con invitados del Poder Ejecutivo Nacional para avanzar en un nuevo proyecto de simplificación de la declaración jurada de impuestos.
1: Desde Casa de Gobierno, más información con Hernán Mundo.
3: En Casa Rosada se retomarán esta semana las reuniones de la llamada mesa política con el propósito de elaborar una hoja de ruta en cuanto al tratamiento parlamentario de los proyectos que el Poder Ejecutivo se ha puesto como objetivo primordial durante el segundo semestre del año. Mañana a las 13, Karina Milei junto al jefe de gabinete Diego Santilli serán quienes encabecen el encuentro que apunta a tener definida la estrategia, saber de apoyos y eventualmente introducir modificaciones al proyecto de inviolabilidad de la propiedad privada que se trataría inicialmente este miércoles en el ámbito del Senado. Por otro lado, también con la mira puesta en la Cámara Alta, el gobierno promueve que se acelere el tratamiento en comisiones del proyecto destinado a captar grandes inversiones, conocido como Super Ricky. Javier Milei aspira, mientras tanto, a que el proyecto de reforma de la Carta Orgánica del Banco Central llegue al recinto de diputados antes de fin de agosto.
1: Modifican el Código Alimentario. El gobierno simplificó las importaciones de aditivos, ingredientes y envases certificados por Australia, Canadá, Estados Unidos, Unión Europea y Japón, entre otros. La medida reducirá cargas regulatorias para la industria nacional. Las Fuerzas Armadas cobrarán un bono especial, recibirán una suma fija de 50.000 pesos de carácter excepcional, remunerativa, no bonificable y por única vez, que se abonará con los haberes de agosto. El monto también lo percibirán los agentes policiales y de seguridad federales que se encuentren en actividad y distintos organismos de inteligencia. Vehículos del ejército atraviesan La Pampa. Desde Radio Nacional Santa Rosa nos informa Daniel Luchelli.
4: Una columna de vehículos del ejército argentino atraviesa la provincia de La Pampa. La columna está integrada por vehículos Unimog. El trayecto es desde Bulón, provincia de Buenos Aires, a Santa Rosa, capital de La Pampa, y luego a Zapala, provincia de Neuquén. Son vehículos Mercedes-Benz Unimog U4000 que partieron desde la dirección de Arsenales en Bulón, provincia de Buenos Aires, hacia la capital pampeana y luego hacia la Quinta Brigada de Montaña en la ciudad de Zapala, provincia de Neuquén. Las unidades son transportadas en columna militar sobre acoplados remolque de gran porte bajo supervisión de autoridades militares.
1: Hasta aquí Panorama Federal de Noticias. Nosotros nos volvemos a encontrar mañana a las 2:45. Sigan en la sintonía de tu radio.
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0: Buenas tardes, ¿cómo les va? Qué gusto saludarlos. Aquí estamos comenzando Pasión Nacional por AM870 con la complicidad de las 48 radios de Nacional en todo el país y por supuesto el canal de YouTube. Se termina la tercera fecha de la Liga Profesional de Fútbol. Vamos a transmitir por Radio Nacional a partir de las 6:30 de la tarde. Vélez Independiente con Eladio Ríos y Agustín Domper. Luego llegará Luca de Jesús para Central Córdoba, San Lorenzo, que van a jugar a las 21:15. Previamente en Junín, 16:45, Sarmiento frente a Independiente Rivadavia. A las 7 de la tarde en Vicente López, Platense frente a Talleres de Córdoba. 21:15 en Parque de los Patricios, Huracán frente a Atlético Tucumán. Perdió River, una derrota más de Eduardo Caudet, del grupo de futbolistas, la quinta derrota en forma consecutiva, si uno tiene en cuenta la final del torneo anterior, el partido de la Copa Argentina y las tres primeras fechas de este campeonato. Hubo un cónclave después del partido que River pierde frente a Rosario Central, partido que vivimos en Nacional y en todo el país con el relato de Martín Perazo, donde participó Eduardo Caudet junto al presidente River, Stefano Di Carlo, y bueno, sigue Caudet por el momento. A mí me parece una buena decisión de los dirigentes de River. Ya me gustaría hablar con Agustín Domper, que es la persona que cubre River para nuestro programa. Me parece una buena decisión bancarlo a Caudet, que hoy en su estado de WhatsApp puso, los cagones no hacen historia. Perdón por la terminología, pero estoy leyendo simplemente lo que dijo Eduardo Caudet, o por lo menos lo que puso en su estado de WhatsApp del teléfono. La crisis de River es profunda, en el mientras tanto se negocia por Almada, pero me da la impresión de que la gente ya no tiene más paciencia, que la gente que se agolpó allí en el hall del Estadio Monumental, para los que conocen el estadio, para los que van, siempre saben que ahí en el hall siempre pasan cosas, y ese pequeño grupo, aunque mayúsculo, que hizo bastante ruido, pidió por la vuelta de Ramón Díaz. Una cierta parte de la gente de River, hay otros que están muy enojados con el actual presidente, con su comisión directiva. Así que vamos a ver cómo termina todo esto. A primera hora, con la muy buena producción del juvenil Flores, Boca empató en Rosario en el Parque de la Independencia 2-2. Ganaba 1-0, lo perdía 2-1 y finalmente terminó 2-2. Lo saludo a nuestro locutor Hernán Exmayer. ¿Qué tal, Hernán? Bienvenido.
1: Buenas tardes, Nicolás. Muy buenas tardes para todos. Estamos con un cielo cubierto en la ciudad de Buenos Aires, esperando algunos chaparrones para esta tarde, con 15 grados 6 décimas de temperatura, Nico.
0: Muy bien. Mi querido Javier Vicente, la crisis de River que parece que no tiene fin.
2: No, no solo no tiene fin, sino que además da la sensación de que no se sabe dónde termina, ¿no? Porque ya a esta altura de las circunstancias se están batiendo todos los récords. River acaba de batir un récord histórico que desde 1911 no tenía antecedentes ni registro, que es perder 5 partidos consecutivos. Pero yo creo que he sido crítico en el momento que había que serlo, porque este equipo juega igual de mal que cuando River ganaba en los principios de la era Caudet y llegó hasta la final del torneo de apertura, que perdió y justamente, muy justamente, con Belgrano de Córdoba. Por eso, no me parece que sea motivo de hacer leña del árbol caído a este momento de River. Coincido con vos, no me parece que fuera oportuno despedir al entrenador en este momento porque nada soluciona. Aunque creo yo que el Chacho, a esta altura de las circunstancias, ha entrado en la dinámica del partido a partido.
0: Sí, se va a poner un plazo, evidentemente.
2: Si no le podés ganar a Tigre, si perdés con Tigre el próximo fin de semana, a propósito de un Tigre que viene jugando bien, que viene ganando, que le ganó a Racing el fin de semana y le ganó bien, después, ¿cómo enfrentás el Monumental en el próximo partido de local después justamente de lo que ocurrió ayer, ¿no? Evidentemente, el Chacho ha entrado en una dinámica de partido a partido que no sé si es merecedor de la misma. Ahora, lo que está claro, que desde que el Chacho llegó a River hace 6 meses atrás, no dio la tecla. El equipo juega mal, jugaba mal cuando ganaba y juega mal ahora que pierde.
0: Muy bien, la firma de Javier Vicente. Me da mucho gusto saludar en el centro del país, con la participación especial que tiene él en cada emisión de Pasión Nacional, José Luis Romero, allí en Córdoba. Negrito querido, un gran abrazo.
3: Hola, ¿qué tal, Nicolás? Abrazo para vos, los compañeros, la audiencia en todo el país. A esta hora en Córdoba el cielo está cubierto, y a ratos como una resolana, está indescifrable el día. 19 grados la temperatura actual en la capital mediterránea, la humedad 76%.
0: Bien, ¿y qué lectura haces desde Córdoba de todo lo que está pasando con River y de otra caída, en este caso en el Estadio Monumental?
3: Tienen material, hay materia prima, los que están, pero entrenando un poco más allá. Se habla de jugadores que podrían llegar, pero esos que lleguen, seguramente van a necesitar de un par de partidos, semanas, como para adaptarse, readaptarse al fútbol argentino. Seguramente con el material que posee, River va a salir a flote. Son buenos jugadores, tienen experiencia. Ahora, Coudet da con la talla, es el idóneo como para poder revertir la situación, al margen de las individualidades, nombres, collares, medallas, laureles, está capacitado como para poder revertir la situación. A mí me parece que se le quemaron los libros. La última vez que River salió campeón, estaba viendo, atajaba Armani, Casco, estaba González Pires, creo, Paulo Díaz, Enzo Díaz, Nacho Fernández, Enzo Pérez, estaba De La Cruz, Barco, estaba Beltrán. Ese equipo con De Michelis, ¿era más que este River? ¿Era menos? Lo que pasa es que De Michelis, armó un equipo con lo que tenía. Eso es lo que no vemos en River, y no sé si Coudet podrá enderezar el barco.
2: Lo que pasa, José Luis, que en este caso, yo soy de los que creen que el entrenador no tiene tanta incidencia, sobre todo en el desarrollo del equipo. La tiene principalmente en el armado del plantel. Y este es un plantel mal armado, porque a River le sobran jugadores en ciertas posiciones de la cancha y le faltan jugadores claves en otras posiciones que para el estilo futbolístico de River son fundamentales. No tiene un 8,
0: bueno,
2: no tiene un 10. Y el único 10 que tenía lo dejó ir, aunque fuera un 10 que te diera 20 minutos de juego, como el caso de Juanfer Quintero, era el único 10.
0: Bueno, fíjate qué interesante lo que decís, porque yo estoy, no por estar en contra, estoy en las antípodas de lo que pensás. Yo creo que un entrenador tiene una injerencia muy importante dentro de un vestuario, en el armado del equipo, en la comunicación, en la fluidez de cómo son las relaciones. Y evidentemente todos los éxitos deportivos que consiguió River en la última década con Gallardo de entrenador, no solamente fue porque los dirigentes hacían bien las cosas en la AFA y en la Conmebol, porque había un grupo de futbolistas que se destacaban desde el punto de vista individual y grupal, sino porque había, porque el padre y la criatura era Gallardo en River, como en su momento lo fue Carlos Bianchi en Boca. Yo creo que el entrenador tiene una incidencia. Alguna vez lo discutí en vida con mi amigo el Loco Gatti, que me decía así, pero los que definen el asunto el domingo a la tarde son los futbolistas. Está muy bien, pero el trabajo del entrenador en la semana y con las piezas que se pueden mover en cuanto a la elección del equipo y en pleno partido de los cambios, parece que tienen una incidencia. No tal vez, yo pienso que es gravitante, vos pensás que es menor. No sé cuál es tu punto de vista, Negro, a propósito del entrenador.
3: Yo soy de los que siempre sostienen que son los jugadores los que determinan. Ahora es cierto que ha cambiado mucho el fútbol, ha cambiado mucho. Antes tenías el don natural, el talento de cuna de ese futbolista que llegaba desde el potrero, desde el pueblo, desde el barrio. Ahora los jugadores son piezas que deben ser ensambladas, encastradas por un sistema de juego que es idea del entrenador. Antes si no sabías gambetear no podías jugar de 4, y vos decís, no, pero si el 4 está para marcar. Es decir, primero y principal, antes, es decir, para formar parte de un equipo de primera tenías que saber marear, se decía, gambetear. Después si tenías capacidad para marcar, y por ahí jugabas de 4, y si corrías un poco más y jugabas de 8, y si eras rapidísimo un rato jugabas de wing derecho y jugabas con 10. Hoy en día me parece que tiene más protagonismo, más incidencia el técnico que en otros tiempos, pero indudablemente que la virtud, la capacidad, el talento del futbolista futbolista, en definitiva, es el que define todo. Me parece que acá en River está fallando el técnico. Y me parece, no digo Ramón Díaz, pero le hace falta un hombre grande, un hombre con experiencia, River, para ver si puede ordenar semejante caos.
0: No, bueno, pero perdón.
2: Alguien que identifique bien.
0: Coudet tiene experiencia, no es un novato.
2: Sí, tiene experiencia. Pero me parece que no está identificando bien el gen de River. Porque cada club, cada institución tiene una historia, tiene una forma de juego, tiene un estilo, tiene una estética. Y River, en su historia grande, siempre ha respetado ciertos procedimientos. No puede ser que River juegue de la mano de Chacho Coudet. Evidentemente no conoce, no identifica el estilo River.
0: Pero Javier, ¿cómo?
2: No puede jugar con doble cinco River. Y no puede jugar sin 10.
0: Bueno, pero River es no grites, un número 5. No grites. Línea de 4. Te pido por favor que no grites porque no es para gritar. A ver, 10. ¿Cómo me vas a decir que no conoce el ADN de River si jugó en River un par de años y lo hizo con mucho éxito?
2: Que se ha jugado River parece que no alcanzó.
0: No es dramático tampoco que River ponga un doble 5, me
2: es
0: parece.
2: Dramático.
0: No,
2: no es dramático. Para el estilo River es dramático que River modifique su esencia de esa manera. Juega con un doble 5 y juega sin número 10. River, que es el rey de los número 10 en el fútbol argentino.
0: Bueno, a ver, bien, vamos a saludar a Luigi Villalba, que ha jugado en River y que me parece que conoce a la perfección el ADN. Y queremos que en esta primera media hora hablar a todo River. Estamos saludándote desde Radio Nacional. Mi nombre es Nicolás Álvarez. Estamos junto a José Luis Romero y Javier Vicente. Hola, Luigi, bienvenido.
4: Hola, Nico, buenas tardes. ¿Cómo andás?
0: Muy bien, ¿cómo estás? ¿Qué ves de este momento de River?
4: Complicado de los resultados, lógicamente no es agradable pasar por este momento, sobre todo en el manejo donde hay que se hablan de tantos millones de dólares y no sacar resultado, creo que es un poco chocante, pero analizando bien de qué se trata, bueno, River le está faltando algún que otro futbolista de juego, de generación y donde lo vemos todos que le falta fútbol. ¿Por qué? Porque yo creo que todavía está desbalanceado en eso del armado del plantel y bueno, las cosas pasan por algo y yo creo de ese lugar desbalanceado que está el plantel, que tiene buenos defensores, tiene muy buenos delanteros que recién llegaron, que se tienen que volver a readaptar a lo que es el fútbol argentino, que es muy malo, pero sí agresivo y desde ese lugar, pero le faltan futbolistas que conecten, que le hagan llegar la pelota a los delanteros con una cierta claridad.
0: Claro, ¿y cómo ves esta situación de Coudet, que anoche después del partido se reunió con el presidente Stefano Di Carlo en el vestuario? ¿Estás de acuerdo con su continuidad? ¿Cuál es tu pensamiento?
4: No, lógicamente, sí, está lamentablemente estamos, es lo que te dije, está todo tan medio dado vuelta de que se habla tanto de millones de dólares con futbolistas que vienen, pero que vienen en ciertas posiciones y están faltando en otros lugares. Yo creo que cuando Chacho tenga el plantel completo, con futbolistas en la mitad de la cancha, que es los generadores de juego, yo creo que se va a armar el River. Lo que pasa es que, a ver, ya pasaron tres fechas y a veces River no te espera.
0: Claro.
4: Y no estoy de acuerdo con los reclamos exagerados de algunos hinchas, ¿no? Porque no voy a... La verdad, la hincha era el de antes, yo creo, no sé si es de ahora tanto.
0: Bueno, vos dijiste que le faltaba fútbol a River, lo tenía a Quintero, recién Javier hacía referencia de que River juega sin un 10, y ahí estoy de acuerdo con Javier, pero tampoco había demasiado compromiso del colombiano en cuanto a la responsabilidad, el cumplimiento, hay que contar toda la historia.
4: No, claro
0: también.
4: Que sí, me alegro que pienses así. A ver, la realidad es que, a ver, River, que no viene teniendo un gran juego o una estructura futbolística de una gran idea, y desde el buen juego, desde no de antes del Chacho, y a ver, estamos contando que antes Juanfer jugaba y era capitán. Sí, creo que nos ha dejado una marca imborrable en el hincha River y vamos a estar agradecidos siempre con Juanfer. Pero también hay que ser real de que cuando estuvo Juanfer también, River le faltaba fútbol también, no acordemos.
0: Y está muy bien que lo marques, está muy bien que lo marques.
4: Le costaba generar situaciones de gol cuando estaba el otro entrenador.
0: Sí, seguro.
4: ahí está, y ahí Juanfer era capitán y jugaba, y era, y lo hacían sentir importante también. Hay que tener cuidado de un poco de memoria y darle un poquito al entendimiento de lo que es el fútbol y no dejarnos llevar por las redes sociales, en el cual, viste, te dicen que 30 millones, que 40 millones, que 50 millones, eso te hace confundir un poco.
0: Sí, seguro.
4: Y analizar eso, lo que te digo, del desbalanceo que hay de plantel.
0: Sí, seguro. Estamos hablando con Luigi Villalba en Radio Nacional, ya participan de la charla, José Luis Romero y Javier Vicente, en este debate futbolero, hablando de River.
2: Luigi, ¿por dónde empezarías para rescatar a este equipo? Porque resultados se obtenían en el campeonato pasado y sin embargo el equipo jugaba mal. Y por lo tanto el correlato terminó siendo perder la final y ahora entrar en esta racha negativa, ¿no?
4: Claro, bueno, pero igual estamos hablando que, a ver, los hinchas de River no es que nos quejábamos porque estábamos contentos por el resultado que sacaba, pero sabiendo que estaban deudas desde el jueves. Eso no hay que olvidarse también. A ver, acá, si ganas sos espectacular y si perdés sos un desastre, te tenés que ir. Y no, hay que analizar un poco. River ha sacado muy buenos resultados con Chacho, porque se adaptó al plantel que tenía, que le seguía faltando futbolista de generación importante. Pero sí, lo bueno es que ganaba, pero sí, a ver, tenemos que ser realistas, que no jugaba bien el River, no como a la gente de River le gusta. Pero sí, Chacho le dio la impronta al plantel que agarró. En ese lugar tenemos que empezar a avanzar. Y ahora, donde se creía que se iba a empezar algo distinto, seguimos penando desde ese, o pecando, no sé cómo qué palabra le puedo poner, a decir que todavía no han llegado esos futbolistas en el cual tienen que jerarquía del juego.
0: Bien, el Negro Romero en Córdoba.
5: Por la distancia, es cierto, a River le hace falta un 10, un creativo, uno que genere, que abastezca, que haga jugar, pero viste, es como que a Lisa de River le choca, ¿hasta cuándo? Tanto gastar y traer jugadores, qué mal que compramos, es decir, y bueno, y ahí el hincha dice, bueno, a ver, ahora queremos ver la mano del técnico, cómo administra esto, entre las figuras que llegaron, campeones del mundo, a ver, también queremos ver la idoneidad del entrenador.
4: Claro que no, bueno, vamos a hablar siempre de lo mismo, están trayendo todo de lo mismo, y los que no traen, de los futbolistas que te generen juego. Esos volantes ofensivos que te generen juego. Porque, a ver, traes tres número nueve, traes un central que para mí también era el futbolista que tenía que traer, y me parece brillante que haya venido. Traes un lateral que ya tenía, querés traer a otro, un lateral que dicen que puede llegar a venir Ortega. Pero no están trayendo ese futbolista que necesitaba.
0: Bueno, lo están buscando Luigi a Thiago Almada ahora.
4: Bueno, pero por eso entonces hay que ser paciente. Yo sé que, a ver, al hablar de tantos millones y que River haya perdido y que no es habitual, tenemos que tener el entendimiento del juego, del fútbol, de que está faltando lo que viene faltando ya hace una o dos temporadas atrás.
0: Sí.
4: Que son jugadores de juego, que te habiliten, que... ese Nacho Fernández en plenitud, ese Piti Martínez en su plenitud, ese De la Cruz en plenitud, Palacio en plenitud, no lo tiene River, es la realidad, y se está tratando de adaptar a un plantel de lo que se va generando sobre la marcha del campeonato. Hay que tener un poco de paciencia y a ver, eso no quiere decir que deje de ser grande, no. Hay que analizar un poco las cosas y no dejarse llevar en caliente, porque en caliente ya hemos pasado varias feas como hincha de River y no hay que olvidarse, siempre hay que darse una vuelta por el
0: En caliente más. Generalmente no se suelen tomar buenas decisiones. ¿Sabes qué decíamos con Javier en la apertura? Que si bien Coudet elige seguir, y estamos de acuerdo con esa postura y claro, con este fortalecimiento que le da la comisión directiva que maneja Stefano Di Carlo, yo creo también que en el fuero íntimo, y vos lo sabés porque sos un hombre del fútbol y que ha jugado en River, y que conoces a la perfección lo que sucede, lo que pasa en el planeta River, yo creo que Coudet también se debe poner un plazo íntimamente, pues dice, estoy en el club más importante de la Argentina, claro, o en uno de los dos, tengo un plantel riquísimo. Bueno, le tiene que encontrar la vuelta también.
4: Lógicamente que le va a tener que encontrar la vuelta, como le encontró apenas llegó. Y lo que sí, a ver, seguramente pasará de que si no le traen esos futbolistas de generaciones de juego, y le va a costar armar fútbol. Sí, quizá va a ser un equipo directo que dependerá un poco de las individualidades, como le pasó el campeonato pasado, y que lo hizo pesar, porque de hecho terminó jugando una final y no llegaron. O sea, la final de 38, ¿cuántos equipos hay en la primera hora? 28
0: equipos. 30.
4: 30 equipos, bueno, 30 equipos, llegó dos, y River es uno. Así que no fue todo tan malo. Se adaptó a lo que tenía, y él sabía que River no había jugado del todo bien como a él le gusta y a la gente le gusta. Y llegó a la final. Eso es lo buenísimo que tiene Coudet, que sabe dónde está y sabe lo que tiene que hacer. Pero bueno, también tiene que tener un poco los protagonistas. Y la verdad que no los tuvo por el plantel que heredó, y no los tiene porque todavía no le llegaron esos futbolistas. Ahí está claro, lo único que sí me hace pensar después lo otro. River antes no se trataba de hablar, estamos hablando siempre de refuerzo, que se van 20, 15, 10, 5, 8, 10, 11. ¿Y atrás qué pasa? Porque los Julián Álvarez, los Beltrán, los Roleiser, los Enzo Fernández, los Palacios, ¿a dónde están?
0: Bueno, están afuera. Yo te agradezco especialmente, vos sos un hombre vinculado a River, que nos ayudes a pensar de esta situación crítica desde lo deportivo y de esta crisis que está viviendo River desde lo futbolístico. Luigi, te mandamos un gran abrazo desde Nacional.
4: Bueno, abrazo y gracias por acordarse.
0: Muy bien, Luigi Villalba con nosotros. Sí, Javier.
2: Pero fíjate lo que pasa, ¿no? Porque lo charlamos entre nosotros, coincidimos. Lo dice Luigi Villalba, también coincidimos. Le falta un número 10 arriba, le falta generación de juego, sí. Le falta también para
0: pero,
2: mí un 8.
0: Pero
2: un
0: viste,
2: ocho.
0: Viste lo que dijo también de Juanfer Quintero, ¿no?
2: Sí, lo entiendo. Para mí, si no tenés nada, siempre es mejor tener algo.
0: Seguro.
2: Pero en este caso, River va por Thiago Almada, que puede ser la solución en ese lugar de la cancha. Ahora fíjate, Thiago está de vacaciones en Ibiza. Ayer se vieron fotos junto a Julián Álvarez y Lisandro Martínez pasando sus vacaciones allí en esa isla de las Baleares, en España. Thiago va a esperar todavía un tiempo más a ver si le surgen ofertas en Europa antes de decidirse por venir a River. En Sudamérica él ya definió, viene a River y no a Flamengo. Pero va a esperar todavía unos días más para saber si le llega alguna oferta para mantenerse en Europa. El libro de pases está abierto hasta el 31 de agosto. Cuando Thiago Almada llegue a River, River ya va a haber jugado los octavos de final de la Copa Sudamericana, la mitad del campeonato. Entonces, es un problema.
0: Bueno, está bien lo que decís, yo coincido. Yo no lo descartaría el Flamengo todavía, pero... Negro, hagámosle un cierre a esta primera media hora de Pasión Nacional, que fue muy riverplatense justamente por la falta de resultados positivos que ha tenido el equipo de Coudet.
5: Es bueno, si llega a venir Thiago Almada, le puede solucionar mucho, ¿eh? Pero también tiene que volver a ser el colidio que era. Todavía tiene que recuperar al Beltrán que era. No sé, Santos Borré, me parece que no, pero digo, hay muchas cosas que deben recuperarse, y Thiago Almada, si viene, deberá tener en 3-4 fechas recién una readaptación al fútbol argentino, como le está pasando a Otamendi. No es lo mismo jugar en Europa, en Portugal, en la selección donde hay una mecanización del juego, a no solo el contexto social, deportivo que vive River, y con jugadores que no son de ese nivel. Es decir, todos necesitan, y bueno, pero ahí hay alguien, el máximo responsable es el técnico. Veremos si le da.
0: Bien, con Hernán Exmayer repasamos las vías de comunicación y le vamos a preguntar al hincha de River en todo el país si está bien que siga Coudet o si pretenden otro entrenador. A este número de WhatsApp.
1: 11-3877-485.
0: La pausa.
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3: Vamos al móvil nacional con Juan Ignacio Gijón. Juan, estás en el aire.
4: Nico, ¿qué tal? Estamos aquí en esta mediodía, esta tarde ya gris, oscura de lunes. Mal inicio de semana para el hincha de River. Estamos aquí en el Museo de River, en las puertas del Museo de River, en donde ayer, vos lo dijiste, fue un cónclave este estadio, no solamente por lo que pasó entre las cabezas dirigenciales del club, sino que lo que sucedió también entre hinchas. ¿Tu nombre?
5: Milo.
4: Milo, hincha, socio.
5: Sí, hincha de River, socio hace 11 años, vengo todos los partidos a la cancha y un desastre, la verdad. No se puede creer.
4: ¿Ayer estuviste?
5: Sí, siempre estoy. Que un equipo pierda 5 partidos al hilo con lo que le invierten, con lo que es River, es una vergüenza. Si bien ayer creó un poco más de lo que venía creando, un equipo así no puede perder en el Monumental 2 partidos seguidos, y menos empezar el campeonato perdiendo 3 partidos seguidos.
4: ¿Qué opinas de Cobre? ¿Te gusta como técnico? ¿Lo hubiese pedido cuando llegó?
5: No, la verdad que desde que llegó no estaba de acuerdo. Si bien llegó una final y tuvo resultados sin resaltar en lo futbolístico, es un técnico que no tiene ADN River así como lo tuvo Gallardo en su momento, o como lo tienen otros técnicos como podría ser Aymar o Crespo.
4: ¿Te gustaría que sí o no?
5: La verdad que no, pero bueno, tal vez es muy rápido para sacarlo, pero no me gusta nada, cómo juega, cómo habla, no, nada.
4: ¿Y el hombre Ramón Díaz que sonó ayer en los pasillos?
5: Y Ramón Díaz es un técnico histórico de River, muy grande, pero qué sé yo, pasaron años, el fútbol se modernizó, un cuarto ciclo sería, si no me equivoco, qué sé yo. No sé, es difícil, sería otro nombre.
4: La última, la llegada de Thiago Almada, ¿pone un poco de paños fríos a la situación o es más de lo mismo?
5: Paños fríos no pone, pero la verdad que es un jugador que es un jugador de selección, un crack y se emociona, pero no sé, hasta no verlo en River, la camiseta de River es muy pesada.
4: Bien, Juan. Perfecto. Bueno, muchas gracias. Bueno, Nico, este es el panorama y esta es la opinión del hincha de River después de otra derrota más aquí en el Monumental.
3: Muy bien, impecable el trabajo de Juan Ignacio Gijón. Quédate ahí. Estamos recuperando la normalidad de a poco en el programa. Lo hemos recuperado a nuestro amigo Sebastián Vera, que está en la producción, después del muy buen trabajo que hizo en la Copa del Mundo, dándonos una mano muy importante, tanto en los programas deportivos, en la programación de Radio Nacional y fundamentalmente en las transmisiones de fútbol. Así que, Sebastián, oficialmente te doy la bienvenida y me pone muy feliz que estén nuevamente en Buenos Aires. ¿Viste? Qué lindo que es cuando el avión aterriza en Ezeiza, es lo más lindo del viaje. 1:30 noticias.
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6: 1:30 en la República Argentina. Sube la bolsa en Wall Street y cae el riesgo país argentino. Los bonos soberanos en dólares aumentan 0,3% promedio y el indicador del JP Morgan cede 14 unidades a 420 puntos. En tanto, en la Bolsa de Comercio de Buenos Aires, el índice Merval cae 0,2%. El gobierno supervisa que se garantice el 75% del servicio educativo. La Secretaría de Trabajo lleva adelante el muestreo a través de las agencias territoriales que miden el acatamiento de la medida de fuerza que inició el gremio docente CETERA. La familia de la joven argentina hallada muerta en Punta del Este cuestiona la investigación. Allegados de Pepa Almendra Vergara se movilizaron en reclamo de que la Fiscalía profundice las actuaciones y se sepa ¿cuál fue la causa del fallecimiento? En primera instancia, la policía informó que se trató de un suicidio. En Buenos Aires, la temperatura 15 grados 6 décimas, la humedad 89%, el cielo está cubierto.
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0: Una de la tarde, 32 minutos. Qué lindo escuchar en esta tarde de lunes la voz hermosa, maravillosa de Nat King Cole. Hernán, con los mensajes.
1: Leo desde Río Tercero, Córdoba, dice: el mejor técnico para River es Sampaoli. Un saludo para Nicolás. Enrique desde San Salvador de Jujuy: el problema de River Plate es Coudet. Lo vi bien en un primer momento y esperaba que para estas horas ya tendría, por supuesto, a la hinchada metida en el bolsillo. Ganó sus primeros partidos jugando como podía y viene a desarmar el equipo que tenía para perder ese invicto justo frente a Boca.
0: Sampaoli que volvió a perder como técnico de Talleres el fin de semana.
2: Es cierto, y hoy, bueno, hoy está jugando Vélez Independiente, pero Talleres tiene compromisos bravos, en lo que se le viene. Ahora, da la sensación de que, como decíamos, ahora el Chacho entró en un terreno de partido a partido, porque imagínate lo que puede llegar a ser el Monumental cuando vuelva a jugar de local River. Primero tiene la visita a Tigre, después tiene la visita en Bogotá a Independiente Santa Fe. Pero si no le va bien, indudablemente los directivos, la preocupación que tienen es que ya no solo sea el Chacho el apuntado, sino también ellos. Aunque ayer también se cantó contra los directivos ahí en el hall del Monumental.
0: A mí me parece que la gente de River está más enojada con la dirigencia que con el propio entrenador.
2: Y
0: me parece.
2: Debería estarlo, porque la verdad que la dirigencia de River viene haciendo desaguisado tras otro, ¿no? Sigue sin entenderse cuál es el rol de Pablo Longoria, siguen sin entenderse cuál es el rol de Enzo Francescoli, por qué el técnico tuvo que admitir la separación de estos 14 jugadores del plantel que están entrenando en lo que para mí es una falta de respeto a los profesionales, entrenando allí en el container de Avenida Cantilo. Pero el problema que está teniendo el presidente de River en este momento es que los técnicos que él quiere para reemplazar al Chacho, si es que finalmente los resultados lo obligan a dar un paso al costado, están con trabajo, ese es el problema, que están ocupados. Gaby Milito en la Chiva de Guadalajara. Hernán Crespo, que acaba de asumir en Atlas de México. Entonces, claro, le están quedando pocas opciones. Y la opción Ramón, que es la que piden los hinchas, y como lógica consecuencia de que el hincha siente que se perdió la identidad riverplatense, entonces pide a Ramón, porque Ramón es la identidad riverplatense en contrapartida, me parece que la opción Ramón para esta dirigencia no es posible, no son.
0: Me parece que no.
2: Ni Donofrio, aunque Donofrio ahora parece, como dice Agustín, peleado con Di Carlo, van a ir por Ramón.
0: Vamos a hacer un alto en el camino con River. Vamos a saludar al querido Jorge Godoy, que ayer relató de manera extraordinaria el empate entre Newell's y Boca, partido que tuvimos en Nacional y en todo el país. Jorge, qué gusto saludarte.
3: ¿Qué haces, Nico? ¿Cómo estás? Un abrazo grande, un saludo para todos.
0: Bueno, una línea de Boca, te aprovecho ya que relataste el partido.
3: Sí, vos sabés que lo escuchaba a Javier con las cuestiones de River, todo lo que ha pasado y lo que ha dejado el empate de Boca con sabor a poco, porque viste que el gol de Velasco prácticamente que no fue ni festejado, rápidamente fueron al medio para buscar la victoria. Está claro que no encuentran el camino tampoco desde lo futbolístico todavía con el Vasco Arruabarrena. Y fíjate que en los cinco grandes se da una particularidad. La gente en las tribunas, más allá del presente futbolístico y de lo que demuestren en el campo de juego los equipos, canta o contra los jugadores o contra la dirigencia. La de Independiente, en este caso, de lo que vamos a hablar ahora, en todos los partidos y desde hace ya bastante tiempo, más allá de los resultados y lo que pase en la cancha, en el campo de juego, la gente de Independiente canta en contra de la dirigencia. Lo mismo pasa con San Lorenzo desde hace rato, y vaya si tienen para cantar. Racing el otro día lo vimos en su reacción después de la derrota contra Tigre al público de la Academia, y ni hablar de Boca y de River. Pasa en los cinco grandes que hay cuestiones que hace que la gente cante o en contra de los jugadores o en contra de la dirigencia o de ambos casos, como pasó ayer en la cancha de River, ¿viste?
0: Sí, claro. Vos le pusiste el mote del guapo Flores, me gustó ese término que utilizaste. Flores, que estás de acuerdo conmigo, que fue el mejor de la cancha y que motorizó que Boca llegara al empate en un partido que se le había complicado en la parte final.
3: Sí, se le complicó porque se le dio vuelta a Newell's, encontró el gol, ese gol del Zorro Cócaro, casi de casualidad, le quedó la pelota en el área, se hizo el tiempo muy bien para hacerlo pasar de largo en la marca a Paredes y clavarla sobre el ángulo. Después el segundo gol fue un golazo de Tripiquio, a Tripiquio y se me tocaron los papeles. El segundo gol
0: fue
3: un golazo de Ricciardo, el capitán de Newell's, que la puso sobre el ángulo y lo dio vuelta con poco fútbol, pero con mucha voluntad. Newell's ante un Boca que, sí, con Flores, con algo de Aranda en algún momento, sí. Pero que evidentemente le falta peso en ofensiva, porque ni Merentiel, ni tampoco cuando, mucho menos cuando entró Jiménez en el segundo tiempo, supieron allí poner la presencia ofensiva que a Boca requiere. Me parece que le falta claramente un número 9 a Boca, un número 9 importante, ¿no? Porque no está en su nivel, está lejos del mismo el
0: sí,
3: uruguayo.
0: Sí, es verdad lo que decís. La última noticia que es que van a esperar la recuperación de Barreiro y por el momento no van a buscar un número 9. Pero en realidad llamamos para hablar de Independiente.
3: Sí, está claro eso. Me quedé con lo que vimos ayer en Rosario juntos. De repente me hiciste volver solo porque desapareciste a la salida del partido.
0: Sí, me tenía que ir rápido.
3: Sí. Bueno,
2: me estaba esperando Marza Piensa por ahí, ¿no?
3: No, sí. tremendo. De repente el comentario, estábamos cerrando la transmisión y Nicolás, ¿dónde está? Nicolás, ¿dónde está?
0: Estaba en la ruta.
2: Ahora, ¿cómo tapa todo la crisis de River, eh? Porque Boca es otro
0: desastre. Bueno, pero Boca no perdió, por favor.
2: Boca es otro desastre.
0: No, Boca no perdió, es otra cosa. Bueno, pero vamos a hablar de Independiente, que viene bien el equipo de Quinteros.
3: Sí, el equipo adentro de la cancha, con los resultados, Nico, viene, digamos que bien, viene puntero junto a Vélez, hoy choque de punteros en el José Malpitani. Esta noche, ya voy a hablar de eso. Primero, déjame decirte que está más que clara la división de opiniones que dejó establecida Quinteros para con los directivos.
0: Sí, claro.
3: Al tema refuerzo, ¿no? Lo escuchábamos el viernes, decía Quinteros al aire que en la negociación con Machuca y en ese refuerzo, o en esa incorporación en todo caso, porque no es refuerzo para Independiente, él no había tenido nada que ver, lo trajeron los dirigentes, yo no lo pedí, va a tener que esperar hasta el año que viene para jugar, dijo, referencia al exjugador de Vélez, que además recordemos que ha llegado a Independiente todavía sancionado por la FIFA y deberá esperar hasta fin de año para poder jugar de manera oficial. Y por eso ha puesto en descubierto esta división que ya en el mundillo Independiente se sabía entre los criterios del entrenador y lo que le trae la dirigencia, ¿no? Y además, y esto para tener muy en cuenta, y escuchen con atención lo que les voy a contar,
0: sí.
3: Se descubrió que en este pase de el jugador Imanol Machuca, que llega desde Fortaleza por $750,000 por el 60% del pase, había un segundo documento por $1,000,000 para un supuesto intermediario.
0: Caramba.
3: Es decir, una comisión para un intermediario más cara todavía que lo que costaba el total del pase de $750,000 por el 60% sí. de Machuca.
0: El cometa Haley, ¿no?
3: Apareció el cometa sí. por allí volando. Entonces, esto salió a la luz porque así lo hicieron saber algunos medios partidarios, y la reacción del club fue este fin de semana publicar los detalles de la operación en las redes sociales, desmintiendo supuestos rumores. Bueno, el tema es que evidentemente algunas cuestiones no están para nada bien, todo es desconfianza en esto que tiene que ver con la dirigencia Independiente, esta división que hay ahora entre el técnico y la dirigencia, porque el técnico pide jugadores, la dirigencia no se los trae y les trae los jugadores que a la dirigencia se le ocurre. Y además, todo bajo un manto de sospecha. El grupo Champán, el famoso grupo que comanda Independiente desde hace ya varias gestiones, años, Ritondo, Sebane, Montaña, Damiani, en su momento también estuvieron Fabio Fernández y Gustavo Lema, que ya dieron un paso al costado. Bueno, evidentemente, todo está bajo un manto de sospecha y se quiere pegar ahora Grindetti de todo este grupo, y por eso ya decíamos hace unos 15 días aproximadamente que Grindetti se quiere presentar solo a las elecciones. Todo es un lío, todo esto salió a la luz por los medios partidarios de Independiente, y además, dentro de todo este marco, pidieron prórroga a la AFA por 3 jugadores. 3 jugadores que el técnico tampoco pidió. Tripiquio de San Lorenzo, este sería en todo caso el que, bueno, si llega y podría formar parte del plantel bajo el visto bueno del entrenador, sin que él lo haya pedido. Y además, Juan Martín Lucero, que está en la U de Chile, delantero que hace ya 10 años que ha jugado en Independiente, y que justamente, casualidad, ¿Quién lo había traído en su momento desde Defensa y Justicia? El Grupo Champán, hace 10 años. Y José Luis Palomino, tiene como 40 años y es suplente en Talleres de Córdoba. Pero, bueno, el zaguero central podría también ser parte de Independiente si es que así lo deciden. Insisto, el técnico no ha pedido a ninguno de estos tres.
0: Muy bien.
3: En todo esto, un cambio y una duda para el partido de hoy en el José Amalfitani. Lo Mónaco por Valdés. El cambio, Valdés lesionado, se retiró el otro día en el partido contra Newell's con una molestia en la rodilla. Por suerte no fue más que un susto, no va a estar de todas formas para el partido de hoy. Y Godoy o Arias en la duda, en la defensa, Rey en el arco, la duda Godoy o Arias, Lo Mónaco, Fedor Cozabala, Pérez Cursi marcó en el doble cinco, Gutiérrez, Montiel, Ábalos y Abaldo, para ir a defender la punta esta noche a la cancha de Vélez.
0: Bien, confieso que me sentí con un poco de culpa de no saludar a mi amigo Godoy, me tuve que ir muy rápido, así que pido disculpas.
3: Un abrazo grande, Nico, saludos.
0: Jorge Godoy con nosotros. Vuelvo a Córdoba con José Luis Romero. Interesante, Negro, lo que decía Jorge recién, que le reclaman a los jugadores, le reclaman a los dirigentes, pero no a los técnicos. Me parece que algo va a cambiar con Talleres, el reclamo va a ser para Sampaoli, no sé por qué.
4: Bueno, ahora, en principio, toda la responsabilidad le llega al presidente Fassi.
0: Sí.
4: Sabido es que es un rara avis, para decirlo muy diplomáticamente, Jorge Sampaoli, que no es muy querido por el futbolero argentino, que jugó dos partidos y los perdió los dos. Veremos hoy a las 19 cómo le va frente a Platense en Vicente López, pero sí, a ver, yo creo que, a ver, los clubes grandes, los otros días Eladio lo tiraba como consulta popular ahí con los oyentes, ¿por qué los grandes no salen campeones? ¿Les cuesta tanto ser campeones? Bueno, en el caso puntual de River y Boca, como el cántico de los hinchas, y dale alegría, alegría a mi corazón, la Copa Libertadores es mi obsesión.
0: Sí, es un canto.
4: Claro, y yo creo que los dirigentes apuntan, y al hincha obviamente también, la gran aspiración, la Sudamericana, bueno, si la ganamos, si no queda otra, y bueno, pero no, la Libertadores. Y claro, y como ven que los brasileños tienen una supremacía muy marcada, y bueno, y por eso traen y acumulan jugadores, figuras de que brillaron hace 20 años del fútbol argentino, pero vuelven al club de sus amores, ya están grandes, la readaptación, por eso les cuesta, y quizás salgan campeones los otros que con poquito optimizan los recursos, cuyo principal refuerzo es no desprenderse de los jugadores que tiene, que ya se conocen, y mientras tanto no ganan los grandes ni la Libertadores, y los equipos chicos terminan quedándose con el torneo. Es decir, es toda una particularidad que se da en el fútbol argentino.
0: Bien, lo saludo a Agustín Domper en Pasión Nacional con la última noticia de River. Agustín, estás en el aire, un gran abrazo.
5: Hola, Nico, un gran abrazo para todos. Bueno, que sigue Coudet. El título de River a esta hora es que sigue Coudet, más allá de todo lo que se habló. No hubo conferencia de prensa ayer post derrota frente a Central, y a esta hora, por lo menos frente a Tigre el sábado, Nico, dirige Chacho Coudet, que hoy en su estado de WhatsApp subió una imagen con la frase: los cagones no hacen historia.
0: Sí, lo marcamos en la apertura, habla del momento que vive Coudet como técnico de River. Ahora, contábamos con Javier en la apertura, ¿va a ser esto partido a partido? ¿Coudet se va a poner un plazo o Stefano Di Carlo tiene decidido dejarlo independientemente de los resultados?
5: Mira, la idea, Nico, me parece que se vaya él, ¿eh? En lo que pudimos averiguar es que Di Carlo no lo va a echar por un tema contractual y que Coudet tiene fe de por lo menos un partido más. Ayer la realidad es que como mínimo mereció un empate River, no se dio, y claro, acumuló 4 derrotas al hilo este semestre y se suma la de la final con Belgrano, son 5 derrotas, Nico, algo que no sucedía en el club desde 1911, imagínate los años que han pasado.
2: Ahora, Agustín, esta frase que ha puesto el Chacho en su estado de WhatsApp, ¿se da de bruces con la actitud que tuvo el técnico de no dar conferencia de prensa. El hincha de River merece explicaciones de su entrenador, sobre todo después de una jornada como la que tuvo ayer el equipo frente a 85.000 personas a las que les cuesta pagar su abono mes a mes. ¿Quién tomó la decisión de que no haya conferencia de prensa? Porque encima se tomó antes del partido, lo que me parece una falta de respeto total al hincha y al socio.
5: Sí, coincido, Javi, pero no tiene nada que ver con Udet. No seamos ingenuos, esto ya estaba avisado en la previa, esto es una decisión de la dirigencia. Por eso ayer, Javi, volvió el hall, la gente volvió después de más de 12 años a insultar a los dirigentes.
2: ¿Pero quién dirige al equipo entonces? ¿Los dirigentes o el técnico?
0: No, lo dirige Coudet.
2: Los dirigentes le mandan 14 jugadores a Cantilo y el técnico dice, yo no tengo nada que ver.
0: Sí, pero el equipo lo arma Coudet.
2: No, la conferencia de prensa, el que recibe la sanción de AFA es el entrenador, que está obligado a dar conferencia de prensa, va a recibir la multa económica, pero resulta ser que el entrenador no habla porque los dirigentes le dijeron
0: sí,
2: que no hable.
0: Perdón, Coudet es un empleado del club y si River determina que no hable, no va a hablar. Ahí estoy con Coudet, Agustín.
5: Sí, totalmente, Nico. Después, como líder, Coudet quedó muy mal parado con estas decisiones que él fue cómplice de la dirigencia, como por ejemplo una pretemporada en España con 15 jugadores, 4 arqueros, cuando los jugadores le pidieron que vuelva lo del container, Coudet quedó mal parado porque no pudo lograrlo. Como líder del vestuario, Coudet tiene una mala imagen, por eso es que no se le dan tampoco los resultados, pero lo de no hablar fue una decisión de la dirigencia que evidentemente después de muchos años rompió todo el River. La dirigencia de River, Nico, volvió a ser insultada desde la época de Pastarera o Aguilar, que no se vivía esto.
0: Bien, te propongo lo siguiente, en la próxima hora volvemos a tomar contacto contigo para hablar más de River y un toquecito de San Lorenzo que juega esta noche en Santiago del Estero frente a Central Córdoba, ¿te parece?
5: Sí, perfecto, Nico, seguimos recolectando datos, un día caliente en River después de la derrota frente a Central, así que en instante volvemos.
0: La firma de Agustín Domper, tenemos la pausa, qué grato es reencontrarnos con nuestra amiga Natalia Lubarov, algo más que una operadora de radio.
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0: El cumpleaños número 100 de Tony Bennett, una de las voces más importantes de la historia del jazz y de la música pop de los Estados Unidos. Se fue hace un tiempo nada más, hace 3 años, con 96, un ícono de la música norteamericana, elegido por Frank Sinatra como el cantante que más le gustaba a Frank. Tony Bennett, que hizo en el último tiempo de su vida una dupla extraordinaria con Lady Gaga. Más mensajes con nuestro amigo Hernán Exmayer.
1: 11-3870-7485, Nico Ariel, desde San Luis Capital, es un cordobés que está trabajando en seguridad privada, manda saludos para la mesa, nos escucha siempre disfrutando del presente de instituto, que en este campeonato dará que hablar. Modestamente creo que será la primera vez que clasificamos un torneo internacional.
0: Bueno,
1: abrazos.
0: Qué notable, porque ganó en el instante final del partido frente a Lanús. Qué triunfazo negro del equipo de Alta Córdoba, ¿no?
2: Sí, arrancó muy bien el instituto, más allá del traspié en el debut ante Vélez, que no mereció perder, el más mínimamente un empate, mereció traerse los 3 puntos, falló y mucho a la hora de concretar, y Vélez, bueno, en una de las pocas que tuvo, se lo terminó ganando, pero después en la fecha pasada venció en Alta Córdoba a Platense, y ayer ante un Lanús que anda medio cabizbajo por lo de la Sudamericana, pero no obstante, sumó 3 puntos. Y no puedo olvidarme lo que dijo el traductor, el técnico, Diego Flores, y lo volvió a remarcar ayer, antes del inicio del torneo, ante las dificultades, los refuerzos, que le piden mucha plata, y que llegan en la cuarta, quinta fecha. No, dice, yo, mientras la dirigencia me mantenga a los jugadores que tengo, yo me las arreglo. Y bueno, y aparentemente esa no deja de ser una capitalización del entrenador, dirigir a jugadores que ya conoce, que los conoce, y que lo conocen a él y él a los jugadores, y medianamente optimizar lo que tiene, y con poco está haciendo un buen arranque.
0: Sí, vos sabés que pensaba, hoy juegan Platense Talleres en estadio Ciudad Vicente López. Vos sabés que cuando era chico, allá por la década del 80, me llevaba a mi papá a la cancha de Platense, y siempre me quedó en el recuerdo, yo iba particularmente para ver a Chocolate Ovalle, que era el arquero de la T, y a Carlos Biasutto. Me gustaría mucho hablar con Biasutto en estos días, que fue el arquero histórico de Platense,
3: claro,
0: durante mucho tiempo.
3: Y después en Ferro batió el récord de arco invicto. ¿Te acordás en la época de Timoteo, cuando lo lleva a Ferro, a Carlito Biasutto?
0: Ah, no me acordaba que Biasutto había atajado en Ferro.
3: Si no me equivoco, ¿eh?
0: Me parece que
3: Baricio,
0: no, ¿eh?
3: Me equivoco con Baricio.
0: No, Baricio, Baricio,
3: tenés razón, me equivoco con Baricio.
0: Negro.
3: Carlos Biasutto. Ahora, un dato para tener en cuenta del partido de hoy. Había mucho entusiasmo en Saavedra ayer,
0: sí,
3: con la posibilidad de que Mauro Icardi se ponga la camiseta del Calamar. Parece que, como Icardi necesita volver a la Argentina, de alguna manera se acercó a la dirigencia de Boca y a la de River y recibió un no.
0: Alguno
3: dijo, ¿y por qué no jugás en Platense la Copa Libertadores de América?
0: Pero en Boca le dijeron que no a Icardi.
3: Le dijeron que no en River también. Y bueno, alguien acercó la propuesta a Platense como para que se enfunde de Calamar para jugar estos partidos de Copa.
0: Bueno, Negro, ¿qué me contás? Mirá si va el Calamar Icardi.
2: No creo, al margen de la gran.
0: No, yo tampoco.
2: No, pero perdón que me meta en cuestiones privadas, íntimas. Mauro Icardi por ahí podría seguir jugando en Europa.
0: No te quepa la menor duda.
2: Claro, el tema que influye y mucho es su vida personal. Es decir, para los clubes son jugadores caros, con sueldos importantes, y además venir a Platense con todo el amor del mundo, el respeto del mundo. Es decir, él lleva un estilo de vida que no creo que Platense le pueda pagar. Es decir, él necesita un volumen de dinero importante. Va, viene, viaja allá, va, viene, acá, y bueno, también su vida personal ha influido mucho en Icardi, que ha sido un delantero que ha jugado en clubes grandes, que yo creo que ya se le pasó el cuarto de hora, pero bueno, me parece que eso tiene incidencia a la hora, tanto un River como un Boca, de traerlo a Icardi.
0: No, seguro. Negro, un gusto, como siempre, te escuchamos a la tarde en la tira con Eladio Rey en el segundo tiempo.
2: ¡Qué pedazo de crooner que pusiste, Tony Bennett! ¡Un abrazo!
0: Un gran abrazo para vos. El Negro Romero y la participación especial desde Córdoba. Volvemos nuevamente.

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1: Siguen los hinchas de River, no se van del Monumental después de lo que fue el partido de ayer aquí, Nicolás. Totalmente repleto en el Monumental y un Monumental totalmente al unísono pidiendo por un equipo que levante cabeza, que deje atrás los malos resultados. ¿Tu nombre?
2: Mauro.
1: Mauro, ¿y tu nombre?
2: Tobías.
1: ¿Tobías vinieron a la cancha?
2: Sí.
1: ¿Son socios, no?
2: Sí.
1: ¿Hace cuánto tiempo son socios?
2: Y hace 3 años.
1: Hace 3 años se hicieron socios, era otro el presidente del equipo. Estaba Gallardo en ese entonces, o de Michelis, no recuerdo.
2: Michelis.
1: Eran otros los resultados, fue hace 3 años que River consiguió también su último título. De allí a hoy, ¿cómo lo ven el presidente del equipo?
2: Y más que nada en ese momento cuando veníamos, que estaba de Michelis, sabíamos que veníamos al Monumental y ganábamos. Y ahora, hoy en día, ya no se sabe cuándo, si vas a ganar, si ni siquiera vas a meter un gol. Porque, el presente de River es malo.
1: Con el diario del lunes, con este presente, con Coudet en el banco, con 5 derrotas consecutivas en torneos de AFA, ¿la gestión de Michelis fue tan mala?
2: No, la verdad que no fue mala. Hoy teniendo el presente que tiene River y nos damos cuenta que quizás, por lo menos venía a Monumental y ganar, era un beneficio. Hoy en día, como dije antes, no se sabe si vamos a ganar, si vamos a perder. Es malo el presente de River.
1: ¿Lo respalda el hincha Coudet?
3: Y es difícil. O sea, perdió pocos partidos, pero todos seguidos. A diferencia de Michelis, capaz que River también jugaba mal, pero ganaba en este caso. No gana. Y más allá de no ganar, no le hacemos gol a nadie tampoco. Antes los equipos te respetaban, cada vez que venían al Monumental, y ahora ya todos nos juegan de igual y sin respeto.
1: ¿Les gustaría que continúe? ¿Le darían una chance más a este técnico?
2: Y la verdad que no, yo no. A Coudet no. No, porque es, hablando mal y pronto, es un mamarracho para River. Yo creo que River necesita un técnico de jerarquía.
1: Sonó en los pasillos ayer el nombre de Ramón Díaz. ¿Qué sí. opinión te merece?
2: Sí, está bien, Ramón puede ser, pero quizá también buscar aire nuevo, o si no también Almeida me gustaría que vuelva. La verdad que no sé hoy en día la dirigencia que tiene en mente con el tema del técnico, pero el Checho Coudet para mí no va.
1: ¿Votaron en las últimas elecciones?
2: Yo no.
1: ¿Vos?
3: No voté.
1: ¿Hubiesen votado esta dirigencia?
3: No.
1: No.
2: ¿Vos? Yo sí la hubiese votado, porque creo que con esta idea River ganó muchas cosas. Pero bueno, hoy en día está mal.
0: Bien, hasta ahí Juan Ignacio Gijón con el móvil de Nacional hablando con los hinchas de River, que son bastante críticos con la figura de Eduardo Coudet. A ver, a mí me parece que conoce el ADN de River. Recordamos las vías de comunicación de Pasión Nacional.
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6: 2:00 p.m. en la República Argentina. El presidente Javier Milei dijo que Kristalina Georgieva destacó el rumbo económico. El jefe de Estado sostuvo que la titular del FMI pudo ver de primera mano el éxito del modelo que impulsa su gobierno.
7: Vino a ver de primera mano el éxito tremendo que muestran los números de Argentina. Y así lo manifestó. De hecho, fue tan fuerte las manifestaciones que yo, por ejemplo, veía periodistas casi como que se quejaban de las declaraciones de Kristalina Georgieva. Claro, porque contradecían todas las cosas que se vienen diciendo.
6: Alerta amarilla por tormentas en Entre Ríos. Desde Radio Nacional Paraná nos informa Rubén Lovera.
8: El Servicio Meteorológico Nacional emitió una alerta amarilla por tormentas para 5 departamentos de Entre Ríos que tendrá vigencia durante la tarde de este lunes. El fenómeno alcanzará los departamentos Concordia, Federación, Federal, Feliciano y San Salvador. Según se informó, el área será afectada por tormentas de varia intensidad y algunas podrían ser fuertes. Las tormentas podrían estar acompañadas además por ocasional caída de granizo y abundante lluvia en cortos periodos de tiempo e intensa actividad eléctrica.
6: El estado del tránsito con Ernesto Arriaga.
9: En estos momentos mucho tránsito en toda la zona del puente Pordón y del puente Avellaneda, máxima 40 las bajadas. Recordemos también que toda la zona de Mendoza, el paso Cristo Redentor en la ruta 7 Mendoza, continúa cerrado hacia la zona de Chile. Por favor, circular hasta Uspallata con precaución.
6: En Santa Fe, donde nos escuchás por AM540, la temperatura es de 17 grados 4 décimas, la humedad 91%, cielo cubierto con lloviznas. En Buenos Aires, la marca actual, 15 grados 6, la humedad 89%, el cielo está cubierto.
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1: Estamos en la segunda hora de Pasión Nacional por M870, las 48 del país, y por supuesto el canal de YouTube de la radio, y a través del sitio web escuchan Radio Nacional en todo el mundo. Sí, Hernán.
2: 11-3870-7485 es nuestro WhatsApp. Miriam desde Huanquero, Santa Fe, dice: el técnico de River no va más. Tendría que renunciar. Saludos para todos.
1: Muy bien, muchas gracias.
3: Bueno, parece unánime la opinión de los hinchas.
1: Sí, la verdad que sí. Me llama la atención que nadie lo banque a Coudet. Vamos a recordar que hablamos en la primera hora del programa con Luigi Villalba, que ha jugado en River, que conoce a la perfección el ADN de River, en un programa que ha tenido mucho de River. Hoy podría decirse que somos pasión riverplatense, pero porque nos da la impresión de que River es el tema del día después de la quinta derrota consecutiva. El otro tema que no podemos soslayar, y Javier lo viene tratando muy bien durante todos estos días, es la falta de caudal político con la que se ha quedado Gianni Infantino, el titular de la FIFA.
3: Y bueno, el resultado de todo esto que pasó en estos días, tras la publicación del diario The Times de Gran Bretaña acerca de este proyecto que quería llevar adelante Gianni Infantino de privatización de la organización de la Copa del Mundo, el resultado pasado los días es un Infantino cada vez más aislado, cada vez más solo en sus apoyos dentro de la FIFA y sobre todo de las confederaciones asociadas, y un presidente de la FIFA al que lo descubrieron. Esta es la verdad. Estas cosas se tienen que manejar de otra manera, sobre todo que no se conozcan públicamente. E indudablemente, la información que dio a conocer The Times a través de su periodista estrella resultó un verdadero boomerang para el proyecto de Infantino. Tanto es así que después, una vez conocido esta información periodística, se sucedieron los rechazos a la propuesta. La UEFA prácticamente vació de apoyo al actual presidente de la FIFA, y el proyecto del FIFA Forwards Enterprise hoy está en vía muerta. Hoy está en vía muerta, y además muy difícil para Infantino seguir conduciendo los destinos de la FIFA frente a la rebelión que se ha producido de la mayoría de las federaciones. Te diría que tanto la Federación de Conmebol, que no se pronunció al respecto, pero que dejó sus dudas, como la de África, son las únicas federaciones que hoy están apoyando al presidente de FIFA. El resto, Europa sobre todo, con el peso que tiene Europa, Asia y CONCACAF, donde Infantino se sorprendió de que CONCACAF no haya apoyado el proyecto, teniendo en cuenta que Estados Unidos es uno de los miembros importantes de CONCACAF, evidentemente lo han dejado herido al presidente de la FIFA, y vamos a ver de qué manera continúa al frente del órgano mundial del fútbol.
1: Sí, ¿no? A mí no me gustó para nada un mundial en tres países distintos. Nada tiene que ver con la idiosincrasia del fútbol. Por supuesto que me parece que Uruguay, en el centenario de los mundiales, tiene todo el derecho a organizarlo. Queremos que se vuelva a realizar en nuestro país, también en la República Argentina, pero eso que se juegue el mundial en cuatro sedes distintas, en cuatro países o cinco distintos, como están pensando para el 2030, es un cambalache y es un mamarracho total. Lo que hacen por los votos, por la plata, por el poder, no tienen vergüenza realmente.
3: Algunos piensan que Infantino con esto cambió figuritas, bueno, bajo el proyecto de privatización del mundial, pero consigo que me aprueben los 64 equipos en competencia para la próxima Copa del Mundo. Yo creo que iban por carriles distintos.
1: Yo creo que no debieran aprobarle absolutamente nada.
3: No, el tema de los 64 equipos se va a aprobar, ¿eh? Yo creo que en ese sentido la mayoría de las federaciones quieren estar en la Copa del Mundo.
1: Eso es entendible.
3: Y esta es una oportunidad para estar en la Copa del Mundo.
1: Sí, pero en un mundial tiene que haber calidad, no cantidad, me parece.
3: Bueno, pero esta ampliación a 48 no hizo perder la calidad de los partidos, todo lo contrario. Yo diría que frente a este mundial donde el show business estaba por delante de todo, el juego se terminó imponiendo.
1: Los saludo en Córdoba en la segunda hora de nuestro programa a Gerardo Murúa, que da el puntapié inicial allí desde el centro del país.
4: Nico, querido, qué gusto saludarte, el abrazo para los compañeros y toda la audiencia, como siempre, a lo largo y a lo ancho del país. Una jornada donde, como le contaba el Negrito Romero, pesada, muy húmeda, con un sol que sale de a ratos en Córdoba, pero muy llevadero, con poquito frío. Nico, Me permito agregar que 24 equipos más difícilmente le den calidad al Mundial, porque si tuvo suerte de agregar 16 y que el nivel se mantenga, sabemos que los que se van a ir agregando son de menor nivel, salvo honrosas excepciones como Italia, por lo cual la realidad es que a la larga, si agregas tantos equipos, lo más probable es que termine cayendo el nivel. Pero solo eso, me meto con los cordobeses. Derrota de Belgrano el sábado ante Argentinos Juniors, dos rivales que se conocen y mucho, vienen de jugar dos semifinales, un partido muy entretenido. La Roja al mudo Franco Vázquez como elemento clave también, porque vino la expulsión inmediatamente después, prácticamente el gol de Francisco Álvarez de cabeza. Después de mucho tiempo vuelve a perder Belgrano, va a jugar el miércoles con Tigre, no tendrás a Vázquez por suspensión, a Velázquez por lesión, entre lo más importante. Ya hablaban ustedes con el Negrito Romero de Instituto, que ganó y viene en un muy buen arranque. Dos victorias, una derrota que no mereció ante Vélez, un plantel que no se ha desarmado, la negativa a prestar a Lodico a Racing, si lo quiere Racing lo tiene que comprar, la que todavía se mantiene Alex Luna, que es fundamental para el entrenador, la llegada de San Siviro Viera y el arquero Leema para completar un plantel que por ahora trabaja con tranquilidad y tiene buenos resultados. Juega Talleres en la jornada de hoy a las 19 ante Platense, dos derrotas para San Paoli en dos presentaciones, vuelven Román Riquelme y el paraguayo Alexandro Maidana, pensando en el equipo que va a poner esta tarde.
1: Vamos a saludar en Radio Nacional a Pablo Lunati. Tenemos un grato recuerdo de la visita que tuvo el año pasado con motivo de la elección en River, y la verdad que me quedó una muy buena impresión de Pablo. Qué gusto saludarte, mi nombre es Nicolás Álvarez. Pablo, bienvenido.
5: Hola, ¿cómo están? ¿Cómo andan? Buenas tardes.
1: Muy bien, ¿cómo estás vos? ¿Cómo observás este momento de River después de la quinta derrota consecutiva?
5: Bueno, estamos pasando un momento futbolístico malo. La realidad, perdón.
1: Es la época, quédate tranquilo.
5: Estamos... La realidad pasa por ganar un partido, porque ayer yo sabía, cuando me fui de la cancha,
1: perdón. Sí, tomaste mucho perdón. Frío ayer, tomate un vaso de agua, perdón. No hay ningún problema. Estamos hablando con Pablo Lunati en Radio Nacional.
5: Ayer, a partir de que salgo de la cancha, yo salí convencido que nosotros no habíamos merecido perder. Si vos me decís jugamos bien, no, la verdad que no se jugó bien, sí se jugó mejor que todo lo que se venía jugando. Y no merecimos perder. Anoche llegué a mi casa, tarde después del programa, me puse a ver el partido. Terminé de ver el partido a las 3 menos cuarto de la mañana.
1: ¿Otra vez lo viste, madre santa?
5: Sí, claro, por supuesto. Hoy tenía que hacer el comentario para un montón de gente.
1: Está muy bien.
5: Y aparte tenía que hacer el comentario para mi canal. Más allá de eso, no es lo mismo ver un partido con las emociones a flor de piel en la cancha que verlo tranquilo en la tele. Bueno, yo estoy convencido que River ayer mereció ganar.
1: Bueno.
5: No solo que mereció empatar. O que no mereció perder, mereció ganar. No por juego estuvieron parejos. Por ocasiones de gol, sin duda. Lo que pasa es que si vos le juntás los 3 años que venís arrastrando, desde el junio del 23 con De Micheli, más el año y medio con Gallardo, más este casi 8 o 10 meses con Codet.
1: Claro, es un acumulativo terrible para River.
5: La realidad es que el hincha está hinchado un poco los cocos, ¿no? Totalmente normal. Yo digo que el hincha se manifiesta, porque el hincha que va a la cancha también es socio, paga su cuota, como digo yo siempre, el club es de los socios, y mientras que no haga ningún desmán ni nada por el estilo, se puede manifestar tranquilamente.
1: Bueno, una manifestación, claro, después de mucho tiempo.
5: Te repito, yo creo que no es la manifestación por estos 8 meses de CODE. Para mí es una manifestación,
1: claro,
5: de un cansancio importante, que dentro de ese cansancio importante por los resultados, tampoco el hincha o el socio ve que River juegue bien. Hace 3 años Es mucho, mucho, mucho tiempo.
1: Sí, para River mucho, sí. Ahora, yo te planteo lo siguiente. Despojate del hincha. Vos sos un dirigente, fuiste un buen árbitro y sos dirigente. Tenés que pensar como dirigente. ¿Estás de acuerdo con la decisión de Stefano Di Carlo de sostenerlo a Coudet o crees que ayer tendría que haber sido el último partido del técnico de River?
5: No. Mirá. La dirigencia, equivocada o no, no voy a volver para atrás, la dirigencia ha tomado una resolución, ¿sí? Que fue apartar 15 jugadores, ¿ok?
1: Sí.
5: Bien, mal, regular, ya están apartados. Al técnico de 15 le llegaron 5, ¿sí? Ayer llegó el sexto, llegó el sexto. Y puede llegar el séptimo, yo para mí, antes del fin de semana. ¿Sí? Que esté Thiago Almada.
1: Sí.
5: Ok. O sea, le llegaron 5 jugadores en... 4 jugadores en 10 minutos le llegaron. Hace 10 minutos que llegaron. Bueno. Ahora vos me dirás, ¿el técnico Pablo potenció algo? No, todavía no pudo. La verdad que no lo logró. ¿Pudo jugar un partido bien con lo que tenía hasta antes? No, tampoco. O sea, yo no estoy descubriendo nada porque lo reconoce el técnico en cada conferencia de prensa, ¿correcto?
1: Sí.
5: Ahora bien, yo no lo movería, yo particularmente no lo muevo el cargo porque no, River no puede cambiar cada 6 meses un técnico.
1: Estamos de acuerdo.
5: Yo, esa es mi opinión personal, excepto que el técnico diga, mira, no, hasta acá llevo Di Carlo, hasta acá llevo, no sé, Forcieri, Balota, la mesa chica, ¿no? Ok. Hasta acá llego porque no le encuentro y no veo. Pero ayer hubo una manifestación diferente. Obviamente que el hincha, repito, está hinchado los cocos. Entonces, lo de ayer es una aguja en un pajar.
1: No, claro. Fíjate que ayer la gente en el hall pidió por la vuelta de Ramón Díaz.
5: Yo lo quiero mucho a Ramón. No, es un, para mí fue un ídolo futbolístico y fue un ídolo como técnico. ¿Qué sé yo?
1: No lo ves.
5: Mucho en él, no es
1: no,
5: fácil.
1: No lo ves fácil. A Ramón Díaz, ¿eh? No.
5: No es fácil un tipo de 70 años que dirija a chicos de 20. Si bien está Emiliano, con el cual tengo una muy linda relación y sé que se ha formado, pero Emiliano sería una... sería una jugada bastante... ¿no?
1: Arriesgada, sí.
5: Arriesgada, entiendo. Que en este momento, ¿no? Porque en los últimos equipos que estuvo, Ramón está, Ramón siempre es Ramón, pero Emiliano tuvo una... tuvo una participación muy activa, entonces sería una apuesta, un riesgo muy importante. ¿Qué sé yo? Habría que analizarlo. Yo igualmente repito lo que la pregunta anterior. Yo a Coudet no lo muevo.
1: Bueno, ahí está el título de la nota.
5: No, yo no lo muevo. Pero no lo muevo porque, a ver, cuando vos bien lo dijiste antes, entre cuatro paredes sigo siendo el mismo pasional de siempre, ¿eh?
1: Sí, se nota, ¿eh?
5: Quédate tranquilo que soy igual.
3: Igual está bastante complaciente con esta dirigencia, Pablo. ¿Qué pasó?
5: A ver, complaciente, espera.
1: No me lo hagas enojar al Lunati que está tranquilo. Ganaron,
3: pero yo escuché otro Lunati antes.
5: No, pero espera, tampoco soy estúpido. A ver, ganaron hace... enero, febrero, marzo, abril, mayo, julio.
1: 6 meses, 7.
5: Julio, van a ser 9 meses, ¿sí?
1: Bueno.
5: Ok, ganaron hace 9 meses con el 63,64% de votos.
1: El hombre más votado de la historia de River, Stefano Di Carlo.
3: Recordá, Pablo, que ganaron diciendo que el CEO del fútbol iba a ser Gallardo y a los 3 meses lo echaron. O lo hicieron irse.
5: Está bien. Pero el fútbol es dinámico y lo que vos decís hoy, mañana se te fumó. Pero se te fumó porque... El fútbol son resultados. Son resultados. Y Gallardo en un año y medio no encontró un equipo, no potenció a un jugador. Gallardo jugaba mal.
1: Sí, es cierto.
5: vamos a decir las cosas como son. Entonces, ¿hasta cuándo lo querés tener Gallardo? O sea, a ver, vos pensás que lo vas a tener 4 años, que no. No pensaste porque le renovaste por uno. Ok, por ese uno, y si Gallardo hubiese ganado campeonato, hubiese ganado título, y Gallardo se queda a vivir otra vez en
1: River. Sí, totalmente.
5: Pero no pasó. Entonces, perdón, contestando la pregunta y terminando la pregunta anterior, yo tengo que ser crítico, respetuoso y crítico, y acompañar en lo que me parece, como que en este caso yo no lo echaré a Coudet, y cuando tengo que decir algo que me parece que está mal, como pasó lo de los jugadores, que para mí podrían haber sido separados a contraturno, como fue la historia del fútbol.
1: Sí, estamos de acuerdo. O sea,
5: mira, separame estos 15 jugadores, no lo va a tener en cuenta el técnico. Vayan a contraturno. Ok, la primera entrega de la mañana, usted vaya a la tarde. Yo hubiese hecho eso, y lo dije. Y lo digo ahora acá, no tengo tampoco ningún problema. Y lo dije a quien se lo tuve que decir. Ahora bien, tengo que respetar lo que votaron hace 3 años y 2 meses, el 60% de los votos. ¿Qué voy a hacer?
1: No, estamos de acuerdo.
5: Tengo que ser crítico, respetuoso, y tengo que acompañar lo que me parece que está bien.
1: Sí, seguro. Yo te quiero agradecer especialmente y prometo que la próxima, sé que vivís lejos, pero te vamos a invitar porque a mí me gusta lo pasional que sos y no me dis lo que vas a decir, sino que decís realmente lo que pensás. Te sale naturalmente, siempre fuiste así, a esta altura del partido no vas a cambiar.
5: Obviamente. Ya estoy grande para cambiar.
1: Sí, seguro, estamos grandes. Pablo, te mandamos un gran abrazo, muchas gracias.
5: Abrazo, que la pasen bien.
1: Pablo Lunati con nosotros. ¿Viste lo que son las cosas, Javier? Las voces racionales, las de Luigi Villalba, las de justamente Pablo Lunati, piden por la continuidad de Coudet. El hincha, que es pasional, que no entiende de razones, solamente resultados, pide un cambio.
3: No, pero no lo subestimes al hincha, ¿eh?
1: No, porque estoy subestimando.
3: El hincha tiene claro que lo que está pasando en River. El hincha tiene claro que Coudet no está administrando como corresponde la cuota de poder que tiene cualquier entrenador. Entonces, si le meten mano en el plantel es porque se la deja meter. Si le mandan 14 jugadores a Cantilo es porque él dejó que le manden 14 jugadores a Cantilo y le armen un lío, porque el lío está.
1: No, el lío está instalado.
3: O pierde a River, el lío en el plantel está. Y además hay fallas groseras en la planificación. Porque si vos te das cuenta que necesitas volumen de juego, necesitas jugadores en el sector de la mitad de la cancha, y pasan los partidos y no los traes, y decís, bueno, voy a traer a Thiago Almada, pero Thiago Almada va a llegar a fin de agosto, cuando ya se consumó la mitad del campeonato y la fase de octavo de final de la Copa Sudamericana, es porque planificaste mal.
1: Sí, evidentemente sí. Tenemos la pausa en un rato, les prometo, vamos a hablar del Racing Club de Avellaneda, que es una pólvora, también muy enojado el hincha de Racing con Diego Milito después de lo que fue la derrota frente a Tigre del otro día por la noche. Así que en un rato vamos a hablar con Fabián Codevila.
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6: Estamos en todo el país. Santa Cruz, la Cueva de las Manos, se encuentra en el pintoresco cañadón del río Pinturas, al este de los Andes, en el norte de Santa Cruz. Las impresiones de manos en múltiples colores y otras pinturas rupestres son de aproximadamente 7.350 años antes de Cristo. Declarada Patrimonio Cultural de la Humanidad por la UNESCO, las figuras han permanecido inalterables a través de los años y corresponden a los primeros habitantes, una civilización pretehuelche. 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
8: Se va llevando la pelota Flores por la derecha, entra al área Flores, desborde, centro y gol, Flores para el medio, ahí va la pelota para Velasco, le pegó. ¡Gol!

0: ¡Gol! ¡De Boca, de Boca, de Boca, de Velasco! De Alan Velasco, que recién entró al partido. Le quedó limpita en el área la pelota. Después de la contra, la sacó Montero.
1: Larga, muy bien, el larga, magnífico larga, relato de Jorge Godoy para el empate de Boca de Velasco. Al término del partido habló el técnico Rodolfo Martín Arruabarrena sobre el estado del campo de juego del estadio de Boca. Ustedes saben que el partido del miércoles, que va a transmitir Nacional con el relato de Martín Perazo, se va a jugar en el estadio de Huracán. Esto lo digo a título personal. Considero que es un fracaso de esta dirigencia que Boca tenga que salir de su estadio para ir a la cancha de Huracán. Bueno, del campo de juego del estadio de Boca habló el Vasco Arruabarrena.
2: La cancha, bueno, lamentablemente a nosotros, ustedes saben que nos gusta jugar de local, pero bueno, hay una situación en la cual el club ha trabajado, en lo que es el sector que siempre hubo problemas. Y lamentablemente el último partido ahí con O'Higgins se levantó mucho el césped. La verdad que había preocupación por alguna lesión y ahora están trabajando para poder tenerlo, no sé si en Sudamericana o en Liga. Ahora el partido con el Estudiantes vamos a Huracán y bueno, el césped de Huracán está bien, así que trataremos de conseguir lo que no pudimos conseguir hoy acá, que es ganar, es sumar de a tres.
1: Bien, buen primer tiempo de Boca en el empate frente a Newell. Después en el segundo tiempo sorprendió a Newell, que tuvo contundencia. Y escuchen esta respuesta con mucha atención. ¿Habrá mandado un mensaje a Robarán? Él aclara que es seleccionador. A ver cómo era la historia.
2: Estamos en Boca y tenemos que levantar. No hay tiempo para el lamento, sí para el trabajo, sí para enfocarnos en el trabajo. Muchas veces el trabajo es un descanso, una charla, un video, y más cuando juegas cada 3-4 días. No soy un entrenador, soy un seleccionador, porque tengo que elegir a los jugadores para el partido siguiente. Pero lo que hay, asumí esto y no tengo por qué esconderme.
1: Discrepo con esta declaración de Arruabarrena. Entonces, ¿cómo que no es entrenador? Si entrena a Boca todos los días. Seleccionador es Scaloni. Está bien, trabajó Scaloni durante el Mundial, durante la eliminatoria, pero no tiene a los futbolistas a disposición permanentemente. Sí los tiene Arruabarrena. No sé qué pensá Gerardo Murúa en Córdoba acerca de esta situación y de esta declaración del Vasco Arruabarrena.
3: Indudablemente se marca una línea de cómo se hacen las cosas en Boca, Nico. Sabe el Vasco Arruabarrena que lo que llega está por arriba de la decisión de lo que él pueda pedir, que si pide es muy probable que tenga una devolución, pero que la devolución también tenga más que ver con el gusto de la dirigencia que con lo que él seguramente está indicando. Digo, Boca es muy grande, a veces las decisiones deben estar por arriba de los técnicos, pero creo que todos coincidimos que muchas veces el técnico pide por una cuestión particular, por una cuestión muy puntual, que le puede servir a él en su esquema, en su forma de plantear los partidos para mejorar el equipo. De todos modos, da la sensación que esas decisiones en Boca están mucho más arriba que el técnico.
1: Sí, la verdad que sí. Boca jugó en términos generales un buen partido. Tuvo problemas defensivos, por supuesto. Para mí la grata revelación que fue Flores. Algo de Paredes, el gol de Ascasíbar, Villa que no termina de conformar, pero tuvo participación activa en el gol de Santiago Ascasíbar, precisamente. Obviamente Boca tiene que mejorar y está para más este equipo del Vasco.
3: Y que sean Aranda y Flores los mejores de Boca es todo un síntoma, Nico. No son ellos los que deben cargar con el equipo, son ellos los que deben acompañar los rendimientos de los jugadores probados. Es seguramente un plus que los pibes rindan de esa manera, pero la realidad es que deberían ser otros los que se hagan cargo del rendimiento del equipo. Me da la sensación, creo que ya lo han hablado ustedes también, que se lo ve muy cansado. Leandro Paredes necesita indudablemente un descanso que lo refresque. De todos modos, también los otros nombres deberán subirle el nivel a Boca con el correr del tiempo y este ciclo del Vasco.
1: Sí, de todas formas, para mí hay un mérito el entrenador de haber puesto a un chico de las inferiores como Flores, que asoma como una revelación, para mí extraordinaria. Tiene, es atrevido, tiene carácter, tiene personalidad, tiene temperamento, y encara para adelante. Me gusta Flores.
3: Sí, sí, señor. Es tan difícil encontrar en nuestro fútbol jugadores que encaren hacia adelante y que desequilibren en el mano a mano, que es una grata aparición, indudablemente.
1: Hoy estamos con la transmisión a partir de las 6:30 de la tarde, el relato de Eladio Rey, el comentario de Agustín Domper para Vélez Independiente, luego Central Córdoba de Santiago frente a San Lorenzo Almagro con el Luca de Jesús y Julieta Nataluti. Así que esa es la propuesta periodística en cuanto a las transmisiones de fútbol de Nacional. Javier, una línea del fútbol internacional y tenemos el info de Inmedia.
4: Bueno, ¿qué está pasando con Julián Álvarez a estas horas? Porque hay señales contradictorias. Por un lado, Julián está de vacaciones en Ibiza. Sabido es que tiene que retornar el 10 de agosto a los entrenamientos del Atlético de Madrid. Este se lo vio en algunas fotos con ex compañeros del Mundial, Lisandro Martínez y también Thiago Almada. Ahora, él está siguiendo una rutina de entrenamientos que le dio el preparador físico del Atlético Madrid.
1: Claro. Muy bien, ya completamos noticias.
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6: 2:30 en la República Argentina. Reunión del Consejo de Seguridad Interior en Chaco. Desde Radio Nacional Resistencia nos informa Noelia Moreira.
7: Se lleva adelante en Chaco el Consejo Federal de Seguridad Interior con autoridades nacionales como la secretaria de la Presidencia Karina Milei y el ministro del Interior Diego Santilli, la ministra de Seguridad de la Nación Alejandra Montioliva junto al ministro de Seguridad chaqueño Hugo Matkovich realizaron una conferencia de prensa y esto decían.
8: Estos consejos regionales nos permiten hacer foco, dedicarnos a las problemáticas específicas y estas decisiones se toman mejor siempre con conocimiento del territorio. Por eso hacemos este esfuerzo, que es un esfuerzo conjunto donde ponemos sobre la mesa la información que tenemos.
6: ARCA reglamentó el nuevo régimen para exportaciones por vía postal. Quienes realicen envíos comerciales por correo deberán utilizar una declaración simplificada en un esquema que elimina los límites de valor para exportar por esa modalidad. La medida busca agilizar las exportaciones, reducir costos y facilitar el comercio electrónico internacional. Crimen de Juana Mailén Antonich en Mar del Plata. Recuperaron las tarjetas de memoria de las cámaras de seguridad de la zona del crimen. La joven de 24 años fue asesinada en una de las playas del sur, donde fue citada una falsa entrevista de trabajo. En Buenos Aires la temperatura 15 grados 8 décimas, la humedad 88%, el cielo está cubierto.
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1: Aquí estamos en la continuidad de Pasión Nacional, 2:33, 33 minutos, me quedé con la hora pasada. Un gran abrazo para el negro Oscar Echechurre, que está escuchando en la provincia de Córdoba. Él vive ahí desde hace tiempo, gran periodista, lo conozco mucho de Boca, muchos años el negro cubriendo Boca de manera muy eficiente para distintos medios, muy amigo del negro Ibarra, pues son... coterráneos, son de la misma provincia de Formosa. Así que, Negrito, un gran abrazo para vos. Si se te extraña, gracias por estar en la sintonía. Voy al encuentro de Fabián Codevila. ¿Cómo lo hicimos esperar al pobre Pomelo hoy con toda esta perorata de River? ¡Pomelito!
12: Oh, no, para nada, para nada, tranquilo, intentando hacer catarsis en este momento de Racing. Sí. Un saludo al negro Chechurri, negro querido, un abrazo grande, tantos años.
1: Viste qué buena gente.
12: Cuánto Ahora... hemos caminado por debajo de ese anillo bostero cuando se podía, ¿no? ¿Se
1: sí, acuerda ahí? Sí, claro.
12: De vestuario a vestuario, de vestuario visitante al vestuario local.
1: Vos sabés que te doy la derecha en esto. Me encontré con... Vos lo venís diciendo, venís alertando de la situación desde hace un año, es decir, que no le diste prácticamente tiempo a Milito. Mucha gente de Racing me encontré en las últimas horas, pero furiosa con Diego Milito, furiosa.
12: Y el león rugiendo ayer estaba...
1: Me imagino.
12: El león estaba en la cancha de River, pero sabiendo que en la cancha de Racing sucedían cosas, estaba claro, como desencajado. Pero lo cierto es que... ¿Sabés qué pasa, Nico? Es que uno tiene...
1: Ahí te manda saludos el negro Chechurre para vos, ¿eh?
12: Un abrazo grande, negro. Quiero decirte, Nico, saludando formalmente a todos los compañeros y los oyentes de Nacional, que uno tiene mucho camino recorrido en Racing, cubriendo para Nacional desde el año 97.
1: Y bueno, casi 30 años.
12: Y además a eso sumale anteriormente un año y medio como jefe de prensa de Racing. Y antes de eso, políticamente, y entonces uno sabe con qué bueyes hará.
1: Bueno, pero ¿sabes cuál es el tema de los que se quejan de Milito, los socios? Son los que lo votaron a Milito.
12: Y bueno, hoy tendrán que esperar democráticamente emitir su voto en el 2027, si mal no recuerdo, si está bien, diciembre del 2027, cuando haya elecciones otra vez. Si viene, no estoy diciendo una barrada. No, 2028.
1: Bueno, faltan 2 años y moneda, falta bastante.
12: Exactamente, pero el otro día ocurrieron cosas graves, ¿no? Como que encendieron varias alarmas. El hecho de que ya no insultaron a la comisión directiva, sino que insultaron directamente a Diego Milito. Y algo que pasó por alto mucha gente, o quizás no lo quiera decir, pero cuando terminó el partido, hubo una mujer destacada en la platea de Racing, esposa de un alto dirigente,
1: sí,
12: que revolvió una botella contra hinchas que insultaban.
1: Oh, tremendo.
12: Ojo, ¿eh?
1: Sí, algo que no hay que hacer.
12: De cualquier mujer.
1: Sí, me imagino.
12: Entonces, y a eso sumale que deportivamente Racing se ha desvalorizado de una manera, deportiva y futbolísticamente, de aquel equipo campeón, si uno repasa puesto por puesto, la cantidad de jugadores que han vendido, por la plata que la vendieron, y lo que han traído, trajeron al Pacha Espino. Yo lo dije del primer día, lo del Pacha Espino, ¿no? ¿Se acuerdan que yo decía el Pacha Espino?
1: Sí, es verdad.
12: Parece un coinor cuando se pone la camiseta de Racing, el Pacha Espino.
1: Bravo.
12: Yo quiero decir esto. Trajeron al Pacha Espino para reemplazar al mejor lateral izquierdo de la Argentina. Y termina Nacho Rodríguez, que era suplente del suplente, siendo titular porque el Pacha Espino no se puede mover. Entonces, digo, trajeron a Kraneviter, que yo creía que se había retirado del fútbol, Kraneviter. Pero sinceramente pensé que ya no jugaba más al fútbol. Con todo el respeto que me merece como jugador, Kraneviter. Tiene 9 tornillos en un tobillo, Kraneviter. Viene de jugar en un equipo de Turquía que ni los hinchas lo pueden pronunciar. Y se fue al descenso. ¿Me explico?
1: Sí, entonces, perfectamente.
12: Trajeron en su momento a Konechny y lo pagaron $3 millones. Trajeron a Richard Sánchez y lo pagaron $4 millones, duró 5 meses. Y así, y tiene un responsable directo, Javier Wainer, que cree que inventó el fútbol, tiene 25 años. Y es una cosa, una ineptitud total, porque no es de ahora, Nico, era de cuando Diego Milito era secretario técnico de Racing, y este muchacho, creyendo que inventó el fútbol, trajo a Reñero $5 millones, Pertoli $4 millones, Rodríguez Beban, Garré con osteocondritis, Casierra, un 9 que medía 2 metros y no cabeceaba, un colombiano, un arquero Olce que no sabíamos si era Olce, ahora Clemente el de Clarín porque no tenía manos, y estos se suman, mercado tras mercado de pases. Racing desde que llegó esta comisión directiva a hoy, 19 jugadores han traído, 2 son titulares hoy, y encima uno el otro día salió, que era Canao, que la titular lo sacaron por Martirena, así le fue,
1: sí.
12: y Malcolm Miljevic.
1: El arquero se hizo un gol el otro día.
12: Está bien, Nico, puede ser. Yo creo que la pelota le pica adelante y se le va por arriba.
1: Sí, es una pelota muy difícil de atajar, digo,
12: las
1: por el nivel
12: de Racing no están bien, Nico.
1: No, seguro.
12: Las áreas de Racing no están bien, más allá
1: Digo, Fabián, por el nivel de excelencia que tiene Cambeses, ¿no?
12: Y porque en algún momento fue citado a la selección como uno de los mejores arqueros del fútbol argentino.
1: Sí.
12: Pero lo cierto es que Racing jugó muy mal, pero extremadamente mal, cometiendo errores, horrores defensivos. Muchachos, y están en la mesa, creo que algún canal también lo pudo mostrar. A Racing Tigre le hizo el mismo gol que le hizo el campeonato pasado. Exactamente, sí. El mismo gol, el Piti Martínez, de la misma manera, definiendo al mismo lugar con el mismo error defensivo. O sea, son rivales que estudian los errores de Racing, pero es igual, calcado. Les pido por favor que busquen torneo pasado, en cancha de Tigre, el gol del Piti Martínez Racing, y lo comparen con el del otro día. Es exactamente igual la corrida, el sector, la definición, exactamente igual. Racing paga caro sus errores y además le suma niveles pobrísimos de jugadores que habían ilusionado ópticamente, ¿no? Porque Racing arrancó supuestamente bien el semestre. Santiago estuvo ante Defensa y Justicia, que no había jugado del todo bien, pero le alcanzó para golearlo. Después un buen debut con Gimnasia y Lima La Plata, aunque por momento la pasó mal. El empate en Rosario el otro día. Pero el otro día se hizo escuchar la hinchada, la gente, los hinchas, los socios, durante y después del partido. Y si hablamos después del partido, vos lo nombraste recién, escuchá Cambeses lo que hablaba de este momento de Racing, el arquero de la academia.
1: ¿Cómo no?
13: Hoy no salió nada, trabajamos muchísimo la semana, preparamos este partido, como también preparamos los anteriores, pero como te digo, no nos salió nada, me duele porque venimos laburando muy bien, veníamos enfocados, ojalá que esto sea solo un traspié, que sea el comienzo para lo que queda, así que como te digo, me duele mucho porque el equipo venía laburando muy bien, pero bueno, vamos a la vuelta a la página.
14: ¿Se dieron algunos desajustes defensivos? ¿Les preocupa esto puntualmente?
13: Tenemos que trabajar, somos convencidos del trabajo. Laburamos muchísimo para esto, como te digo, hoy no salió nada, la verdad que nos duele muchísimo, pero bueno, como te dije, hay que dar vuelta a la página y ya pensar en Argentina.
12: Escucharon de fondo mientras hablaba Cambeses, ¿no?
1: Sí, se escuchaba perfecto.
12: El Milito, hijo, ¿eh?
1: Sí.
12: Digo porque alguno quiso, y hace un rato también lo pude corroborar a través de la televisión, dijo eran 500 mil era.
1: Sí, era todo el estadio prácticamente al unísono.
12: 500.000 eran. Entonces, nada, digo, un momento de reflexión. Racing va a visitar un complejo Diego Armando Maradona para Racing, sobre todo, con un equipo que sabe lo que juega. El próximo fin de semana Racing enfrenta a Argentinos Juniors. Y después viene Banfield, el viernes de la otra semana, 8:30 p.m. Momentos difíciles, deportivamente hablando, y de cara a lo que viene, Racing está vendiendo en estas horas, todavía no se ha cerrado, a los dos Sosa que tiene en el plantel, ¿no? Santi Sosa, que se va al Vasco da Gama.
1: Sí, que no jugó el otro día.
12: Exactamente, que se despidió antes del partido. Y el chico Sosa, que debutó el año pasado y que puso costas en primera, se va al fútbol de Uruguay. Es muy probable que Baltasar Rodríguez termine cerrando con Estudiantes. En Racing ya no va a tener más lugar después de lo que hizo el otro día.
1: Pero es una buena incorporación para Estudiantes.
12: Ahora, Racing debe hilar fino. ¿Podría traer dos jugadores? Yo creo que no va a traer dos jugadores. Debería traer tres si puede. Pero no va a traer dos. Va a traer uno solo. Y en esos, digo un volante central, ¿no? Y en esos jugadores que suenan, ya habíamos nombrado a Cuba, se aleja por lo que pretende el jugador y lo que gana en Canadá. Cardoso de Lanús, 3 millones de dólares pide el conjunto, el Granate. Y ahora se suma Galarza, el de Talleres de Córdoba.
1: Bien.
12: A mí me dicen, y después lo podemos corroborar con el querido Negro Romero.
1: Después le preguntamos a Murúa.
12: A Murúa, Gerardo, porque me dicen que Talleres difícilmente se desprenda de Galarza. Y si se desprende de Galarza, va a pedir 8 o 9 millones de dólares, como suele hacer Fassi. Porque Fassi te da a los jugadores que no quiere, como el caso
1: de Martín. No, por supuesto.
12: Dos mangos con 50.
1: Sí, todos
12: que vale,
1: hacen lo mismo. Valer.
12: Así que Galarza es uno de los que quiere Racing, el otro es el chico de Lanús, y me sorprendió, Iván, menos mal, te iba a decir, si se va Baltasar, a eso quería llegar, es muy probable que vayan por Lodico, que volvió al fútbol después de una lesión en el metatarsiano, jugó ante Lanús, fue asistencia en el gol de Instituto ante Lanús en la noche del domingo, y es otro de los candidatos a venir a Racing siempre y cuando Baltasar se termine yendo a Estudiantes de la Plata.
1: Muy bien, te mandamos un gran abrazo, Pomelito.
15: Abrazo para todos.
1: Bien, Fabián Codevila, tenías que contar la historia,
4: claro,
1: de Julián Álvarez.
4: Claro, porque son señales contradictorias las que está dando Julián desde Ibiza mientras pasa sus vacaciones esperando para reincorporarse el 10 de agosto al Atlético Madrid. Por un lado, está siguiendo el plan de entrenamientos de pretemporada que le dio el preparador físico del Cholo, el preparador físico del Atlético Madrid. Ahora, por otro lado, sus hermanos, que se sabe viven en Madrid, es más, juegan en un equipo que está en el ascenso de la Ciudad de Madrid, equipo de argentinos, sus hermanos están buscando casa en Barcelona.
1: Muy bien, la pausa.
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0: la dulce voz inolvidable de Tony Bennett en el día de su cumpleaños número 100. Y lo estamos recordando en el programa. Vamos al encuentro ahora de Omar Sapienza para hablar de la victoria de Central y del empate de Newell frente a River y Boca. Omar, querido, un gran abrazo.
1: Hola, Nico, ¿cómo te va? El abrazo para todos. Te cuento que en Rosario estamos en un día gris, con cielo encapotado, con alguna llovizna que está cayendo y, por supuesto, amenaza de lluvias mayores. 16 grados, una décima la temperatura, 93% la humedad en nuestra ciudad, en mi ciudad. Los dos equipos, contentos los rosarinos porque estuvieron a la altura ante rivales que pueden andar bien, regular o mal, pero que son nada más y nada menos que Boca y River. Y comenzamos por el orden que se jugaron. Partidazo en Rosario.
0: Sí,
1: partidazo.
0: Es verdad.
1: Sí, partidazo en Rosario. Qué lindo fútbol, qué lindo partido. Qué lindo esto que atacás, que vas y venís, que te defendés y que salís de contra y que esperás en el medio y que tejés jugadas y que formás jugadas geométricas. Realmente fue muy, pero muy bueno ese 2-2. Incluso 2-2 entre Newell's y Boca, y con el resultado cambiante, ¿no? Con un Boca que se puso merecidamente adelante, después cuando no parecía en el segundo tiempo, un Newell's que lo dio vuelta y un Boca que se rehizo y logró el empate. Yo sé que ustedes lo habrán marcado, yo marco las figuras de Rosario. Seguramente que me encantó, como me encanta desde que apareció, lo que es Flores, el pibe Flores.
0: La revelación de Boca.
1: Pero claro, pasado a lo que vimos a lo que vimos nosotros, no sé, los grandes Winnes, Houseman, que te pisaba la pelota, que te enganchaba, que cuando parecía que aceleraba, se paraba, y cuando parecía que se paraba, tomaba mayor velocidad. Realmente un jugador extraordinario, y también Tomás Aranda, que tuvo algunas intermitencias, pero tiene una calidad total, pero totalmente manifiesta. Gran partido, buen empate, creo que el árbitro se equivocó, hubo un penal favorable a Newell's, una mano adentro del área.
0: Completamente de acuerdo, mano de Di Lolo, error grosero del árbitro del partido.
1: Sin lugar a dudas, buen empate, buen partido, una de las figuras de Newell's fue Luca Reggiardo. Al término del partido, el volante de 19 años hacía estas declaraciones para que por Nacional de Argentina lo escuche el país y el mundo.
2: Muy contento, siempre soñé con mi primer gol, bueno, no se me venía dando y la verdad que de la manera que fue estoy muy contento, pero bueno, también con un poco de bronca por no habernos llegado los tres puntos acá en casa. Sí, un golazo, la verdad que mejor de lo que pudiese haber soñado mi primer gol, así que nada, como te digo, muy contento por eso, pero bueno, por otro lado, con un poco de bronca por el empate. Creo que es una faceta que tenemos que mejorar, estamos entrando en los partidos un poco a resguardarnos, a esperar un poco. En estos tres partidos, los segundos tiempos se vio un cambio desde lo actitudinal, desde ir a buscar el partido, y creo que fuimos otra cara en el segundo tiempo. Comparar al primero.
1: Ahí estaba la palabra de este jugador que no tiene techo, ¿no? Que es Luca Reggiardo. Reitero, justo empate por lo que hicieron tanto Newell's como Boca, que nos brindaron un gran partido ayer por la tarde en Rosario. Y pasamos al Monumental. Y de esto no tengo dudas, que el técnico Almirón te escucha a vos, me escucha a mí.
0: ¿Por qué decís?
1: ¿Qué dijimos? Que Central tenía que cambiar.
0: Claro.
1: Y otra vez que lo esperó, que le cedió la pelota, y esta vez fue totalmente la postura de Central distinta, disímil, totalmente diferente. Sabiendo de la precariedad de este equipo de River, del momento malo por el cual está pasando River, salió a imponerse, a atacarlo, a obligarlo por derecha, con Di María que estaba por ese sector, con Campaz que fue imparable por el costado izquierdo, y superando por sobre todas las cosas en el medio campo el trabajo de Ibarra, el trabajo de Cantizano, el trabajo de Pizarro, a lo que enfrente tenían, que eran Moreno, Vera, Pereira. O sea que Central hizo un muy buen primer tiempo, tuvo grandes oportunidades, el segundo tiempo fue un poco más parejo, pero igual, creo que el 1-0 le queda corto, es un resultado corto. Lo que erró Campaz, lo que erró Cantizano, las atajadas de Beltrán, me parece que ameritaban para que Central no termine con un resultado tan acotado que merecía como mínimo un gol más de ventaja. Al término del partido, el técnico que estaba ahí,

0: atendido muy bien.
1: Ahí estaba la palabra de Jorge Almirón. A Central, ¿qué se le viene? El próximo viernes 7 a las 19:30 recibe a Aldo Civi de Mar del Plata y después el día 13 juega el primer partido aquí en Rosario por Copa Libertadores frente a Corinthians. El segundo encuentro se jugará el día 20 en Brasil. Y esta, yo no sé, no hay absolutamente la última, nada confirmado. Probablemente yo la tengo desde las 12 del mediodía, pudo haber cambiado, probablemente firmó en otro equipo, no lo sé, pero a las 12 del mediodía hablé con gente de Central y me decían que hay conversaciones muy pero muy avanzadas con Maxi Salas, el ex delantero de Racing y actualmente con la problemática que sabemos en River Plate, Nicolás.
2: Bien, Maxi Salas entonces para jugar, Omar, ¿dónde?
1: En Rosario Central. Bien, están las conversaciones avanzadas. No sé en estas dos horas, casi tres horas, si habrán llegado a buen término o no.
2: Bien, gracias por el anticipo. Lo valoramos mucho por los testimonios. Muchas gracias, Omar.
1: Un abrazo, querido Nico. El saludo a toda la audiencia.
2: Omar Sapienza, tenemos mucho material todavía y tenemos muy pocos minutos. Vamos a tocar en toda la cancha. Hernán Exmayer, primero con los mensajes.
3: Hernán de Pico Truncado, Santa Cruz, dice para River tiene que venir Pablito Aimar o Nico Díez. Guillermo de Mosconi, Salta, dice, algunos hinchas de River queremos saber hasta cuándo Francescoli va a seguir en River haciéndole mal al club. Me hace acordar al Bigote Israel, no sé si te acordás.
2: Sí, claro.
3: Que fue uno de los que llevaron a River a la B.
2: Muy mal dirigente de River.
3: River es una universidad, dice Daniel de Rosario. Caudet solo terminó la primaria.
2: Bien, un día como hoy, de 1944, nació Nino Bravo, el cantor español excepcional. Hoy está cumpliendo años Osvaldo Ardiles, campeón del mundo con la selección argentina en 1978. En 1981 nació Lucas Lobos, es el cumpleaños de Garin Medel y de Alan Soñore. Y hoy está cumpliendo 124 años de gloria el Club Atlético Tigre. Voy al encuentro de Mariano Carabajal en Tucumán. Hola, Mariano.
4: Nico, querido, saludo para vos y para todos los compañeros. 25 grados, sol radiante, clima primaveral en el Jardín de la República, con un Atlético que va a jugar 21:15 en Parque de los Patricios frente a Huracán, donde va a repetir equipo Julio César Falcioni, donde encontró la base importante de jugadores y confía nuevamente en Luis Cingolotti en el arco, Villa en la defensa, Ferreira, Vallejo, Galván, Tesuri en el mediocampo, Vega, Godoy, Nicola, Ramiro, Luis Rodríguez y Leandro Díaz. Los 11 de Atlético para jugar hoy, y una novedad que tiene que ver con Rosario, porque recién escuchaba las novedades de los equipos de Rosario, sí. Va a rescindir contrato con Atlético Tucumán Ezequiel el Turco Ham, y es muy posible que se vaya con destino a Newell's, así que es algo que se está generando por estas horas. No había sido convocado para el partido frente a Central Córdoba en Santiago, nuevamente no fue convocado para este partido, y Ezequiel Ham quiere marcharse de Atlético, va a rescindir contrato y tiene como posible destino Newell's.
2: Perfecto, gracias por el dato, Mariano. Nos reencontramos mañana, ¿te parece?
4: Sí, perfecto, abrazo grande.
2: Mariano Carabajal desde Tucumán. Vuelvo a Córdoba, Pasión Nacional transmite con Concepto Federal. Le consulto a Gerardo Murúa lo que dijo Pomelo. ¿Qué pasa con Galarza, el futbolista de Talleres?
5: Y tal cual lo dijo Pomelo, siempre con excelente información. Se dice lo mismo en Córdoba, de la intención de Racing de contar con los servicios del volante central. El dato es que tenía promesa de salida en este mercado. San Paoli en la pretemporada lo convenció de que iba a ser fundamental en su esquema y en su idea para jugar estos 6 meses al menos. Y sí, Talleres va a pedir 7-8 millones de dólares por el volante central, por lo cual la negociación parece de difícil a imposible, Nico, teniendo en cuenta los valores de otros jugadores que juegan en el mismo lugar de que mencionaba Fabián, por supuesto. Y con respecto a Gastón Lódico, se dice en Córdoba que Instituto rechazó un pedido de préstamo de Racing. Si sale, va a salir por venta. Si hay un ofrecimiento de la Academia que llegue cerca de los 2 millones, Lódico podría dejar Instituto para ir a Racing. Por ahora es lo que se conoce aquí en Córdoba. Para cerrar, recordamos, fue a Talleres a las 19, Riquelme y Maidana por Báez y Fasendini, las dos modificaciones que tendría San Paoli, un 6 en el arco, línea de 3 con Nechot, Fernández y Riquelme, dos laterales volantes, Chamorro y Alexandre Maidana, Galarza, justamente de quien hablábamos, junto a Federico Fattori, Rick, Ronaldo Martínez y Franco Cristaldo, los 11 de Talleres para visitar a Platense en el Estadio Ciudad de Vicente López Salas, 19, Nico.
2: Muy bien, a un toque contigo, en una línea, ¿qué te dejó la derrota de Belgrano?
5: Bueno, que fue determinante la expulsión de Franco Vázquez, un argentino que juega muy bien, que maneja la pelota bárbaro, lo maniato al

0: Celeste, el campeón del fútbol argentino, aprovechando esa ventaja numérica, se dieron las dos cosas, expulsión y casi inmediatamente el gol de Francisco Álvarez de pelota parada. Eso le permitió manejar el partido y ganar con autoridad en Córdoba al Bicho Colorado,
1: Nico. Bien, vos sabés que el artista ya acaba de tomar el vaso de whisky y está por subirse al escenario. Está el representante acercándole el cigarrillo para la última pitada, se va a tomar el último vaso de whisky, no me acuerdo la marca que tomaba él, que es muy conocida, por cierto. Ya me voy a acordar. Y una línea de lo que fue el triunfo agónico del equipo de Alta Córdoba, Instituto.
0: En un partido muy parejo, Instituto aprovechó la pelota parada, había tenido más situaciones que Lanús, sobre todo en el segundo tiempo. Vuelve Lódico después de mucho tiempo, tira un centro preciso que anticipa Fernando Larcón. Lo merecía la gloria, sobre todo por su trabajo en la segunda parte, y se termina trayendo 3 puntos valiosísimos desde la Fortaleza.
1: Muy bien, te mandamos un gran abrazo. Gerardo, muchas gracias por tu participación siempre especial desde Córdoba.
0: Un abrazo grande, nos reencontramos mañana.
1: Bien, y salí al escenario a cantar Feliz de la Vida porque ya había tomado Hernán su vaso de Jack Daniels, ¿eh?
2: Así es, con un vaso cortito y un poquito de agua cortado con hielo.
1: Claro, como viste, los que son del whisky no son del champagne y viceversa, ¿eh? Yo soy del vino espumante, el champagne, es lo que más me gusta. Bueno, recordamos las vías de comunicación y los últimos mensajes, dale.
2: 11-38-70-7485, Lucho de Catamarca, Coudet no es para River, ese es mi pensamiento. Víctor de Viedma, las mejores opciones para River, Nico, son Ramón Díaz o el pelado Almeida.
1: Bueno, ahí está la gente contundente con la salida de Coudet. La gente, el hincha de River, no lo quiere más a Coudet. Un programa muy intenso, tuvimos mucho de River con testimonios importantes como el de Luigi Villalba y también de Pablo Lunati, que fue candidato a presidente de River en las últimas elecciones. Estamos llegando al final de nuestro programa. Gracias, Hernán, por tu participación.
2: Hasta mañana, Nico.
1: Bien, y en el final del programa, Frank te dice...
3: Did you get any onion in the band?
1: Lo estás retando al espectador, Frank, que se quiere ir antes, no puede ser. Gracias a María Suárez con ese Araujo en la producción. Un agradecimiento muy especial al joven Sebastián Vera, que lo hemos recuperado. Natalia Lugaroff en la operación técnica, ya está preparado José Undiano. Mi nombre es Nicolás Álvarez, feliz de la vida de hacer radio en la mejor del país, que es Nacional. 3:00 p.m, noticias.
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5: 3:00 p.m. en la República Argentina. El presidente Javier Milei inicia esta semana una gira por Ecuador y Colombia. El jefe de Estado viajará este miércoles a Quito para cumplir una agenda oficial junto a su par ecuatoriano Daniel Noboa. Luego se trasladará a Cali, donde participará de la ceremonia de asunción del presidente electo de Colombia, Abelardo de la Espriella. Modificaron el código alimentario. El gobierno simplificó las importaciones de aditivos, ingredientes y envases certificados por Australia, Canadá, Estados Unidos, Unión Europea y Japón, entre otros. La medida reducirá cargas regulatorias para la industria nacional. Causo Loan, uno de los acusados, denunció que fue atacado con un arma blanca en la cárcel. La defensa de Nicolás Soria, quien está imputado por entorpecer la investigación de la desaparición del niño, solicitará medidas de protección tras denunciar una agresión. El estado del tránsito con Ernesto Arriaga.
6: Totalmente habilitado, el paso a Zamoré, a Villa Angostura, Osornos, el Pino Echado sigue cerrado con 600 camiones a la espera, y el Cristo Redentor cerrado hacia Chile en Mendoza. Por favor, informarse en Gendarmería y Vialidad Nacional.
5: En Córdoba, donde nos escuchás por AM750, la temperatura es de 22 grados, la humedad del 62% y el cielo está nublado. En Buenos Aires, la marca actual, 15 grados 8, la humedad 88% y el cielo está cubierto.
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la edición PM de Noticias de Radio Nacional Tucumán. Ya listos para compartir hasta las 5 de la tarde toda la información de la tarde. Estamos en vivo, ¿eh? Estamos en vivo. Súbame el volumen para que nos puedan escuchar a todos allí en el barrio, ¿eh? 98.7. 98.7. ¿Me escucha bien o no? ¿Usted me escucha bien? Bueno, yo no tanto, pero ahí nos van a estar recibiendo. Decíamos, estamos en vivo en esta hermosa tarde desde el estudio central de Radio Nacional en Tucumán, ubicado en San Martín 251, cuarto piso. No te muevas de la sintonía, que enseguida desarrollamos toda la información.

0: a las 15:13, azúcar amargo. ¿Usted cómo toma el mate? ¿Dulce o amargo? Esa va a ser la consigna para nuestro WhatsApp en esta tarde. 3816-687656. Le mandamos un abrazo gigante a Daniel del barrio Oeste 2, que está escuchando y que no duerme la siesta con nuestro programa. Enseguida se va a incorporar a la mesa nuestro conductor, Guido Sebastián Ferreira. Estamos hoy con el staff de la siguiente manera. Mariano Carabajal, lo hemos mandado al campo de juego, ya se está trasladando a Santiago del Estero para este partido que después nos va a estar comentando todos los detalles. Guido ya se está preparando para subir al escenario. Ella está recién llegada, por poco la presento como otro móvil. Laura Barrio Nuevo, no, espere, todavía no saludo, ya voy a hacer el preámbulo. Y quien les habla, Gustavo Yabra, acompañando con toda la información en esta otra mitad del día hasta las 5 de la tarde. 3 de agosto, primer día hábil del mes. ¿Qué pasó el primero? El día de la Pachamama, nada más y nada menos. El día del año, podríamos decir, ¿no? Es el año nuevo. Bueno, está el Inti Raymi, en realidad, para los pueblos originarios, pero no deja de ser una fecha importante debido a que es el momento de rendir homenajes a todos los beneficios, el sostén y la protección que nos da la Madre Tierra. No quiero hablar más, sí quiero contar que la vimos. La vimos en vivo, la estaban reportando para diferentes medios. Ha sido sahumada. ¿Qué más? La señora Laura Barrio Nuevo, popularmente conocida como Lorena de Villa Carmela. Laura.
1: Hola, Gus. Hola, audiencia.
0: ¿Se sintieron ya algunos efectos del sahumo?
1: Sí, imagínate, renovadísima.
0: Haceme la crónica de ese día, por favor.
1: Bueno, a ver, estuve en la ciudad sagrada de Quilmes, en la celebración de la fiesta de la Pachamama 2026. Tuve el honor y la bendición de poder estar allí, obviamente cubriendo para Radio Nacional, y bueno, y teniendo una vivencia personal que la verdad que me encantó. Es la tercera vez consecutiva que lo puedo realizar cada primero de agosto, esta vez con la particularidad de comenzar desde muy tempranito, con apenas recibir los primeros rayos del sol, estar allá, porque bueno, no me imaginaba que formaba parte de todo este ritual, digamos, de esta celebración, así que tuvimos la oportunidad de recibir los primeros rayos del sol, y luego, digamos, conectar inmediatamente con la tierra. Así que bueno, fueron las primeras energías de ese primero de agosto, fantástico. Después todo el sahumo, tenemos pulserita de protección, hicimos todo el ritual del fuego y bueno, nada, respirar ese oxígeno maravilloso y tan sanador, tan que te reinicia la vida en ese lugar maravilloso como es la ciudad sagrada de Quilmes. Qué decir, los mejores paisajes creo que lo tenemos nosotros los tucumanos, solamente es cuestiones de permitirnos poder disfrutar, porque es desde un momento en que subís a la combi, empezás como a disfrutar, ¿no? Una vez que empezás a llegar, pasás por Tafí del Valle, tenés Mollar, tenés Amaicha, tenés Ampimpa.
0: Hay que viajar.
1: Amaicha, ay, no.
0: Hay que viajar por Tucumán.
1: Renovador, exactamente. Ay, bueno, el logo de Tucumán Turismo es Tucumán tiene todo. Creo que lo único que nos falta es mar, pero después absolutamente todo. Así que nada, un agradecimiento por supuesto al ente Tucumán Turismo, que nos facilitó el viaje, el traslado, toda la organización, la coordinación a cargo de Graciela Núñez, espectacular, impresionante como siempre. Estuvimos acompañando al contador Amaya y a Inés Fría Silva, presidente y vicepresidente respectivamente del ente Tucumán Turismo. Y ya nada, todo el agradecimiento a toda la comunidad, al cacique Patricio González, que nos abrió las puertas de su ciudad.
0: Patricio
1: sagrada.
0: González como el profe.
1: Como el profe, tal cual. Por eso me acordaba yo. Por eso me recordaba el nombre de él. Así que nada, compartir un desayuno comunitario, tomamos té de ruda, tomamos el famoso yerbiao. No, no, no. no, no faltó nada, no faltó nada. Así que la verdad que una hermosa experiencia.
0: Caña
1: hermosa
0: con ruda.
1: Tal cual. ¿Viste? Y ellos le ponen como el otro yuyito, el muña muña, que es muy típico y muy tradicional de las alturas. Así que nada, bueno, nada, agradecerles por supuesto a nuestra tierra, a nuestra madre tierra, por todo lo que nos brindó. Y ahora, digamos, se abre con todo lo que vos depositás en ella, es todo lo que vas a recibir a lo largo del año. Así que hay que cuidarla, protegerla, más que nada, a nuestra Pacha. Así que, bueno, nada.
0: Me quedé pensando. Me quedé pensando.
1: ¿En qué pensás?
0: Y bueno, no, Laura, vamos a aprovechar para que nos cuentes un poco más acerca de... Bueno, sí es una creencia, pero en realidad, ¿no? Cuanto nosotros más cuidemos a nuestra madre tierra, son las bendiciones, ¿no? Lo digamos así, que vamos a recibir. Mientras, para los que nos están escuchando en la 98.7, les contábamos un dato que hasta el momento no dimos. Nuestros cuerpos, nuestra piel en este momento está sintiendo 26 grados de temperatura con cielo despejado, está hermoso. Ya estuvimos en el balcón terraza, podríamos decir, ¿no?
1: Tal cual.
0: Queda mejor.
1: Tal cual.
0: De Radio Nacional. Tomando un poquito de vitaminas.
1: Exactamente.
0: Ya tenemos que ir a tomar un poquito más. 56% de humedad en este momento. La presión de 958 decimal 6 en hectopascales. Preste atención porque tenemos un vientito sur a 11 kilómetros por hora. ¿Esto qué nos quiere decir? Nos viene a hacer ratificar que por lo menos martes y miércoles, Laura, el cielo va a estar llorando. En Tucumán, nuevamente, sí, no reniegue, no reniegue, sigue cayendo agua. Así que, bueno, a tomar todas las precauciones y a disfrutar de este hermoso día casi primaveral. 15 horas 20 minutos, vamos a contarles uno de los titulares de actualidad. ¿Ya está preparando el speech?
1: Estamos preparando el speech. Pero para, quiero que me quede algo claro. Tenemos hoy... sol.
0: Sí.
1: ¿Mañana tendremos sol o ya mañana lo perdemos?
0: Esta noche el cielo va a estar inestable.
1: Sí.
0: Y va a partir de mañana se anuncia llovizna.
1: ¿A partir de mañana
0: sí,
1: ya?
0: Sí, temperatura mínima de 16 grados, máxima pronosticada que puede llegar a los 27. Y el miércoles ya no va a ser llovizna, va a ser lluvia.
1: ¡No!
0: Laura.
1: Va a ser un literal día de miércoles.
0: Saque el paraguas, el piloto, las botas. Todo para estos días. El jueves comenzaría a mejorar, como decía mi abuela, con va a empezar a despejarse el cielo y vamos a tener un fin de semana más bien otoño-invernal, con máximas que pueden llegar hasta los 16 grados. Lo lindo es que el cielo va a estar despejado y vamos a tener sol para poder hacer todas esas actividades, ¿eh? Que por más que vivimos en una ciudad, hay ciertas actividades que tenemos que hacerlas de día, bajo el sol, sobre todo cuando empezamos a ver menos también, ¿no? Ciudad o campo. Bien, contarte, Laura, que el miércoles la temperatura podría llegar a los 31 grados, así que va a estar bien inestable, bien veraniego, y luego volvemos a esta cuestión otoño-invernal hasta que se empiece a definir. Te cuento que ya he sentido un poquito de olor a azar en las calles de Tucumán, de los naranjos, esta época del año realmente única, inigualable. Ya empezaron las parejitas antes, a estar en las plazas, por favor, y ya están floreciendo los lapachos.
1: Exactamente, se están despidiendo las hojitas, pero ya están apareciendo los lapachos, ya nos está indicando que ya estamos muy pronto a recibir. Se dice que es la mejor estación del año. ¿Puede ser? ¿Para vos pinta la mejor estación del año en la primavera?
0: Sí.
1: ¿Sí?
0: Sí.
1: Entonces
0: además es muy festiva.
1: Sí, tenemos mucho. Sí. Hay claro. mucho, hay mucho por festejar, más allá del
0: día del estudiante,
1: el día del jubilado, el día de la sanidad. Uy, el 21 de septiembre se viene cargado de muchos...
0: Los maestros.
1: De los maestros.
0: Ah, sí, no les gusta bailar mucho, a los maestros, ¿no?
1: Mucho, mucho.
0: Que hoy se han encontrado de paro en la docencia a nivel nacional, ¿no? Tanto el sistema provincial como el sistema nacional están enmarcados en esta medida nacional, este paro nacional de la docencia convocado por CETERA. Desde ATEP se ha informado que un 95% fue el acatamiento de esta medida de fuerza, y en el ámbito universitario también altísimos porcentajes, a pesar del comunicado que se ha difundido en las redes sociales del Ministerio de Capital Humano, que ahora nuclea a la repartición de educación y a la de trabajo, de que se iban a estar inspeccionando escuelas. En Tucumán, a pesar de ese comunicado, ha sido alta la adhesión, y bueno, que tiene que ver con un real pedido, ¿no? Una real necesidad. Comentamos en primera persona, a veces tenemos 40 pibes, 40 realidades en el aula, y muchas veces se han difundido en el propio imaginario de la gente, ¿no? Por ahí los beneficios laborales de la docencia, ¿no? Como ese descanso en verano tan merecido y tan necesario. Pero bueno, a veces nadie te cuenta lo que es estar en un aula con 40 universos, 40 realidades, que terminan siendo 120, porque después vienen los papás. Claro. Que son otras realidades, y bueno, tenemos que poder compensar de alguna manera a este trabajo inconmensurable que hacen los docentes todos los días en esta noble tarea de la que es educar. 95% de adhesión en la docencia provincial. Vamos a estar atentos a todos aquellos resultados que vayan llegando en esta jornada muy importante de los docentes. Es simplemente un reclamo que ojalá pronto pueda solucionarse. Te cuento que desde el gobierno nacional ya hubo algunas respuestas. Los rectores han firmado una recomposición de un 24%, uh-huh. Y así que bueno, ya se está esperando únicamente la instrumentación, pero si bien no era lo que se solicitaba, viene a ser una gran oxigenación para la familia docente, ¿no? Porque detrás de cada profe hay una familia esperando esto para poder hacer sus vidas. 15-25.
1: Tal cual. Bueno, recordemos también que en paralelo el Ministerio de Capital Humano cuestionaron la medida de la Fuerza Nacional y advirtieron que los gremios debían garantizar una cobertura del 75% de la prestación habitual del servicio educativo. El Gobierno Nacional indicó que se activarían los protocolos para aplicar las sanciones que correspondan contra las entidades sindicales. Pero, como bien decís, de acuerdo a TEPS, ADOP, APEM y ADIUM, confirmaron un 90% del acatamiento al paro nacional.
0: Bien. Bueno, bastante significativo.
1: Absolutamente, absolutamente. Tengo una info, Gus, también, sí. Que ya desde la semana pasada estábamos haciendo mención sobre, bueno, el corte de calle 24 de septiembre y Maipú, lo que provocaba un gran caos vehicular, más teniendo en cuenta en determinados horarios picos. Pero la SAT confirmó que la circulación se normalizará durante la tarde de hoy.
0: ¡Ah, qué bueno! ¡Qué buena noticia!
1: Después de varios días de complicaciones para los conductores que circulan por el corazón de San Miguel de Tucumán, el panorama comenzará a despejarse parcialmente. La Sociedad Aguas del Tucumán, más conocida como la SAT, informó que durante la tarde de hoy quedará rehabilitado el tránsito vehicular en la intersección de 24 de septiembre y Buenos Aires. Según el comunicado de la empresa prestataria, los operarios aprovecharán el horario de la siesta para llevar a cabo las tareas de limpieza profunda en la zona. Una vez removidos los escombros y restos de obra, se retirarán las vallas para permitir el paso de autos y colectivos. La apertura de esta esquina es clave para descomprimir el flujo de vehículos que ingresan desde la zona sur hacia el centro. Desde la SAT pidieron disculpas a los vecinos y comerciantes por las molestias ocasionadas durante el tiempo que demandó la reparación del conducto.
0: Perfecto.
1: Así que bueno, a partir de la tarde no sabemos exactamente, no dan un horario exacto, pero bueno, están haciendo hasta que hagan limpieza, remoción de residuos, de escombros y qué sé yo, ya quedaría a partir de esta tarde habilitada ya la esquina de 24 de septiembre, calle Maipú.
0: Ahora le digo, yo transito a diario esas arterias, la verdad. Bueno, no sé, esto es controversial, bueno, ya va a empezar el WhatsApp a hervir. Para los que tenemos un tránsito peatonal fue fantástico. Yo creo, ¿no?, que, ya lo dije abiertamente, que en 24 y Rioja ya debería haber una valla.
1: Claro.
0: Y dar prioridad.
1: Exactamente.
0: Adultos mayores, discapacidad, turistas Y el resto, si podemos caminar, hacerlo como las grandes ciudades del mundo, porque bueno, Tucumán tiene en ese microcentro una estructura colonial, como todas las ciudades del norte, con calles muy angostas, sumados a la malísima costumbre del norteño, porque esto en ciudades grandes no lo vas a ver, de querer ir con el auto hasta la puerta del banco, a la puerta, y creo que se tienen que dar cuenta también que es cada vez más imposible. Sí. Habrá que articular los medios. Si vos querés que tu pibe venga a una escuela del centro, bueno, articula los medios que no incluyan embotellar a otros para traer el pibe a clases, ¿viste? Bueno, ya va a empezar a hervir ese WhatsApp, el 3816-687656. Pero realmente, y esto no es de ahora, esto lleva años, el problema de la transitabilidad en Tucumán. Creo que estos días que estuvo cortado, sí, a algunos los ha dificultado, pero a muchos otros nos ha dinamizado y nos hizo menos riesgoso el tránsito. En Tucumán también somos muchos los que caminamos.
1: Sí, sí.
0: Somos más. Pero bueno, y viste que ahora los autos vienen voluminosos, ¿viste? Los autos ya no son como antes, que como el Renault 12, el Citroën 3CV, no. Ahora son todos voluminosos. Así que rogamos también una pronta solución a estos inconvenientes del tránsito. 15:29, enseguida vamos a seguir ampliando todo lo que fue la fiesta de la Pachamama en los valles y con la presencia de Radio Nacional en cada uno de estos festejos. Ya volvemos.

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1: 3:30 de la tarde en la República Argentina. El gobierno analiza quitarle la personería a los gremios docentes. La decisión se tomaría si los docentes no cumplen con el 75% del piso de actividad exigido por la Ley de Modernización Laboral. En ese sentido, el secretario de Trabajo, Julio Cordero, señaló que la normativa permite un cuestionamiento de la personería.
2: Nadie apunta sobre la personería gremial, pero bueno, fíjense que la propia ley permite que si existen incumplimientos reiterados, se le pueda quitar la personería gremial. Pero lo que quiero decir es que la normativa prevé, en última instancia, un cuestionamiento de la personería.
1: Cambios en el consumo turístico. En diálogo con Radio Nacional, Laura Teruel, presidenta de la Cámara Argentina de Turismo, detalló las características del mismo.
3: Hay un cambio de consumo, viene a nivel global y que como Argentina no escapamos de distintas maneras de viajar, de vacacionar, de descansar. No son tan tradicionales las vacaciones como eran antiguamente, de que eran en verano y en invierno. Ahora son varias escapadas durante todo el año, con estadías promedio, en el caso de vacaciones de invierno, un poquito más alta, de 4.5 días nos dio, pero tenemos varias escapadas de promedios de 3-4 noches de estadía. Eso en este 2026 fue muy marcado en los fines de semana largo que ya tuvimos.
1: El tiempo en esta capital, 16 grados la temperatura, 88 el porcentaje de humedad, el cielo cubierto con neblina.
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0: Bate que bate ese chocolate. Bueno, nosotros vamos a tomar matecitos. A las 15:45 vamos a estar tomando unos matecitos. Seguimos en vivo en Radio Nacional Tucumán, en la FM 98.7, en la otra mitad del día, con todas las noticias de la tarde. Ya se viene la parte 2 de los festejos de la Pachamama. Mientras te cuento que hoy, 3 de agosto, continúa el pago de salarios a los estatales. Y ya anticiparon desde el gobierno provincial que a partir del miércoles 5 de agosto va a acreditarse el 80% restante de los haberes correspondientes al mes de julio. Sí, ya están cobrando, sí, el 20% del anticipo, y a partir del miércoles se va a completar este pago. Por lo pronto, claro, sí, se va a hacer de manera escalonada. Dame tiempo que termine. Dame tiempo. Se va a hacer de manera escalonada. El miércoles 5 de agosto, los primeros beneficiados van a ser empleados del CIPROSA, Instituto de la Vivienda, ERCEP, que ya tiene nuevo director, Estación Experimental y Sociedad Aguas del Tucumán. Esto el miércoles 5, atentos los trabajadores de estas reparticiones, o si usted tiene que le debe a alguien que trabaja en estos lugares, sepa que el miércoles va a estar cobrando el resto. Bueno, jueves y viernes, perdón, esto va a ir hasta el sábado 8 de agosto, de manera escalonada, y siempre te lo vamos a estar anticipando en la otra mitad del día. Por si usted es emprendedor, vende algún producto, algo, y tiene algún deudor ahí de lo... Bueno, acá le decimos qué día cobra. 15:47, Laura, bájese de la ciudad sagrada, por favor. Todavía está allá.
1: Aterrizamos, aterrizando.
0: Uno empieza a viajar. Se vuela, llega allá, que literalmente es más alto. Es difícil bajar, ¿no?
1: ¿Sabes que sí? ¿Sabes que sí? Menos mal que estuvo el domingo, ¿no? Menos mal que estuvo el domingo en el medio.
0: Sí, o sea, pero además hoy... uno cuando viaja, y sobre todo este tipo de rituales, literalmente se purifica, que después dormís como un tronco.
1: Sí, me pasó. Bueno, a ver, en este caso particular partíamos de San Miguel de Tucumán a las 4 de la mañana, o sea, muy tempranito. Yo, muy buena nochera, como soy, me defino, suelo dormirme una y pico, o sea que no había chance que esa noche concilie el sueño. Entonces prácticamente hasta preparar las cosas preferí pasar de largo.
0: ¿Búho o alondra? Laura, ¿anda de día o de noche?
1: No, muy búho. Muy búho. Muy búho, sí, muy búho, muy nochera, muy nochera. Y
0: muy nochera.
1: No concilié el sueño durante el viaje tampoco, entonces llegué con toda la adrenalina y con todas las energías arriba.
0: Claro.
1: Disfrutar plenamente todo lo que se me permitía en ese momento, todo lo que tenía que ver con la celebración. Yo, como te decía fuera del aire y en tono de broma, yo me siento muy diaguita, muy Quilmes, ¿viste? Claro, así esos lugares.
0: Yo creería que sos más Quilmes. Yo me tiro porque sos más Quilmes.
1: Me encanta, más enérgica, me encantan esos lugares. Claro. Sí, me encantan esos lugares. No quería perderme un segundo de estar allí. Estaba muy feliz de estar allí. Teniendo en cuenta que más allá de la celebridad y más allá de la celebración, perdón, y más allá de la fecha, ¿no? Pero son lugares que me encantan, me gustan muchísimo, muchísimo, muchísimo. Y de vez en cuando la vida te permite, te mima de esta forma, encontrás ahí esos lugares donde reiniciás, ¿viste? Así que bueno, entonces pasé como todo el sábado, entonces el domingo sí me dediqué a dormir el domingo.
0: Qué bien. Laura,
1: a recuperarse.
0: Carnaval.
1: Sí.
0: Inti Raymi, etcétera, etcétera, etcétera. Pero de esto te lo quiero preguntar a vos porque sos la que más frecuenta estos ambientes. La fiesta de la Pacha tiene algo especial.
1: Tiene algo muy especial. Sí.
0: ¿Cómo
1: sí.
0: lo viviste vos? Ayúdanos a entender esto porque yo lo siento así.
1: Creo que tiene que ver con esta conexión con la tierra más que nada, ¿no? Con el medio ambiente, con la vida, con el sol. Y creo que estos tipos de vivencias o de fiestas o de creencias, porque son ancestrales, recordemos que son ancestrales, y me encanta que se esté poniendo, entre comillas, muy de moda. que las nuevas generaciones también estén adoptando, porque me llamaba la atención muchísimas personas turistas de todos lados. Nos topamos, me tocó estar en la ciudad sagrada de Quilmes, pero bueno, en Amaicha también fue otra de los lugares cumbres, digamos, para realizar esta fiesta, Tafí del Valle, y de acá todas muchísimas municipalidades que están muy cerquita también de San Miguel, inclusive San Miguel también le rindió homenaje a la Pachamama. Entonces,
0: que antes no era tanto, ¿te acordás?
1: No, creo que no,
0: bueno,
1: por eso
0: qué bueno que
1: estemos tomando conciencia, más que nada, ¿no? Y de que a la Pacha hay que cuidarla, todo lo que nosotros le hagamos a la tierra nos va a devolver. Seamos conscientes de eso. Entonces...
0: Yo estaba podando un árbol ayer.
1: bueno, fíjate. No, pero a ver, hay conciencia. Eso sobre todo, hay que tener conciencia, no hacer daño. No hacerle daño. Y creo que tiene que ver con eso lo que me preguntabas, Gus. Creo que es conectar. Conectar con la vida, conectar con el sol, conectar con el aire, conectar con la tierra. Y eso es lo que te invita... básicamente esta fecha importante. Inclusive también allá nos decían, ¿no? La gente de la comunidad, la Pacha es todos los días. Hay una fecha específica, pero la Pacha es todos los días, hay que cuidarla todos los días. Así que bueno, nada, creo que son fechas en donde hay que tomar conciencia y creo que cada vez lo están haciendo más. Bueno.
0: Te encanta.
1: Punto suspensivo, pero... Adoro a aquellas personas que se suman a este tipo de festividades. Adoro a las personas que toman conciencia.

0: Las pulseritas más que nada es para protección. Bueno, el tradicional té de ruda que tomábamos los primeros de agosto siempre. Antes quizás sin tanta conciencia de lo que implicaba. Yo me acuerdo muy chiquitita, antes de ir a la escuela, tocaba primero de agosto, mi mamá, frum, ¿entendés? Pero claro, no por conciencia, lo hacía creo que por una cuestión de tradición. No había tanta información tampoco.
1: Claro, era la tradición.
0: Era una tradición, sí, el sí, primero sí. de agosto, porque se decía que agosto era duro. Entonces había que pasar agosto.
1: Largo y angosto.
0: Claro, había que pasar agosto, muchachos. Entonces creo que ahora va por otro lado. La creencia, lo llamamos, si bien por eso digo, es un ritual muy ancestral, muy... nosotros lo tomamos que es muy del norte argentino. Así que bueno, no sé, pero me tocó conversar con turistas que inclusive eran del sur del país y que se daban cita, más allá aprovechando tema de vacaciones,
1: sí.
0: Se enteraban, digamos, de esta festividad y se hicieron presente y verlos disfrutar. Me llamaba mucho la atención personas, uno que creo que era de tierra, no recuerdo exactamente, pero sé que era una de las provincias del sur, se quitó los zapatos en todo momento y descalzo hizo todo lo que tenía que ver con la ofrenda, con el tema del fuego, mientras tomaba el té de ruda, todo descalzo porque estaba como conectando. Entonces me decía, me estoy cargando de energía, me estoy llevando toda la energía que puedo y eso está buenísimo. Bueno, viste que tomamos conciencia ahora de las energías que existen, que son muy poderosas. Así que bueno, nada, creo que hay una conciencia que estamos adquiriendo, me incluyo también, que estamos tomando, y eso está muy bueno. Entonces, más allá de lo que significa el primero de agosto para las diferentes comunidades, creo que también es para una sociedad toda que nos hace tanto bien, ¿no? Nos hace tanto bien saber que nuestro granito de arena, cuidando el medio ambiente, nos estamos ayudando a nosotros mismos y a nuestras descendencias, a las próximas generaciones. Así que bueno, nada.
1: En el próximo bloque nos vas a contar un poquito más acerca del ritual concretamente. Sabemos que había muchísima gente, ¿no? Que no era de tan fácil acceso o poder ver la ceremonia, pero bueno, vos ya la conoces un poco, así que te vamos a pedir después que nos cuentes un poquito más en el próximo bloque acerca de esta celebración. Por lo pronto, hablando de cuidar la tierra, ya con noticias, te cuento. El municipio transforma el municipio de la capital, ¿no? Un antiguo basural en un nuevo espacio verde para los vecinos del barrio Diagonal Sur. Uh-huh. Distintas secretarías de la MUNI han estado trabajando para erradicar este histórico foco de contaminación de más de 40 años, Laura, allí en Pasaje Berreta y Diagonal Sur. En el parte de prensa que nos han llegado está el histórico de las fotos del estado en el que estaba este lugar, el antes y el después, cómo está ahora, y también vemos allí a los vecinos contentos con la transformación de este espacio. Te cuento que el secretario de Servicios Públicos, Luciano Chincarini, enfatizó en la magnitud del impacto de este operativo en este sector sudoeste de la capital. Si yo mal no recuerdo, esto sería por Avenida Alem Avenida Coloma hacia el fondo.
0: Sí, aproximadamente.
1: Yendo a esto sería muy cerca del emprendimiento Procrear, en Manantial Sur.
0: Claro. Sí, si mi GPS mental me lleva por ahí, sí, creo que es en esa zona, sí.
1: Es más, acá tengo. Esto viene a ser exactamente, justo es en Chañaritos, o sea, es ahí donde se cruzan estas circunvalaciones y que conecta todo el sur profundo, digamos, de la capital, sur, allí en esta Diagonal Sur, y conecta luego con esta diagonal donde cruzando el canal se está desplegando este mega emprendimiento habitacional. Creemos que el más grande de la historia va a tener lugar aquí en Tucumán. Comentaba Chincarini que además es una comunidad donde viven aproximadamente 10.000 personas. Viven, trabajan, utilizan las plazas, estudian en la zona, en las escuelas de la zona. Así que sin dudas va a ser un gran avance. Mira, este relevamiento dice que de los 10.000, 500 son estudiantes. Uh-huh. Y cuando hablamos de estudiantes estamos hablando en mayoría de niños, ¿no? Te cuento que...

0: Esta reconversión va a beneficiar al barrio policial 4,
1: sí.
0: Manantial Sur,
1: sí.
0: 23 de febrero y 11 de marzo. Y así se va cumpliendo esta premisa que tenía Rosana Chala, que bueno, no era solo únicamente hermosear nuestro centro, al que generalmente se le daba más atención, sino poder abarcar los distintos puntos de esta capital.
1: Muy bien, seguimos con la agenda de lo que sucedía esta mañana. Ricardo Azcárate presentó este lunes su renuncia a la intervención del Ente Único de Control y Regulación de los Servicios Públicos Provinciales de Tucumán, más conocido como ERSET, en medio de un conflicto interno con la subinterventora Ingrid Lausberg. El gobernador Osvaldo Jaldós confirmó la decisión y adelantó que firmará el decreto para aceptarla. En su lugar asumirá Eduardo Cobos, quien quedará al frente del organismo. Recordemos que Eduardo Lalo Cobos es el ex defensor del pueblo. La salida de Azcárate se da tras una serie de cruces administrativos con Lausberg, que incluyeron intimaciones formales y acusaciones sobre el funcionamiento del ente. La subinterventora le había exigido que cesara la emisión de órdenes sin su firma, planteó que fue rechazado por el ahora exfuncionario. El conflicto se originó a partir de un pedido de informe sobre la situación de 13 agentes del organismo, que Lausberg calificó como una posible usurpación de funciones y advirtió sobre eventuales irregularidades. El cargo de subinterventora había sido creado meses atrás por la legislatura en una designación que ya había generado cuestionamientos políticos. Azcárate había asumido en mayo del 2024 con el objetivo de fortalecer el control del ente regulador y garantizar la calidad de los servicios públicos. Su salida abre una nueva etapa en la conducción del ERSET. Bueno, seguimos con más noticias, por supuesto, porque hay mucha información todavía. Tenemos buena música, tenemos un poco de tips también, porque estamos en agosto, así que vamos a tirar tips también para sahumar las casas, para hacer limpieza energética. Después de las noticias, por supuesto, nos reencontramos acá en la otra mitad del día.

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1: 4:01 PM, un minuto en la República Argentina. Consejo Federal de Seguridad Interior en el Chaco.
2: La ministra de Seguridad de la Nación, Alejandra Montioliva, junto al ministro de Seguridad chaqueño, Hugo Matkovich, realizaron una conferencia de prensa y esto decían.
3: Estos consejos regionales nos permiten hacer foco, dedicarnos a las problemáticas específicas, y estas decisiones se toman mejor siempre con conocimiento del territorio. Por eso hacemos este esfuerzo, que es un esfuerzo conjunto, donde ponemos sobre la mesa la información que tenemos.
1: Preocupación en Chile por el cierre de los pasos fronterizos en Mendoza.
4: Los pasos internacionales Cristo Redentor y el Pehuenche continúan cerrados y la Confederación de Dueños de Camiones de Chile ha emitido un comunicado para advertir la compleja situación que atraviesan los trabajadores desde hace más de 20 días que se encuentran varados. Desde el gobierno de Mendoza informaron que continuará cerrado hasta nuevo aviso el paso Cristo Redentor por las malas condiciones climáticas que azotan la zona desde hace 20 días y que provocó una imagen viral de miles de camiones frenados a la vera de la ruta internacional. También se ha informado que equipos de vialidad de Chile y Argentina trabajan conjuntamente en el despeje de la calzada.
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6: Totalmente habilitada la ruta 22 de Bahía Blanca hacia Río Negro, Chipoleti, Choel, y luego a Neuquén Capital. Por favor, camiones, máximo 80 kilómetros por hora. La ruta 237 de Neuquén hacia Bariloche y Piedra Águila, habilitada. El paso Somoré, habilitado para autos y combis, y el paso Cristo Redentor, totalmente cerrado para todo tipo de vehículos en Mendoza, Chile.
1: El tiempo en la Ciudad Autónoma de Buenos Aires, 16 grados la temperatura, 88 el porcentaje de humedad, el cielo cubierto con neblina.
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0: 19 minutos han pasado de las 16, seguimos en vivo en la otra mitad del día por Radio Nacional Tucumán hasta las 5 con todas las noticias locales y el anticipo de lo que vendrá. Es un buen vicio ese que tenemos, anticipar lo que vendrá. Vamos a contarles que a esta hora en San Miguel de Tucumán y alrededores la temperatura es de 27 grados, ha subido un poquito desde que hemos comenzado este programa, tratando de acercarse a la máxima, que va a ser de 28, Laura, en esta hermosa tarde, que ya hemos tomado sol, ahora estamos tomando matecitos con ustedes, mientras los acompañamos en este descanso.
1: Te abro un paréntesis.
0: Por favor. Vos,
1: te comento, salí a la terraza un segundo, está nublado, se fue el sol. Por lo menos acá, en San Miguel de Tucumán, en la City Tucumana, San Martín al 200 está nublado.
0: Nosotros somos el sol.
1: Nosotros somos el sol.
0: La Inti. Mató.
1: Inti. Ahora es re Inti.
0: Recontra. Le mandamos un gran abrazo al Inti, que conocemos nosotros. Inti 10. El hijo del profe Carlos 10, que siempre están en sintonía de la 98.7. Pero el profe no me manda mensajes a mí. Profe, yo también lo saludo. Vamos a contarles que ha cerrado la City Bancaria, Laura, con leve alza del dólar oficial, 1.515 pesos para la venta, el informal, 1.555 pesos para la venta, y el dólar MEP del mercado electrónico de pagos, 1.524 pesos con 4 centavos a esta hora, hoy, lunes 3 de agosto de 2026. ¿Tenemos algo por allá? Mientras, te cuento que ya se ha confirmado el cronograma de pagos de ANSES, sí, para jubilados, beneficiados de diferentes programas sociales. Presta atención, Laura, porque este octavo mes del año viene con un reajuste de un 1,89%, uh-huh, en concordancia con la inflación registrada en junio, que fue del 1,9%. Les recordamos que para este tipo de actualizaciones que se hacen mes a mes, se toman los porcentajes de incremento en los precios con dos decimales, que arroja el valor exacto actualizado. Hoy es un puntito más hacia arriba, 1,9, pero perdón, un puntito más hacia abajo, 1,89, y en otras ocasiones se ha redondeado para arriba, así que estamos bien. Te cuento que el próximo lunes 10 de agosto va a comenzar a desarrollarse este amplio cronograma de pagos de ANSES correspondiente al mes de agosto para jubilaciones y pensiones que no superen el haber mínimo, como así también para beneficiarios de AUH, asignación por embarazo, entre otros programas. Arranca el próximo lunes 10, va a ir hasta el 28 de agosto, pagando a todos los grupos, y siempre, siempre te lo vamos a estar anticipando aquí, en la otra mitad del día, preparando la próxima jornada en Radio Nacional Tucumán.
1: Bueno, la semana pasada lo anticipábamos de que el día viernes la intendenta Roxana Chala iba a brindar un cambio en medidas con respecto al transporte público. Y desde la Municipalidad de San Miguel de Tucumán presentaron un plan para reformular por completo el sistema de transporte público urbano de pasajeros.
0: Sonido de
1: pausa de hidratación. La iniciativa apunta a corregir las deficiencias que arrastra el servicio mediante un rediseño integral de los recorridos, la incorporación de herramientas tecnológicas para el control de las empresas y una reorganización completa de la red de colectivos. El proyecto surgió de un estudio técnico que analizó la información generada por las tarjetas SUBE, los recorridos vigentes, la demanda de pasajeros y el crecimiento urbano de la ciudad, con el objetivo de construir un sistema más eficiente para más rápido, más transparente y sustentable. Bueno, ahora vamos a ver detalladamente en qué consiste estas nuevas medidas. Lo estarían dividiendo, por ejemplo, en 7 sectores. Se dividiría la capital. Dividir la ciudad en 7 sectores, diseñados en función de la cantidad de pasajeros, viajes diarios y características de cada zona para acortar los viajes. Sería, ¿Qué pasó? Se me fue la información, pero ya. Volvemos.
0: Bien, mientras les contamos a las 16:24 que el municipio ha confirmado la fecha de pago también para el 80% restante del sueldo de julio. Atención, municipales de la capital, mañana, martes 4 de agosto, se deposita este 80%. ¿A usted le debe plata a alguien de la MUNI de la capital?
1: No, nada.
0: Bueno, mañana es el día, yo sé que varios de ustedes, sí, los que están ahí del otro lado, quieren saber esto, así que siempre se los contamos, ¿dónde? En Radio Nacional.
1: La otra mitad del día. Bueno, continuamos. Entonces, una de las medidas es dividir la ciudad en 7 sectores. Ahora, también otra de las medidas es recorridos más cortos. La propuesta busca eliminar esas superposiciones y diseñar recorridos más directos, ¿sí? Menos paradas en el microcentro sería otro de los puntos. Cambiar de 150 a 400 metros la distancia entre paradas para agilizar los tiempos de viaje. Esa sería otra de las medidas, menos paradas en el microcentro. Otra de las medidas, control en tiempo real con la tarjeta SUBE. Monitorear en tiempo real el cumplimiento y frecuencias de los recorridos, cantidad de pasajeros transportados. Otra de las medidas, colectivos con energías limpias. A mediano plazo prevé una flota de unidades impulsadas con energías renovables o sistemas menos contaminantes. Otra de las medidas, más infraestructura y seguridad. Carriles exclusivos, nuevas paradas y cámaras de seguridad. Continuará vigente el boleto educativo municipal. El proceso sigue abierto. Se abrió un plazo de 30 días para que los actores vinculados al transporte puedan presentar observaciones y propuestas. Así que bueno, estas son las medidas que adoptaron, que se modificaron, que incorporaron desde la Municipalidad de San Miguel de Tucumán, por supuesto, para mejorar el servicio, la frecuencia del transporte público aquí en San Miguel de Tucumán. Y esperando, por supuesto, que se hagan eco las demás municipalidades.
0: Bien, buenísimo, buenísimo que sigamos avanzando porque esta ciudad lo merece, lo merece Laura. Bueno, vamos a ir con algunos servicios ya que tenemos las noticias encima. Bueno, en el próximo bloque sí o sí me contás lo de abertura de la tierra, sería.
1: Abertura de la tierra.
0: Porque nosotros decimos en la fiesta de la Pachamama, ¿cómo es el pocito? ¿No? El pocito.
1: Claro, el caballo.
0: También. Ese otro sino, claro, son las palabras tucumanas, tucumano básico. Es en esta abertura que se hace de la tierra y Laura nos va a contar todos los detalles de ese ritual. A la espera de las noticias te cuento que la Municipalidad de la Capital acerca trámites, salud y asesoramiento a comerciantes y vecinos en la peatonal Muñecas. Esto va a ser toda la semana. Comenzó hoy y se va a extender hasta el viernes 7 de agosto, San Cayetano. Te cuento que estos servicios incluyen asesoramientos para habilitaciones comerciales, requisitos de seguridad y vacunación antigripal, que ahora ya esta campaña es todo el año. Entonces, toda esta semana, de 9:30 a 12, en la peatonal Muñecas está este puesto de la municipalidad con todas estas atenciones, ¿Qué más? Estaba viendo acá detalles de este cronograma. Mira, el lunes y el viernes, vacunación. Ya fue hoy, nuevamente el viernes. Si el viernes a la mañana tenés que andar por el centro o no, pero necesitas vacunarte y estás cerca, el viernes se va a estar aplicando esta vacuna antigripal. Fundamentalmente te cuento que este operativo también ha sido pensado para comerciantes y trabajadores del sector, que puedan hacerse una escapadita unos minutos y ponerse al día con su cronograma, teniendo en cuenta que ellos no es personal de salud, pero tienen muchísimo contacto con personas, con los clientes. Martes 4, o sea mañana, y el jueves 6, la Dirección de Ingresos Municipales va a estar dando asesoramiento personalizado para habilitaciones comerciales, tributos de tasas locales y gestiones de trámites municipales en generales. Si alguno de los comercios no está completamente al día, se puede acercar. El miércoles 5, el Centro de Especialidades Cardiometabólicas Municipales también va a estar realizando controles y aplicando también la vacuna antigripal. También la Dirección de Empleo va a estar asesorando sobre el armado y optimización de currículums vitaes en el marco del programa municipal Fomentar Empleo. Usted me avisa, ¿no?, cuando vengan las noticias. Y el jueves y viernes, Defensa Civil va a realizar orientación y guía sobre los requisitos y normas de seguridad exigidos. Bueno, Nora, un saludo, Nora, abrazo. No me pises, no me pises. Estamos a las 16:30 con las noticias locales desde Tucumán. Deshabilitame Baires, por favor. Bueno, enseguida volvemos con más noticias locales. Le mandamos un abrazo enorme a nuestros colegas de Baires, que siempre nos acercan toda la información. Ya volvemos.

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1: 4:31 en la República Argentina. Femicidio en Mar del Plata. María, la madre de Mailén Antoninch, la joven asesinada tras asistir a una entrevista laboral, responsabilizó a la policía por la demora en la búsqueda de su hija.
2: Cuando fueron a hacer denuncia, no se la aceptaron. Cuando fueron a otra comisaría, tampoco se la aceptaron. La quinta solamente no tomó declaraciones, pero sí mandó un móvil. Y sí, ahí pudieron salvar a mi hija, entre comillas. Vallaron un lugar donde yo fui, ni bien llegué. No me dejaron reconocer el cuerpo de mi hija. No dejaron nada. Nos trataban como si fuéramos la peor cosa.
1: Aumentan las inversiones en litio. Alberto Carlocchia, especialista en energía de la Universidad Austral, señaló que la Argentina se ha transformado en el principal destino de los inversionistas.
3: En nuestro caso, como país, formamos parte de esto que todo el mundo ya conoce, que es el Triángulo del Litio, con reservas importantes en nuestros salares. Esto va de la mano con Chile y con Bolivia. Ahora Argentina se ha perfilado en el último tiempo como el destino más dinámico para recibir inversiones privadas.
1: El tiempo en la ciudad de Buenos Aires, 16 grados una décima la temperatura, 86, el porcentaje de humedad, el cielo nublado con neblina.
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0: 16:42. Decidimos que esta parte de la otra mitad del día no sea retro, no sea electrónico, no sea cuartetazo, sino más bien romántico.
1: Era
0: lo que nos estaban pidiendo al 3816-68-7656. Y también era un poco para que baje la espuma. Yo no quería mandarle mensajes porque sé que iba a estar con el oculista. No quería intervenir ahí.
1: Ajá.
0: Pero era Guido, volvé. Por favor, tengo miedo.
1: Tengo miedo
0: porque estábamos acá. Sí, Laura bajó a revolucionada. Porque fue a la fiesta de la Pachamama y resulta que parece que fue al carnaval. Recordamos, la otra mitad del día, Radio Nacional Tucumán, FM 98.7, para los que nos están sintonizando en este momento. 27 grados, continúa el termómetro de Radio Nacional, capaz que se tildó, pero está en 27 grados, con viento sur a 14 kilómetros por hora. Laura comenzó a soplar un poquito más fuerte el viento. ¿Tenemos alguna info por ahí?
1: Sí, tenemos info, pero bueno, ya en breve, porque faltaba una voz.
0: Bien. Sí, se está recuperando.
1: Siempre es un triunvirato. Estoy medio trabada hoy, ¿verdad?
0: Triunvirato.
1: Y faltaba una voz, por supuesto. Pero bueno, ya a la audiencia que se estará preguntando qué pasará con Guido. Bueno, para aquellas personas, para la comunidad nacional que nos acompaña cada tarde, le comentamos que ya llegó, que está acá, no podía faltar, por supuesto, así que le damos la bienvenida a nuestro compañero Guido Sebastián Ferreira.
2: ¡Suena
1: la trompeta, señores internacionales!
3: Cosilla, ¿cómo andan? ¿Cómo están? ¿Qué cuenta?
0: Mira, cosilla.
3: Sí, pero ya metiéndonos en tono, porque vine exclusivamente para que nos cuente. Yo vi a través de las redes sociales todo lo que viví, ¿no?
0: Sí, transmisión en vivo, esponjada. Ah, no, me dijo que era un chal.
3: Un chal, hermoso. Chal. Después vi que le pasaban ese sahumerio por diferentes partes del cuerpo. Por algún lugar se quedó más tiempo, evidentemente, así. Yo lo noté a eso. No, vos sabés que en algún lugar, decía por el costadito, por arriba, por la cabeza, la
0: casi
3: nuca.
0: Se cayó también.
3: Sí, y cuando Gus, cuando le ponen acá abajo, y se quedó ahí como que el humo hizo chispazo.
0: Ahora,
3: ahí.
0: Contar, ¿no? El canal de turismo estaba en vivo.
3: Ajá.
0: Estaba en vivo transmitiendo, sí. Porque después pudimos ver un video ya enlatado, ¿no?
3: Claro,
0: editado de.
3: Claro.
0: De un plano más cortito de Laura,
3: sí.
0: Pero yo temprano había visto de lejos y
3: sí.
0: Digo, yo esa del poncho la conozco.
3: No, sí,
0: a esa
3: claro.
0: Flaca,
1: a esa viejita la conozco.
0: Primera en la fila la flaca, esperando el saumo.
3: Ajá.
1: Sí, bueno, ahí tuvimos que hacer cola.
3: ¿A qué hora fue eso, Lau, más o menos?
1: 10 de la mañana. Sí, estaba todo cronometrado. O sea, él le contaba a Gus, le conté a la audiencia también y te cuento a vos.
3: Sí.
1: Querido amigo, que recibí, comenzó el ritual de una manera espectacular, recibiendo el sol, la energía del sol, increíble. Conectamos con el sol y la tierra inmediatamente. Uh-huh. ¡Ay, qué conexión fantástica! Fue hermoso, energía. Bueno, más allá de que el lugar, ¿no? Ya es como muy energético.
0: Muy mágico.
1: Sí, creo que esa fue la expresión.
3: Consulto, llegás allí a Quilmes, a Ruiz de Quilmes, comenzás a subir, pasás la hostería, comenzás a subir. ¿Dónde está ubicado el lugar donde ustedes estuvieron? ¿Dónde están, bueno, justamente aquellas piedras que hacen, que forman justamente el lugar donde vivían los indios en aquel momento, ¿no?
1: Uh-huh.
3: Eso es por lo menos notaba yo, pero en algún lugar en especial por allí tuvieron que subir, caminar mucho hasta llegar.
1: Ya sé. Sí.
3: Es como un parcial, ¿viste?
0: No,
3: todo como
0: encanta,
3: un parcial.
0: No, lo que pasa es que ella ahí se le venía lo de la caña con ruda, venía.
3: Ah.
0: La sacaste de la crónica. Y
3: perdón.
1: Ah, vos te referís de las imágenes que yo tomé desde
3: sí,
1: arriba.
3: Sí, ¿dónde estaban? Sí, hermoso
1: claro,
3: lugar.
1: Claro, hay unas subidas, ¿viste? Que está todo lo que tiene que ver.
3: Donde vivían así.
1: Exactamente. Uh-huh. Bueno. Si vos seguís subiendo, por ejemplo, está como hay como un caminito armado, ¿no?
3: Claro,
1: donde
3: sí.
1: Están los pequeños fuertes, las pequeñas fortalezas.
3: Eso, claro.
1: Que los indios crearon, toda base de piedra, por supuesto.
3: Claro.
1: Entonces está como el caminito marcado. Y bueno, teníamos un tiempito extra antes de comenzar toda la celebración, así que pudimos subir un poquito más, conocer, y de allí los paisajes. Por eso, viste, cuando turismo te dice Tucumán tiene todo. Tucumán tiene todo, salvo el mar, tenemos todo.
3: No importa.
1: El mejor paisaje es algo increíble.
3: Y así cuando te metes un poco más, ¿hasta dónde llega eso? ¿Sigues? ¿Y seguís caminando? ¿Para dónde te
1: hacia
3: lleva?
1: Hacia la montaña.
3: Hacia la montaña,
1: sí,
3: claro.
1: Sí, hacia la punta de una montaña. Sí.
3: Dale, Elo, contanos un poco cuál fue la experiencia.
1: Hermosa, uh-huh. Hermosa.
0: La abertura, más, la sí. Íbamos a eso.
1: Uh-huh. Sí. Ah, sí, porque le expliqué algo que yo no hice, que lo hice por primera vez. Lo del sol.
3: Sí, sí, el saludo al sol.
1: El saludo al sol, recibir la primera energía de ese primero de agosto.
3: Sí.
1: Después nos convidaron el famoso Terruda, sí, también tempranito.
3: Sí.
1: Después el Yerbiao. Ajá. Ahí pegadito el yerbiao.
3: ¿Matecito?
1: Me tomé dos.
3: ¿Matecito?
1: No. Es, por ejemplo, una mezcla de hierba, entre ella el muña-muña.
3: Ajá.
1: Y con ese va con aguardiente.
3: Ajá.
1: Saque.
3: Mira.
1: Sí. No. Tibios.
0: ¿No? Tibios.
1: Tibios. Bueno, tomé dos por las dudas, porque también sabía que tenía que tomar por ustedes también.
3: Por nosotros. Ahora tenemos que nosotros.
1: El yerbiao, sí. Uh-huh. Bueno, después a las 10 de la mañana comenzó todo el saumo,
3: uh-huh.
1: ¿Sí? Bueno, eso que tiene que ver con el tema de las limpiezas, de las energías. Después nos colocaron una pulserita que también tiene que ver con la protección.
3: Ah, mirá.
1: Sí, así. Y después, a partir de las 11:30 de la mañana aproximadamente, ya comenzó todo. Ah, no, para. A partir de las 10 de la mañana, yo no había vivido, que era el tema de destapar la abertura que se había realizado el año anterior.
3: Claro.
1: Entonces, todo obviamente es tierra. Entonces, ¿cuál era la invitación primero? A sacar todo y agradecer todo lo que ya nos había dado la Madre Tierra durante este año, claro, durante este ciclo. Sí. Entonces nos invitaban a que saquemos un poquito de esa tierra.
3: ¿Y todos podían participar?
1: Todos, todas las personas, muchos turistas,
3: mira,
1: personas de todas partes del país, claro, que te visitaron desde el sur,
3: sí,
1: del litoral, de había de Mendoza, Buenos Aires, Rosario, muchísimas personas que pasaron sus vacaciones y obviamente no se querían perder esta festividad, esta celebración de la Pachamama, así que se acercaron, en este caso, a la Ciudad Sagrada de Quilmes. Nos invitaban a todos a participar de eso. Eso fue alrededor de las 10:30 de la mañana. Uh-huh. Y a las 12 del mediodía ya comenzaba, digamos, todo lo que tenía que ver con los copleros, se sumaban, la lectura de las piedras, le regalaron una vasija también que tenía que ver con la tierra, uno de los de los comuneros, digamos, también habían hecho un obsequio a la Madre Tierra en este caso, y comenzó todo el tema de la ceremonia que implica ya el tema de la entrega, la ofrenda a la tierra.
3: Para que se pueda cumplir el próximo año.
1: Exactamente. Entonces se cumple todo este proceso, que todo lo que vos le entregues a la tierra se va a encargar de devolverte.
3: ¿Y qué había? Había frutas, me acuerdo, lo que por lo menos que veía así también.
1: Sí, muchas clases de semillas. Semillas. Lo primero que ellos hacen hincapié es en el agua.
3: Agua.
1: En el agua. Hacen mucho hincapié en el agua. Lo primero que hay que entregarle a la Madre Tierra es el agua. Porque hay que agradecer el agua. Entonces, después semillas, bueno, había vino, también eso le entregan muchas semillas, o sea, nada elaborado. Ese es un datito que yo me enteré ahora, por ejemplo. No tiene que ser absolutamente nada elaborado. Salvo el pan, uh-huh, que tiene un proceso de elaboración, pero viste que todo es
3: harina y agua.
1: Exactamente,
3: es claro, harina y agua. De conservantes.
1: No hay conservantes de por medio ni nada.
3: Correcto.
1: Así que bueno, y después nos invitaron a participar del almuerzo entre con toda la comunidad, la invitación del cacique.
3: ¿En el mismo lugar donde fue todo lo de la ofrenda o se fueron a otro lugar?
1: No, nos fuimos a otro lugar que es donde tienen como, se llama la casa de la comunidad.
3: Ajá.
1: Está a 5 kilómetros justo sobre la ruta.
3: Ah, bien. O sea, ya bajaron hacia la ruta.
1: Ya saliendo, claro, 5 kilómetros. Porque venís por ruta, pasás a Maicha del Valle.
3: Ajá.
1: No recuerdo exactamente qué cantidad de kilómetros hay entre Maicha y la Ciudad Sagrada. Pero llegás y tenés 5 kilómetros. Desde la ruta para llegar a la Ciudad Sagrada tenés 5 kilómetros aproximadamente. Entonces salimos de la ciudad, volvimos a la ruta. Allí estaba la casa de la comunidad, que fue un almuerzo comunitario, encabezado por el cacique, y el plato fue el locro.
3: Uh-huh.
1: Y después, ¿sabes qué probé? ¿Qué comí? Anchi.
3: Achi.
1: Anchi.
3: Anchi.
1: Anchi. con pelones.
0: Ajá. Ah, mira vos, exquisito.
3: ¿Qué es el anchi?
1: El anchi es como, es una comida típica de Salta.
3: Ajá.
1: Se la come fría, en este caso estaba tibio, quizás por eso perdió el encanto.
3: Bueno, capaz que estaba recién hechita, viste, que le hicieron por la mañana temprano y estaban esperándolo ustedes.
1: No, y aparte un calor, chicos, porque la temperatura ya es muchísimo más. O sea, llega un pico, tenés mañanas muy heladas, y ya a partir de las 6 de la tarde, viste, ya el solcito, a pesar de que está el solcito, ya la temperatura comienza a descender.
3: ¿Mucho viento?
1: Afortunadamente no, nos dijeron que el día anterior sí, tuvimos la oportunidad de hablar con Charlie, que nos comentaba, viste, que toda la zona de los valles estaba muy ventoso por el tema del viento sonda. Afortunadamente el sábado, nada, espectacular, realmente, pero los rayos del sol al mediodía se hacían sentir.

0: sémola de maíz o con polenta, azúcar y jugo de limón. Es una receta muy antigua, económica y fácil de preparar en casa. Bueno, y habla de cómo es la preparación, pero ahí estoy viendo lo que decías, Anchi.
1: Sí, nos convidaron a Anchi de postre. Bueno, nada, yo primera vez que lo probaba, creo que cuando era muy chiquitita, ya en Salta, sé que es una comida muy típica de Salta, pero muy lindo, la verdad que muy lindo. Y después, al regreso...
0: Ahí terminó el postre y después cambiaron un poquito, tuvieron un tiempito para ustedes.
1: Un poquito de baile, un poquito de sobremesa.
0: Ah, qué lindo.
1: Sí, las artistas locales.
0: Sí.
1: Armaron, bueno, había un escenario, así que la gente, toda la comunidad estaba ahí compartiendo un platito de locro.
0: Sí.
1: Y mucha, sí, mucho, bueno, mucha buena onda, mucha buena vibra, que eso es lo que se respira ahí, ¿no?
0: Uh-huh.
1: Y nada, creo que a partir de las 4:30 de la tarde ya pegamos la vuelta.
0: Está
1: nada más
0: bien.
1: Que, bueno, 4 horas de viaje.
0: Claro, claro, claro, sí, 4 de ida también. ¿A qué hora salieron de acá?
1: 4:00 a.m.
0: Claro, y llegaron a las 8.
1: Justo, 8:05 llegamos, porque justo a las 8:00 a.m. estaba previsto ya que los primeros rayos del sol... ya se asomen, entonces había que empezar a partir de ese momento recibir todo y comenzar todo el ritual, digamos, de lo de la Pacha.
0: Qué hermoso ver eso también, que se pueda concretar, ¿no? Que a la mañana ver esa salida del sol, esos colores, las montañas, la Pacheta y todo eso que ya estábamos previendo nosotros la semana anterior, pero la cantidad de gente, yo estaba viendo imágenes que hizo Pablo Carballo, que estuvo con Pablo Toledo, no sé si lo viste,
1: sí,
0: Pablo.
1: Sí, estuvimos juntos, sí, sí.
0: Parece que lo hicieron con un dron que llevaron los chicos y mostraba allí un círculo, como un caracol que habían formado ustedes. Qué belleza, una cosa bella, bella se veía. Y esas imágenes desde altura, que por allí no podemos verlo, cuando vamos allí, hacemos pie en esos lugares, en esas fortalezas de los Quilmes, desde altura, mirar todo ese paisaje tremendo. Y te decía por dónde más andaban, porque había visto imágenes tuyas, como han subido muchos en redes sociales, en lugares que eran todos piedras y caminitos que iban surcando ustedes y se encontraban con un pequeño fortaleza y volvían, pasaban. Digo, ¿dónde está esta parte que me encantaría volver, que yo fui hace 20 años atrás y nunca más? Y dio una gana nuevamente de estar ahí. Ahora entiendo por qué el turista también vuelve, ¿no? Y va a esos lugares y pasa y está. ¿Hay lugares para descansar, digo, para dormir allí donde estuvieron ustedes, cerca de donde pasaron?
1: Estuve averiguando, pero no. En estos momentos está cerrada, hay una hostería, pero está cerrada en estos momentos.
0: No me digas,
1: sí. Las personas, muchos estaban hospedando en Tafí del Valle.
0: Ah, tenían que hacer Tafí. ¿Qué, lo más cerca que tenés de las ruinas es Amaicha?
1: Estás entre Amaicha y Colalo del Valle.
0: Entonces ahí tenés para parar quizás en alguno de esos dos lugares.
1: Sí.
0: Bueno, Amaicha tenemos lo de tu primo.
1: Tenemos
0: para
1: parada.
0: Entonces,
1: tenemos parada.
0: En los Quilmes, en la ruina de Quilmes no tenés para pernoctar ahí.
1: Absolutamente nada.
0: Mirá.
1: Es lamentable, ojalá que este gobierno se ponga las pilas y vuelvan a reactivar ese hermoso, porque está, digamos, toda la estructura, pero bueno, no...
0: ¿Es una hostería municipal eso? ¿O?
1: Es municipal.
0: Municipal, de la comuna.
1: De la comuna, en realidad.
0: Y que está vacío, porque es a la entrada, ¿no es cierto? Que está la hostería y uno sigue por camino y sube hacia eso. ¿Ustedes fueron en camioneta hasta por allí o caminando?
1: No, en tráfico.
0: En tráfico,
1: no, sí. Nos acercamos en tráfico. Pero ahí, por ejemplo, es como una posada, lo que digo, tipo hostería. Está muy cerca ahí en la misma Ciudad Sagrada, ¿no? Pero bueno, no está habilitada. Bueno, cuestiones políticas. Así que bueno, por eso digo, espero que muy pronto puedan volver se vuelva a utilizar eso, porque la verdad que sería fantástico, aparte para el turismo, porque a mí me llamó la atención. Muchísimas llegaban colectivos.
0: ¿En serio?
1: Con personas, sí. Me llamó mucho la atención de repente en ese círculo, porque la particularidad de este lugar también, que se formó un círculo alrededor y sí estaba prohibido cruzarse, porque vos no podés cruzar ni pasando ese círculo marcado por piedras. Eso es sagrado, ese espacio.
0: Claro.
1: Entonces tenías un lugar de entrada y un lugar de salida. Lo único que nos pidieron es que respetemos.
0: Mira.
1: Si teníamos que ingresar, tenemos que ingresar por el lugar, por la entrada. ¿Sí? Porque estamos si cruzábamos, era como atentar contra ese espacio sagrado que era de la Pacha.
0: Qué bárbaro, qué bárbaro. No hay hospedaje directo dentro de la Ciudad Sagrada de Quilmes, pero puedes parar cerca, en Amaicha del Valle o Tafí del Valle. Es en Amaicha, por ejemplo, a 15 kilómetros por la ruta 307, es el horario más práctico, con posadas y cabañas familiares, o Tafí del Valle, que ya tiene 60 kilómetros a Tafí del Valle. O sea, bastante distante, ¿no?
1: Sí,
0: distante de la zona esa. Cuando volvieron por Tafí, ¿se quedaron allí o no? Directamente ya...

0: Se volvieron para acá.
1: No, no, hicimos una entrada fugaz por Amaicha del Valle.
0: Sí.
1: Hicimos entrada, volvimos a la ruta, pasamos Tafí del Valle y entramos, hicimos una entradita por el Mollar. Un claro. recorrido por el Mollar y ya pegamos la vuelta.
0: Mira, Cafayate tenés 44 kilómetros, más cerquita que Tafí del Valle. Tafí del Valle, estamos hablando de la ruina de Quilmes o de la ciudad cerrada de Quilmes, como centro. Tenés por un lado 60 kilómetros a Tafí del Valle y 44 kilómetros a Cafayate. Mira, un poquito más cerca para Cafayate. Pero te venís a Tafí del Valle mucho mejor. Bueno, qué lindo que hayas vivido esto, Lolo, y a través tuyo nosotros también. Ahora nos vas a saumar, ¿eh?
1: Sí, traje ahí las hierbitas.
0: ¿Trajiste hierbitas? ¿Qué más trajiste allá para papear?
1: Nada
0: algo?
1: Más. No, ¿sabes nada? Que nada más.
0: No trajiste un pelón, nada. ni el anchi, nada. No trajiste nada.
1: No pude traer nada.
0: Una llamita, algo, nada. Bueno.
1: No pude traer nada, solamente my love, mi amor.
0: Bueno, ha venido bendecida, ha venido sahumada, ha venido descargada de allá con todas las energías para estar arrancando este año luego del día de la Pachama, ¿sí? Bueno, encima cobró el sábado, así que más todavía, que más todavía. Bueno, y Gustavo Yabra con nosotros acompañándonos como siempre, Lolo con nosotros acompañándonos como siempre. Gracias por hacerme el aguante, hoy vine un poquito más tarde, y como siempre, muchísimas gracias por ser compañía todas las tardes. Despídase, Lolo, de la gente.
1: Escuchamos a Abel Pinto. ¿Sabes que estuve con Moisés, no?
0: ¿Quién es Moisés?
1: Con la persona que trabaja allí en la ciudad y que estuvo, fue parte de lo que Abel Pinto, cuando grabó hace en el 2012, grabó este tema.
0: Sueño Dorado.
1: Allí, exactamente. Así que bueno, mañana contamos un poquito de chismecitos que me traje desde allá. Ahora sí, nos reencontramos mañana a partir de las 15 horas, la otra mitad del día, Radio Nacional Tucumán, Mercedes Sosa, y el agradecimiento siempre, siempre por estar allí del otro lado. Chau, hasta mañana.

0: Santa Cruz invierte en biotecnología, el informe de Mario Borgna.
1: Santa Cruz avanza en un proyecto pionero de cultivo de macroalgas que ya comienza a dar sus primeros resultados concretos. La iniciativa desarrollada en Puerto San Julián ingresó en una nueva etapa con la elaboración de un bioestimulante agrícola, un producto natural obtenido a partir de algas marinas que favorece el crecimiento de los cultivos y mejora su resistencia al estrés ambiental. El proyecto reúne a la Fundación por el Mar, instituciones científicas y organismos provinciales con el objetivo de impulsar una nueva cadena productiva basada en la biotecnología marina. La propuesta busca diversificar la economía santacruceña, generar conocimiento y abrir oportunidades para el desarrollo sustentable de los recursos del litoral provincial.
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2: En diálogo con Radio Nacional, Pablo Lunati dijo que Eduardo Coudet tiene que seguir siendo el técnico de River.
3: Yo no lo movería, yo particularmente no lo muevo el cargo porque no, River no puede cambiar cada seis meses un técnico. Yo, esa es mi opinión personal, excepto que el técnico diga, mira, hasta acá llego.
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4: A ver, estos momentos, muchas demoras en Cantilo frente a los parques, hacia General Paz y Panamericana con demora de 10 minutos. La autopista Buenos Aires-La Plata totalmente normal, velocidad promedio 80 kilómetros por hora. Recordemos también que a esta hora llegan muchos vuelos a los parques, pero está operativamente normal.
0: La temperatura en esta ciudad, 16 grados una décima, 86 el porcentaje de humedad, el cielo nublado con neblina.
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10: Buenas tardes a todo el equipo y la audiencia de Radio Nacional. El Instituto Nacional de Semilla INASE ha dado un nuevo paso en la modernización de los controles sobre la cadena de algodón al aprobar esta nueva normativa que está incorporando herramientas de inteligencia artificial y monitoreo por imágenes para las plantas dedicadas al deslinde de semillas de este cultivo. Esta medida, que fue establecida, recordemos, mediante la resolución 392/2026 de la Secretaría de Agricultura, Ganadería y Pesca del Ministerio de Economía de la Nación, está disponiendo que todos los establecimientos inscriptos como procesadores de semillas que realicen esta actividad van a deber contar con un sistema de monitoreo integrado a la plataforma Semilla Segura. Desde el organismo, desde el INASE, están señalando que la iniciativa apunta a fortalecer el sistema Semilla Segura mediante la incorporación obligatoria de un sistema de monitoreo basado en captura de imágenes para las plantas dedicadas al deslinde de semillas de algodón. Lo destacado es el crecimiento de las economías regionales y, en este caso, la semilla de algodón. César Tapia, Radio Nacional.
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0: minutos han transcurrido desde las 5 de la tarde. ¿Cómo están? Muy buenas tardes, buen lunes, buena semana para todos. Por supuesto, la han comenzado, por supuesto, sintonizando a Radio Nacional desde bien temprano y nos acompañan durante este horario hasta las 18:30 hoy, porque, por supuesto, y con la atención puesta en lo que va a acontecer con el fútbol, con la continuidad de la fecha, porque llegará la transmisión del equipo deportivo de Radio Nacional de lo que va a suceder con Vélez e Independiente, dos equipos que no han perdido en este certamen, y cuando llegue el fútbol, rodará la pelota y estará la transmisión con los expertos, con los especialistas del deporte aquí en Radio Nacional. Después llegará la transmisión de lo que va a acontecer con San Lorenzo en Santiago del Estero. Mientras tanto, nosotros, con la información, con lo que sucede a esta hora de la tarde, con lo que hay que saber en el regreso a casa, en toda la República Argentina, en una tarde otra vez gris aquí en la ciudad de Buenos Aires, en donde aparecen las posibilidades de algunas chances remotas de alguna llovina, la gente abrigada, la gente que mira el cielo y dice, ¿cuándo volverá el sol? Tuvimos algo de sol, y sobre todo una tarde muy linda el sábado, ayer nuevamente las nubes aquí en Ciudad de Buenos Aires y alrededores, y observando desde ya la realidad a nivel país, con algunas situaciones que ameritan, y esto hablándolo en serio, preocupación por la llegada del super niño, este niño potenciado con efectos en la meteorología y con lluvias que se hacen más reiteradas. Vamos a estar hablando, vamos a tener una nota, por cierto, con alguien que se especializa en estas cuestiones y que ha advertido a través de uno de los organismos que integra respecto de que efectivamente a lo largo de la primavera y el verano tengamos una situación de mayores precipitaciones y la necesidad también de estar alerta con posibles consecuencias para zonas productivas. A esta hora revisamos hace un ratito, hay zonas ribereñas al río Uruguay, por ejemplo en la ciudad de Concordia, en donde ya hay evacuaciones preventivas en zonas costeras, veíamos también en zonas de parques que están lindantes justamente al río Uruguay, en Concepción del Uruguay, en Colón, en Concordia, como decíamos, que, bueno, muestran evidentemente la crecida del río Uruguay con todo lo que ha sucedido alrededor, porque tenemos obviamente límites políticos, pero ha llovido mucho en los últimos días en Uruguay, ha llovido mucho en el sur de Brasil y eso repercute en todos los cursos fluviales que van hacia el río de la Plata, situación que se da también, por ejemplo, en Puerto Iguazú con lo que está aconteciendo allí con algunas restricciones, sobre todo en lo que refiere a la garganta del diablo. De esos temas nunca nos olvidamos y los vamos a seguir abordando con la realidad que tengan en el día a día, teniendo en cuenta justamente que Radio Nacional llega a todos los puntos de la República Argentina y esa es la intención, la de justamente prevenir, informar y dar cuenta de lo que va sucediendo con este fenómeno que nos va a ir atravesando a lo largo de estos meses y de cara a la primavera-verano, como decía anteriormente. 3 de agosto, ha comenzado formalmente agosto, más allá de que comenzó durante el fin de semana, pero con la reanudación de actividades, por ejemplo, lo que tiene que ver con lo parlamentario, esperando que esta semana haya sesión en el ámbito del Senado de la Nación. Allí apunta también la mirada del gobierno con los proyectos en los que está interesado tenga tratamiento y aprobación prontamente, reforma de carta orgánica, también inviolabilidad de la propiedad privada, así que por allí también va transcurriendo la actualidad que se ha retomado después del receso de algunas actividades y en este caso de lo que sucedía en el Parlamento Nacional. También una jornada en la que han vuelto a las clases, pero con la salvedad de que ha habido reclamos gremiales y una convocatoria a paro a nivel nacional por parte de CETERA, también de gremios educativos que están en la órbita de la CGT, y hay una evaluación, por cierto, diferente, la que hace el Gobierno Nacional, esperando recoger los datos de cada uno de los distritos para hablar justamente de cuánta incidencia tuvo esta medida de fuerza, el Gobierno buscando que se cumpla la esencialidad de uno de los artículos de la ley de la reforma laboral, sancionada justamente este año. Los gremios señalan que ese artículo, particularmente el de la esencialidad, ha sido objetado en el plano judicial y que por lo tanto no es o no amerita ser exigido o controlado. En Ciudad de Buenos Aires, oficialmente se señala que la medida de fuerza tuvo, según señalan las autoridades, escaso acatamiento, del 27%, según señalaban autoridades del Ministerio de Educación, que conduce Mercedes Miguel, y que van a aplicar sanciones a aquellos docentes que no se hayan presentado a dar clases. Ese es el contexto, en resumidas cuentas, de este lunes 3 de agosto. Nosotros aquí en Segundo Ron, como siempre hasta ahora, el saludo para Carlita Ruiz. ¿Cómo estamos, Carlita?
1: Hola, Hernancito.
0: Buenas tardes. ¿Cómo andamos?
1: ¿Cómo
0: ¿bien?
1: Va? ¿Cómo estás? Muy bien. Quienes transitan esta capital desde las 11, 11 y media más o menos, notarán que hay neblina, ¿sí? Y persiste. Hay neblina, 16 grados una décima, está nublado. Creo que para el jueves, viernes. El viernes creo que veremos un poquito de sol. Por lo pronto, para esta tarde, altas probabilidades de chaparrones para lo que resta de la tarde. Vamos a ver en un rato, actualiza el pronóstico y en un ratito te voy a estar contando. Algunas localidades de Corrientes, de Santa Fe y de Chaco están bajo alerta meteorológica.
0: Totalmente, por lluvias.
1: Lluvias y granizos.
0: Muy bien, a estar atentos entonces y a estar actualizando toda esa información. Después de la tanda muy breve que vamos a hacer, vamos a estar ocupándonos de lo que sucede en Ceuta, España. En Ceuta, en este enclave en territorio africano que ha sido noticia en los últimos días, no pierde en absoluto vigencia informativa lo que está sucediendo allí, porque además también se presenta como un indicio de cuestiones que están sucediendo también en otros países europeos, que ahora, por supuesto, miran lo que sucedió en los últimos días con el ingreso masivo de 50.000 personas. Por supuesto, quedan menos a esta hora. Me refiero a ciudadanos de origen mayormente marroquí que ingresaron a territorio español en esta zona muy próxima allí al estrecho de Gibraltar. Pero vamos a estar analizando lo que está sucediendo y también qué implicancia tiene políticas a nivel migratorias, también a nivel de historiografía, con una persona debidamente autorizada para ello. Así que nosotros separamos, seguimos hasta las 18:30, haciendo Segundo Round aquí por Radio Nacional.
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0: 17 y 16 minutos, segundo round por Radio Nacional, hasta las 6:30 de la tarde, lo decíamos, ha sido tema y lo sigue siendo porque además tiene distintas aristas para analizar y porque además de repente se plantea como un hecho que puede tener repercusión y que de hecho ha tenido distintos puntos de la geografía cercana al continente europeo, también en la propia geografía del continente europeo. Bueno, estas situaciones en donde la migración nos da cuenta de un montón de fenómenos, muchos que tienen que ver con la ilegalidad, también con políticas de algunos de los países que integran la Unión Europea, la respuesta de otros países a partir de lo que ha sucedido en Ceuta, en este enclave que está ubicado en el norte de África, que pertenece a España. Recordemos y le recordamos a la gente el ingreso de aproximadamente 50.000 personas, una avanzada, un ingreso masivo fundamentalmente de ciudadanos marroquíes. Si vamos a la actualización de la información, el gobierno español señala que quedan aproximadamente unos 2.500 migrantes en Ceuta después de estos 4 días de entrada masiva, como decíamos, de ciudadanos. Claro, con 74 muertos, Ceuta habla de 88 cadáveres y se estima, como decíamos, de un grupo de personas que permanecen allí en Ceuta, generando una situación que durante el fin de semana fue lamentablemente de agresiones verbales, de agresiones físicas, con la gente que habitualmente reside allí en Ceuta, señalando que, bueno, el espacio y la territorialidad había quedado de alguna manera totalmente trastocada, y aparecen las expresiones del gobierno español, aparecen también las expresiones de otros países europeos, como decíamos, y también, por supuesto, la responsabilidad que tiene o no, y hay que analizar qué sucede con el gobierno marroquí. Nos va a ayudar justamente a comprender y a tener su mirada sobre lo que está sucediendo Fernando Pedrosa. Él es historiador y politólogo. Fernando, Hernán Mundo aquí en Radio Nacional, ¿cómo va?
1: ¿Qué tal, Hernán? Gracias por llamarme. Un saludo a tu audiencia en todo el país.
0: Fernando, gracias a vos. Bueno, ¿qué impresión tuviste cuando se generó esta situación? Apenas comenzó. ¿Te sorprendió? Bueno, ¿te parece algo previsible?
1: A ver, sorprendió no, pero las imágenes son espectaculares. No vamos a negar que todo esto que se vio, se venía hablando de posibilidades, de la migración, de los problemas, pero verlo, digamos, verlo en imágenes, te pone en otro plano, ¿no? Y yo creo que este es el primer tema, más allá de que se hayan vuelto, no hayan vuelto. El Estado español perdió una de sus definiciones intrínsecas, que es, tiene que cuidar su territorio, tiene que ser el dueño dentro de sus fronteras. Y lo que quedó demostrado acá, que no lo fue. Y esto genera una sensación, más allá de la cuestión de la inmigración, de inseguridad, uh-huh, y de que el Estado no ha cumplido con su tarea. Entonces me parece que ahí hay un problema que Pedro Sánchez ya no va a poder resolver, porque la imagen quedó en la retina y en el inconsciente de las personas de toda Europa. Si fuese a pasar algo, sería como en Ceuta. Es una imagen que, si la ves en una película, decís, bueno, no es una película, pero pasó como al estilo de una invasión. Uh-huh. Es cierto que no fue una invasión tan al estilo de la que se ve en otros lugares, porque a veces parecía que estaban colando en un concierto Rolling Stone algunas imágenes que vos veías, ¿no? Pero yo creo que en el plano simbólico, en el plano del miedo de las personas, esto va a ser muy fuerte, va a ser muy decisivo, por eso Europa reaccionó como reaccionó. No es que tenían mucho miedo que de Ceuta vayan hasta Italia o vayan hasta Alemania. Pero me parece que lo que hizo fue personificar, mostrar lo que los europeos, los dirigentes, sobre todo la Unión Europea, querían negar.
0: Fernando, recordémosle a la gente, por supuesto, los más informados están al tanto, hay quien de repente ha tomado con curiosidad un mapa para observar cuál es además la dimensión estratégica que tienen allí Ceuta y también Melilla, enclaves españoles en territorio africano, y lo que sucede también, por supuesto, más allá de la necesidad que tienen aquellas personas que buscan un futuro mejor, también el accionar evidente de mafias o gente que está ligada al delito para instar o incitar a una movilización de personas en esta masividad, en este grupo de personas que no se da todos los días que ingrese de un momento a otro una cifra de 50.000 personas de un país a otro.
1: No, pensar que Ceuta debe tener un poco más de 80.000 habitantes. Entonces, de repente, yo veía imágenes de hoy, gente como zombies en las calles, en todos lados. No se habían retirado todavía mucha gente de Ceuta. Sí, es un poco lo que vos decís, es una ciudad española en África, reclamada por Marruecos, tibiamente, no está reconocida dentro de los territorios coloniales, llámale como si las Islas Malvinas. La ONU reconoce que en las Malvinas hay una situación postcolonial que hay que resolver. Acá no se discute que son españolas, porque pertenecían a España antes que se creara el Reino de Marruecos. Casi la corona de Castilla ya pertenecían a España. Entonces, pero yo creo que este tema de la protección de las fronteras es un tema clave, sobre todo porque además, otra cosa, hay un montón de leyes que este gobierno de Pedro Sánchez ha sancionado, que son todas muy correctas políticamente, y que todas prevén un montón de beneficios para los inmigrantes, nunca habían imaginado que se le iban a meter 60.000 tipos en una tarde. Entonces, por ejemplo, si tocan el agua del mar, no los puedes echar, porque la Corte Suprema dice que todos aquellos que vengan por el mar, pero si tocan el agua, si vienen por tierra pero se meten desde el agua, entonces la policía no los puede agarrar. Por otra parte, si son lo que se llaman en España, se los conoce como menas son menores extranjeros sin acompañante, es decir, que van menores o parecen menores porque hay problemas de documentación, tampoco los puedes echar. De hecho, hay 2.000 menores que los tienen que reubicar en toda España. Entonces, también se demostró que la legislación española no estaba preparada para esta situación. No estaba preparada el ejército, la policía, la frontera y las leyes. Entonces, claro, me parece que lo que refleja esto es de cierta infantilidad a la hora de que los europeos piensen este problema de inmigración, que no lo pueden pensar, no lo pueden nombrar. No lo pueden nombrar, porque para ellos es ultraderecha, es racismo. Entonces, con esas palabras tipo Voldemort, que no sé, que reflejan el mal absoluto, no se puede hablar del tema. Y cuando no se habla del tema, finalmente el tema aparece, de alguna manera u otra.
0: ¿Es posible, en base a lo que decís, Fernando, y también allí, por supuesto, el gobierno español, con Pedro Sánchez a la cabeza y con las autoridades, el ministro del Interior y también otros funcionarios, señalan que no era posible saber lo que iba a suceder? Mientras tanto, el líder del Partido Popular, el presidente del Partido Popular, Alberto Núñez Feijóo, dice todo lo contrario, que había señales de que esto iba a suceder. ¿Y qué responsabilidad tiene allí el gobierno de Marruecos?
1: Bueno, dos cosas. Es una frontera entre dos países que no se llevan bien, y como toda frontera, y además con problemas de inmigración que ya ocurrieron antes. Me parece que el argumento de que era inesperado para el responsable del Estado no es aceptable. No es aceptable. De hecho, en Israel están discutiendo y están sancionando a quienes no previeron el ingreso de la gente de Hamas el 7 de octubre, hace 2 años. Entonces yo te diría que el Estado español no puede hacerse desentenderse de eso. Ahora, ¿hay responsabilidad de Marruecos? Y muy posiblemente sí. Esto estuvo organizado en gran parte. Como te digo, entró gente por tierra. Cuando vos ves en otros países del mundo que hay gente escapándose, que van con sus cosas, con valijas, con menores, llevan carpas, gente que se lleva sus cosas para no volver, ¿no? Uh-huh. Acá había gente en camiseta de fútbol, en cuero, que entraban riéndose, que estaban dando vueltas. Entonces, posiblemente hubo alguna planificación y algo de Marruecos, pero eso tampoco es culpa del Estado español. Vos tenés que prever que que tenés una frontera con un país que no es del todo amigo. Entonces, que está reclamando soberanía sobre ese territorio. Entonces, sí, yo te diría que las dos cosas, sí la responsabilidad del Estado español, y sí, también Marruecos estuvo muy implicado en esto.
0: Por supuesto que la cuestión ha generado también tensión en el ámbito de la Unión Europea a partir de las decisiones por parte de algunos países que han recrudecido, obviamente, sus controles. Ha habido expresiones en ese sentido y medidas por parte de Italia y de Francia, entre otros países, y también la discusión en torno a lo que es el espacio Schengen, o sea, la libre circulación de personas dentro de la Unión Europea. ¿Qué horizonte observás de aquí en más? Más allá de que de repente la situación en Ceuta pueda recobrar cierta normalidad, pero de aquí en adelante, ¿qué es lo que vislumbras?
1: Mira, primero, para España España se termina de aislar de su último bastión, ¿no? Se habían peleado con Trump, tenían problemas con Latinoamérica, tenían problemas con Marruecos, tenían ahora también problemas con Europa. Entonces, la verdad que para España va a tener que levantar una situación difícil. Vos decías recién, más allá que en Ceuta la cuestión se arregle. Pero dos cosas te voy a decir. La primera de ellas es que para los demás países la imagen en su propia población de que les pueda ocurrir algo similar va a actuar también como un elemento, aunque no vaya a ocurrir, aunque no pueda ocurrir, esa imagen de descontrol va a girar mucho en Europa por mucho tiempo más. Y segundo, vos viste pasar ahí 40.000, 50.000 personas, no se sabe, porque además el gobierno español acaba hace un rato de despedir a la funcionaria que dio la cifra. Entonces, como una especie de castigo por haber dado una cifra. Entonces, pero el problema no son solamente esos 40.000, 50.000. ¿Qué pasa si en ese grupo se filtraron 3, 4, 5, 6 grupos terroristas, claro, células dormidas, o gente que no, ni siquiera quiere ir a España, quiere llegar a otros lugares para hacer atentados? Porque España tiene una posición muy pro Hamás y en contra de esto de Israel. Entonces, uh-huh, ponen que en España no vayan a atentar. Pero claro, Meloni dice, a ver si me pasan para mi país. Entonces, y ya cuando son 4 o 5 y son entrenados, y ya es más difícil poder frenarlos, ¿no? Entonces yo creo que España va a pagar un precio alto y lo ideal sería que Europa pudiese pensar este problema. No te digo que no deje entrar a nadie más, que le cierre la frontera a todo el mundo. Lo que digo es, vos tenés un problema y tenés que pensarlo, porque es la única manera que puedas generar estrategias para poder resolverlo. No te sirve decir, el que piensa esto es racista o es de ultraderecha, uh-huh, por más que lo sea. Porque también está ocurriendo un fenómeno, que es que cuando viene gente con otra cultura, con otra religión, de otra nacionalidad, con otro idioma, aunque los tiempos cambien, aunque lo que sea, los que están en ese lugar que pasa a ser una minoría o pasan a compartir su día a día con otra gente, hay un sentimiento que puede ser de rencor, de miedo, de incertidumbre. Y vos no podés decirle a la gente, vos sos un racista y olvídate, ¿no? Vos tenés que, como Estado, como partidos políticos, como LIET, uno tiene que administrar, tiene que poder representar ese problema también. ¿Cómo hago para que eso funcione? Si lo voy a hacer, si voy a abrir la puerta, no puedo decirle, pase y haga lo que quieran, ¿no? Entonces yo creo que Europa va a tener que reflexionar sobre esto, porque además ya está teniendo problemas en Francia, donde la integración de los inmigrantes es bastante mala en términos, sí, claro, económicos. Mm-hmm. Es un especie de conurbano de la pobreza que viene de África, en Alemania, donde hay problemas, y en Inglaterra, que también es otro de los grandes lugares que tiene problemas. Entonces yo te diría que lo positivo de todo esto, si hay algo positivo, es que empiecen a reflexionar, así como a partir de que llegó Trump y amenazó con tomar Groenlandia, los europeos empezaron a pensar un poco en la defensa y empezaron a organizarse en función de lo que les pasa, que esto les sirva para pensarlo también.
0: Fernando Pedrosa, historiador, politólogo, gracias por estos minutos, por la claridad y sobre, gracias, todo para ayudarnos a entender un poco más lo que está sucediendo. Un abrazo.
1: Hasta luego.
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3: 5:30 de la tarde en la República Argentina. Sube la bolsa en Wall Street y cae el riesgo país argentino. Los bonos soberanos en dólares aumentan 0,3% promedio y el indicador de JP Morgan cede 14 unidades a 420 puntos. En tanto, en la Bolsa de Comercio de Buenos Aires, el índice Merval cae 0,2%. Rescate de turistas en Mendoza, el informe de Victoria Lupu.
4: Evacuaron a turistas en los puquios y penitentes por fuertes nevadas en la alta montaña. Pablo Tijeras, encargado de la Guardia Urbana Municipal de Las Heras en Uspallata y Alta Montaña, dio detalles.
5: Gente que sube generalmente está acostumbrada a estos temporales y los cierres del paso. Quizá no con tantos días como puede ser esta oportunidad, pero realmente estaban con víveres, estaban preparados para un temporal y esperar unos días hasta que se pueda llegar al lugar. La realidad obviamente sigue trabajando en la zona, convengamos que mucha nieve hay y en algunos sectores hubo avalanchas, hay piedras, entonces eso dificulta la tarea de personal de Vialidad Nacional para poder dejar la ruta transitable, ¿no?
3: Conflicto en Medio Oriente. Donald Trump calificó a los líderes iraníes de hipócritas y advirtió que la República Islámica se enfrenta a una decapitación si no se llega a un acuerdo. Estas declaraciones se dan luego de que funcionarios iraníes nieguen que su país se encuentra en negociaciones con Estados Unidos. La temperatura en Buenos Aires, 16 grados, humedad 87%, cielo nublado.
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0: 17:34 minutos en esta tarde gris en la ciudad de Buenos Aires, pero por supuesto esperando que en algún momento aparezca el sol. Allá lejos, ¿no? En la semana, como veníamos diciendo.
1: El viernes.
0: No, por supuesto, ya hoy no.
1: No,
0: hoy no, claro, estamos ya transitando rumbo al viernes en este comienzo de semana con toda la información y con las novedades. En cuanto al tránsito, es un día en donde hay cierto más movimiento por el retorno a la actividad de distintos, justamente, bueno, distintos ámbitos. Y bueno, como decíamos, un movimiento parcial, un movimiento también con bueno, la situación un poco entre normal y anormal por una medida de fuerza en lo que respecta a clases. De cualquier manera, veíamos allí algunos padres con algunos chicos dando vueltas y con escuelas que han abierto sus puertas y que, bueno, buscaron funcionar de manera normal, más allá de, como decíamos, el reclamo docente. Carlita Ruiz con toda la información a esta hora.
1: Así es, si sos usuario de la línea Roca, presta atención, en el ramal Bosques vía Temperley hay demoras, este ramal está operando con demoras. Por otro lado, ya están muy cargados los puentes para salir al sur, La Noria, Alsina y Puente Pueyrredón. Hay fútbol hoy, fútbol por la fecha de la liga. Están cerradas las inmediaciones de Vélez en Liniers, esto es Avenida Juan B. Justo al 9200 y el puente sobre General Paz, altura Zapiola y Bedia en Saavedra, donde a las 19 juega Platense. Y por otro lado, atención, porque hay un corte total en pleno Almagro, Avenida Corrientes y Salguero, ¿sí? Ahí por Salguero hay un presunto escape de gas. Bueno, esta es información que comienza a llegar, así que la iremos chequeando y desarrollando a medida que tengamos más información.
0: Muy bien, en el caso del subte, como decía Carlita el día de viernes, han comenzado las obras en la estación Urquiza de la línea E, por lo tanto esa estación hay que tenerla en cuenta en cuanto a que no está operando, sigue cerrada la estación Tribunales de la línea D, siguen los baldes en la estación Perú.
1: Siguen los baldes, los
0: de la
1: ahí.
0: Línea, sí, ya forman parte de la escenografía.
1: El día que faltan lloro.
0: Y en algún momento hasta me preguntaba un pasajero que estaba esperando también en el andén en la estación Perú, dice, pero es como si se fueran reproduciendo, porque
1: sí, cada vez son más.
0: Sí. Sí, la estación Perú.
1: Pero ojo,
0: de la línea, claro,
1: no,
0: que sí.
1: Tiene su lluvia. ¿Te acordás
0: no
1: de la
0: tiene
1: pantera?
0: Que ver con la lluvia, no tiene que ver con la lluvia.
1: ¿Te acordás de la pantera rosa? Sí. ¿Vos veías la pantera rosa?
0: Sí, claro.
1: Que tenía una nube que la seguía ella.
0: Totalmente.
1: Bueno, acá la estación Perú de la línea A, sí. Con mucho amor, amigos de MOVA, pero tiene su propia lluvia, ¿o qué pasa?
0: Sí, totalmente.
1: O su propio carnaval.
0: Inolvidable, no sé. Ese episodio de la pantera rosa en que iba caminando y la lluvia la seguía hasta prácticamente ponerla en un estado desquiciado,
1: sí,
0: ¿no?
1: Sí, claro.
0: Claro que sí. Bueno, ¿qué se le va a hacer? Pero lo cierto es que no tiene que ver con el agua. No está lloviendo aquí en la ciudad de Buenos Aires. Tuvimos, sí, recordamos a la gente y le contamos a la gente de otros lugares más allá de Buenos Aires, que tuvimos, por cierto, una lluvia en pocas horas, la del viernes al sábado, con en algunos casos de entre 89, 90, 100 milímetros, en algunas zonas algo menos, pero claro, con episodios de mucha agua, como decíamos, en poco tiempo.
1: Sí, y actividad eléctrica, viento.
0: Actividad eléctrica y con anegamientos en algunas zonas, fundamentalmente de la provincia de Buenos Aires. Bueno, justamente de esas cuestiones meteorológicas y de advertencias, sugerencias, recomendaciones, análisis, por supuesto, del punto de vista científico, vamos a estar hablando tras separar con una de las personas que más se entiende en el ámbito del Instituto Nacional de Tecnología Agropecuaria, que ha hecho un análisis de lo que va a suceder en Corrientes, pero también con implicancias para todo el litoral y provincias de la llanura pampeana. Así que separamos y seguimos en unos segunditos más aquí en Segundo Round por Radio Nacional.
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13: Estamos en todo el país. Santa Cruz, la Cueva de las Manos, se encuentra en el pintoresco cañadón del río Pinturas, al este de los Andes, en el norte de Santa Cruz. Las impresiones de manos en múltiples colores y otras pinturas rupestres son de aproximadamente 7.350 años antes de Cristo. Declarada Patrimonio Cultural de la Humanidad por la UNESCO, las figuras han permanecido inalterables a través de los años y corresponden a los primeros habitantes, una civilización pretehuelche. 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

0: 17:42 en la ciudad de Buenos Aires. Seguimos haciendo aquí segundo round por Radio Nacional, por supuesto para toda la República Argentina. Carlita, a esta hora en territorio porteño bonaerense, ¿con qué marca térmica?
1: Bajo apenitas, 15 grados 9 décimas, aparentemente desapareció la neblina, sí está nublado y sí hay probabilidad de chaparrones para lo que resta de la tarde.
0: Bueno, decíamos, aparece y empieza a aparecer o tener más lugar en portadas de diarios, también en títulos de algunos portales, en notas que empiezan a tener una mirada, si se quiere, más frecuente por parte de la gente, que empieza a observar, que empieza a darse cuenta de que estamos ante meses en donde hay que prestar la atención a lo que va a suceder con la meteorología. Algunos fenómenos también lo van marcando. Decíamos y venimos contando aquí con meteorólogos, también con los colegas que reportan desde distintas provincias, fundamentalmente del litoral, episodios que se están dando con crecidas de algunos ríos a partir de lluvias que han sido muy intensas, por ejemplo en Brasil, por ejemplo también en el norte de Uruguay, también en Paraguay. Bueno, eso repercute en la República Argentina y desde ya el análisis y la observación que hacen especialistas, científicos que se reúnen también en el ámbito de organismos que empiezan a tomar dimensión de lo que está aconteciendo. Por ejemplo, hoy tuvo lugar en la provincia del Chaco, en Resistencia, una jornada en la que estuvieron presentes autoridades nacionales para coordinar acciones para hacer frente al fenómeno climático del Niño, con autoridades también del Paraguay. Y desde ya, bueno, pensando en lo que va a suceder en próximos meses, sobre todo en la primavera-verano. Conocimos la semana pasada un informe del Instituto Nacional de Tecnología Agropecuaria en la provincia de Corrientes que habla sobre la posibilidad de que buena parte del territorio correntino, de cara a meses, decíamos, de primavera y verano, se vea afectados en zonas productivas, por ejemplo, por precipitaciones que entendemos pueden ser mayores de la habitual para esta época, para la época que mencionábamos del resto del año. Pero para dar cuenta de ello y con la precisión del caso y buscando tener entendimiento de lo que va a suceder, saludamos a Dietmar Kurz. Él es ingeniero agrónomo, especialista del Grupo de Recursos Naturales, justamente del INTA, en la provincia de Corrientes. Dietmar, Hernán Mundo, aquí en Buenos Aires, ¿cómo estás?
2: ¿Qué tal? Buenas tardes, Hernán.
0: Un gusto, Dietmar. El saludo desde Buenos Aires. Queremos saber, bueno, qué variables han trabajado y qué es lo que le podemos contar a la audiencia de Radio Nacional, que es muy amplia, respecto a cómo avizoran estos próximos meses y particularmente qué atención hay que ponerle al nivel de precipitaciones en todo lo que es el litoral argentino y también en la llanura pampeana.
2: Bueno, lo que nosotros hicimos ya a partir del mes de junio, cuando empezamos a ver que los pronósticos de los organismos internacionales que elaboran pronósticos y recomendaciones y advertencias sobre fenómenos climáticos empezaban a advertir sobre el desarrollo del Niño, lo que nosotros hicimos para nuestra provincia y por las características particulares de la provincia, Corrientes, una provincia muy plana, que sufre el exceso hídrico por encharcamiento, aledamiento e inundación, nosotros elaboramos un informe y también sabemos cuándo ocurrieron los últimos niños muy fuertes, y en vista a este pronóstico que indicaba que primavera, en verano, se iba a desarrollar un niño muy fuerte, lo que hicimos nosotros fue, fuimos al pasado, tomamos imágenes satelitales del último niño muy fuerte que tenemos registro, que fue en el año 98, clasificamos la superficie que se cubrió con agua en el 98 y la comparamos con la superficie cubierta con agua actual en la provincia de Corrientes. Hoy estamos en la provincia con un 27% de la superficie cubierta con agua. Es una provincia muy plana que tiene, en promedio, para dar algún dato que sirva para ilustrar, en promedio la provincia nuestra tiene el 38% cubierta con agua. Lo que pasa es que venimos de 4 o 5 años de eventos Niña y actualmente está en 27%. Cuando ocurrió el último niño muy fuerte en el 98, el 58% de la provincia se cubrió con agua. Entonces, lo que hicimos nosotros fue un informe indicando eso, qué superficie podría eventual, un evento, ninguna precipitación, ningún evento el niño es igual al otro, pero dijimos, bueno, para planificar, sin tratar de generar pánico, ni mucho menos, para que el productor empiece a planificar, para que los municipios también tengan información de primera mano, para que la provincia tenga información de primera mano, hicimos ese informe con esta clasificación, con este mapa, donde mostrábamos cuáles áreas potencialmente se podrían llegar a cubrir con agua si se desarrolla un niño con las características que estaban indicando los principales indicadores internacionales.
0: Dietmar, y efectivamente, en términos de precipitaciones, de acuerdo a los modelos que ustedes obviamente estudian conjunto a los meteorólogos, ¿qué permiten ver para septiembre, octubre, noviembre, diciembre, enero?
2: Bueno, eso, que los modelos internacionales más los análisis nacionales que se hacen, Servicio Meteorológico Nacional, sí, Instituto de Clima y Agua del INTA, están indicando una alta probabilidad de desarrollo de eventos del Niño, que esto trae aparejado no solamente más precipitación, trae aparejado más humedad relativa, más días lluviosos, más días nublados, todo eso con algún impacto en las actividades productivas que se basan, ¿no es cierto?, en la producción primaria, que depende mucho de la fotosíntesis. Pero repito, nosotros nos pareció muy importante generar este informe para nuestra provincia por la baja energía de relieve que tenemos. A nosotros nos afectaría en gran manera, dado que la provincia es muy plana, ¿no? Entonces estamos trabajando en eso, ya trabajo en conjunto con la provincia, con el SENASA, con los municipios, empezamos a dar charlas, empezamos a generar recomendaciones también. Nuestra provincia es una provincia muy importante desde el punto de vista ganadero, así que la tercera estoca a nivel nacional tiene la provincia de Corrientes, entonces estamos orientando las recomendaciones a la ganadería, pero también recomendaciones generales para todos los sistemas productivos, ¿no?
0: ¿Qué se le dice precisamente a los productores que de repente han pasado situaciones similares por lo que vos señalabas de antecedentes históricos? Si nos vamos, por cierto, como mencionabas, al año 98, uno de los años más crudos en cuanto a la afectación por niños, sobre cómo tienen que actuar de cara a los próximos meses, cuáles son las medidas en cuanto a planificación y prevención.
2: Claro. Bueno, por un lado, los municipios y la provincia actúan a un nivel de escala, ¿no? General, limpiando los drenajes, acondicionando los desagües, mejorando las rutas y caminos. Y por otro lado, y al productor nosotros le decimos y le ofrecemos una herramienta que desarrollamos en conjunto con la provincia de Corrientes, una herramienta que le permite, una tecnología que en el 98 ni soñábamos en tenerla, desarrollamos una plataforma en la cual el productor ingresa el número de registro catastral, que es como el DNI del campo, ingresa el número y le permite ver al productor cuáles son las áreas cubiertas con agua en una época normal, en una época de bajas precipitaciones, y cuánto se le podría llegar a cubrir con agua si se desarrolla un evento del Niño con características similares a la del 98. Entonces, es una herramienta de planificación para que el productor, por ejemplo, el ganadero, ¿no?, aproveche ahora los campos más bajos, los potreros más bajos, y reserve los lugares más altos, ¿no?, con forraje, con infraestructura, que le permita también ver cuáles son los lugares del establecimiento que más podrían estar susceptibles a recibir estos excesos hídricos, también planificar dónde hacer lugares más altos para que la hacienda pueda, los dormideros, ¿no?, dónde hacer dormideros, cuáles son los lugares más planos. Y después las recomendaciones generales también, porque no puede hacer todo la provincia y los municipios. Entonces, organizarse entre productores para mejorar los drenajes internos, para revisar que no estén sucios los drenajes, porque lo importante va a ser tratar de evacuar el exceso hídrico rápidamente para que no genere problemas, ¿no? Sobre todo, falta de superficie útil para la ganadería, porque no solo pensando en ganadería, pero aquel productor que hace horticultura, por ejemplo, que haga lomos más altos.
0: Claro.
2: Y también, y con esta cartografía y con esta forma de controlar o de mirar cuáles son los lugares más altos y más bajos de su campo, también por ahí hay actividades productivas que tienen más riesgo, por ejemplo, en un valle aluvial, por ahí no sería recomendable hacer algún tipo de cultivo, porque es muy probable, dado los pronósticos, que estas zonas se vean afectadas por inundaciones debido al exceso hídrico, ¿no?
0: Dietmar, estas lluvias que tenemos por estos días, de hecho, conversábamos aquí con Carlita Ruiz, compañera aquí de Segundo Round, sobre las alertas que se dan, por ejemplo, en zonas del litoral, y con lluvias que ya han sucedido en días y semanas anteriores. Desde ya hablamos de las provincias de nuestra Mesopotamia, pero desde ya forman parte de toda una zona, no están exentas y no están al margen de lo que sucede en el sur de Brasil y en el norte de Uruguay, en donde ha habido episodios también de fuertes precipitaciones y que han, de hecho, condicionado y aumentado el nivel de los ríos. ¿Esto es anticipatorio, de alguna manera, es un indicio de lo que va a suceder o no necesariamente está ligado?
2: Y el niño ya se viene, los eventos tipo de niño con muchas precipitaciones se vienen comunicando hace un tiempo. Ahora, el desarrollo entre fuerte y muy fuerte que se ha anticipado desde los internacionales y también, sí, básicamente de los internacionales, porque el servicio meteorológico siempre aclara muy bien que los pronósticos a corto plazo son los más acertados, todo es parte de un... De mayores precipitaciones que se están dando y si se dan en cuencas chicas, como por ejemplo la del Uruguay, tienen una repercusión muy

0: tal como están anticipando los distintos modelos, ¿no?
1: Claro que sí.
0: Esperemos, esperemos que la intensidad no sea tal como se está anticipando, pero, repito, sin entrar en pánico, hay que estar preparado. Lo peor es no estar preparado para esta situación que se viene indicando hace ya un tiempo, ¿no?
1: Totalmente, lo decíamos al comienzo del programa. De hecho, a ver, no tiene que ver exactamente con tu provincia, pero sí, por supuesto, con la Mesopotamia, y esto va repercutiendo, porque por supuesto son cursos fluviales que van todos en el sentido al Río de la Plata, pero el río Uruguay, lo que es su recorrido, ya está generando evacuaciones preventivas en Concordia, en Concepción del Uruguay, también las ha tenido en la ciudad de Colón, por supuesto del lado argentino, también del lado uruguayo, y charlábamos la semana pasada sobre alguna situación que se había dado también, por ejemplo, en Paso de los Libres, en la provincia de Corrientes, en donde las zonas ribereñas tenían claramente un nivel, en cuanto a la altura del río Uruguay, mayor del habitual. Después hubo alguna bajante, pero ya había señales de preocupación. Desde ya, claro, hay que mirar hacia adelante y apuntar justamente a los meses que, como vos señalabas y también lo vienen señalando otros organismos y otros especialistas, la cuestión más crítica vendrá justamente para la primavera y para el verano.
0: Sí, efectivamente, acá en Paso de los Libres se llegó a nivel de alerta, incluso a nivel de evacuación, pero al ser una cuenca relativamente chica de respuesta rápida, esto así como sube, baja, ¿no? Distinto es una cuenca grande como el Iguazú, tiene una cuenca chica también, pero el Paraná, por ejemplo, es una cuenca mucho más grande, está regulada en la parte alta, y esto puede generar un problema para la ganadería de islas, ¿no? La ganadería de islas en todo lo que es el Valle Aluvial y las islas del Paraná, si viene mucha agua y si sube, por lo menos, igual, ahí viene una recomendación importante permanentemente al productor que hace ganadería en isla, que mire la página del INAH, el Instituto Nacional del Agua, que mire la página prefectura, porque con anticipación de varios días, semana, ahora, por ejemplo, hoy a la mañana estuve mirando que el río Paraná, si bien subió a la altura acá de Corriente, subió un poco, hay una leve tendencia hacia la baja. Y estamos lejos del nivel de alerta y de evacuación. Porque eso le da un cierto tiempo al productor de ganadero de isla. Esa es otra de las cosas a tener en cuenta. Pero sí que vaya teniendo en cuenta el productor del campo en la zona de tierra firme, digamos, para en lo posible anticiparse si es que... Pero el río Paraná te da un poco más de tiempo. No es como la cuenca del Uruguay, que llueve y a las pocas horas ya tenés esos problemas de exceso de agua por inundación, ¿no?
1: Dietmar Kurz, ingeniero agrónomo, especialista del Grupo de Recursos Naturales del INTA en la provincia de Corrientes. Un saludo, gracias por esta charla con Radio Nacional.
0: Bueno, muchas gracias a usted, un saludo a la audiencia.
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5: Las 6 de la tarde en la República Argentina. Emergencia hídrica en Santa Fe, el informe de Gabriela Bruno.
6: La advertencia fue realizada por el director del Centro de Monitoreo Meteorológico y Climático, Jorge Giometti, quien anticipó que entre agosto y septiembre comenzará a sentirse con mayor intensidad las consecuencias en el centro del país. La anomalía en la temperatura superficial del Océano Pacífico Ecuatorial ya está instalada y comenzarán a influir con mayor fuerza sobre el clima regional. Al respecto, la palabra de la vocera de la provincia de Santa Fe, Virginia Caudanes.
7: El gobernador envió un mensaje y un proyecto a la legislatura de emergencia hídrica para declarar la emergencia hídrica en todo el territorio de la provincia de Santa Fe. Esta es una herramienta que le va a permitir al Estado anticiparse.
5: Emergencia humanitaria en Ceuta. El politólogo Fernando Pedrosa habló del tema en Radio Nacional.
8: Para esta situación no está preparada el ejército, la policía, la frontera y las leyes. Entonces, claro, me parece que lo que refleja esto es de cierta infantilidad a la hora de que los europeos piensen este problema de inmigración, que no lo pueden pensar, no lo pueden nombrar. Para ellos es ultraderecha, es racismo. Entonces, con esas palabras tipo Voldemort, que no sé, que refleja el mal absoluto, no se puede hablar del tema. Y cuando no se habla del tema, finalmente el tema aparece, de alguna manera u otra.
5: La información deportiva con Nicolás Álvarez.
9: En diálogo con Radio Nacional, el ex delantero de River, Luis Villalba, habló del momento de Eduardo Coudet.
10: Que le va a tener que encontrar la vuelta, como le encontró apenas llegó. Y lo que sí, a ver, seguramente pasará de que si no le traen esos futbolistas de generaciones de juego, y le va a costar armar fútbol. Sí, quizá va a ser un equipo directo que dependerá un poco de las individualidades, como le pasó el campeonato pasado, y que lo hizo pesar, porque de hecho terminó jugando una final y...
5: El tránsito con Ernesto Arriaga.
11: Continúa habilitado hasta las 19 horas el paso Canadá Zamora en Villa Angostura, Chile. El Pino Achado está cerrado al norte de Neuquén. El Cristo Redentor totalmente cerrado en Mendoza, al igual que el paso Pehuenche al sur de Mendoza. El paso Jama cierra hoy a las 23 horas para todo tipo de vehículos. Aeroparque de Ezeiza opera con normalidad.
5: En Puerto Iguazú, en donde nos escuchás por AM710, la temperatura es de 21 grados con cielo nublado. Aquí en Buenos Aires, 16 grados, humedad 87%, cielo nublado.
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0: minutos han pasado del segundo round. Les recordamos que vamos hasta las 18:30 porque llega el fútbol, porque va a haber transmisión de la radio de uno de los grandes partidos de la fecha. Claro, ha habido fútbol durante el fin de semana. Jugaron Boca, que empató en Rosario con Newell's 2-2. Perdió River, la gente de River está muy enojada, entristecida, esperando algunos por algún cambio de entrenador, otros que dicen, bueno, hay que darle todavía algo más al Chacho Coudet. Bueno, no sé, aquellos por ahí que tienen algún tipo de esperanza, los que estaban en la cancha se fueron muy enojados ayer después de la derrota de River ante Rosario Central. Decíamos, en un ratito más, Eladio Arregui en el relato, Agustín Domper en los comentarios para Vélez Independiente. Y a la hora 21 juega San Lorenzo, juega el Ciclón en Santiago del Estero ante Central Córdoba. Relatará Luca de Jesús, comentará Julieta Nataluti, todo el fútbol aquí en Radio Nacional. Mientras tanto, la información del tiempo, del tránsito, de mucho más con Carlita Ruiz.
1: Así es, 15 grados 7 décimas la actual temperatura en esta capital, mayormente nublado el cielo. Desapareció el pronóstico de lluvia para hoy.
0: ¿Desapareció?
1: Sí.
0: Bien, yo traje paraguas, por eso seguramente. Lo traje por las dudas.
1: Bueno, lo bien que hizo.
0: Se guarda en la mochila.
1: Sí. Bien. Con relación al tránsito, presta atención. Estás por la zona de Lugano, sí. La Raya y Echeandía. Colisión, incidente vial entre colectivo y auto con posterior vuelco del auto. El SAME asiste en el lugar y hay achique de calzada, así que no pases por allí. Otro incidente vial en la autopista de Lepiane, altura Mozart, Mano Ezeiza, hay demoras en la zona. Usás la línea Roca, el tren, la línea Roca, los trenes del ramal Bosques Temperley.
0: Sí, ¿qué pasó por allí?
1: Demoras, importantes demoras. Usás la línea Belgrano Sur, ramal Marinos, General Belgrano, ya está haciendo su recorrido completo. Esa es una buena, ¿sí? Y están muy cargados para salir de esta capital hacia el sur, te reitero, Puentes La Noria, Alsina y Pueyrredón.
0: Nos vamos a Tucumán. Enzo Ferreira, periodista de LRA 15, Radio Nacional Tucumán. ¿Cómo estamos? Buenas tardes.
2: Buenas tardes, allá todo el piso, toda la audiencia. Bueno, muchas gracias por el contacto, como siempre.
0: ¿Cómo andamos por allí? Bueno, contanos de la temperatura, porque venimos hablando de la cuestión climática desde ya, con la variedad que nos da la geografía de la República Argentina. Tenemos temperaturas muy bajas, por cierto, en el sur. También lo que está sucediendo en noroeste y noreste, con temperaturas que en algún momento se han disparado a valores más altos, y también, bueno, en el caso del noreste, no es el caso del noroeste, observando la posibilidad de lluvias. ¿Qué pasa por Tucumán?
2: Bueno, en Tucumán, mirá, en este momento tenemos 23 grados, hoy estuvo soleado, día lindo, una semana que va a ser bastante particular, porque se pronostica que hasta el miércoles va a mantenerse así el tiempo, ¿no? Va una mínima de 12, una máxima de 25, por lo cual va a estar un clima bastante primaveral, pero a partir del jueves se espera una baja de temperatura fuerte con mínimas de 8 y alguna que otra llovizna.
0: Bien, bueno, variado el panorama, pero claro, están teniendo 23 grados para esta época del año, no deja de ser una temperatura más templada y, si se quiere, más relacionada con otro momento del año. Hemos tenido aquí una situación la semana pasada en Buenos Aires con días en donde inesperadamente estuvimos por arriba de los 20 grados. Enzo, ¿qué pasa con la implicancia que tuvo hoy el paro docente? ¿En cuánto se sintió allí en la provincia? ¿Cuál fue el nivel de acatamiento? ¿Qué pasó con las escuelas? ¿Qué pasó con los padres que querían dejar a sus hijos? Contanos un poquito.
2: Bueno, mira, Tucumán, obviamente adherido al paro, el presidente de la Asociación Tucumana de Educadores Provinciales, ATEP, Hugo Brito, fue crítico, muy crítico con el gobierno nacional, y a pesar de su buena relación con el gobierno provincial también, porque reclamó un poco más de inversión en lo que es el área de educación, esto afectó todo el sector público de la educación de Tucumán, que es un 70%, ¿no? Tenéis alrededor de 1.770 establecimientos que hoy no dictaron clases, el otro 30 es el sector privado de la educación, el cual sí mantuvo una actividad normal, pero obviamente, siendo un 70% un número importante, claro, hizo sentir en la provincia hoy esa falta de actividad, y también, no, obviamente, en las calles, ¿no? Los comercios que están afuera de las escuelas, los colectivos, los medios de transporte, sintieron falta de actividad, que bueno, el gobierno nacional, recordemos que había señalado que iba a seguir de cerca todo lo que tiene que ver con la actividad escolar hoy, por el respeto al artículo 101 de la ley de servicio esencial de la educación, ¿no?
3: ¿Se sabe eso, si efectivamente hubo controles por parte de las dependencias a nivel regional de la Secretaría de Trabajo para garantizar esa esencialidad? ¿Se supo de algún establecimiento donde se haya hecho ese tipo de control?
2: Sí, hubo control. También así hubo reclamo, ¿no?, por parte de ATEP, donde creían inapropiado esta actividad, que el gobierno nacional había sido claro. Bueno, sucedió acá en Tucumán, y veremos cómo se va dando los días posteriores, porque acá en Tucumán ya también empieza a jugar un poco el pulso político. Recordemos que el gobernador Haldo adelantó las elecciones al 9 de mayo, entonces todos también estos hechos tienen una fuerte impronta política, pensando en lo que se viene.
3: Enzo, ¿y cómo sigue la situación? Hoy hubo medida de fuerza que se espera para próximos días, porque evidentemente hay posturas diferenciadas, más allá de que es un reclamo que apunta a la nación, que tiene particularidades en las provincias, pero que se le dice a la gente que, bueno, espera efectivamente poder enviar a sus chicos los próximos días a la escuela.
2: Mira, en principio el comunicado oficial, y en palabras de Brito, el paro iba a ser por 24 horas. Hasta el momento no se comunicó nada distinto, por lo cual uno entiende que mañana, ya martes 4 de agosto, los chicos vuelven a las aulas en los establecimientos públicos y todo volvería a la normalidad. Ahora, si llega a surgir algo en las últimas horas, estaremos atentos, pero hasta el momento eso es lo que se sabe.
3: Perfecto. Enzo, recordanos entonces temperatura y perspectiva para próximas horas en la meteorología en la provincia de Tucumán.
2: Sí, 23 grados acá en Tucumán. Bueno, ya se está escondiendo el sol que nos acompañó la jornada. Va a estar así hasta el miércoles, ¿sí? Con una máxima de 25, mínimas de alrededor de 12. A partir del jueves sí se esperan lloviznas, una mínima de 8, temperaturas ya más cercanas a los 20 grados, y sí va a ser un poco más de frío esperando el fin de semana.
3: Enzo Ferreira con toda la información desde Radio Nacional en San Miguel de Tucumán. Un abrazo grande desde Buenos Aires.
2: Abrazo, chicos. Muchas gracias.
0: Y ahora nos vamos a Zapala, a la provincia del Neuquén. Nélida López es periodista y compañera nuestra de LRA 17, Radio Nacional Zapala. Nélida, ¿cómo estamos? Hernán Mundo desde Buenos Aires.
4: Muy buenas tardes, Hernán. Muy buenas tardes a todo el equipo. Muy bien aquí en Zapala a esta hora, con una agradable temperatura de 9 grados, un cielo nublado, pero por allí el sol está tímidamente alumbró durante toda la jornada. Pero igualmente hay una alerta moderada a partir del día miércoles, con viento, con ráfagas con intensidad, que llegará de los 60 a los 89 kilómetros en la hora, y algunas lluvias dispersas.
3: Bueno, por supuesto, para los que no estamos acostumbrados a esa velocidad del viento, por supuesto nos impacta, ¿no? Decías de 60 a 89 kilómetros.
4: A 89 kilómetros en la hora, sí. Igualmente hemos tenido semanas anteriores ráfagas que han llegado a los 100, 115 kilómetros en la hora. Y bueno, allí las autoridades de defensa civil de cada localidad y de aquí de la ciudad siempre son los mismos, consejos de que no salgamos a la calle, a no ser que sea necesario, de que no dejemos cosas en los patios que se puedan volar y puedan causar accidentes, ¿no?
3: Claro que sí, Inélida, y ustedes de alguna manera, Zapala sirve de camino, por supuesto, en lo que han sido semanas con mucha actividad turística hacia puntos de las provincias, justamente cordilleranos. ¿Qué pasa con las rutas, como vos lo decías, después de jornadas que han sido muy frías y también que han tenido presencia de nieve?
4: Y bueno, aquí tenemos en Neuquén las rutas colapsadas realmente, porque el paso internacional Pino Achado se cierra porque ha nevado muchísimo allí en la alta cordillera, tanto del lado chileno como argentino, y más allá de las vacaciones que acaban de finalizar la semana pasada, hemos tenido desde hace ya dos semanas camiones, tanto allí en las ciudades de Cutralcó y Plaza Huíncul, que están distantes a 60 kilómetros de Zapala. Zapala es zona centro de la provincia del Neuquén, y van camino hacia Las Lajas, que es la última localidad para pasar hacia a Chile, ¿no? Y bueno, estas cuatro localidades están colapsadas de camiones, hay retenes porque bueno, allí Las Lajas puede recibir 250 camiones. Cuando ya los recibe, se comienzan a hacer retenes aquí en Zapala, allí en Cutralcó y Plaza Huíncul, y en estos momentos realmente está colapsado, Hernán. Hay más de 886 camiones en total entre Zapala, Las Lajas y Cutralcó. Esta cifra, nos decían autoridades, las defensas civiles de cada localidad van variando. Hoy abrió el paso Pino Achado a las 11 de la mañana y por la información que teníamos pudieron sacar de allí de Las Lajas 150 camiones que siguieran su camino hacia Pino Achado. Pero bueno, la situación de los camioneros es difícil porque pueden estar 3, 4, 5 días parados en cada localidad. Y esto, bueno, demanda también que ellos tengan que ir a un baño, que tengan claro, que comprarse alimento. Aquí en Zapala, desde Defensa Civil, se hace lo que se puede, porque, bueno, tampoco se estaba preparado para esta cantidad de camioneros. Hay camioneros, bueno, a quienes han pasado por la ciudad, allí en la Ruta 22, frente a dos estaciones de servicio. Después aquí tenemos un monumento al soldado que va hacia la zona franca allí. Estos 3-4 kilómetros está lleno de camiones y también allí en la zona franca, que realmente son muchísimos para la localidad. Y bueno, lo que se ha hecho son dispositivos también con médicos, una ambulancia que hace recorridos, pero bueno, más no se puede hacer. Y sí, la gente de Zapalina muy solidaria por allí, familias, iglesias que han hecho tortas fritas, han juntado agua y les han acercado.
0: Nélida, ¿cómo ha sido la situación a lo largo de la jornada respecto del paro docente, que ha sido una medida, por supuesto, a nivel nacional, pero que tiene implicancias provinciales? ¿Qué nivel de acatamiento? ¿Qué sucedió allí en Zapala, en la provincia de Neuquén?
4: Bueno, el nivel del paro docente hoy aquí en Neuquén tuvo un impacto dispar, ¿no? Hubo una movilización interesante allí en Neuquén capital, también hubo adhesión de sectores gremiales al reclamo nacional, cruces con el gobierno provincial, y bueno, el acatamiento aparentemente, no es información oficial esto que estoy diciendo en el momento, fue del 60%.
0: Nélida López, desde Radio Nacional Zapala, en la provincia de Neuquén. Un abrazo grande desde Buenos Aires.
4: Gracias, Hernán, un abrazo, hasta siempre.
0: Nos vamos ahora a la provincia de San Juan. Elena Balmaceda, compañera y colega de LRA23, Radio Nacional San Juan. Elena, Hernán Mundo desde Buenos Aires, ¿cómo estás?
5: Hola, Hernán, muy bien, buenas tardes para vos, para toda la gente que te sigue, pero muy bien.
0: Bueno, ¿cómo estamos por allí? ¿Cómo los trata la meteorología por San Juan?
5: El clima estupendo, porque tenemos 19 grados, 9 décimas en este momento en la ciudad capital sanjuanina y hay una brisa del sur prácticamente que es muy leve, así es que tenemos días bastante llevaderos climáticamente después de las nevadas que tuvimos en Alta Cordillera y en buena hora, porque eso significa que habrá más agua en el verano, que la necesitamos, por supuesto.
0: Claro que sí. Elena, ¿y cómo ha sido la situación allí en San Juan respecto de lo que venimos charlando con los colegas en distintas provincias, respecto a la medida de fuerza, el paro docente a nivel nacional, en cuánto ha repercutido en todo el territorio provincial?
5: A ver, el paro dispar, ¿por qué motivo? Los colegios privados, según el Sindicato Argentino de Docentes Privados, que es ADOP, bueno, abrieron las puertas, los docentes asistieron. Si vamos a los gremios de docentes, digamos que atienden en los colegios públicos, como UDAP y AMET en este caso, ellos se plegaron al paro, no lo hizo UDA, que ahí hubo diferencias entre los gremios. UDAP, cuando le preguntamos, porque hace unas horas brevemente hemos hablado con la secretaria general del gremio, Patricia Quiroga, cuando le preguntamos concretamente por qué hacen esto en San Juan. Si en San Juan los fondos que están reclamando a nivel nacional, como el FONID, el Fondo Nacional de Incentivo Docente, que lo debe pagar la Nación, lo paga el gobierno provincial. Al igual que el Fondo de Conectividad. Ahí ya tenemos dos ítems que reclaman que en San Juan se hace cargo el gobierno con dinero de la provincia. Después, hablan de sentarse a charlar de las paritarias. Aquí en San Juan se sientan, no solamente que se sientan, que alcanzan y ellos mismos aceptan los aumentos salariales. Por ejemplo, en este mes de agosto los docentes cobraron, el maestro de jornada simple, 909.050 pesos con 99 centavos. En septiembre la suba es de 916.504 con 73 centavos. Es poco, seguro que a nadie le alcanza, pero no se puede decir que aquí no se sientan con las paritarias a dialogar y lograr aumentos. Entonces, cuando nos dicen, pero no tenemos problema con el gobierno provincial, nos plegamos a un paro nacional por estos ítems. Bueno, pero de eso que ellos están reclamando a nivel nacional, en San Juan, reitero, se les está abonando y se está hablando con ellos y llegan a acuerdos. Por eso los padres se preguntan, ¿por qué toman estas medidas cuando en San Juan los docentes no tienen ese inconveniente?
0: Elena, ¿cómo sigue la situación de cara al resto de la semana, sobre todo para aquellos que nos escuchan y dicen, bueno, efectivamente, ¿qué va a pasar con los niños, con la escolaridad, con bueno, un conflicto que si bien tiene dimensión nacional, bueno, por el momento parece irresuelto?
5: Claro que sí, porque, a ver, acá hay otro tema. Nosotros, todo el mundo lo sabe, que hay una ley donde había que garantizar el 75% del servicio que está declarado como la educación o servicio esencial. Ahora se pone en contrapunto el gremio de UDAP con el subsecretario de Trabajo de nuestra provincia, Franco Marchese. ¿Por qué motivo? Porque desconoce el gremio UDAP la injerencia del gobierno provincial. ¿Qué le dice por escrito este gremio al gobierno? Nosotros nos movemos a nivel nacional y esto no tiene nada que ver con la provincia. El subsecretario de Trabajo les dice, sí tenemos competencia, porque hay una ley que se aplica y tenemos que hacerla respetar. Entonces, luego de terminar esta jornada, cuando se haga la evaluación y se sepa cómo fue realmente el acatamiento, sobre todo en los colegios públicos, allí se van a tomar las medidas que correspondan, porque se está desconociendo una ley que está en vigencia.
0: Elena Balmaceda, LRA 23, Radio Nacional San Juan. Un abrazo grande desde Buenos Aires.
5: Hasta siempre.
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0: Últimos 4 minutos y medio de segundo round, mencionamos y actualizamos lo que ha sucedido en un fin de semana, por cierto, muy delicado, muy difícil para la ciudad de Mar del Plata. Por un lado, por el femicidio de Joana Mailén Antonich, esta joven de 24 años que iba nada más y nada menos que en busca de una oportunidad laboral. Complejo de cabañas en Punta Canteras, allí muy próximo a Punta Mogotes, en la zona sur de la ciudad de Mar del Plata, fue asesinada. Hay dos hombres detenidos, dos personas detenidas, Agustín Nicolás Díaz Bartolomé, de 26 años, José Luis Aquino, de 27, fueron trasladados a tribunales, escucharon la imputación en su contra por el delito de femicidio y, bueno, hicieron uso de su derecho de no responder preguntas. Pero, por cierto, la ciudad está conmocionada por este hecho y, previamente, esto sucedió el día domingo, recordemos otro hecho de inseguridad, en este caso el asesinato de un ferretero muy querido en el barrio Malvinas Argentinas. Hablamos de Ricardo Ruiz, comerciante de 48 años, con también dos delincuentes detenidos que se han negado a declarar y que van a continuar, por supuesto, en calidad de detenidos en una causa que ha sido caratulada como crímenes causa. Hoy ha habido un reclamo por parte de la ciudadanía allí en Ciudad de Mar del Plata, por supuesto, más allá de la mirada que cada uno tenga desde la oposición, y ahí entrará en juego si efectivamente esto se debe a plantear el tema legítimamente o hacer un uso político de lo que está aconteciendo. Están pidiendo que se declare la emergencia en seguridad en la ciudad de Mar del Plata, desde ya con la responsabilidad que tiene la policía de la provincia, que va más allá de la órbita de Mar del Plata, sino que estamos hablando de todo el territorio, del territorio provincial que gobierna Axel Kicillof. Antes de irnos, Carlita Ruiz, con los datos del tiempo, ¿y qué se espera? Disipada la posibilidad de lluvia.
1: Sí, sí, así es, al menos en esta capital. Ahora 15 grados 7 décimas la temperatura. Me está volviendo loca.
0: ¿Qué pasó?
1: Volvió la baja probabilidad de lluvias para hoy.
0: Agarra el paraguas, entonces. Lo había sacado, sí, lo había guardado y ahora sí, lo tienen que sacar.
1: Sí, sí. Muy baja de lluvias aisladas, 15 grados 7 décimas, mucha humedad. Lavaremos ropa en una semana, así que empiecen a sacar la ropa de verano. Mañana, atención, niebla por la mañana. 12 la mínima, 15 la máxima.
0: En el estadio José Amalfitani se preparan para lo que va a ser el duelo entre dos invictos de este torneo clausura de fútbol. Juegan Vélez e Independiente. Eladio Arregui, Agustín Domper, ya preparados. ¿Cómo están, muchachos?
2: Hola, Hernán, querido, acá estamos. Es un partido enorme el que se viene en el Fútbol Show, porque los dos ganaron ambos partidos. Esos son los únicos que han ganado los dos partidos y se cruzan en Vélez frente a Independiente. El rojo, que podría ser el último partido de Kevin Lomónaco hoy como titular. Y en Vélez, querido Ernie, hay dos cambios finalmente para este partido. Ingresa Robertone por Baez y Valdés por Feller, así que ya estamos, relata don Eladio Arregui, no puede faltar nada más para esta tarde de fútbol.
0: ¿Qué dice el señor Eladio Arregui? ¿Cómo anda?
3: ¿Qué haces, Hernán? Qué gusto escucharte. Muy bien, muy bien. Esperanzados en ver un gran partido de fútbol aquí en el José Amalfitani, con este Vélez Independiente, con un partido que supo tener una rivalidad muy, pero muy grande en la década del 90. Recordarás, Hernán, inclusive jugaron un partido definitorio por una copa en Kobe, Japón. Hasta allá viajaron. Qué locura, ¿no? Alrededor de 30 años estamos hablando de ese partido. Así que bueno, con la esperanza de ver un gran Vélez Independiente, en un ratito estamos con toda la gente.
0: Quiero 20 segundos del señor Eladio Arregui, una reflexión sobre el Club Atlético River Plate y lo que pasó ayer.
3: Bueno, se veía venir, ¿no? Se veía venir por todo lo que está ocurriendo en River, no dan pie con bola. Me parece que acá hay que empezar por lo dirigencial. La separación de 15 futbolistas del plantel, el no lo haber completado rápidamente, trae aparejados los malos resultados y todo tiene que ver con todo. No sé qué va a ocurrir, pero bueno, la gente se cansó, como se dice habitualmente, y ahora deberán pensar bien lo que van a hacer.
2: Sí, me sumo con eso, Ernie, para cerrar. Usted lo sabe como socio hincha de Ferro, cuando la gente se despierta igual es un síntoma positivo para los clubes.
0: Ustedes los han escuchado, Eladio Arregui, Agustín Domper. Después de las noticias, Vélez Independiente, la transmisión del fútbol nacional. Luego llegará Central Córdoba-San Lorenzo con lo que es el cierre justamente de esta fecha del fútbol argentino. Nosotros, Carlita, nos reencontramos mañana a las 17.
1: Así es.
0: Claro que sí. Bueno, pásenlo bien. Siguen aquí en Radio Nacional, momento de noticias. Un abrazo grande. Nosotros mañana a las 5 de la tarde con más segundo round.
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5: 6:30 de la tarde en la República Argentina. Karina Milei y gobernadores coordinaron acciones de prevención frente al fenómeno del Niño. El encuentro fue encabezado por la Secretaría General de la Presidencia junto al jefe de gabinete, Diego Santilli, y la ministra de Seguridad Nacional, Alejandra Monteoliva. El desarrollo de las actividades se dio en el marco del segundo Consejo Regional de Seguridad Interior, donde el director ejecutivo de la Agencia Federal de Emergencias, Santiago Jardi, mostró los principales lineamientos del plan de coordinación federal. Feria del Libro en Salta, el informe de Josefina Drover.
6: La Secretaría de Cultura invita a participar de la edición número 16 de la Feria del Libro de Salta, que se desarrollará del 8 al 12 de octubre en la Usina Cultural. Las inscripciones estarán habilitadas del lunes 3 hasta el 24 de agosto inclusive, y podrán realizarse en tres modalidades: venta de libros, presentaciones editoriales y propuestas culturales vinculadas al universo del libro. Los reglamentos y formularios de participación ya se encuentran disponibles en culturasalta.gob.ar.
5: En la ciudad de Buenos Aires, la temperatura es de 15 grados 7 décimas, humedad 88%, cielo nublado.
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Hoy, por la fecha 3 del torneo clausura, Vélez Independiente. Desde el estadio José Amalfitani, relata Eladio.

0: Hola, hola, hola, hola, hola, pero qué gusto saludarlos. Muy, pero muy buenas tardes. Aquí estamos en la continuidad de esta tercera fecha de la Liga Profesional de Fútbol. Y en el José Amalfitani, mi amigo, se van a enfrentar dentro de un ratito nada más Vélez e Independiente. Un encuentro que acapara las miradas porque ambos tienen el puntaje ideal hasta acá. Están encabezando esta zona B de la Liga Profesional de Fútbol y se van a enfrentar dos equipos que saben de jugar bien al fútbol, de buscar el arco rival, de tratar bien la pelota. Son escuelas quizás parecidas. Vélez con esa fábrica de futbolistas que ha sacado muchísimos en los últimos años y ha acaparado la atención de todos porque ha transferido y grandes cracks se han formado aquí en el Vélez Arfiel, que ahora dirige Guillermo Barros Schelotto, pero como todos sabemos, viene trabajando hace mucho tiempo en divisiones juveniles, y quizás también alguna vez lo dijo Guillermo, que él le gustaba venir a Vélez porque podía estar con los chicos, ir mechando futbolistas, y lo ha logrado, lo ha logrado porque ha sacado muchos futbolistas Vélez, y lo sigue haciendo. Vélez Independiente, señores, en la propuesta. Y por el lado del rojo es un tema difícil de entender porque en Pasión Nacional, horario que nosotros tenemos de 7 a 8 de la noche todos los días, el último viernes pregunté por qué los equipos grandes les cuesta tanto salir campeón. Bueno, y el conjunto de Avellaneda Independiente lo sabe, ya lleva 24 años sin conocer un título a nivel local. Así que bueno, Independiente está tratando de armarse, está tratando de ver qué pasa y ha logrado comenzar muy bien este campeonato. A partir de este momento, mi amigo, en la marquesina gigante, radial de Nacional, la más grande del país, con toda la gente que nos acompaña en el 11-38-70-74-85, en el YouTube de streaming de Fútbol Show Nacional. A partir de este momento comenzamos a vivir lo que será Vélez Independiente y ya empezamos a desplegar la carpeta de exitosos en la transmisión de Radio Nacional. Cada día la presento mejor, cada día estoy más afilado. Aquí está mi comentarista, señores. Aquí está Agustín Topper.
1: Hola, hola, Eladio, qué gusto escucharte, qué placer coincidir este lunes de fútbol en el show de Nacional AM870 para toda la Argentina y para todo el mundo con el gran Eladio Arregui para vivir este partido grande que vamos a vivir hace minutos que ya estamos para todo el país, como te contaba, con la previa en el Amalfitani, Vélez Independiente. Los dos ganaron ambos partidos y tienen quizás el rojo con Quinteros una posibilidad después de mucho tiempo de volver a pelear un campeonato. Y el equipo local, el de Guillermo, viene con los pibes del club, con esta cantera inagotable, siempre llegando a las instancias finales, más allá de que hace un ratito se fue Tobias Andrada, esta gran figura, a River Plate, ni más ni menos, a cambio de 7 millones de dólares. Bueno, la expectativa está en esta tarde de lunes, un partido que podría ser tranquilamente el más importante de la fecha, por lo menos para mí. ¿El Diablo meterá la cola en el Fortín y se llevará algo, o el local impondrá su juego con Valdés, este chileno que después nos va a contar Coli en los vestuarios, pero que sería titular, con dos extremos picantes como Pellegrini y Lanzini, el local, y con Dylan Godoy, que tiene gol, un delantero rápido, bastante barullero, pero que la mete también bastante seguido. En el rojo de Quinteros, que dicho sea de paso, vuelve Quinteros al Estadio Amalfitani, después de aquel título que logró hace un tiempo atrás. Está muy picante Montiel, como especie de segunda punta detrás de Ábalos, ha encontrado su puesto y viene de hacer goles, además de los dos extremos, Gutiérrez y Abaldo. Es un partido que se va a jugar por las bandas, veremos cuál de los dos está afilado. Relata Eladio Arregui en instantes, Vélez Independiente.
0: Presentación de nuestro comentarista en Fútbol Show Nacional, Agustín Domper, con todos ustedes. y para saber ya lo que ocurrirá en materia informativa, para saber lo que pasa en los vestidores de Vélez e Independiente del José Amalfitani, bajo una tenue y pertinaz llovizna, voy a saludarlo al gran Johnny Kolivki. Hola, hola, Johnny, qué placer, qué privilegio la participación especial de Johnny aquí en Fútbol Show Nacional. Bienvenido.
2: Hola, hola, hola, hola, hola, Eladio, compañeros, muy, pero muy buenas tardes, noche para todos. Confirmados los dos equipos, los dos, tanto Vélez como el Rojo, que tiene puntaje ideal. Así había llegado Vélez también en la tercera fecha del torneo Apertura, cuando igualaron en Avellaneda 1-1 aquella vez. Dos variantes para el equipo que dirige Guillermo Barros Echeloto: Robertone adentro como titular por Baeza, y el que sale es el Pibe Feller para que juegue el chileno Diego Valdés. Este es el once titular con respecto a las dos variantes y el equipo que viene de ganarle en Córdoba en un triunfazo a Talleres por 3-1. Pero por el lado de Independiente, afuera con una dolencia, Sebastián Valdés, adentro Kevin Lo Mónaco, a Lo Mónaco que lo vendrían a buscar desde Pachuca de México. Veremos qué pasa en la próxima hora, porque siempre lo vienen a buscar, pero nunca se concreta su salida. Cuando vos dispongas, el 11 del Rojo de Avellaneda, pero también el 11 de la B azulada, que si hoy gana con la derrota parcial de Independiente Rivadavia, queda a un punto de los líderes Argentino Independiente en la tabla anual.
0: ¡Qué barbaridad! Bien, bien, Johnny. Por favor, dame de corrido la formación de Vélez Independiente para que el hincha de Independiente, el hincha de Vélez en todo el país, vaya palpitando cuáles son los protagonistas de este lindo juego.
2: En el arco y con la 1, Tomás Marchiori. En el fondo, línea de 4 y con la casaca 4, Joaquín García, 32. Para Thiago Silvero, 16. Lisandro Magallán, número 3, Elías Gómez. El doble 5 con la 8, Lucas Robertone, 29 para Rodrigo Aliendro. Por la derecha, casaca 11 para Matías Pellegrini. Con la 10 por el centro para el chileno Diego Valdés. Por la izquierda con la 22, la figurita Manuel Ancini. Arriba el pibe con la 15, Dylan Godoy. Ese es el 11 de Vélez.
0: ¿Y cómo forma el Rojo de Avellaneda?
2: En principio con un esquema espejo con respecto a Vélez, también con el 4-2-3-1 en el arco con la Liga 33, Rodrigo Rey, 29 en el fondo para Leonardo Godoy, 13 Juan Fedorco, 26 para Kevin Lo Mónaco, 22 el loco Facundo Zavala, el doble 5 con la 16, Mateo Pérez Cursi, con la 23 el capitán Iván Marcone, 28 para el chileno Maximiliano Gutiérrez, 7 para el que mete goles Santiago Loco Montiel, 19 para el uruguayo Matías Abaldo, y con la 29 el paraguayo Gabriel Avalos.
0: Y desde los vestidores, desde los vestuarios de Vélez Independiente, abrimos la central informativa en la marquesina radial con todas las novedades de esta tercera fecha, con lo que se está jugando por terminar seguramente en Junín. Mientras tanto, lo que se vendrá, aquí está Rubén Santos. Hola, hola, hola, hola, Vicín, bienvenido, gusto tenerte.
3: Hola, Eladio, querido, un saludo para Agus, un saludo también para el querido Johnny. Nunca puntual, mi estimado relator. Acaban de pitar en Junín, acaba de ganar su partido Sarmiento ante Independiente Rivadavia 2-1. Goles de Martínez y Mavilla para el Kiwi Fernández. Un gol del equipo mendocino. Esta fecha que se termina justamente este día lunes, con dos partidos a las 7 de la tarde, que viviremos aquí por Radio Nacional. Vélez Independiente, mismo horario para Platense Talleres de Córdoba, a las 21:15 los últimos dos partidos en Parque Patricios, Huracán recibe al Atlético Tucumán, y en Santiago del Estero, Central Córdoba, vas a vivir por acá por Nacional, recibiendo a San Lorenzo.
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0: amigos, estamos disfrutando de esta previa de Vélez Independiente en todo el país. Los amigos que se comunican al 11-38-70-74-85. Agustín, ya tenés en la planilla de las formaciones. ¿Qué partido podemos ver aquí en Liniers con este Vélez Independiente? Creo que forma un muy buen equipo, por lo menos es la idea de Guillermo Barros Schelotto, con dos creativos como el chileno Valdés y con Lanzini. Vos sabés que vi el primer tiempo de Vélez Talleres, y Talleres se fue ganando 1-0, si no me equivoco, y mereció irse ganando por 2 o 3 goles ese primer tiempo.
1: Sí, totalmente.
0: Y después lo termina perdiendo, ¿no? Sobre la hora, inclusive le hacen el tercer gol.
1: Sí, recién lo decía Colli en su gran presentación. Son dos equipos espejo en cuanto al planteo, pero es cierto que a Vélez le cuesta el retroceso defensivo, más que nada por el sector de Elías Gómez. Por ahí vino el gol de Talleres, y como dice muy bien nuestro relator Eladio Arregui, le podía haber hecho un par más en ese primer tiempo el equipo de Sampaoli. Veremos hasta dónde ataca en el estadio, o sea, Malpitani de local. Yo creo que va a ir en busca de la victoria a Vélez, y en ese retroceso famoso, si lo puede enganchar mal parado el rojo, que tiene extremos muy picantes. El chileno Gutiérrez va por ese lado, se puede tirar Montiel por ese lado, que es zurdo, para enganchar hacia adentro. Y después el doble pivot de Robertone, hoy junto a Liendro, le tratará de ganar la mitad de la cancha Pérez Cursi con Marcone. Él pide Pérez Cursi que se gane un lugar, de hecho Cedrés salió a préstamo. Ahora, el que gane ese duelo, quizás el ingreso de Valdés, para mí es una muy buena decisión. La lupa hoy en Vélez está para el 10, para el chileno Valdés. Y en el equipo de Independiente lo quiero ver a Pérez Cursi, a ver hasta dónde le da este pibe de muy buen rendimiento últimamente para ganarse el medio campo en esta cancha y tratar de tener la posesión. Son dos equipos que van a luchar la posesión. Veremos cuál de los dos está más preciso en esta tarde de fútbol aquí en Nacional, Eladio.
0: Perfecto. Aguardando lo que será Vélez Independiente, el público que se va acercando al José Amalfitani. Todavía hay muchos claros, pero seguramente sabemos que el público no vive tan lejos, que vive cerca, que vive aquí en el barrio de Liniers, y seguramente tendremos un marco acorde a lo que representan Vélez Independiente.
1: Yo conozco una familia que vive enfrente, que cruza, 5 minutos antes ya están cruzando.
0: Claro, exactamente. Lamentablemente, como sabemos, no hay público visitante, sino la cabecera estaría llena, la cabecera de reservistas argentinos, pero la gente de Vélez llega sobre la hora para este compromiso. Me dicen que están entrevistando a Lanzini en la televisión, no sé si lo podremos escuchar, a ver qué me dirán ustedes después.
2: Dale.
0: Cualquier cosa, Rubén, me avisa.
2: Dale.
0: Me avisás para decirlo bien. Estamos aguardando por Vélez Independiente del Rojo. Se va.
2: Lo tenés, Eladio, lo tenés.
0: A ver lo que dice Lanzini.
3: Creo que para verlo de afuera y para estar adentro de la cancha también, contra un gran rival, creo que los dos lo estamos haciendo de muy bien. Si bien recién arranca el torneo, es un torneo muy difícil. Pero bueno, tenemos nosotros que seguir de esta manera, seguir sumando, que es lo importante, que es el objetivo, y paso a paso.
4: Brian se fue, pero los grandes se han quedado, los hombres ya de peso. Vos te contamos ya como un hombre de Vélez de hace menos tiempo que algunos jugadores, pero parte fundamental de todo esto. Pero se han ido piezas importantes en cada línea, empezando por el arquero, y vamos repasando las líneas. ¿Se acomoda igual o todavía están en proceso?
3: Sí, obviamente. A ver, cada mercado de pase y cada arranque de torneo, sabemos que hay jugadores que a veces se van, que bueno, otros se quedan. Nosotros tratamos siempre de acomodarnos, de seguir las órdenes, en este caso de Guillermo, de seguir por este camino que estamos haciendo. Creo que estamos mostrando por momentos buen juego, por otros momentos tenemos que trabajar. Creo que el semestre pasado lo hemos demostrado. Si bien es un torneo difícil, porque después cuando llegas al mata-mata puede pasar cualquier cosa, pero yo creo que en el transcurso de lo que fue el primer semestre fue un año muy bueno, un semestre muy bueno.
4: Sí, fue bueno,
3: y la verdad que queremos seguir por ese camino y tratamos de acomodarnos con los jugadores que tenemos, que hay chicos muy chicos, pero bueno, nos estamos acomodando.
0: Bien. Ahí está la palabra, parte de la palabra de que está brindando a la televisión, a Clos y Espina.
1: Muy interesante lo que dice Lanzini, ¿no? Porque claro, es cierto, ha ganado los dos partidos Vélez, no ha lucido, pero está en un proceso con un técnico importante y que le da la confianza a los jugadores que si se va uno, puede ingresar un compañero, me refiero si es transferido un jugador, un compañero sin que se note tanto la ausencia. Otro jugador importante hoy va a ser Kevin Lomónico, que dicen que parece el último partido de Ladio. Justamente sí. Para Vélez va a tener que enfrentar un rival, un defensor importante como Lomónico.
0: ¿Se va este Lomónico?
2: Bueno, lo que decíamos en los títulos, parece que Pachuca ahora viene decididamente a la carga por Lomónico. Recordemos que ya hace varios mercados de pases que se anuncia la posible salida de Kevin, pero en principio se iría al fútbol mexicano, al grupo Pachuca, que siempre anda merodeando el fútbol argentino.
0: Claro. Ahora Lomónico valía 20 millones, después 15, ¿y ahora cuánto vale? ¿Por cuánto se va?
2: Los números todavía no están del todo fijos, habrá que ver, están en las negociaciones. Claramente no son los números que se barajaban cuando en algún momento lo pretendía Boca, cuando lo pretendía el mismo River. Así que veremos, también es cierto que perdió la titularidad, yo no sé si la perdió o directamente lo están relegando por esta cuestión de que ya lo dan como jugador vendido. Imagino sí. Que es más eso que otra cuestión.
1: Totalmente, Coli, creo que viene por ahí, independiente como
0: para la... mí bajó el nivel con Quinteros en Lomónaco.
5: Yo no creo que llegue a 8 millones de dólares, con toda la furia llega a 8 millones.
1: El pase, bueno, sí, eso
2: ya es se un sabrá. Buen número igualmente.
5: Que además Independiente tiene que pagarle 3.5 al equipo que era el dueño, ¿no? De Brasil, al que nunca le pagó.
2: Bragantino,
5: nunca le pagó Independiente, así que le va a quedar muy poca plata.
0: Para vos, Rubén, que sabes mucho de Independiente, ¿le bajó el rendimiento cuando llegó Quinteros a Lomónaco?
5: Sí, me da la impresión de que desde que llegó Quinteros no está entre sus preferidos. De hecho, Fedorco, desde su vuelta Independiente con Quinteros, ha ganado un lugar importante en la defensa Independiente. Ha jugado los últimos casi todos los partidos, los jugó el de titular con Valdés. O sea, hoy no está Valdés porque, bueno, salió lesionado, más allá de que, por suerte, no hay ninguna lesión grave después de la victoria del otro día frente a Newell's. Pero bueno, lo hacen descansar para que pueda jugar Lomónaco y por ahí, como bien informa Johnny, sea el último partido, ¿no?
0: Bien, ya se viene en Vélez Independiente a la cancha, ya estaremos con las formaciones. Ahora contame, porque juegan en Vicente López, Platense y Talleres, formaciones del Calamar. Ya lo saludamos a Gustavo Jove, la voz que más vende en el país aquí en Fútbol Show Nacional, en un lunes con un olor a domingo terrible. Mirá, un partido mejor que otro, pero es lunes, no se me equivoque,
5: Arbitraje de Daniel Zamora en el Estadio Ciudad Vicente López, Cosani, el arquero de Platense, Saborido, Vázquez Cuesta y Quirós, Barrios, Ferreira.

0: 4, Joaquín García, 32 para Thiago Silvero, número 16, Lisandro Magallán, casaca 3, Elías Gómez. En la mitad de la cancha, los volantes de contención, 8, Lucas Robertone, 29 para Rodrigo Aliendro. Por la derecha con la 11, Matías Pellegrini. Por la izquierda con la 22, Manuel Lanzini. Por el centro con la 10, el chileno Diego Valdés. Arriba el pibe, el número 15, Dylan Godoy.
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0: El rojo de Avellaneda tiene en el arco con la liga 33, Rodrigo Rey. En el fondo 29 para Leonardo Godoy, 13, Juan Fedorco, 26, Kevin Lomónaco, 22 el loco, Facundo Zavala. En la mitad de la cancha 16 para Mateo Pérez Cursi, 23 el capitán Iván Marcone, 28 por la derecha Maximiliano Gutiérrez, el chileno, 7 el loquito Santiago Montiel, 19 para el uruguayo Matías Abaldo, y con la 9 el goleador, el paraguayo Gabriel Ábalos.
1: De corrido las autoridades del partido, Johnny.
0: El pito lo llevará a su boca Leandro Rey Hilfer, asistente número 1 Maximiliano del Yeso. Línea 2, Gerardo Lencina. El cuarto árbitro, Yamil Pozzi. En el bar, Lucas Caballero, asistente de bar, Walter Ferreira.
1: Mira, amigos, Independiente con su casaca tradicional, la roja de toda la vida, pantalón azul bien oscuro. Está Independiente en el campo de juego. Está Vélez Arfield con la B azulada. Allá están las autoridades, están formando. Se viene el saludo protocolar. Recordamos el final en Junín. Rubén.
2: Las autoridades en Junín, Daniel Zamora es el árbitro que va a estar dirigiendo.
1: Te decía que recordamos el resultado final de...
2: Ah, perdón, me estaba buscando información. Tranquilo, la victoria de Sarmiento, 2-1 sobre Independiente Rivadavia.
3: Es completo, Rubén, te da todos los datos.
1: Claro. Y ya después estaremos con Huracán Atlético Tucumán y el relato de Luca de Jesús, los comentarios de Zuli Nataluti para Central Córdoba, San Lorenzo. Un partido bárbaro en Santiago del Estero. Mientras tanto, está posando Independiente con la bandera que dicen las Malvinas son argentinas. Está la gente de Vélez aguardando el comienzo del juego. En este momento no llovizna, pero está muy cerca de hacerlo. También hace lo propio Vélez Arfield con un banderín que porta el capitán Elías Gómez. Bueno, ¿quién ve mejor esta noche acá? ¿A quién ves mejor este...?
4: Por lo Mónaco, me inclino por Independiente. Por eso que hablábamos en el retroceso, que a veces se complica Vélez. Y si Kevin está en un nivel similar al que una vez tuvo, creo que Independiente puede dar el golpe aquí en el Amalfitani, siempre y cuando sufra algún problema defensivo, como le pasó en Córdoba, por ejemplo, al equipo local. De tres cuartos para arriba son los dos muy picantes.
1: Bueno, en este momento la gente de Vélez le está entregando a Gustavo Quintero, Sony, diferentes reconocimientos por haber salido campeón en Vélez Arfield, ¿verdad?
0: Claro, fue en el año 2024, en diciembre, cuando la última fecha le ganó fácil en este estadio Huracán 2-0, cuando el Globo llegaba con chances. Luego, a los 6 días, tenía que jugar el trofeo de campeones en Santiago del Estero ante Estudiantes de La Plata, donde ganó el pincha 3-0. Aquella vez no se presentó a la final porque se casaba su hija y ya tenía compromisos. Y nunca más lo dirigió a Vélez.
1: Mira vos, se fue ahí, ¿no?
0: Se fue al casamiento de la hija.
4: Y se fue a Brasil después, pero lo que marcaba Eladio en esta previa que estamos disfrutando aquí en el Fútbol Show, de los años que han pasado sin festejar un título el Rojo 24, fíjate cómo Quinteros, su actual entrenador, le dio un título local a Vélez hace menos de 2 años, un año y medio, lo importante que es o que ha sido Quinteros para Vélez.
1: Sí, claro. Fue lo que le abrió las puertas a Quinteros en el fútbol argentino.
4: Claro, fíjate cómo pasa el tiempo, no mucho, un año y medio, no, y Vélez se lo reconoce, porque claro, no cualquiera sale campeón en el fútbol argentino.
1: Quedó un dilema bárbaro con la ida de Quinteros al casamiento de la hija, ¿no? Porque algunos decían que estaba mal, otros decían que estaba bien, en fin.
0: Sí.
1: Para mí estuvo bien lo que hizo Quinteros.
0: Para mí está bien, prioridad es la familia. Después vino Sebastián Domínguez, que hoy creo que debuta con Central Córdoba Santiago del Estero.
1: Ya debutó
4: y perdió, pero hoy juega de vuelta un partido grande de local con San Lorenzo.
1: Ya debutó como siempre, ahora, perdiendo.
0: Perdió todo en Vélez.
4: Muchachos, lo que estuvo mal no fue... Es discutible, yo coincido con ustedes, lo que estuvo mal fue el equipo de Quinteros esa noche, se comieron 3 goles los jugadores, él estaba en el casamiento de su hija.
0: Valentín Gómez, figurita de Vélez, en aquella oportunidad, tras el partido, algún palito lanzó por elevación.
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1: Y lo comenta Agustín Domper, participa especialmente Sonny Kolivki en la central informativa.

0: Informativa Rubén Santos, la locución comercial de Gustavo Jove, nos pone en el aire Marcelo Chelo Marín, en control central está el Chelo Díaz, Claudio Canullán, las 7 de la tarde en todo el país, Hernán Abella, Charles Simile, toda la gente que trabaja en planta transmisora, amigos oyentes de Radio Nacional, de Fútbol Show Nacional en el streaming. A partir de este momento empezamos a vivir lo que será Vélez Independiente. Está todo dispuesto, vamos a ver Vélez. Defiende arco que da reservistas argentinos. El arquero Marchiori defiende el arco que da a Juan B. Justo, Rodrigo Rey. Señoras y señores, se viene el comienzo del partido. Rey Hilfer, el árbitro, está aguardando que le den la orden. Espera, mira para los costados. No llueve en este momento, hay un poquitito de viento, no hace tanto frío tampoco, está regularcito el tiempo, levanta los dedos, pulgares, el árbitro como diciendo, ¿empezamos? Sí, dale, si querés, ahí está, gracias querido. Acá no hay cuenta regresiva, yo estaba acostumbrado al Mundial que empezaban con 24, 23, ah no, era menos. Tocó la pelota ya en la salida, está saliendo en Vélez Magallán. Magallán entregando frente a Soria, penal para Silvero. Silvero le pega rápido. Está ganando el fondo Independiente. Viene cabeceando, sacando Zavala. Viene ganándola por el costado para el rojo, tratando de llevársela a Pérez Cursi. Vuelve a cortarlo Mónaco. Le queda por el costado derecho. Se viene muy bien García. Se adelantó García, la jugó por el medio. Primer ataque de Vélez del partido. La suelta a la izquierda. Se viene Elías Gómez. Se levanta el centro de zurda, la media luna. Rechaza bien ubicado Marcone. Pelota que va al alto. Cabecea ganando allí el futbolista Robertone. Vuelve a tener la Independiente en la salida. Pegó en el paraguayo Ábalos en su campo. Se fue al lateral. Lateral para Vélez Arfield. Primer minutos de juego. La viene ya sacando el futbolista Gómez. Gómez Magallán. Magallán para Silvero. Viene avanzando Silvero. Silvero levanta la cabeza. Silvero es el novio de la nena de Cubero. Creo que es así, ¿no?
1: Claro que sí. Muy dateado,
0: ¿eh? Estoy bien dateado, ¿no?
2: Atadura, ¿eh?
0: Aquí está buscando la pelota en la salida Elías Gómez. Veo mucho. Cuando visito a mi vieja, sabe todos los chimentos.
1: Mirá que si nos metemos ahí, tenemos un poquito más para tirar para todos lados, ¿eh?
0: Aquí viene Aliendro, Aliendro, no me desconcentre. Aliendro jugó la pelota para Silvero. Silvero la cruzó a la izquierda para Elías Gómez. Fondo de la cancha. Ataca Vélez, me gusta. Trabó y córner, me parece. O saque de arco. No la pidió, le pegó a él, le dice Godoy. Le pegó a él y Gómez se fue rápido. Y no sé. Y creo
2: para mí es córner,
1: ¿eh? Para mí también.
2: Se fue rápido porque se le jugó al 10, al chileno, que la va a meter en el área.
0: Y atención que le va a pegar Valdés. Primer córner del partido, 2 minutos de juego. Siento un río a gol bárbaro en cada centro. ¡Hagan lío! Atención que entra Pellegrini, que es la vida de Silvino y Magallán. Entra Dylan Godoy, le va a pegar el chileno Valdés. 0-0, primeros minutos en Liniers. Juegan Vélez Independiente, Fútbol Show Nacional. Vino el centro cerrado con los puños, la sacó el arquero, la cacheteó. La viene a buscar por el costado izquierdo. Saliendo ya a Baldo, le pegó un pase profundo a Montiel. La viene a buscar Montiel, corre y si la gana puede ser. Abajo, barre, bien, comete infracción. García, si no me equivoco, es salida para Independiente. Piden tarjeta, piden de todo al árbitro Rey Hilfer, que comienza a correr para que no lo alcancen. Y no sé si no fue para tarjeta eso.
2: Y para mí sí, pide tarjeta Montiel. Coincido con el jugador Independiente. Está muy rápido Montiel. Es cierto que van los dos a disputar el balón, pero llega primero el Independiente.
1: Para mí era falta de amarilla de Robertone.
0: Bueno, a ver qué pasa. Tiro libre entonces, la falta la cometió Robertone, 3 minutos, 0-0.
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0: Le va a pegar Montiel, atención señores, le va a pegar Montiel para Independiente Santiago. La jugaron por el medio, remate al arco, está marcando posición adelantada, tiro libre para Vélez. En la salida se la cobraron allí a Fedorco.
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0: Bueno, sale el equipo de Vélez Arfield desde el fondo. La juegan a la izquierda. Se va la pelota al lateral. No llegó Elías Gómez. 4 minutos, 0-0.
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0: Ya comenzó Platense Talleres, Rubén.
4: Sí, señor, están jugando y empatan 0 a 0 en 4.
0: Aquí viene a buscar la pelota por el medio Lanzini. Lanzini sale, entrega para Pellegrini, la soltó a la derecha para García. Se viene Vélez, cruzó línea central, se mandó por el medio, el rebote lo recoge para Vélez. Aliendro, Aliendro para García, la punta derecha para Pellegrini, mandó el centro, rebotó. La pelota se fue al lateral, pegó en Zavala. Lateral para Vélez, 4 minutos y medio. ¿De qué estamos hablando en estos primeros minutos? Agustín Domper.
2: Que la pelota la tiene Vélez, va por izquierda con el jugador Pellegrini, también ataca con Elías Gómez y por derecha con Pellegrini.
0: Se viene Vélez, pelota al área, saca bien lo Mónaco, le había quedado a Zavala, despeja al medio, la viene a buscar para Independientes. Atención que se viene Montiel por izquierda, si pasa puede ser, lo marca Magallán, lo sacó a pasear, ganó el fondo, le puso el cuerpo y la pelota se fue por la última línea, no la pudo centrear, no le pudo pegar, pero otra vez una gran jugada de Montiel que la terminó mal, pero la empezó bien.
2: Sí. Hasta ahora Independiente ha mostrado eso en estos 5 minutos. Se para más de contra el rojo con la velocidad de Montiel. En la anterior lo bajaron, en esta lo estaba desbordando y no pudo tirar el centro.
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0: Ahí se viene Gutiérrez, Gutiérrez para Ábalos, sobró la pelota, le quedó por el medio a Montiel. Montiel va a sacar, pierde con la marca, ganó Montiel, me gusta, le va a pegar, le pegó. La tiró arriba del travesaño, pero está lindo el partido. En 6 minutos de juego llegó Independiente. La bajó bien Maxi Gutiérrez y después le pegó a Montiel de afuera.
2: Se animó Montiel, está on fire, ¿eh? El número 7 del rojo. Hace todo Montiel Independiente en esta. El zurdo probó de afuera, se le fue alto el remate del arco de Marchiori.
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0: Muy bien, incómodo, le sacó esa pelota a Rodrigo Rey fuera del área, no la podía rechazar, estaba incómodo como suegra en noche de bodas. Aquí viene a buscar la pelota nuevamente ganándola a Brancini, la jugó mal, la recuperó Pérez Cursi, transita por el medio del terreno de Independiente, la está entregando así para Ábalos, la rebotó, la jugó para Montiel por el medio, la soltó a la izquierda, se viene el rojo, está lindo el partido, 7 minutos, viene el uruguayo Abaldo, Abaldo para Zavala, viene Zavalita, Zavalita entró al área, me gusta, Zavala jugó para Abaldo, la tiró muy atrás, la recupera Abaldo, pierde, la vuelve a tener Independiente con Marcone, profundiza Marcone, la rebota Gutiérrez, la juega al medio, la entretiene Fedor, con la juega para Lomona, con la suelta a la izquierda, se viene el rojo, está lindo el partido, va para Zavalita, lo marca Pellegrino, lo deja en el camino, 3/4, se viene Independiente 0-0, Fútbol Show Nacional, sale por izquierda, pierde, recupera ya, ahora el conjunto de Vélez, viene Pellegrino, entregó para Valdés, viene el chileno, 3-3, se viene Valdés, sacude el cuerpo, la pone entre líneas, pega en Fedor, no pasa el peligro, vuelve marcando Independiente, le queda a lo Mónaco entrega para Pérez Cursi, sale frente al área, juega mal, la compromete, la gana Lanzini, vino al arco, le puede pegar, le quedó para zurda, remató, rebotó y la pelota no salió del área, ahora sí salió, la vuelve a alcanzar Lanzini, 7 minutos y medio, está encendido el partido, viene Godoy juega al medio, la está ganando allí Robertone para Aliendro entregándola. La rebota viene, Pellegrini la juega atrás en la salida para Silvero para García para Pellegrini para García al medio, se viene bien Vélez con Valdés, le sacan la pelota, contesta Independiente, no me dan tregua, 0-0, se viene el rojo, a ver qué pasa por el medio, escapó, le toca la pelota y sale Vélez, no hay descanso, 0-0 el 8.
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0: ¿Qué pasa en Vicente López, Rubén?
4: 10 minutos siguen empatando Platense y Talleres 0-0.
0: Ganó el Kiwi en Junín.
4: Sí, señor, 2-1 Martínez y Mavilla, los goles del equipo de Junín Fernández. el descuento para los mendocinos.
0: Después viene Luca de Jesús, el Juli Nataluti para Central Córdoba, San Lorenzo. Y además van a jugar en el Ducó.
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4: Ojalá, a la misma hora, 21:15, juegan Huracán y Atlético Tucumán en Parque Patricio.
0: Se presta la pelota en el medio, la recupera Vélez, sale allí buscando a la derecha para García. García lo buscaba a Valdés, el rebote. La busca Montiel, vuelve a cabecearla a Liendro, vuelve a ganarla Independiente. Marcone la suelta a la izquierda, cabecea ganando bien Silvero. Pelota para Liendro, a Liendro va a salir o es Valdés. Juega la pelota atrás, entregándola para Silvero. La recupera así como podía el futbolista Marcone. La tiene Independiente en el círculo central. Va la pelota para Godoy. Se viene Godoy, el encuentro que está 0-0. Casi 10 minutos del primer tiempo. 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Están jugando en Liniers. Vélez Independiente, gran marco de público. Está buscándola Gutiérrez, la juega mal. La recupera Valdés. Valdés la rebota para Elías Gómez. Sale Vélez en su campo, 0-0.
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0: Pasado mañana estamos en la cancha Huracán con Boca Estudiantes de La Plata. 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Relata Martín Perazo. Aquí está saliendo del fondo, entregándola a Silvero. Silvero jugando la pelota para que venga Magallán para Elías Gómez. 0-0.
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0: Viene a Baldo, Baldo soltó para Zavala. Zavala en tres cuartos, levantó el centro, punto del penal. Rechaza Elías Gómez al lateral. Cabecera ganando la Independiente. Va para Zavala otra vez, miró el área, saca otro centro, un rebote y la pelota se va al córner. Córner para Independiente, 11 minutos de juego. Comenta, analiza, piensa, dice Agustín Domper, el Nacional.
2: Pasó de la mitad de cancha el rojo en los últimos minutos. La posesión, la pelota desde Vélez. Araujo con Independiente que tiene claro cómo lastimar al equipo local.
0: 11 minutos de juego, vendrá el córner desde la izquierda. A ver qué pasa con este centro. Siento un ruido a gol bárbaro. ¿Cómo está Quinteros? ¿Cómo está el Messi? Johnny, en tu sector.
1: Los dos muy enérgicos en estos primeros 11 minutos de partido.
0: Hagan lío en este centro. ¿Qué es la vía de los Mónacos? ¿Dónde está Fedorco? ¿A dónde va Gabriel Ábalos? Va todo Independiente para el primer gol del partido. Arco de reservistas. Allí vendrá el centro. 11 minutos y medio. Mira el Víctor Rey Hilfer, me gusta este centro, no sé por qué, vino el centro, sacó la pelota Lanzini, la dejó larga, la recupera Independiente, buscaba allí Gutiérrez, recupera Lanzini, me parece que hubo empujón de Gutiérrez, tiro libre para Vélez. En el fondo de la cancha, salida para el equipo del Lier, 0-0 en 12.
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0: Comunícate al 11-38-70-74-85. Sale Vélez, 0-0.
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0: Sacó la pelota Rey, allí a media altura, casi la capitaliza un futbolista de Vélez. La peinó Marcone, la ganó Magallán. Magallán la entregó para Liendro, vuelve marcando, recuperando la pelota Independiente. Va para los Mónacos, juega atrás para el oriundo de las parejas. Va a sacar la pelota Rodrigo Rey, no muy lejos de Noé Tinger para que se ubique. Sacó la pelota Rey, jugó por el medio para el chileno, que no está bien. No está bien Maxi Gutiérrez, hoy parece mini Gutiérrez.
2: Sí, ya perdió dos pelotas. Los Mónacos hoy está como segundo marcador central, ¿no? Más allá de que siempre jugó como dos, está en esa posición Fedorco.
0: Exactamente, no lo cambió Fedorco, lo dejó en su posición.
2: Está bien, para no, porque venía jugando ahí, ¿no?
0: Sí, para
2: no...
0: estaba jugando bien, está totalmente, jugando bien, claro, totalmente. Exactamente. Para no, si no tenés que hacer dos cambios.
2: Dos en una sola modificación.
0: Claro, no hagas lo que hizo Caudet en la final contra Belgrano. ¿Te acordás que cambió uno y cambió toda la defensa?
2: Y ahí vino el gol de Belgrano.
0: A la lona. Aquí estamos en 13 minutos de juego. A todo esto sigue Chacho Caudevo, que sos riverólogo, dijo Horacio del Prado.
2: Sí, a esta hora sigue el Chacho. Pidieron concentrar dos días antes los jugadores de cara al duelo frente a Tigre del próximo sábado.
0: Yo creo que tienen que concentrar esta noche hasta el año que viene, más o menos. Sí. ¿Qué pasó? ¿Quién está caído?
1: Está caído, a ver, ¿quién es? Fedorco.
2: Justamente lo nombramos.
1: Derechito estábamos, ¿eh?
2: Cayó mal con el cruce de que metió recién.
1: Sí, sí. Y está preocupado hablando con el cuarto árbitro, Gustavo Quinteros.
5: 13 minutos 0 a 0.
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5: Vuelvo a Vicente López, Rubén.
4: Siguen empatando Platense y Talleres 0 a 0. Tenemos 15 ya de primer tiempo.
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5: Bueno, 14 minutos de juego, lo están atendiendo dentro de la cancha. Yo creo que acá hay un error, me parece, conceptual para agilizar el juego.
1: A ver...
5: Si vos tenés que... te atienden adentro de la cancha. Sí. Y te sacan un minuto. ¿Por qué no te sacan afuera de una? Te van atendiendo mientras pasa el minuto. Entonces recuperás ahí el tiempo. Mientras te están atendiendo afuera, vos ya estás ganando un minuto. Cosa que cuando te terminaron de vendar, por ejemplo, la mano, vos ya podés volver a entrar porque se renovó el juego. Acá estamos, perdemos un minuto, dos minutos, tres minutos, que lo están atendiendo Fedorco, y después Fedorco tiene que estar un minuto más afuera.
1: Y en ese caso, quizás, si hay un jugador rival que te propina esa dolencia, también debería salir para no verse perjudicado el equipo que queda con él.
5: Claro, ahí puede salir, ahí puede, lo único que puede pasar es que el futbolista que le haya hecho la falta, en este caso fue una caída de Fedorco, que sea molestado, y ahí sí te podés quedar dentro de la cancha. Si no, no. Si te hicieron foul y no lo molestó el árbitro, el partido sigue y vos quedás con 10 y está mal, porque sobre que te recibiste un golpe, el árbitro no juzgó que era para amarilla, todavía no jugás. Bueno, 15 minutos de juego, se reanudó 0 a 0.
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5: ¿Te gusta el partido, Agustín?
2: Hasta ahora le falta chimichurri.
5: Aquí viene a buscar la pelota, por... yo creo que le falta la carne.
2: Le también. Falta picante, digamos, ¿no? Para que se entienda. No hubo tiros al arco todavía.
5: No sé si prendieron fuego. Llámelo a Nicolás, que es especialista en parrilla. Aquí está buscándola por izquierda para Elías Gómez. La bajó Elías Gómez por izquierda, me gusta. El centro de la media luna, Bego, tiró. Tiró el chileno Valdés de la media luna. Y la pelota picó, rebotó, rozó en alguien y se fue al córner. No fue gol, no fue gol para Vélez Arfiel, por esas cosas de la vida. Vino el córner pasado, la sacó la defensa, quedó muerta y se va la pelota afuera, al lateral, la despejó Zavala, quedó muerta, señores, allá dentro del área, guarda, aquí viene a buscarla otra vez Vélez. Se viene por el costado derecho, va buscándola, se da vuelta, entró al área, que ataque de Godoy, remató y la tiró arriba del travesaño. Bien Dylan, entró como una flecha por derecha, casi Vélez Arfiel en el momento de la vea azulada del partido.
2: Llegó el sabor que tanto pedíamos a los 15 minutos, clavados por izquierda, va Vélez con Elías Gómez. De ahí vino el desborde, el centro atrás, al punto de penal apareció el 10 clásico que tiene el equipo de Guillermo, que es el chileno Valdés. Le abrió el pie, la pelota tenía destino de gol en el primer palo de Rey, se desvió.
5: Mónaco.
2: Puso lo Mónaco la espalda y lo terminó salvando al equipo de Quinteros. Era el primero de Vélez.
3: 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Adelante, compañero.
4: Hablando de reglamentación, vos sabés que en Brasil un jugador del Inter, de Víctor Gabriel, lesionó a Gabriel Peck de Cruzeiro.
5: Sí.
4: Le rompió la tibia izquierda.
5: Sí.
4: Dale.
5: Para que se viene Lanzini por izquierda, abrió la cancha, va para Pellegrini, levanta el centro, rebotó la pelota en el futbolista Independiente, pegó en la mano,
2: sí,
5: dice.
2: Pegó en la mano.
5: Pegó en la mano, pero pará un poco, puede pegar en la mano. ¿Estás seguro que es para cobrar eso el árbitro Rey Hilfer? ¿Estás seguro?
2: ¿Sabés que hay una murra antes de un caño de Valdés? Está muy bien el 10 de Vélez el chileno.
5: A ver el centro, vino el centro, a ver a dónde le pega la pelota.
1: No, para mí no es malo. La gente de Independiente no tiene buenos antecedentes con Rey Hilfer y en esta misma cancha. Algún penal en el último partido mal dado a favor de Vélez. ¿Es así, Rubén? Usted se acuerda un poco mejor, me parece.
4: Sí, señor, está en lo correcto.
5: 18 minutos y medio, señores. No me gusta el árbitro Rey Hilfer. Empieza a cobrar por los gritos de la tribuna. Aquí está. Cambian las reglas.
4: ¿Dónde quiere que meta la mano ahí?
5: Mejora,
4: ¿no?
5: Mejoran las reglas, tratan de mejorarlo, pero si no, cambian los árbitros, viejo. Ay, Dios mío.
1: La tenía pegada al cuerpo.
5: Siguen siendo los sospechosos de siempre. Se cubre. Bien, amigos, no se ponen de acuerdo con las manos. Hicieron un lío. La FIFA hizo un lío que ahora ni es. Bueno, el Infantino quiere vender todo. 19 minutos de juego, ahí lo tenés. Vendrá el centro. Vino el centro pasado. Me gusta. Cabezazo le pegó con la cabeza, con el techo de la cabeza, iba a decir. Se va la pelota afuera. No la pudo empujar para adentro Pellegrini. Se perdió la chance Vélez.
2: Está mejor Vélez, Eladio, llegando a los 20 minutos de este primer tiempo. El local merece más en este partido que se está disputando 0-0 Vélez Independiente.
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4: Bueno, te completo la info, Eladio. El jugador es Gabriel Peck, el que está lesionado, va a tener de 4 y 6 meses de recuperación. Bueno, la Federación Brasilera lo suspendió al que lo lesionó por el mismo tiempo.
5: Aquí venía Lanzini, rechaza la pelota sacándola del fondo, bien para Independiente, ganándola como podía el jugador Fedorco. Recupera Vélez por el medio del terreno, Aliendro a la punta derecha para García. Ahí viene el gallego, juega para Aliendro para Valdés, el Valdés el chileno la soltó atrás para Thiago Silvero. Lo persigue Ábalos, le gana con mucha experiencia, Ábalos le esconde a la pelota, lo marcan tres, Ábalos la va a perder. ¡Qué bien Ábalos! ¡Qué taco, papá! ¡Qué jugada! Vámonos, mirá, si viene el gol de Independiente. Pelota por el medio. A ver qué pasa con este ataque. Viene Pérez Cursi. Pérez Cursi levantó la cabeza, le quedó para la zurda. La jugó 3-2. Allí está buscando a Baldo. Y la pelota Piti se va, Piti se fue. Lo marcaban 3 a Ábalos. Hizo una jugada de lujo. Un taquito. La pelota quedó haciendo equilibrio arriba de la línea. Y se vino Independiente con Baldo. Casi el gol.
2: Contagió a sus compañeros Ábalos, como lo narró muy bien nuestro relator Eladio Arregui. Mitad de cancha, presionó, recuperó una pelota, hizo la del torero, la esperó, la aguantó frente a 2-3 rivales, asistió con un taco a un compañero, después la pelota le llegó a Pérez Cursi y no pudo terminar de darle precisión a la diagonal que tiró a Baldo, pero después de un largo rato Independiente pisó el área de Marchiori.
5: Aquí estamos, amigos oyentes, 21 minutos de juego de este primer tiempo, 0-0 Vélez Independiente. Vuelvo otra vez a Vicente López. ¿Cómo anda el calamar?
4: Estamos en 23, empata 0-0 con Talleres.
5: Ya se viene con la pelota Vélez, pelota por derecha, a ver en profundidad, va a cerrarlo Mónaco, falta el ataque, lo empujó claramente el delantero. 21 minutos de juego, lo empujó Pellegrini, tiro libre para Independiente en la salida. 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
5: Va a sacar la pelota Rodrigo Rey, 22 del primer tiempo. Estaríamos en la pausa de hidratación en el Mundial. Aquí está ganándola
1: Magallán. Me gusta el cooling break.
5: Aquí está Magallán para la perdió, la recuperó Pérez Cursi entregándola para Montiel para Ábalos. Ábalos la soltó a la izquierda para Zavala. Zavala la recibió, fondo del terreno. Zavala le sacude el cuerpo, le serpentea a García. La tira para Ábalos, otra vez para que venga nuevamente. Era Baldo, la tiene Independiente, va para Pérez Cursi, la levantó, la soltó a la derecha para Gutiérrez, la cabeceó a la media luna, la dejó pasar a Ábalos, le quedó allí la pelota a la izquierda, está el gol de Independiente, el centro atrás, rebote, el arquero, el manotazo, la sacó manotazo, va manotazo, viene, y el público se entretiene y no respira, señores, en 22 minutos y medio, tuvo el gol Independiente, contesta Vélez, viene Pellegrino, está solo por izquierda, buscaba Lanzini, el arquero se arroja en la puerta de su área. Rey evita que llegara Lanzini en un partido de ida y vuelta emocionante en estos 23 minutos de juego.
2: Muy intenso, ahora se ha transformado este gran duelo como preveíamos entre el Rojo y el Fortín, después te cuento.
5: Se viene Valdés por el medio, rebota la pelota en lo Mónaco, sale Independiente, 23.
2: Completo el Eladio, fue por izquierda con Montiel que arranca del centro hacia su perfil, desbordó, lo vio bien Marcone. Le pegó un centro fuerte, un zapatazo, casi se la meten en contra entre Marchiori y el central Silvero.
5: Buscaba Montiel, no alcanza, sale Vélez, 0-0.
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5: Se viene Pellegrini por derecha, marca lo Mónaco, lo sacó a pasear, vino al centro, no la pudo sacar Godoy, entra el futbolista Gómez, se cruza Maxi Gutiérrez, la tira afuera, voy a los bancos, trabaja Johnny Kolinsky, el Nacional, que pasa por el lado de Vélez.
1: Se lo nota más tranquilo Guillermo Barros, es Chelotto, alienta a sus jugadores y pide atacar más rápido por la banda izquierda, sobre todo como ahora.
5: Se viene Gómez, se viene Elías Gómez, le sacude el cuerpo, Gómez baila sin la pelota, juega atrás para Robertone, Robertone sector izquierdo, le entrega el medio del terreno para Gallán, Magallán, Magallán la suelta a la izquierda y se viene avanzando para Vélez, entregándola allí el futbolista Lanzini, Lanzini para Robertone, Robertone limpia la jugada, la suelta de izquierda a la derecha, haciendo equilibrio en la línea central, viene Thiago Silvero, la juega por lo bajo, entregándola para García, García atrás, 24 minutos y medio, viene un cambio de frente que es muy, pero muy cerrado y alcanza el arquero, va a sacar, que pasa por el lado de Independiente, Johnny con Gustavo Quinteros.
1: Vos sabés que se está moviendo un jugador, no alcanzo a ver quién es, ¿será por el tema Fedorco con su problema en la muñeca izquierda?
5: Todo puede ser, sale lo Mónaco viene avanzando en la salida de su defensa, 25-0-0.
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5: No me gusta el partido de Godoy en Independiente.
2: ¿Sabes qué te iba a decir? Lo mismo, Eladio, a Jorge le mandamos un abrazo que está escuchando, pero al lateral derecho Godoy.
5: Jorge juega mejor.
2: Claro, y tampoco el chileno que va por ahí.
5: También.
2: Tiene problemas en el sector derecho Independiente.
1: Muy informado Jorge, mandando data.
5: Atención que se viene Pellegrini, mandó el centro, cruzó todo el cuadro chico y la saca reventándola como podía. El futbolista de Independiente Godoy pierde Ábalos. Viene ganando Magallán, le ganó por experiencia. Entregó al medio para Robertone. Robertone va a limpiar. Levanta la cabeza, juega al lado, en la salida para Aliendro, Aliendro entregándola atrás para Silvera, Silvera la cruzó a la izquierda para Elías Gómez, la controló Elías, levantó el centro, a la media luna, no hay nadie, y entonces viene controlando y saliendo por el otro sector de Independiente en la defensa, sale Zavala, 26 minutos de juego, 0-0, Zavala lo busca allí, para mí hubo infracción contra el jugador sí. De Independiente, falta y es salida para el rojo, señores, contra Baldo en 26.
2: Es Godoy el que nos va, me parece. Por razón, algo tenía el lateral derecho, muy preciso, tampoco con buena proyección en ataque. Y el chileno que no la acompañó para nada, por lo menos en estos primeros minutos, hablamos de Gutiérrez. Se viene un cambio, Coli.
1: Sí, veremos finalmente quién es el que ingresa, pero...
2: Será Santi Arias, el colombiano, que no vino bien desde lo físico del Mundial, pero bueno, juega ahí.
1: Uno imagina que sí, por eso justamente ha perdido la titularidad en estos partidos. Seguramente la irá ganando con el transcurrir de los días, de las fechas, pero se va a venir la primera modificación en el rojo de Avellaneda. Déjamelo confirmar porque todavía no se viene, ¿eh?
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5: Bien, amigos.
1: Con el carrito se va Godoy, ¿eh?
5: Se va Godoy, se va Godoy. Se va Godoy entonces del Independiente. Presentamos la modificación.
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1: Confirmado afuera Leonardo Godoy, se retira con el carrito. Adentro el colombiano con la casaca 4, el mundialista Santiago Arias.
5: Esto ocurre exactamente a los 27 minutos del primer tiempo. Se
2: tenemos
5: fue
2: dos lesionado. Mundialistas, Eladio, Arias y Ábalos.
5: Arias y Ábalos, bien, en Independiente. En este caso, colombiano y paraguayo. ¿Va a seguir el Independiente Ábalos después de fin de año o no? Aquí está buscando la Ábalos, cabecilla Magallán, le pegó al arco Arias en la primera que tiene, no sé si le quiso mandar el centro, le salió al arco, estaba controlando sin dificultad el arquero Marchiori. Saca Marchiori, la tira hacia adelante, saca cabeceando lo Mónaco, me parece que pegó en el futbolista Dylan Godoy. Se fue al lateral, dice que es para Vélez, el árbitro Rey Hilfer. 28 minutos de juego, lo Mónaco lo mira en línea como diciendo, ¿qué ves, nene? ¿Qué ves? En línea número 2 es Gerardo Lencina, ¿no, Johnny?
1: Sí, claro que sí, el número 2, Gerardo Lencina.
2: Todavía no entró en juego el audio Dylan Godoy, recién lo nombraste, fíjate que el pibe en casi 30 minutos, el 9 de área de Vélez, no entra un juego.
1: No le digan perro a Dylan.
5: Aquí está recuperando la pelota por el medio Independiente, cayó Ábalos, reclama falta Montiel, dice que no pasa nada el árbitro, estaba también Ábalos ahí, cayó el futbolista Ábalos como dije al comienzo, va la pelota de lado a lado y se va al lateral, lateral en 29 para Independiente, 0-0.
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4: Hablando de reglamentación, España no aplicará la ley Vinicius en este torneo 26-27 que indicaba expulsión para el jugador que se tapara la boca al hablar, solamente los jugadores serán amonestados.
5: Se viene con la pelota Montiel, Montiel a la izquierda, atención que viene escapando Abaldo, Abaldo se da vuelta, allí está, lo buscó otra vez a Montiel, recibió Montiel, quiere escapar, pierde con la marca de García, la vuelve a tener el conjunto de Vélez Sarsfield por el medio, va para Valdés, a la izquierda está Lanzini, a ver qué pasa con este ataque, viene Lanzini, ya se armó Independiente, Lanzini traslada, transita por el medio, hace un rodeo, juega al lado para Robertone, la suelta viene a la izquierda para Pellegrini, la rebota para Gómez, Gómez para Pellegrini, mandó el centro, ¡oh! Devuelve lo Mónaco al borde del patio chico, la recupera en la puerta del área para Vélez Sarsfield, así ganando la Magallán, digo a Gómez, saca la pensaba el Magallán si estaba allí cerca del área, la saca rápidamente era Valdés, la recupera Robertone, Robertone la pisa, la juega para Elías Gómez, abierto está Pellegrini, mandó el centro, es cabecea sacándolo Mónaco, recoge Lanzini, Lanzini para que venga avanzando allí el futbolista Godoy, hubo un rebote, la está cuerpeando, cayendo Ábalos, parecía falta, la cobra el árbitro. Tiro libre en media hora de juego para Independiente, 0-0.
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2: Todo lo opuesto en Independiente con Ábalos, ¿no? Que es el gran referente. Todas las pelotas largas van hacia él, pivotea, le cometen faltas como recién. Bueno, le falta entrar más en juego al 9 de Vélez. Les hago hoy
5: 31 minutos de juego del primer tiempo, 0-0, ¿está bien el resultado?
2: Sí, hasta ahora sí, tuvieron un par cada uno, pero ninguna clara.
5: Pelota a la puerta del área de Vélez, cabezazo, allí del jugador Ábalos, no alcanza nadie, se queda con la pelota el arquero de Vélez, va a devolver.
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5: Lanzini para Valdés, Valdés en la zona de gestación, abre la cancha para Elías Gómez para Pellegrini, fondo del terreno, manda el centro, muy buen quite de Marcone, cuando llegaba Valdés para pegarle de frente al arco, y ahora sale Independiente, está corriendo Pérez Cursi, le queda la pelota a Arias, la juega muy bien, criterioso para Montiel, Montiel avanzó por el medio, soltar a la izquierda, le dice Ábalos, le hace caso Montiel, se viene Independiente para el primero, balón para Montiel, le va a pegar, le pegó, cruzado el remate al lado de la media luna, sacó el zurdazo, se fue afuera, pero llegó Independiente en 32, una muy buena combinación, y qué bien que limpió la jugada Gabriel Arias en el medio del terreno.
2: Buena jugada Independiente con el plan de partido que ya venimos comentando, ser rápido, vertical, encontrar los espacios en el retroceso defensivo de Vélez, que a veces es complejo. Otra vez de afuera del área, vio el hueco, se animó y probó Montiel. Esta salió bastante cerca al remate cruzado, la anterior se había ido muy alta.
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5: Sacó la pelota Elías Gómez, ya jugó para Magallán, cabecea en el medio, ganando para Independiente, viene el futbolista Arias, la está recuperando el rojo, trata de avanzar, se da vuelta Ábalos, Ábalos como extremo por derecha, levanta la cabeza, la juega por el medio, muy bien para el chileno, se saca un hombre de encima, jugó para que venga Marcone, Marcone la soltó de primera a la izquierda para Zavala, Zavala se planta, 33, la tira dentro del área, iba allí la pelota para el futbolista de Independiente, no la pudo capitalizar, contesta Vélez, atención que se viene el pibe Godoy, Godoy la jugó al medio para Valdés, la saca la defensa del rojo, le queda otra vez a Godoy, Godoy para Lanzini, Lanzini la derecha, trata de ganarla, la gana Aliendro, lo marca Zavala, bien abierto por derecha, jugó la pelota para que se venga otra vez en la devolución, la espera Valdés, Valdera levantó para Lanzini, sacó justo el fondo Independiente, el rebote le quedó Aliendro, le pegó y la pelota se fue abriendo, parecía que pasaba más cerca del arco, pero no, se fue abriendo y pasó muy lejos. En 33 minutos seguimos 0-0. Está lindo el partido entre Vélez e Independiente. Analiza, cuenta el juego el Nacional, Agustín Domper.
2: Se ha hecho de ida y vuelta, recién se la sacaron del buche a Lanzini, fue Kevin Lomónaco salvando las papas de su equipo. El número 10, Valdés, se la picó, lo asistió a Lanzini para que defina de volea frente a Rey. Justo se la apuntó Lomónaco, era el primero de Vélez. Se hace ida y vuelta en la anterior. El lateral izquierdo, Zavala, se la quiso dar a Baldo y se quedó corto con el pase. Pero era una linda jugada colectiva de Independiente que de a poco empieza a sumar pases.
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5: Viene Vélez por derecha, la recibe Aliendro. Aliendro levantó el centro, la media luna le quedó a Lanzini. La controló mal Lanzini porque venía con efecto esa pelota. Y entonces no la pudo dormir con el empeine. Se le fue atrás, contesta Independiente. Vuelve marcando Aliendro. Está caído el futbolista Gutiérrez, el número 28, 34 minutos y medio. Sigue el partido, queda con 10 y jugando Independiente. Caído Gutiérrez, va para que venga Gómez, Gómez la juega atrás, aquí está saliendo muy bien Pérez Cursi, la cambió de pie a pie, se viene Pérez Cursi, pica por el medio Ábalos, viene Pérez Cursi, la soltó para Montiel, Montiel 30 metros del arco, miró, la jugó a la izquierda para que venga Abaldo, me gusta, sacudió el cuerpo, levantó, allí entra a buscarla, un rebote Pérez Cursi, le quedó a Ábalos, la saca, viene marcando y ganando Arias, Arias para Ábalos, le quedó la pelota, le pegó al arco Gutiérrez, que se levantó con bronca, la tiró de afuera del área, arriba del travesaño, medio metro, quedan 10 minutos de juego, primer tiempo 0-0.
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1: Guillermo Barros Echeloto está insatisfecho porque no puede concretar Vélez la que tiene, y recién el chileno Gutiérrez dijo chichichi, lelele, Chile duele.
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4: 8 minutos quedan en Vicente López, en Paz San Platense y Talleres 0-0.
5: Atención que pica a buscar la pelota Pellegrini. Al lado del punto del penal, presuroso sale el arquero. El arquero Rodrigo Rey, el oriundo de las parejas en la provincia de Santa Fe. Sale y se queda con la pelota. Juega corto para Lomónaco, entrega para Zavala, devuelve para Lomónaco. Viene avanzando por el sector izquierdo, se viene el marcador central. Incursiona y la jugó mal. Y el rebote le quedó a Lomónaco y se la llevó Lomónaco. Y enfiló para el área Lomónaco y trabó y perdió, parecía falta. Y ahora tenés que volver, Kevin. Y se viene Vélez, pero cobra infracción en la salida. No dio ley de ventaja. Está caído el número 10, Valdés. 37 minutos de juego, 0-0.
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5: Vuelvo otra vez a Vicente López, Calamarre y Tallarines.
4: Faltan 6 minutos para que se termine este primer tiempo, siguen empatando 0-0.
5: Siguen empatando entonces, encontronazo contra Lomónaco, Platense y Talleres, allí en Vicente López, se los llevó por delante sin querer Dylan Aquino, 37 minutos de juego, ¿está tranquilo Guillermo?
1: No, porque ve que Vélez tiene las chances y no puede concretarlas.
5: Bueno, aquí está reanudándose el partido, 0-0.
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5: Saca la pelota Rodrigo Rey, el tiro libre para Independiente, en el medio campo la tiró a la puerta del área de Vélez, cabecea defendiendo bien de arriba Silvero, le quedó a Arias, abrió la cancha para Gutiérrez, lucha Pérez Cursi, digo, se va con pelota y todo, y es saque de arco para el equipo de Vélez Arfield, el 38, cuenta el juego Agustín Domper.
2: Es interesante Pérez Cursi, un volante criterioso con buen... el pasaje en ofensiva, por lo menos en lo que estamos viendo en este primer tiempo, por momentos queda él solo, ¿no? Le falta más compañía de Montiel o del propio Gutiérrez, pero está bien el pibe Pérez Cursi.
5: Pase largo para que venga a buscarla para Vélez Aquino. no alcanza y muere la pelota en los dominios del arquero Rey. Rey juega Fedorco, Fedorco en la salida. Viene Fedorco, el ex Chicago. Entrega bien abierto para Arias. Devuelve para el arquero Independiente. Saca dentro de su área, le pega con pierna derecha, la tira a campo contrario. La viene a buscar por el costado derecho Gutiérrez. No la puede dominar. La saca Elías Gómez y le hace un agujero a la noche Beriñers. Cabecea ganando de arriba Fedorco. La vuelve a ganar Montiel. Va para Ábalos. Le queda Montiel. Lucha con Aliendro. Gana Montiel. Montiel viene por izquierda. Abrió la cancha. Se viene Abaldo. Abaldo mira. Levanta la cabeza. La juega al medio para Marcone. Marcone 35 metros del arco. Jugó a la punta derecha para Arias. Arias no la esperaba así. La esperó mucho y entonces le sacaron la pelota. El rebote la recupera Independiente por el medio. La controla Marcone. Y sale Vélez. Atención que pica Valdés. La cambia, la limpia la jugada mal Pellegrino. Vuelve marcando bien, ganando la Gutiérrez. Impreciso, recupera Marcone, sale por el medio Marcone, dos en el camino. Muy bien Marcone, siempre redondita. Entrega para Montiel, Montiel en la línea central. Viene Montiel, jugó para Zavala, devolvió para Montiel. Montiel limpió la jugada, la jugó del medio a la derecha. La bajó bien, la durmió en el empeine Gutiérrez. Se viene Independiente, me gusta. Entra Ábalos, pelota para que venga Pérez Cursi, me gusta. Va para Montiel, Montiel por el medio, zona de gestación, se da vuelta. Entrega para Marcone, 39-0-0. Marcone levantó la izquierda para Zavala, la cabeció atrás y la reventó, sacándola a Diego Silvero. Terminemos con esta dulzura. Y se viene rápidamente Vélez Arfield, viene por derecha, traba, pelota afuera, lateral para Independiente, 0-0, pegó Pellegrini, casi 40.
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2: Es el mejor momento del partido del Rojo, sumando pase, como decíamos hace unos minutos, pero ahora además también manejando un poco el criterio del partido. Está impreciso Vélez.
1: Eladio, ¿sí? Ya que estamos con cuestiones de corazones, así como dijimos lo de Silvero, con la hija de Cuere, de Nicole Neumann, también podemos decir que el zaguero de Boca, ya que hablamos de defensores, Jorge Figal, anda con la nieta de Susana Jiménez, Lucía Celasco.
5: Mira vos, qué bien, ¿eh? Qué lindo que la gente se quiera. ¿Te acuerdas de la pavada de Crónica?
1: Claro. ¿Cómo leía eso?
5: 40 minutos de juego, te gusta. ¿Cómo te gusta? El terío, ¿eh? Aquí está buscando. Me faltó Pu. Sacó la pelota otra vez en la salida Silvero. Silvero por el medio. Jugó para que venga Pellegrini. Pellegrini se hace de la pelota. Se sacó un hombre de encima. Entregó a la derecha. Me gusta este ataque de Vélez. Se vino el centro. Nadie. Y el arquero Rey sin problemas. Aprisiona contra su pecho el centro de Valdés. 41 minutos de juego, señores. Estamos 0-0.
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5: Se viene con la pelota Marcone. Marcone entregándola a la punta izquierda. Atención que viene Zavala. Zavala se apresta a mandar el centro. Juega para Marcone. Marcone en tres cuartos. Entrega la pelota por el medio. Tocándola para Abaldo. Abaldo rebotándola para lo Mónaco. Lo Mónaco se complica, la juega atrás para su arquero, la recibe Rey fuera de su área, casi como último hombre. Uy, qué marca.
2: Guarda, guarda, guarda, guarda.
5: Qué marca le entraron a Rey al divino botón, como se dice habitualmente. Ahí está, falta y amonestación.
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1: La amarilla para el jugador de Vélez, para el pibe, para Dylan, que se la puso con todo a Rey.
2: Sí.
1: Dylan Godoy, amarilla barra.
2: Está bien la amarilla, pero yo pensé que podía ser en algún momento algo más peligroso.
1: ¿No?
2: Porque va demasiado imprudente. Después está bien la tarjeta amarilla, pero qué innecesario, ¿no? Lo del pibe Godoy.
4: Si era planchazo, sí era para
2: Rojo. Claro, no, no lo llega a enganchar, pero.
5: No lo lleva por delante, pero sin desplazamiento. Exacto. Del pie.
4: Se lo termina llevando por delante, pero por suerte para Rey no le termina.
2: Bueno, pero eso es un síntoma de cómo está Vélez, ¿no? Fíjate que el 9, que entró poco en juego, como contábamos, fue con los pies hacia adelante a presionarlo a Rey, le hizo falta. Bueno, un poco te marca la impotencia del jugador.
4: ¿Cuál es Talleres?
3: ¡Vamos! 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
4: A los 43 lo hizo Rick. Platense le está ganando a Talleres como visitante en 44-1-0.
1: Mirá San Paolo.
2: La ley del ex, Rick.
5: Bueno, es hora que gane Talleres, porque si no Zampa parece que pega las zurras, ¿eh?
4: Y esta tarde por la B Nacional se completó la fecha número 23. Titán Suárez, visitante, le ganó 3-1 a Güemes de Santiago del Estero.
5: 43 minutos de juego. ¿Tiene alguna otra noticia que rompa todo, amigo Rubén Santos? ¿Se la está guardando?
4: Ya 4 selecciones de la UEFA han quitado su apoyo a Gianni Infantino en una posible reelección. Gales, Serbia, Suecia e Inglaterra dijeron que no van a votar por el suizo.
0: Pero pobrecito, no lo dejen solo, pobre Gianni.
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0: Va a sacar la pelota Rey, se recuperó el arquero Independiente, Johnny.
1: Recuperado de su pierna derecha, también actuó un poquito buscando que vaya al VAR el árbitro, claro, Reifer, pero la amarilla estaba bien.
0: Sabemos que acá los futbolistas son grandes actores en el fútbol argentino. Saca la pelota Rey, la tira al costado izquierdo, la peinó a la área, la cabeció al área, mejor dicho, Ábalos sacó la defensa de Vélez. Está saliendo el conjunto de Liniers por el costado izquierdo. Viene avanzando, acercándose a la línea central, tiene la pelota Vélez. Vélez y la pelota, 44 minutos de juego, 0-0. Magallán entrega para Marchiori. Marchiori, el arquero de Vélez, vuelve para Magallán. Magallán sale fuera de Soria, penal por el sector izquierdo. Levanta la cabeza, la tira unos metros más adelante, la juega mal. La recupera para Independiente, ganando la área. Arias para Escursi, lo Mónaco, juega a la izquierda para Zavala, la jugó mal. Sin embargo, le vuelve a quedar a lo Mónaco. Perdió la Mónaco, se viene el gol de Vélez y la hacen bien. Pelota para que venga allí Lanzini. Ya lo marcan tres. Uno es el jugador de Independiente, Zavala, que cambió, que fue a cerrar de la izquierda al medio. Le quedó la pelota a García, mandó el centro. ¡Sale! Bien Rey. Descuelga pegando un grito bien largo. Ahí está Rey diciendo mía. Rey se estiró como enano tocando el timbre para quedarse con la pelota.
3: 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Relator.
0: ¿Está bien el 0-0?
2: Sí, está bien porque fue un poco mejor Vélez en este primer tiempo, pero los últimos minutos son mejores de Independiente y no han lastimado en sus aventuras a las áreas rivales ninguno de los dos.
0: ¿Cuánto más, Johnny?
1: Cuatro minutos más.
0: Bien, cuatro minutos más. Está bien lo que adicionó. Si adicionaba cinco o seis, estaba bien también.
2: Sí, recordemos que fue lesionado Godoy, ¿no? El que fue asistido.
0: Y además los arqueros, el arquero fue también dos veces creo que atendieron los arqueros, ¿no? Aquí se viene a buscar la pelota en el fondo del terreno. García para Vélez la saca cerca de su área penal. Está ganándola como puede Zavala. Pone Zavala y pone Pellegrini. Me parece que es para Independiente. Lo marca Rey Hilfer. Lateral para Independiente. 46 en tres cuartos. Se viene con la pelota el rojo. 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El miércoles estamos con Boca, Estudiantes de La Plata del Palacio Ducó. Relata Perazo. Aquí está saliendo, comenta Álvarez. Está Gonzalo Ordóñez Ojeda. Dentro de un rato viene Luca de Jesús para San Lorenzo, que juega en Santiago del Estero con Central Córdoba. Comenta esa Juli Gataluti. Va la pelota de Gómez. Recupera para Independiente por el medio. Le queda avanzando a Gutiérrez. Rebota para Montiel. Montiel entregando para Pérez Cursi, jugándola para Marcone. Transita Marcone por el medio. Se recuesta hacia la izquierda. Abre la cancha para que se venga Baldo. Por el medio está Ábalos. Por el medio está Maxi Gutiérrez. Lo buscó a Maxi Gutiérrez. Lo buscó Ábalos. Perdió. La va cuerpeando allí Pérez Cursi junto con el futbolista de Vélez. Pegó la pelota, la saca el jugador Silvero, rebotó la pelota allí entonces en Pérez Cursi en 47, lateral para el conjunto de Vélez Arfi, el 0-0.
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0: Se viene Vélez en este ataque, viene Valdés por el medio, cruzó la línea central, se viene Valdés. Gran quite recuperando de Montiel, recupera Lanzini, Lanzini hace un rodeo, juega al medio para Robertone, Robertone la entrega a la izquierda, abre la cancha para que reciba Gómez, Gómez para Pellegrini, todo esto ocurre en el sector izquierdo del ataque de Vélez, allí va, tocan bien la pelota, pared entre Gómez y Pellegrini, cayó entrando al área por izquierda, tiro libre para Vélez, falta, infracción y...
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1: Primera amonestado en Independiente. Si mal no vi, Fedorco.
2: Sí, está bien la amarilla porque se tiró hacia la izquierda.
1: O Gutiérrez.
2: Es Gutiérrez finalmente. Se tiró hacia la izquierda Pellegrini, cambió de lugar con Lanzini. Tiró una linda pared con Elías Gómez y se metía con pelota dominada al área. Lo tuvo que bajar el chileno.
4: Finales, Vicente López en el primer tiempo. Talleres gana 1-0 a Platense.
0: Y en una de las últimas pelotas del primer tiempo, quizás en la última
5: detenida para Vélez Arfiel, ubicada a un metro y medio fuera del área penal del sector izquierdo, del vértice del área, del ataque izquierdo de Vélez, para rematar los 2-10. Uno lo tiene, que es Valdés, el otro no lo porta, que es Lanzini. Atención, permítame que le diga, aquí, con seguridad, un remate muy, muy, pero muy peligroso para Vélez. La vida y el gol, mi amigo, le va a pegar Lanzini, miró, le pegó al arco. Y la pelota que se fue apenas 40 centímetros arriba del horizontal. Seguimos 0-0, se salvó Independiente. Le pegó Lanzini casi casi.
2: Le buscó el ángulo de Rey. La pelota se fue medio metro arriba. Llevaba bien igualmente el arquero, pero se animó Lanzini. La última del primer tiempo fue para Vélez.
5: 49 minutos de juego. Me dijiste que terminó en Vicente López, ¿verdad, Rubén?
4: Sí, señor. Ganó Talleres 1-0.
5: Sacó la pelota Rey. Está buscándola el futbolista de Independiente. No hay más tiempo, dice el árbitro. Rey Hilfer ha concluido el juego en esta primera etapa en el estadio José Amalfitani de Vélez Arfiel, el local por la tercera fecha de la Liga Profesional de Fútbol Zona B. Está empatando con Independiente 0-0.
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1: Se juntaron los hombres de Vélez, que no ha realizado cambios. El equipo de Guillermo Barros Esqueloto, que tiene un amonestado. Se llama Dylan y el apellido es Godoy. Los alternativos, pensando en el segundo tiempo, Buzo, Escobar, Cristaldo, Mamanda, que habló con el técnico Guillermo Barros Esqueloto, Pereira, Feller, Villalba, Baeza, Policela, Aguirre, Verón y Piola. Por el lado de Independiente, un amonestado. En la última jugada de la primera etapa, Maximiliano Gutiérrez, el chileno, y un cambio por lesión. Afuera, Leo Godoy, adentro, el colombiano Santiago Arias. El resto de los alternativos del rojo, Blasquez, Deira Zorza, Kloster, Arrayago, Mesa, Cabral, Millán, Cruz, Martínez, Valdés.
5: El título de este primer tiempo de nuestro comentarista Agustín Domper, que ya lo traerá al aire de Fútbol Show Nacional en la más grande del país.
2: Le faltó sabor, le faltó llegada a este primer tiempo, pero ha sido muy intenso y de ida y vuelta.
5: Ahora la central informativa con los títulos más impactantes a esta altura de la noche. De este entretiempo de Vélez 0, Independiente 0, esperando lo que será Central Córdoba, San Lorenzo.
4: Esta fecha 3 que se termina, se inició este lunes con la victoria de Sarmiento. 2-1 sobre Independiente Rivadavia, Martínez y Navilla. Los goles del equipo del Colorado Sábado, Fernández, te contó para el equipo mendocino. Están en el entretiempo en Vicente López. Gol de Riz Talleres, le gana a Platense 1-0. En Liniers están empatando y lo estás viviendo por Nacional. Vélez 0-0 con Independiente. 21-15, Huracán Atlético Tucumán en el Tomás Ducó. Y en Madre de Ciudades, Central Córdoba va a estar recibiendo a San Lorenzo. Con estos resultados, Vélez e Independiente comparten la zona del grupo A, ambos con 7 unidades. En el segundo puesto se encuentra la Gimnasia de Mendoza e Instituto, ambos con 6.
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Igualan 0-0 Vélez e Independiente de la Amalfitani. Mucha intensidad, poca fantasía en este primer tiempo. Es cierto que lo mejorcito de Vélez fue Valdés, el 10, un 10 clásico, el chileno, que la pidió siempre, metió un caño en la mitad de la cancha, que después fue bajado con una buena murra típica del fútbol argentino por el chileno Gutiérrez, que después cuando se soltó por el otro sector, Valdés no entró tanto en juego por derecha, sí más por izquierda, cuando vino Pellegrini a este lado, no entró tanto en juego el chileno, pero fue lo más claro de Vélez. Por el lado de Independiente me quedo con un gran primer tiempo de Kevin Lomónaco en esta vuelta a la titularidad, quizás se habla del último partido, y con Pérez Cursi, que con criterio pasó al ataque y trató de sumar pases y de que jueguen sus compañeros, algo que en los primeros 25 no pudo hacer Independiente. Sí, ya después, mejor plantado en el final del primer tiempo, apareció más el circuito de juego del equipo de Quinteros. El más picante de Independiente sigue siendo Montiel, que quizás arrebatado por momentos, pero con esa velocidad y con esa zurda característica, tuvo un par de disparos de afuera del área, que sobre todo uno fue cruzado y podría haber complicado bastante más de lo que realmente fue a Marchiori. Vélez tuvo la posesión, salvo en ese último tramo del primer tiempo. Le faltaron quizás ideas en el último tramo, entró poco en juego Dylan Godoy y le faltó claridad. La más clara la tuvo Valdés a los 15 minutos del primer tiempo, cuando tras un gran desborde de Elías Gómez buscó el centro atrás, lo encontró al 10.

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2: 7:00 p.m, 56 minutos en la República Argentina. Extrajerización de tierras. Desde el gobierno informaron que habrá algunas modificaciones al proyecto de ley. Los cambios destinados a asegurar votos que garanticen la aprobación serán anunciados mañana en una conferencia de prensa encabezada por la jefa de la bancada oficialista, Patricia Bullrich. Sube la bolsa en Wall Street y cae el riesgo país argentino. Los bonos soberanos en dólares aumentaron 0,3% promedio y el indicador de JP Morgan cede 14 unidades a 420 puntos. Crimen de Juana Mailén Antonich en Mar del Plata. Recuperaron las tarjetas de memoria de las cámaras de seguridad de la zona del crimen. La joven de 24 años fue asesinada en una de las playas del sur, donde fue citada a una falsa entrevista de trabajo. Vacaciones de invierno, Córdoba tuvo una gran afluencia de turismo, registrando 750.000 visitas y generando ganancias por 285.000 millones de pesos. En la ciudad de Buenos Aires la temperatura es de 15 grados, humedad 88%, cielo nublado.
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0: Almada, por el lado de River. Dicen que ya casi estaría cerrado el acuerdo con un contrato para el jugador del Atlético de Madrid de 4 temporadas. Habrá que ver, porque ahora apareció otra vez el Flamengo. José Boto, que es el director deportivo de la entidad de Río de Janeiro, llegó a la Argentina, estuvo en el Monumental viendo la derrota de River con el representante justamente de Thiago Almada. El Flamengo, dicen, el inicio de esta semana es la definitiva, por sí o por no. Queremos escuchar la respuesta del jugador para ver si seguimos avanzando con él o miramos por otro lado, lo quieren para octavos de final de la Copa Libertadores de América.
1: Muy bien, excelente Rubén Santos. Entonces, con las novedades de River, también hablando de todo un poco de la fecha que está concluyendo y que en este caso la fecha... Tiene que jugarse la fecha 2, el miércoles se va a completar, miércoles
0: sí, y jueves. Sí, señor, va a haber 3 partidos que se van a estar jugando, los que fueron postergados de la semana anterior por los compromisos de Copa que tuvieron los equipos argentinos. Boca va a estar enfrentando a Estudiantes de La Plata a las 7 de la tarde en el Tomás Adolfo Ducó, y a las 21:15 Tigre va a estar enfrentando a Belgrano de Córdoba. Y se va a cerrar el... próximo partido el jueves a las 7 de la tarde en Santa Fe. Van a estar jugando Unión y Lanús.
1: Bien, amigos, estamos a menos de 3 minutos del entretiempo para que se cumplan los 15 minutos. Bueno, ¿qué más novedades? El libro de pases River con Thiago Almada. ¿Qué sabes vos de...?
0: Atento, hay otro tema con River, porque sí, parece que Vasco da Gama ya hizo una oferta formal por el 50% del pase de Colidio, alrededor de 5 millones de dólares ofrecerían los brasileños. En River querían 10 por el total, por toda la ficha del jugador. No ven con malos ojos, debido a la llegada a Agus de muchos delanteros en este torneo para River, ¿no?
2: Sí, aparte River necesita vender. Algo que no se ha dicho mucho en todo este escándalo de River.
1: ¿No llegó ninguna oferta por Stefano Di Carlo?
2: Todavía no. Bueno, eso te iba a decir, que si bien se manejó muy mal, como decía Eladio hace un rato, los jugadores, por ejemplo, Viña, que no llegó a completar los partidos que había que jugar para que el River lo tenga la obligación de compra, y los sueldos elevados de los que se van, que rescinden, en el caso Maxi Salas, bueno, esto le va a hacer ahorrar una buena moneda a River a fin de año, ¿no? Hablan de casi 20 palos verdes entre sueldo y compras que no se hace.
1: ¿Pero en qué sentido van a ahorrar? ¿Por qué?
2: Y porque, por ejemplo, si Viña seguía jugando en...
1: Ah, bueno.
2: Viña, tenía obligaciones. Pero digo, Viña, 20 palos para River, porque es la cifra que pondría por Almada.
1: Viña, Kendry Páez.
2: Kendry es el otro, que no llegó a pagar lo que tendría que pagar.
1: Y yo si no quedaba. Sé si va a seguir Fausto Vera. Hombre.
2: Fausto Vera es otro caso igual, un préstamo.
1: Pero Fausto Vera empezó bien y está...
2: Sí,
1: bien.
2: Sí. Pero ¿a dónde iba?
1: Ralentiza todo River.
2: ¿A dónde iba, Eladio? Si vos querés ajustar, por más que las formas sean malas para mí, como esto del container, el tema es dónde la pones. Bueno, si ahora invierte ese mismo número que se puede ahorrar en Thiago Almada, como contaba muy bien Rubén, que ya casi está, lo dan por hecho en River, bueno, quizás sí sea una buena inversión, porque es alguien que le puede cambiar un poco la cara al equipo millonario. Yo creo que si llega realmente la oferta por Colidio se va también,
1: ¿eh? Sí, claro, seguramente se va a ir, sí, porque además la gente también
2: está a vender River,
1: sí, pero la gente también está, quiere cambio de figuritas, después los que se van quieren que vuelvan, en fin, está mal River, está mal, y vamos a ver qué pasa. Pero lo primero que tiene que hacer River es resolver los futbolistas que están separados.
2: Sí, porque, totalmente. Eso es lo que urge.
1: Claro, porque eso es...
2: Si alguno no encuentra al club, que vuelva a entrar con el plantel. Y después el técnico no lo citará.
1: Es lo que tendría que haber hecho al comienzo. Y haberlo negociado,
2: claro,
1: después.
2: Pero ¿qué quieren inventar? Lo mismo que ayer Eladio, sin dar nombre, ¿no? River tiene un nuevo director de comunicación.
1: ¿Todavía sigue? Sí. ¿Longoria sigue todavía?
2: No, ese es Deportivo. Yo te hablo otro. Yo te hablo de Jaworski. Digo, ¿qué es eso de no hablar? De ya no hablar en la previa al partido, ya sabía que nadie hablaba de River. Pero no lo digo por la prensa, lo digo por los hinchas.
1: Hay mucha soberbia, ¿eh?
2: Exactamente.
1: Hay mucha soberbia.
2: Que hablo también, y no quiero hablar con Udek, que vaya y que hable a alguien.
1: Para ser soberbio tenés que tener con qué. River en este momento no tiene nada para ser soberbio. Pero bueno, estamos en la previa de en el entretiempo de Vélez 0, Independiente 0. Comentame, recordame lo que pasó en Junín, Rubén.
0: Fue victoria del Kiwi 2-1 sobre Independiente Rivadavia de Mendoza.
1: Gran triunfo de Sarmiento de Junín, ¿eh?
0: Sí, el primero del campeonato.
1: Sí, ¿qué pasa, Vicente López?
0: Todavía estamos ya estamos en 3 minutos del segundo tiempo. Gana Talleres con gol de Rick, 1-0.
1: Me decís la formación después cuando la tengas de Huracán, que va a estar jugando en el Palacio de Ucoa ante Atlético Tucumán. Traten de no, hay que decirle a la gente de Huracán que no arruinen la cancha, que tienen que jugar Boca el miércoles. Faltaría eso nomás. Después le voy a preguntar a Johnny por qué Boca no juega en su cancha, él que es bocólogo. Pero ahora,
3: claro.
1: Ahora comentame, Rubén.
0: Todavía no están las formaciones en cuanto tenga, te pego el grito.
1: Perfecto, tampoco la de Central Córdoba con San Lorenzo, ¿no?
0: Tampoco.
1: ¿Qué se sabe? ¿Por qué Boca no juega en su cancha?
3: Porque le hizo un resembrado, no le agarró bien. Algunos conspiranoicos que está de moda después de haber perdido la final contra España, que empiezan a ver problemas por todos lados y fantasmas por todos lados. Algunos temen que hasta el canchero le quiso hacer una broma de mal gusto, enojado con esta comisión directiva, etcétera, etcétera, etcétera.
1: Está jodiendo.
3: Y no lo estoy jodiendo, pero los conspiranoicos son así, ven fantasmas por todos lados. La cuestión que no le agarró el resembrado, siempre le ha costado la bombonera. Voy a ser sincero, esta comisión directiva...
1: ¿Cierto que es porque no da sol? Porque hubo pocos días de sol. No,
3: eso pasó siempre, que es un sector donde da poco el sol ahí, y Boca siempre tuvo el problema ahí, más el tema de las napas altas. Y voy a ser sincero, esta comisión directiva mejoró mucho el campo de juego de la Bombonera.
1: Pero ahora
3: es un desastre y no puede jugar, y es un papelón, porque Boca pierde la comodidad de 14.000 abonados.
1: Bueno, casi nada. Lo cierto es que juega con Estudiantes, con Vélez confirmado, y está por verse si con Recoleta juega ahí o juega también en Huracán. ¿Es así?
3: Sí, todo se tiene que ver. Mientras tanto tratamos de confirmar algunos cambios, porque se viene uno en Independiente y uno en Vélez.
1: Bien, vamos a ir a las modificaciones. Entonces se vendrá la etapa final. Lo veo que está Mamana y lo veo al pibe Valdés en Independiente. ¿Es así, Johnny?
3: Es así, lo de Mamana lo anunciamos cuando se terminaba la primera etapa. No tengo confirmado todavía quién se fue por el lado de Vélez y por el lado de Independiente. Si te parece, presentamos primero el cambio de la visita.
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3: Si mal no vi, ingresó con la número 18 Facundo Valdés y se retiró con la 19 el uruguayo Matías Abaldo.
1: Bueno, ahí está entonces.
3: Y en Vélez, por lo menos podemos presentar quién ingresó. Me falta quién salió, esa la verdad. Pero bueno, confirmamos por lo menos que ingresó con el número 2, Emanuel Mamana, que lo habíamos anunciado que había hablado cuando se había terminado el primer tiempo con él, Guillermo Borges Echeloto. Ya te confirmo quién fue el que se retiró en Vélez.
1: Perfecto, señores. Se viene la etapa final.
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1: Y lo comenta Agustín Domper. Se viene Montiel, Montiel a la izquierda. Así mandaron el centro. Otra vez Montiel al punto del penal. Rechazó la pelota a Liendro.
3: Afuera Magallán.
1: Afuera Lisandro Magallán. Entonces entró en el equipo de Vélez Arfield.
2: Claro, central por central. Evidentemente no lo veo bien a Magallán. Y en Independiente también. Un cambio que Abaldo no había entrado en juego prácticamente.
3: Adentro Mamana.
1: Muy bien, Mamana, entonces, esto ocurrió en el entretiempo, mi amigo, 40 segundos de juego, atención, tiro libre para Independiente por el costado izquierdo, caerá al área, primer minuto de la parte final, 0-0 en Liniers, señores, tiro libre para Independiente que busca la apertura del marcador, Fútbol Show Nacional, Radio Nacional en todo el país y el mundo, atención que vendrá el centro, siento un ruido a gol bárbaro, todo Independiente y Vélez defendiendo en la media luna, veremos qué pasa, el centro que va a ser Gonzalo Montiel, que es la vida de lo Mónaco, a dónde está Ábalos, a ver qué pasa, entra Fedorco también, Independiente lo busca de arriba, vino el centro de Montiel, es bueno, la pelota la saca, cerrando Mamana, se va la pelota al lateral, lateral que favorece a Independiente, minuto y medio de la parte final.
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1: El centro que va a ser el lateral, Arias. 2 minutos se cumplen, lo hace Arias, la tira dentro del área, la bajaron, remate al arco por el medio, no remató al arco nada, se perdió una oportunidad Independiente, era Gutiérrez, le queda Montiel, cae, para mí falta, para mí falta, el árbitro sí. No lo advierte y se viene el gol de Vélez, atención, va para Godoy, va para Valdés, dame gol, tiró, se quedó corto Valdés, para mí el gol no iba a valer porque había falta contra Montiel en la salida, no fue gol de Vélez, no fue gol, por esas
6: cosas de la vida! ¡Qué gol se perdió Valdés!
2: Solo, solito.
6: Esta noche no duerme.
2: Solazo. Valdés mano a mano se la quiso pinchar a Rey después de una linda jugada, una pared que tiró con su compañero, con el pibe Dylan Godoy. Bueno, se lo morfó el 10 de Vélez, el más interesante hasta aquí en el partido para el Fortín.
3: ¡Pegale, Diego, pegale! El grito de Guillermo.
6: Aquí se viene con la pelota Lanzini, Lanzini por izquierda. Tres minutos de juego, la cruzó para Aliendro, Aliendro para Valdés, Valdés para Aliendro. ¡Oh, puerta del área! Pierde y recupera Independiente. Y sale, le quedó la pelota atrás, la ganó Vélez, Pellegrini. Pellegrini para Valdés, Valdés para García. García ganó el fondo, dame gol. Para Pellegrini, dame gol, tiró, rebotó, sacaron la pelota, le quedó, le pegó al arco Roberto Jone, otro rebote más y la pelota se va al córner. Se salvó Independiente con el papel higiénico, el rosso puesto en el bolsillito de atrás. Se fue la pelota al córner, córner, córner para Vélez, Oni, córner para Vélez. Tres minutos y medio, está lindo esto, ¿quién lo hace?
3: Y le va a pegar el número 10, me parece, si no hay cambio. No, Lanzini, el 22, el loco.
2: Sí, va Lanzini en Vélez. Qué bien que arrancó el equipo de Guillermo. El segundo tiempo tuvo dos claras.
6: Dame uno cortito como besito de marido.
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6: El centro que va a ser Lanzini. Viene el centro. ¡Cerrado, cerrado, cerrado! El arquero se queda con la pelota.
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6: Me imagino que muchos oyentes saqué una sonrisa con ese cortito como besito marido, ¿no?
3: ¿Cómo sería?
6: Cuatro minutos de juego. Yo tenía un amigo en mi pueblo que a medida que pasaban los años cada vez la saludaba más lejos a la mujer. Sí, ya de vereda a vereda se acaba el beso. ¿No?
2: Era un saludo a distancia.
6: Claro, era un beso a distancia. Era con Bluetooth el beso.
2: Claro, con Wi-Fi.
6: En aquel momento no había, lógicamente. Cuatro minutos y medio. Le mando un abrazo grande a Rogelio Bonino, hincha fanático de River. Aquí se viene por la pelota por el medio. Se viene Vélez, atención. Se viene Aliendro. Aliendro en posición de ocho. Pica García, tiró, la cambió al área. Cabecea sacándola bien lo Mónaco. Recoge Montiel. Pasa en velocidad Montiel. Dos en el camino. Uno le quita la pelota justo que era Robertone que volvía, la recuperaba los, la juega para Pérez Cursi. Pérez Cursi en posición de 8, viene por el sector derecho, levanta la cabeza, escapa la marca, enfila para el área, la va a soltar, la suelta a la derecha, viene Arias, levantó el centro, el colombiano entró Ábalos, cabecea sacando Mamana, vuelve a ganarla otra vez Arias, pero el rebote lo recoge bien Valdés. Valdés en su campo, juega a la izquierda, 0-0, 5 minutos, parte final. Ya empezó el segundo tiempo en Vicente López. Rubén,
0: sí señor, estamos en 9 minutos, empatan y ganaba Talleres 1-0.
6: Sigue con la pelota, ganando la Pellegrini. Pellegrini la soltó a la izquierda, abrió la cancha, se viene Vélez, a ver qué pasa, se viene Valdés, lo buscó a Dylan Godoy, recibió por izquierda, cierra Arias, que entró bien, otro centro, cabezazo de Valdés, la pelota muere mansamente en los dominios del arquero Rey. ¿Quién la controla? No la agarra con las manos, sino la controla con el pie. Estaba atravesado como trote perro el relator. Sale con la pelota en 6 minutos de juego, 0-0 Independiente con Vélez. Tocó el capitán Marcone, entregó para Zavala, cruzó línea central, viene por izquierda, se viene Independiente con Montiel, uno en el camino, fondo del terreno, como extremo, se le fue un poco larga, la pudo controlar, la hizo rebotar y se fue al córner, me parece, ¿eh? Se fue al córner o lateral, córner o lateral. A ver, 6 minutos de juego, me parece que sí. Es córner
3: para mí también.
6: Qué bien que la hizo porque se la había escapado.
2: Una pillería de Montiel, típico de Potrero, el pibe surgido en River y que anduvo muy bien en Argentinos y en Independiente.
6: Qué bien, la hizo rebotar y se fue al córner. Mirá, se viene el gol ahora para Independiente en este córner. De casualidad fue.
2: Totalmente, y por lo menos le viene bien al rojo para respirar estos primeros minutos donde lo tuvo contra las cuerdas Vélez.
6: A ver si viene el centro, todavía no. No, es la cobró lateral. Lobo lateral, pelota al área, cabeció Ávalo. La sacó justo, le quedó Ávalo otra vez. Otro centro, dame gol. Uy, se perdió, se lo perdió Gutiérrez debajo del arco. Se lo perdió el chileno debajo del arco. No pudo cabecearla hacia el arco. Y prácticamente la cabeció paralelo a la línea final de la cancha. La tiene otra vez Independiente. Está lindo el partido, comenzó el segundo tiempo con mucho movimiento, con mucho ímpetu. 0-0, 7 minutos de juego. Está apretado Vélez, apretado como short después de un asado. Aquí va la pelota por izquierda para Zavala, se le escapa afuera.
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3: ¡Eladio!
6: ¡Sí!
3: Vélez busca un delantero. Hay dos interesados, o está interesado en dos. El Mauro, después te cuento.
6: Se viene con la pelota Montiel, vino al arco, le pegó, rebotó en la marca, la recoge Ábalos, la busca sacándola bien del fondo. El jugador Silvero, le queda a Liendro, rebota en la marca del futbolista Independiente Montiel. 8 minutos, completa 0-0 Vélez Independiente en Liniers.
3: Los delanteros que suenan en Vélez: Mauro Méndez, ex Gimnasia de Grima La Plata y Banfield, y también Tiziano Perrotta, el juvenil de Banfield. 5 palos por el 100% pidió el taladro.
6: Cayó el futbolista de Vélez acusando una pierna levantada. Y el árbitro
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3: Veo la amarilla para el jugador de Independiente, para el número 7, Montiel.
2: Sí, está bien la tarjeta, fue con la pierna en alta, en alto imprudentemente, se lo llevó puesto a Robertone. Quería completar la información que trae muy bien Coli, una tarde muy sólida de nuestro compañero, porque le falta un 9 a Vélez, es lo que venimos diciendo. En este partido, más allá de que ha tenido un par claras, sobre todo con
6: la vida de Brian Romero.
2: Con el 10 Valdés, está en Paraguay.
6: Ya se fue.
2: Exactamente. Y se fue el otro, el pibe que venía jugando también muy bien.
3: Florian Monzón.
2: Entonces, claro.
6: No tiene 9.
2: Dylan Godoy es más segunda punta, me parece.
6: ¿Qué pasó con Brian? Parece que pasó su tiempo. Se viene con la pelota, ahí está, recibiendo la Ábalos, de espaldas al arco, la jugó para que venga Montiel. Dame gol, Montiel. Montiel para Cuba. Y la pelota que le ponía allí a Valdés, estaba recibiéndola, era muy buena, no la pudo controlar, le pasó cerquita de su botín, y de esta forma, y seguimos 0-0.
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6: Aquí está avanzando por derecha, sacándola lo Mónaco cuando venía Vélez. Revienta Zavala, saca la pelota. Allí el jugador de Vélez, Pellegrini, la tira afuera. En 9 minutos y medio seguimos 0-0.
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2: La anterior era una buena triangulación, una de las mejores jugadas que hizo el chileno Gutiérrez en este partido de Ladio. Se la dio a Montiel, que lo buscó a Valdés, este extremo zurdo que entró. La pudo parar el cambio que había metido Quinteros por Abaldo, pero llegó bien picando al vacío el jugador que acaba de ingresar en el rojo.
6: Viene a buscar la pelota Pérez Cursi, pierde con Robertone, recupera Independiente en su defensa, va por el medio, jugaba Marcones, se equivocó, lo apretaron, la ganó Aliendro, Aliendro la soltó afuera para Pellegrini, cierra lo Mónaco, la recibe por el medio, y atención que pica Ábalos por izquierda y se viene Independiente. Ábalos levanta el centro, no entra nadie, Independiente no llegó ni a conectar ni Montiel ni Gutiérrez, la pelota siguió, cruzó todo el área, se fue por el otro extremo. Y en 10 minutos seguimos 0-0.
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6: Rubén Santos y toda la información. Ya vamos con los cambios.
0: Sí, señor, reiteramos entonces. Sigue ganando Talleres. Estamos en la mitad del casi 20, 15 del segundo tiempo, está ganando Talleres 1-0, es oficial. Hasta el año 2030, Mauricio Pochettino seguirá siendo el técnico de la selección de Estados Unidos.
6: Muy bien, se vienen las modificaciones en Vélez.
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3: Adentro con la 39, Thiago Aguirre, afuera con la 22, Manuel Lanzini. Y además presentamos un cambio más.
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3: Porque se fue con la 15, amonestado Dylan Godoy, e ingresó con la 18, si mal no vi, sí, con la 18, Simón Escobar.
2: Bueno, lo saca Godoy, hablábamos de que estaba sin contacto con el balón, el extremo delantero que tiene Vélez. Me llamaba la atención lo de Lanzini, que también salió, que había alternado buenas y malas, pero evidentemente entiende que le falta picante arriba a Guillermo.
6: A ver qué pasa con esta jugada, viene a buscarla para Independiente en ataque, la viró Gutiérrez, la jugó al medio para Montiel, Montiel posición de 10, la soltó al lado para Zavala, Zavala abrió más la cancha, recibe Valdés, mandó el centro, es bueno el arquero descolgó por detrás de Ábalos porque lo sobró la pelota, sacó Marchiori, larga, reclamo de infracción, Marchiori, le queda la pelota, así ganando Lalo Mónaco, 12 minutos de la parte final, 0-0.
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3: Eladio, hay una bomba en Boca.
6: No me diga.
3: Sí, pero para los hinchas, para los socios, se ve que empieza a jugar la política.
6: Se viene con la pelota Zavala, Zavala a la izquierda para Valdés, viene Valdés, se viene Independiente, pisa Valdés, cambia de posición, juega el tucumano para Zavala, Zavala para Valdés, Valdés, fondo de la cancha, saca la defensa con Silvero, le queda al gallego, saca García, García la tira al medio, rechaza bien plantado Lomona con el medio del terreno, la saca cabeceándola, así Aliendro, viene para Pellegrini, Pellegrini jugando a la izquierda. La salida para Gómez, Gómez abre la cancha, la tiene Vélez, a ver qué pasa en 13 minutos de juego, me parece que hubo falta contra Escobar, si no me equivoco, saldrá Vélez en 13, 0-0, parte final.
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6: Se viene con la pelota por el costado derecho, Vélez se le escapa afuera porque le tocaron en ese momento el intento de avanzar a García. La recupera entonces saliendo Vélez, va para Pellegrini. Pellegrini la juega atrás para Robertone, Robertone entregándola al círculo central. Viene Elías Gómez, abre la cancha a la izquierda, se viene Vélez en 14 minutos de juego. La rebota bien allí Escobar, la juega para Valdés, Valdés para Aliendro, la dejó pasar. Me gusta este ataque de Vélez, vino el centro de García, es bueno. Cabecea sacando justo, cerrando Fedor. Era Arias, Arias el que cabeció, le quedó la pelota a Elías Gómez, abrió la cancha, hay ataque de Vélez, va a venir el centro, amaca el cuerpo el pibe, la cambia atrás, la recibe afuera del área en 14 minutos de juego, la va buscando, está mejor Vélez en este tramo del partido, ¿verdad Agustín? 14.
2: Sí, sí, está mejor Vélez y va en busca del primero.
6: A ver qué pasa, va para Valdés, Valdés taquito al medio. Está ganándola como podía el pibe, allí Aguirre, Aguirre jugándola a la derecha para García, García para el centro, es bueno, cabecea sacándola Arias del área penal de Independiente, aprieta Vélez, está metido atrás, está apretado Independiente como zunga de burro, vino el centro, va la pelota cabeceando al punto del penal, saca, le pegó en la mano el jugador de Vélez y respira Independiente, fuera del área, le pegó a Valdés en 15, 0-0.
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3: Después de un par de décadas, Boca elimina el filtro para los socios para que puedan ir a la Bombonera. Esto va a ocurrir en principio a partir del sábado 29 de agosto contra Lanús, cuando Boca volvería a la Bombonera. Así que todo socio deberá estar expectante la computadora para buscar su entrada.
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6: Lo bajaron a Montiel en campo de Vélez, en el medio del terreno, me parece que podría ser para amonestaciones. El árbitro juzgó que no.
2: Y era Aliendro, ¿no?
6: Era, sí, Aliendro. Chocaron, entendió eso el árbitro. Se reanuda el partido, no pasa nada. 0-0, 16 minutos de juego. ¿Quién está más cerca?
2: A esta hora está un poquito más cerca el Fortín, que puso a Thiago Aguirre como extremo por izquierda en lugar de Lanzini, y a Escobar bien de delantero en lugar de Dylan Godoy.
6: Aquí se viene por el medio saliendo con la pelota Silvero. Silvero la juega abriendo la cancha a la derecha, a ver qué pasa con este ataque, viene a buscarla Pellegrini, cierra la línea Zavala, la dejó corta, se equivocó, le quedó Pellegrini, mandó el centro, dame gol, la bajó y se equivocó el pibe de Vélez y después comete falta Valdés. Comete falta Valdés. Primero se equivocó Zavala y después se equivocó Aguirre. No la pudo controlar bien tras el centro de Pellegrini. En 16 seguimos 0-0.
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2: Si me dejo llevar por lo que contaba Coli, es un mensaje también de Guillermo, ¿no? A la dirigencia. Fíjate que necesito un 9, entró el pibe Aguirre que recién se rebaldó en el área. Es un pibe, tiene menos de 20 años. Y en la primera que tocó un buen centro de Pellegrini, se terminó cayendo solo.
6: está buscándola allí por el medio, saliendo Aliendro, la recupera Marcone, Marcone, Ábalos, Ábalos, Pérez Cursi, Pérez Cursi a la derecha, recibe Arias, Arias vuelve a su campo para los Mónaco, la Mónaco juega más atrás para Rey, el arquero Independiente, la controla con su pierna derecha fuera del área, levanta la cabeza, la tira a campo contrario cerca al área penal de Vélez, la viene a buscar Ábalos, la quiere controlar, le gana bien el pibe Silvero, impasable, cabecea Marcone por el medio, cabecea cayéndose el Gallego García, viene ganando la de arriba, allí el futbolista Pérez Cursi vuelve a cabecear, cobra falta el árbitro para Vélez, en 17 minutos de juego en el medio terreno, Vélezano, Fortinero, seguimos con un empate en blanco en Liniers.
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0: Sin sedes ni rivales confirmados entre el 21 de septiembre y el 6 de octubre. Argentina tiene 3 partidos por jugar. Quieren que el primero sea en la cancha de River.
6: Se viene Vélez, atención por derecha. Viene muy bien el pibe Aguirre. Aguirre lo buscó así, entrando por derecha a Pellegrini. Saca la defensa de Independiente. La tiran al medio. La vuelve a tener Vélez. La está ganando Robertone. Robertone para Aguirre. Aguirre por derecha. Sacude el pibe. 2 en el camino. Amaca el cuerpo. 3 también. Tira un caño. Pierde con la marca. Sale. Falta del pibe, sí, en ataque. Tiro libre. Falta contra lo Mónaco, 19, seguimos 0 a 0.
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0: Y habría 2 partidos más entre el 9 y el 17 de noviembre para cerrar el año con las fechas FIFA para la selección argentina.
6: Va a sacar la pelota el arquero Rey, tiro libre para Independiente afuera de su área, lo hace Rey. La manda a campo contrario, atención que la viene a buscar de arriba, cabeceando sin problemas, ganándola a Aliendro. Recoge Pellegrini, la tira larga, la saca, bien plantado Arias, la tira a campo contrario, pica a buscarla. Aquí el que comete un error se queda con el partido. Atención, está saliendo Silvero, falta en ataque, tiro libre, falta del pibe Valdés, tiro libre entonces para Vélez Arfiel, 0 a 0 con Independiente, casi 20.
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2: Qué buena pincha, buena pincha la de Vélez, ¿eh? Ahí se ve acá la gente y al cuerpo técnico también de Guillermo.
6: Aquí viene a buscar la pelota por el medio, saliendo para Independiente. Falta. Falta, tiro libre para Independiente. Falta contra Ábalos en 20 minutos de juego. ¿Qué va a ser la vida de Ábalos? ¿Se salve algo, Johnny, Rubén? ¿Alguna colaboración? ¿Se va a fin de año Ábalos?
3: El Rojo lo quiere retener. Si llega una buena oferta podría irse, pero él está a gusto en el Rojo de Avellaneda.
6: Sale con la pelota Independiente, viene Arias, se levantó para Ábalos. Ábalos la bajó al medio, tiene que ser gol esto, pero no le pega al arco, se pierde una posibilidad. El futbolista de Independiente cayó hacia adentro del área. Y se viene Pellegrini, Pellegrini para Vélez, y hace bien, está el gol de Vélez. Pellegrini sigue él, Pellegrini se plantó, Pellegrini, Pellegrini, se le apagó la luz.
2: ¿Sabe contra quién se cruzó?
6: Se le apagó la luz adentro del área.
2: Contra Kevin Lomónaco, la figura del partido hasta acá, me parece. Ya sin Valdés, con tantas luces el 10 de Vélez, Kevin Lomónaco vuelve a mostrar toda su jerarquía.
6: ¡Sí, señor! ¡Vamos!
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0: El segundo lo hizo De Pietri a los 25 de este segundo tiempo. Ahora Talleres gana, pero 2 a 0.
6: Y se viene con la pelota Escobar por izquierda, viene el extremo de Vélez, enganchó para adentro, jugó, la está recibiendo, la perdió y entonces sale Independiente. Está para cualquiera el partido, traslada por el medio Gutiérrez, Gutiérrez abre la cancha, juega a la izquierda, la recibe Valdés, viene Valdés, sacude el cuerpo, amaca, se frena, entrega atrás para Pérez Cursi, Pérez Cursi la juega más atrás para Lomona, con la rebota para Zavala, y Zavala la clarifica para su arquero Rey, que la juega en la media luna, en la salida para Fedorco, Fedorco en 21 minutos y medio, 0 a 0, un pase profundo a campo contra contrario para Ábalos, solo sobra la pelota. Cabecea Silvero, lo busca su arquero Marchiori y va a devolver 22-0-0.
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6: Para que se viene Pellegrini, Pellegrini para el gol, Pellegrini tiró, tapó el arquero, para mí en offside. Para mí había offside, no sé si lo va a levantar. Para mí había offside, el árbitro no cobra nada, el asistente. Y vamos a tener que ir al VAR. Creo que picó inhabilitado Pellegrini así a golpe de vista, pero me puedo equivocar. Está mejor ubicado en línea, no sé cómo la vieron ustedes. De cualquier forma, una gran atajada de Rodrigo Rey con una mano.
2: Sí, mano a mano quedó Pellegrini, lo cerraba lo Mónaco y definió, llegó a querer picársela a Rey con una mano muy bien plantado.
6: Bien otra vez el remate de Montiel, entrando por izquierda, sacó el zurdazo, la pelota que se perdió detrás del arco, tuvo una posibilidad Independiente, seguimos 0-0, medio tiempo de la parte final.
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2: En esta pudo definir Pellegrini, en la anterior lo Mónaco la había cruzado el cuerpo, ni siquiera remató al arco. Después me gustaría preguntarle a Coli qué tiene en el banco, y no él, ¿eh? Hablo de Independiente, porque me parece que necesita alguna variante en ofensiva. Ella sé que no tiene mucho, pero en Independiente me gustaría saber qué tiene para meter, en, sobre todo en ataque, Quintero.
3: El colega al que está hablando no tiene nada en el banco. Totalmente. Pero Gustavo Quintero sí, tiene a Blázquez, de Irastorza. Además, Kloster, Arrayago, Mesa, Cabral, Millán, Cruz, Martínez, Valdés y Tempone. Bueno, Valdés ingresó recién.
2: Sí, Mesa, ¿eh? Creo que Maxi Mesa un ratito, ¿eh? A ver si puede tener alguna jugada del rojo en ataque.
6: Aquí está ganándola lo Mónaco para Rey, cuando picaba a buscarla el pibe Aguirre, saca Rey, abre la cancha para Arias, Arias la tira al medio para Marcone, salió muy bien Independiente, Marcone jugó para Montiel, Montiel recibió, recortó para adentro, la perdió Montiel, está cansado me parece.
2: En Mesa por Montiel me
6: sí,
2: parece. Cambio.
6: Me parece que está cansado Montiel, le ganó bien a Liendro, la juega al medio para Robertone, Robertone atrás para Mamana, Mamana más atrás para su arquero Marchiori, Marchiori la revienta al medio, la divide, la viene ganando para Independiente Pérez Cursi, iba para Montiel, lo anticipa. Va bien Silvero, impasable, gran partido del pibe Silvero, va para Pellegrini, Pellegrini le escapó a la marca de Zavala, abrió la cancha para Liendro, Liendro la tiró al medio, viene Vélez 0-0, va la pelota para Aguirre, bien abierto Escobar, viene Aguirre, Aguirre la suelta a la derecha, se viene avanzando Pellegrini, levantó la cabeza, va a mandar el centro, miró, la abrió la cancha para García, cierra la línea el futbolista Valdés, le queda García, metros finales de la cancha, busca el centro, mandó el centro, es bueno, cabezazo, gol, gol. ¡Gol de Vélez! ¡Gol de Vélez, el pibe! ¡Gol de Vélez, el pibe Aguirre! ¡Gol de Vélez! ¡El pibe Aguirre, señores! Ganó la pelota por derecha, avanzando García, mandó el centro y ahí arriba apareció el futbolista que entró hace un ratito nomás, Thiago Aguirre, de la fábrica interminable de Vélez, el tucumano de San Miguel cabeció, la puso en un ángulo, nada que hacer para el arquero Rey, tampoco lo pudo neutralizar Fedorco, y a los 25 minutos del segundo tiempo, el pibe, el sueño del pibe hecho realidad, con sus juveniles, 17 años, si dejó la mamadera ayer nada más, de cabeza, Aguirre pone el primer gol del partido, y ahora sí, aro, aro, aro, aro, Vélez la mete y pasa al frente, quedó al rojo a los altos, como mosquito entre la gente.
2: Y llegó nomás el primero para Vélez, merecido a esta altura de la tarde-noche aquí en Linier. Hablamos de la falta de un 9, de que necesitaba en esa posición mejorar el equipo de Guillermo después del flojo partido de Dylan Godoy. La segunda pelota que tocó el pibe Thiago Aguirre, la primera la quiso parar y se rebaló. La segunda, créame, con un cabezazo extraordinario, venció el arco de Rey, lo gana Vélez por los pibes y lo gana bien 1-0.
3: Primer gol en primera división para el pibe que había debutado hace algunos días atrás, en la fecha pasada en Córdoba, en la victoria 3-1 ante Talleres.
6: Viene Zavala, Zavala pierde, falta para mí, sí, contra tarjeta. Zavala de Pellegrini. Y...
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3: Y el segundo amonestado en Vélez. Pellegrini, el otro es Godoy, que ya se retiró, por ende Pellegrini es el único que está en el campo de juego.
2: Bien amonestado, fue feo abajo Pellegrini. Déjame agregar que hay una gran jugada también de García, el lateral en el gol, ¿eh?
6: Claro,
2: esperó, metió un freno y tiró un buen centro.
0: Y mirá vos lo que es para el chiquito este Aguirre, que el otro día entró en Córdoba y la primera que tocó fue asistencia para el 3-1. Acá la segunda que toca es el primer gol que hace en su carrera.
2: Bueno, algo vio Guillermo, porque lo gritó como si fuera un gol de su hijo, o de su sobrino Guillermo, este gol. Algo viene el pibe, digo, de tan chiquito que evidentemente le tiene mucha confianza.
6: Aquí se viene con la pelota Vélez, que se afirma, se va afuera, rebotó en el futbolista de Independiente, ¿o no? Lateral, 28 minutos de juego, gana Vélez, y con este resultado la tabla de posiciones en la zona B. La cuenta, Rubén Santos, la central informativa on fire.
0: En el grupo A, donde están jugando Vélez e Independiente, ahora Vélez es el puntero absoluto con 9, con 6 queda el rojo junto a Gimnasia de Mendoza e Instituto.
6: Va a sacar la pelota el arquero Rey, la tira a campo contrario.
3: ¡Eladio! Sí. Como los resultados a Boca no se le dan, vuelve a surgir el tema de la ampliación de la bombonera.
6: Bueno, aquí está, ya es un clásico.
3: ¡Claro!
6: Viene Pellegrini, Pellegrini toca la pelota atrás, devolviendo y quedándose con ella Rodrigo Rey. Sale el arquero Independiente, va para Fedorco, unos metros más adelante, entrega para que venga Marcone. Marcone juega así para Pérez Cursi, Pérez Cursi para Marcone, posición de 8, levantó, lo viene a buscar Ábalos, Ábalos cabeció, va para Gutiérrez, se le queda Ábalos, falta de Gutiérrez en ataque, tiro libre para Vélez en 29.
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6: Está ganando Vélez 1-0 con el gol, gran gol, golazo, podríamos decir, por el cabezazo del pibe Thiago Aguirre. No tengo, busqué porque son chicos y cuando hago la planilla no encontré la altura del pibe Aguirre. Fíjate vos.
3: Pero ya te la digo, la altura, ¿eh?
6: No es tan alto, ¿eh?
2: No, se elevó muy bien, es cierto, hay un roce en el centro que lo favorece, pero muy bien saltó el pibe. Pero
3: 1.70.
6: Claro, viste, no es tan alto. Independiente nos entrega, viene Valdés, sacude el cuerpo por izquierda, mandó el centro pasado, la bajó Ábalos, le cabecearon y la pelota pica y se va, pica y se fue. Es córner, le cabeció Elías Gómez. Córner para el equipo de Independiente, que por arriba lo puede empatar.
0: Goles en Vicente López.
6: ¡Vamos!
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0: Dos más de Talleres, Rick y Cristialdo, los goles del equipo de San Paoli, que se despertó y gana 4-0.
2: Bueno, se vienen cambios en el rojo, me parece que un poco tarde, pero bueno, el gol lo despabiló a Quinteros.
6: Vamos a las modificaciones entonces en Independiente.
3: Se viene con la 8, Maxi Mesa, y también con la 14, Lautaro Millán. Se retiró con la 28, Maximiliano Gutiérrez, y también me falta el otro. A ver qué se retiró.
6: Se fue Pérez Cursi.
3: Ahí está, Pérez Cursi.
2: Claro, entró Millán a jugar por adentro y Mesa por afuera. Posición por posición cambia Quinteros.
6: Siento un ruido a gol bárbaro en cada centro. Córner para Independiente, lo va a hacer Montiel, que es la vida de Ábalos. ¿A dónde está Fedorco?
2: ¿Y lo Mónaco?
6: Viene el centro, saca la pelota al fondo de Vélez, le queda Escobar, atención que le quedó a Pellegrini por el medio, la jugó a la izquierda para Escobar, si pasa, recortó el rebote y la vuelve a buscar Escobar por izquierda, viene Escobar, lo marca Arias, le ganó el fondo, Escobar, cuerda, cayó, el árbitro cobra falta para Vélez, señores, que está ahora con mucho campo para despegar por izquierda, y en los pibes de Vélez juegan muy bien y los futbolistas Independientes tienen que hacerle falta, en este caso el colombiano, sí, Arias.
2: Que podría ser el padre, ¿no? Arias, claro. Casi 40 años y el juvenil no quiso el gol.
6: Arias Aguirre,
3: 34 Arias.
2: Este 34. Es Escobar. Que entró muy bien el extremo, bueno, lo bajó, sí, de atrás.
3: 17 el pibito, el doble.
6: Claro, el doble, exactamente.
3: Con 17 años ya puede ser, papá.
6: Y claro, exactamente. Tiro libre para Vélez Arfiel por el costado izquierdo, en un racimo de futbolistas, tres jugadores de Vélez abrazados para desconcentrarlo los defensores Independiente. Ahí va Rey Hilfer a decir algo. Tiro libre para Vélez, casi en el fondo de la cancha, la barrera ubicada un metro dentro del área por el costado derecho. Viene el centro, es bueno. Cerró justo Ábalos dando una mano en defensa. Le vuelve a quedar a Valdés y Valdés limpia, entregándola atrás para que aparezca en escena Elías Gómez, que lo busca a su arquero Marchiori. 32. Gana Vélez, 1-0.
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6: Sale con la pelota del fondo Vélez, abre la cancha para García, viene García, levanta la cabeza, recorta para adentro, juega unos metros más adelante, aquí se viene Vélez con aliento paralelo a la línea lateral, ganó, dos en el camino, chocó con la marca de Zavala, le quedó a Pellegrino, va para aliento, mandó el centro, rebotó en el futbolista de Independiente, después le pegó a García y alcanzó en la salida y se viene el rojo, contesta Independiente, pelota para Ábalos por izquierda, está habilitado, enfiló para el área, Ábalos. Para mí estaba.
2: Levantó, sí, por
6: levantó
2: lo menos
6: en levantó línea. Para mí no era, Para mí no era. Hoy estoy atravesado con las líneas. Para mí en una fue la de Pellegrini, estaba en offside una jugada. Y acá tiene razón en línea.
3: Gerardo.
6: Tiene razón en
3: línea. Lencina.
6: Ahí está, bien Lencina. Mala Regui, 33.
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2: Mesa que va por izquierda como extremo, lo corrió al pie de Valdés. Veremos, es otro de la banda del Container, ¿no? Maxi Mesa que viene de River. Veremos si le puede dar en el final claridad al ataque del rojo.
6: El Club Atlético Container todavía no debutó en este campeonato.
3: Dame la Container.
6: Se viene con la pelota Elías Gómez. Se viene, Vélez defiende Independiente, va por el medio, la está recibiendo Mambana, ahí viene Manuel, el oriundo de Merlo, juega la pelota abierto, la tira Robertone, lo busca su arquero, 34, faltan 11, contame cómo va Talleres.
0: Sigue ganando 4-0, le quedan 5 minutos al partido y se viene el clásico del Container contra Camioneros.
6: Claro, aquí está recuperando la pelota, la está ganando por el medio Elías Gómez, el rebote, está atento el misil, viene recuperándola para Independiente, nos
2: impactó,
6: nos entrega el rojo, está ganándola allí Millán a la derecha, vamos a ver este ataque de Independiente, el centro Millán para el empate, tiró, y el arquero voló, y voló, y la mandó al córner Marchiori en una tajada sononón, como diría el cordobés. Vino el centro y Millán de afuera del área al lado de la medialuna lo exigió al arquero Marchiori. Córner por derecha para Independiente, lo va a hacer Montiel. Atención, va Millán, a ver qué pasa, entra Zavala, entra Fedorco, entra Ábalos, viene el centro, siente un ruido a gol bárbaro, se elevó, cabeció, le quedó a Zavala por izquierda, fuera del área, levanta otro centro, pega en la marca y otra vez córner, pegó en la marca de Silvero, impasable el pibe. Gran partido de Silvero, el oriundo de San Fernando.
2: Resiste Vélez en este tramo del partido, lo tuvo Millán con un bombazo, se lució Marchiori.
6: Va a abrir el centro, lo va a hacer Zavala al córner. 1-0 gana Vélez. Córner, arco de Juan B. Justo. A ver qué pasa. Allí se repliega Vélez con su arquero Marchiori que sacó una bocha bárbara. Vendrá el centro que va a ser Montiel. De la vida de Ábalos. Vino el centro, otro Ábalos cabeció. Arriba del travesaño, saque de arco. Sí. 1-0 Vélez.
2: Mejoró Independiente con los cambios. Fíjate que le pedíamos eso antes al técnico. Demasiado tarde, pero bueno, llegaron los cambios. Fíjate cómo en unos minutos ya empezó a manejar un poco la pelota. Este buen centro de Arias, el colombiano atrás, para que de primera Millán lo exija Marchiori. Y después en el córner un cabezazo que se fue alto, pero avisó Independiente que está metido en el partido.
6: Para que sepa el oyente, fue un centro de Alba a Messi. Así fue.
2: Exactamente.
6: Con la diferencia que
2: del otro lado, del lado derecho.
6: Exactamente.
2: Y que Millán es derecho.
6: Exactamente.
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6: cuando tenga las formaciones de San Lorenzo Central Córdoba. Me las tiras, Rubén, para que la gente vaya pensando. No se vayan de la sintonía de Nacional, porque viene Luca de Jesús. Comenta la arena, comenta Nataluti para Central Córdoba San Lorenzo, aquí en Fútbol Show Nacional, viviendo también lo que va a ocurrir en Parque de los Patricios con Huracán y el decano Atlético Tucumán. 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
6: Bien, saque de costado que va a ser Zavala. Zavala para Independiente en el medio de su terreno. Entrega para los Mónacos. Los Mónacos suelta para Zavala. Zavala recorta para adentro. La juega muy bien para que se venga Independiente. A ver qué pasa con esta jugada. Viene avanzando Marcone. Dos en el camino. Entregó para Ábalos. Cazó Marcone. Jugó al medio para Villán. Villán para Ábalos. Cierra la línea Liendro. De buen partido. Y sale Vélez. La recorta, la rebota, mejor dicho, Valdés. Valdés para Escobar, Escobar para Robertone, Robertone para Valdés, al lado del círculo central, hace un rodeo, una calecita, tira un caño, la pierde, la recupera Independiente, va Villán, abre la cancha, 38-1-0, gana Vélez, está lindo el partido, no se entrega el rojo, busca el empate, a ver qué pasa con esta jugada, se mandó, tiró, rebotó, le quedó allí, lo agarraron Valdés, lo agarraron a Valdés de arriba, para mí, cuando iba a rematar, creo que lo sujetaron de arriba del hombro, lo sujetaron del hombro a Valdés.
2: ¿Quién está en el bar, Colí?
3: ¿En el bar? Claro que sí, buscamos la papeleta. Lucas Caballero.
2: García lo agarraba a Valdés, no sé si es un agarrón como para que lo tumbe, pero le quedaba la pelota al pibe, al extremo izquierdo de Independiente.
6: Bueno, señores, cuando va a rematar lo agarró de los hombros, de los dos hombros.
2: Por eso pedí en el bar, porque no lo llamaron, obviamente, ¿no? En el bar. En un mundial te pueden llamar por esto, ¿eh?
6: Para mí, esto es para, por lo menos para pensar un poquito.
2: Coincido.
6: Porque cuando vas a rematar, si te agarran de los hombros, y claro, pero en el VAR no te llaman. El fútbol argentino es así. Llaman de acuerdo a la cara del cliente. ¿Qué querés que te diga? Los sospechosos de siempre. Podés cambiar las leyes, si no cambiar los árbitros. Estamos siempre igual. Las manos no sabés cuándo las cobran. Los agarrones tampoco sabés. Los empujones los cobran en ataque, no en defensa. Se viene Vélez. Aquí viene Pellegrini, mandó el centro al área. Entraba el pibe Aguirre. Saca la defensa del rojo. A ver si contesta. La busca así como podía Liendro. La gana Liendro de gran partido. Se cae en la puerta del área el futbolista de Vélez. Saca allí, haciéndola rebotar. Saliendo muy bien. Mesa, dos en el camino. Viene Maxi. Se clarificó. Entregó por el medio. Falta, tiro libre para Independiente. ¿Ah, no cobró?
3: No.
6: Bueno, bien Rey Hilfer, en su mejor momento. La gente de Independiente empieza a insultarlo en todos los colores. Va la pelota para Escobar, entró al área. Abajo falta el ataque.
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3: Y amarilla para el jugador de Vélez. Es el número 18, el ingresado Simón Escobar. El tercero, el segundo en cancha.
2: Amonestado bien porque en el afán de gambetear y de eludir, la tira larga y cuando le sacan el balón lo pisa al jugador Independiente. Bien amonestado.
6: 40 minutos de juego, vamos a un nuevo cambio en Vélez.
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3: Se va uno de los amonestados, Pellegrini, para que ingrese el que fue titular contra Talleres con la 48, Lucas Feller.
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2: Buen partido de Pellegrini, buen partido de Pellegrini, una de las figuras tiró el centro, participó en el jugador del centro de García y tuvo un par, se va aplaudido el pibe, entra un pibe Feller, pero bien Pellegrini.
0: Hay buenas noticias para el Vasco Rodríguez para el partido del próximo miércoles. Carlos Palacios y Tomás Belmonte recuperados a las órdenes del técnico.
6: Bien, saliendo con la pelota por el medio, entregándola a Independiente Marcone. Marcone lo Mónaco, lo Mónaco a la izquierda. Abre la cancha con Zavala. Zavala la tira adentro, prácticamente al borde del área. La buscaba así Maxi Mesa. La jugó por el medio, la recuperó Vélez. Pero la tiraron largo y entonces ya la tiene Independiente. Sale el arquero Rey. Rey le pega con pierna derecha, la manda a campo contrario. La viene a buscar Ábalos. Cabecea ganando de arriba Pamara. Pelota a la deriva. La gana Valdés. Valdés para Escobar. Escobar al medio. La tiene Vélez. Va a la pelota saliendo el conjunto del Yerko Luca Feller. Feller entregándola atrás otra vez para el pibe. Quiere pasar, pierde con la marca. Zavala que está atento. Se viene Zavala, cruzó Zavala, la tiró a la puerta del área, la recibió Mesa para Ábalos. Iba a la punta derecha la pelota para Montiel, siguió porque la punteó Ábalos pensando que era para él y alcanzó Marchiori, casi 42.
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6: Viene Mesa para Ábalos, cierra Pamana, recupera Marcone, viene por el medio, escapa Marcone, le cometen falta, retrotrae el árbitro, viene aquí Rey Hilfer, insisto, para mí fue penal para Independiente, no cobrado por el árbitro, tampoco llamado por el VAR, lo agarraron de los hombros al futbolista Valdés, el Independiente cuando iba a rematar, lo agarró el gallego García, otro cambio en Vélez, se acaba, es el último.
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3: Adentro el chileno con la 5, Claudio Baeza, titular en los últimos partidos, se retira con la 8. Lucas Robertone agotado, exhausto.
2: Sí, aplaudido también. Buen partido Robertone. Entra Baeza, como decía Coli, uno de los titulares que hoy fue al banco para darle intensidad en este último tramo. Independiente le está llegando a Vélez, entró muy bien Maxi Mesa en el rojo.
6: Entró Cerrucho Baeza a la cancha el chileno. Claudio Cerrucho Baeza, le vamos a pedir el efecto a Mozo que lo tenía en el Mundial. Aquí va a buscar la pelota, ganándola para Independiente, Independiente para Ábalos. Se va la pelota por el costado, rechaza el fondo de Vélez, la recupera Independiente, la tiene, se viene el rojo, el ataque, el centro de Montiel, rechazó hacia atrás Mamana y atajó el arquero Marchiori, 43, no fue Mamana el que
2: Elías Gómez, pero fue un pase,
6: fue Elías Gómez atrás, exactamente. Saca la pelota el arquero de Vélez, 1-0, gana el local, gana Vélez. Gol del pibe Aguirre.
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6: Se viene Independiente para empatarlo, entró Ábalos, pasó, le quedó a Zavala, dame gol, tiró, afuera. Afuera se lo perdió el paraguayo Zavala, entrando por izquierda. Viene de Paraguay porque es rosarino, en definitiva. Allí le pegó Zavala, entrando por izquierda, la controló. Creo que el control se le abrió mucho y entonces le salió un remate totalmente desviado.
2: Sí, no fue un buen control, no llegó bien pisado. Ahora, ¿cómo cambió la imagen en los últimos minutos Independiente? Los cambios le hicieron bien. Veremos si le dan los segundos que quedan para empatarlo.
3: Los tiene arriba, Guillermo, los tiene arriba en las últimas jugadas.
6: Aquí está cabeceando, sacando la Fedorco. Va la pelota para Valdés. Valdés entregándola atrás para Zavala. Zavala salió, lo dejó en el piso al futbolista de Vélez. Ataca buscando Maxi Mesa, cayó la pelota afuera, lateral. Lateral para Independiente, 44 y medio. A Montiel, el que se cayó. Vuelve otra vez para Montiel. Montiel recibe por el medio. Montiel se tira al piso. La juega a dividir. Falta de Montiel el ataque. Tiro libre para Vélez.
2: Está molestado, ojo.
6: Casi 45, señores. No lo quiso expulsar el árbitro Rey Hilfer.
2: Completito Rey Hilfer hoy.
6: Está bien que gane Vélez, Agustín.
2: Sí, porque en líneas generales Eladio fue el que más insistió, el que más tuvo la posesión, el que más buscó con variantes. De hecho, lo gana Guillermo porque lo primerea a Quinteros con los cambios. Y es el pibe Thiago Aguirre el que termina marcando el gol de la ventaja. Fíjate que ahora con los cambios Independiente también le llegó. Veremos si le alcanza. Yo creo que era roja para Montiel Eladio.
3: Eladio, además hay grito de Guillermo Rosicheloto, no solo pidiendo la expulsión para el jugador de Montiel, sino porque sus jugadores se resbalan mucho, sobre todo los pibitos que ingresaron en el segundo tiempo, Thiago Aguirre y también Simón Escobar.
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0: Dale Talleres.
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0: Fue victoria 4-0 del equipo Tallarín, 2 de Rick, 1 de Pietri y Cristal. La primera victoria de San Paolo y el fútbol argentino.
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6: Se viene Vélez por izquierda, falta. Tiro libre para Vélez, 46. ¿Y cuánto más se va a jugar, me dijiste?
3: Vamos hasta el minuto 50.
6: Gana Vélez 1-0.
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6: Otro error garrafal del árbitro Rey Hilfer. No lo expulsó por doble amarilla Montiel y ahora le cobró una falta increíble a Arias, sí, que no tocó, se tiró la pileta Gómez y Rey Hilfer cayó en la trampa, cobró la falta para Vélez. ¿Es así, Agustín?
2: Totalmente, se tiró Elías Gómez, no lo tocó Arias, pero fue un leve error, la otra fue grave, era expulsión para
6: era
2: Montiel,
6: amarilla, por lo menos,
2: que ya estaba amonestado,
6: claro,
2: por eso
6: era
2: la
6: segunda
2: expulsión.
6: Amarilla, remate al arco. El arquero que se dio el primer palo y remató al arco, Valdés casi se la mete, volvió hacia sus pasos y de esta forma pudo sin ninguna duda evitar lo que era el segundo gol para Vélez. Garrafal, el árbitro Rey Hilfer, cobrando una falta que no existió.
2: Y que casi le da el segundo a Vélez, ¿no? Bien pillo Valdés, un 10 clásico el de Vélez. Amagó a tirar el centro, le pegó fuerte al primer palo con lo justo Rey.
6: Hay otro error del arbitraje argentino, que es lo que más bronca le da a la gente. Ningún árbitro es...

0: Y se viene Independiente, intenta empatar el partido. Pelota para que venga Villán. Villán la recorta para adentro, la pisa, pierde espontaneidad la jugada. Mirá, qué palabra me salió. Aquí está avanzando por derecha Zavala. La recupera ganando Pavara. Pavara entregándola por izquierda para Valdés. Valdés la toca al medio, entregándola para Cerrucho. Cerrucho va esa para Escobar. Escobar para que venga por izquierda. Se viene Vélez por el medio, está recibiendo la Valdés. Está cerca el segundo de Vélez, Valdés se complica, la juega más al medio, entretiene Baeza, viene sacando la pelota a Silvero, la cambia de frente, cierra la línea, la gana allí para Independiente Arias, pelota para Montiel, escapó a la marca de Elías Gómez, se viene Montiel, es ahora o nunca, rojo, viene Montiel, sacude el cuerpo, dos en el camino, viene Montiel, la cambia, la jugó para Zavala, Zavala por izquierda, va a levantar el centro, levantó el centro, cabezazo, le volvió que era Zavala, Zavala con el pecho, la voy a llevar con la cabeza, la pierde, sale Vélez, se viene Vélez, ahí viene Aliendo, se cae Aliendo sin falta, la recupera
1: Marconi. Le cobró falta.
0: La recupera Marconi, Rey Gil.
2: Para mí no era, para mí
1: no era falta.
0: No. Lo de Rey Gilfer es pésimo. Pésimo realmente en un partido que tendría que haber expulsado Montiel. Para vivo penal para Independiente, cobró faltas que no eran. La verdad, un muy mal arbitraje del señor Leandro Rey Hilfer, los sospechosos de siempre. Estamos 1-0 para Vélez. Recordamos que ya ganó Talleres de Córdoba, ya ganó Sarmiento de Junín, ya se viene Luca de Jesús para San Lorenzo y la visita a Santiago del Estero. Saca la pelota al arquero, casi 50 minutos de juego. Se jugaron pocos minutos estos 5 que adicionó. Debería adicionar por lo menos 2 minutos más. No lo va a hacer, no lo va a hacer, porque acá los árbitros tienen miedo de adicionar. Nada que ver con el Mundial. Saca la pelota de cabeza Silvero. Otro gran partido del pibe Silvero con el árbitro que te dije. No adicionó absolutamente nada. Marcó el final del partido, los 5 minutos que dio. Se jugaron 2 minutos y no adicionó nada. Ha ganado Vélez Arfiel, señores. Con el gol del pibe Thiago Aguirre, el centro de García por derecha y Thiago Aguirre que se metió entre los centrales, entre Fedorco y lo Mónaco, cabeció al ángulo, así el nene Aguirre le dio el triunfo a Vélez ante Independiente por 1-0. Ha ganado Vélez.
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4: Se juntan y festejan los hombres de Vélez. Tercera victoria en 3 partidos jugados en este torneo clausura. Y además en la tabla anual, Vélez queda un solo punto en los líderes. Independiente Rivadavia de Mendoza y Argentinos Juniors. El próximo partido para Vélez, el sábado 19:15 ante Boca, podría ser en cancha de Huracán. Por el lado Independiente, desazón y bronca con el arbitraje de Leandro Rey Hilfer. El próximo partido, el rojo de Avellaneda, el día sábado, 21:30 en Avellaneda ante Platense.
0: Abrazo grande, Johnny.
4: Chau.
0: Ya venimos con el comentario tuyo, porque vamos con el servicio informativo y después se pegan los chicos con Central Córdoba San Lorenzo. Agustín.
1: Dale, ahí venimos si querés con el comentario. Yo lo que te digo es que lo ganó bien Vélez, fue más que Independiente. Ese cabezazo del pibe de Vélez, 17 años, Aguirre le permitió llegar al gol, que ya lo merecía antes. La gran figura del duelo fue Valdés, que había tenido un mano a mano clarísima, que había jugado y hecho jugar a sus compañeros, pero que le faltaba el gol y se lo terminó dando en el banco de suplentes el cambio de Guillermo con el pibe Aguirre. Un gran centro de García. Independiente se acordó en el final, Eladio, no le alcanzó los minutos para empatarlo, lo ganó bien Vélez 1-0 y tiene puntaje ideal y claro que sueña con pelea de campeonato.
0: Excelente, Agustín Domper. Señoras y señores, ponemos punto final nosotros. Vamos al servicio informativo de Radio Nacional y luego Luca de Jesús con Juli Lataluti y todos los compañeros para lo que será la visita de San Lorenzo a Santiago del Estero. Aquí, Vélez 1, Independiente 0.
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6: Las 9 de la noche en la República Argentina. El gobierno cuestionó el paro docente y dijo que es político. Así lo señaló el secretario de Educación de la Nación, Carlos Torendel.
7: Es un paro, claro.